Sanguiranin, buenas noches, saludos desde el Coca. Valentina, nin, buenas noches, saludos, nin, a Mami Rosa, fiel oyente de la voz de Napo. Alexis Solitario, nin, alituta, alituta. Valentina, nin, en Rukuyakta, nin, de su hija, de su ahijada. Valentina Alvarado, y es que tenguiche, Mami Rosa, uyaungi, uyaungi, nin, Mami Rosa, alituta. Chingera Ángel, Ángel, nin, escucho, nin, escucho full, nin, aquí en Sucumbíos, nin, en la comunidad Cofán, nin, en la comunidad Cofán. Dubuno, nin, soy Ángel Chihuango, nin, full sintonía, nin, checa tinguichi de Kishka, Ailiugunaliam. Joel, nin, saludos, saludos, nin, hermano de Sucumbíos. Ya no soy parte de Caritas, nin, que pura Joel, Joel, Luyengu, Yengu, Semactalia. 88.5 FM. Me pone triste, niña. Joel, Joel, también tienes que, pues, integrarte a una de las pastorales que hay. Hay algunas pastorales que puedes unirte. Ronnie, nin, hola, buenas noches, Padre Braulio. Saludos. Fernanda, nin, alituta, alituta. Vanessa, que ponen saludos. Román, nin, buenas noches, Padre. Saludos, nin. Saluda a mi padre, nin, Pedro Alvarado, y a mi mami Feliciana, saluda a su hijo, nin. Francisca Chihuango, nin, buenas noches, Padre, saludos a mi tía, a mi tío en la comunidad, a Raya y Yaco, nin, que ponga la canción, Ñuca Mami Italia. Hola, estimado Andrés, Andrés Longa, saludos, saludos desde el Ecuador, de la provincia del Napo. Saludos, saludos y bendiciones hasta Quito. Oliver, Oliver, Ning, Somactalia, Oliver. Saludos, Padre Ning, desde la isla de Santa Cruz, Galápagos. Pronto retorno al Tena. Muchas gracias. Hola, Oliver, Oliver. Saludos, saludos y bendiciones. Saludos y bendiciones. Muchas gracias. Ashkapagrachum. Saludos, saludos, Ning, para la familia Grefa Yumbo desde Quito. Full, full sintonía, Rinchakatinguichi de Kishka, Ayugunalia. 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

Señoras y señores, que pueden saludos ni para la familia Grefa Jumbo desde Quito, capital de los ecuatorianos. Full sintonía, señora Sardanchi. 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

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Javier Guato toca en saludos cordiales desde la provincia de Napo, Cantón Tena. A mi familia en Guato toca Jumbo, full sintonía. 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
0: 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Al compadre Matías Sanguila y a mi comadre Angelita Chihuango ning de este Archidona. Le saluda su compadre Antonio. Y Rita, acá estamos bien, no se preocupen, allá pasen con la bendición de Dios. Saludos y bendiciones. 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

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la orilla del lago de Genezaret, ofrecer los agujeros de las manos y del costado para que sean tocados. Este tipo de acciones o manifestaciones pertenece al terreno literario y es meramente funcional. Se recurre a él para destacar la identidad del resucitado, del Cristo de la fe, con el crucificado, con el Jesús de la historia. También intenta poner de relieve el autor del cuarto evangelio la confesión adecuada de la fe cristiana al citar las palabras de Tomás, Señor mío y Dios mío. Tomás es presentado como representante de los que no quieren creer sin ver. Vencida su increencia, el evangelista nos lo presenta como modelo de fe. Son sus palabras las que recogen la auténtica confesión de la fe cristiana. Sus palabras, el Evangelio de San Juan alcanza su cota más elevada, el reconocimiento de Jesús como Señor y Dios. Con esta claridad solo se había hablado en el prólogo, la palabra era Dios, Génesis 1:1. De esta forma todo el Evangelio queda incluido. Nos referimos a la figura

centro importante del cristianismo en el Oriente. Nos cuentan la predicación de Tomás en Siria, Persia y la India, donde había sufrido el martirio en Calamina. Los actuales cristianos de rito malabar en la India se precian de haber sido evangelizados por Tomás. En dichas actas se intentaba justificar los pensamientos gnósticos con la autoridad apostólica. En forma novelada, nos cuentan la conversión del mundo material en espiritual. Las influencias gnósticas se encuentran especialmente en las partes poéticas. Pueden ser utilizadas para la reconstrucción del contexto teológico religioso de la época. En cuanto al Evangelio de Tomás, fue descubierto en el gran complejo de una biblioteca gnóstica en el año 1946 en Nag Hammadi, Egipto. Está compuesto por una colección de 114 palabras, sentencias, parábolas de Jesús. En su versión griega o remonta al siglo II, es claramente la tendencia gnóstica y surgió sobre la base de otras corrientes literarias menos gnósticas. Entre ellas habría que contar con alguna otra colección como la atribuida a Santiago, el hermano del Señor, y otra fuente semejante a la presente en los evangelios de Mateo, apócrificos. Su contenido, bienaventuranzas, ayes o imprecaciones, diálogos, parábolas, duplicados, es interesante para la comparación con los evangelios canónicos, frente a los cuales se ofrecen variantes importantes. Estos influyeron, sin duda, en aquel. 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

0: música para Garacho.
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2: La radio te informa la hora, 19:38.
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0: Es verdad, ¿verdad?
1: Claro,
0: o sea, es verdad eso.
1: Imagínate, porque si antes nuestros padres prestaban atención cada trimestre o quimestre, y que me dices que ya estoy en la época de los picapiedras, cada día que sugiere la Maggie, que me parecería estupendo. Cada semana, ¿cómo? ¿Por qué?
2: Oye, Carlita, hay un tema yo quería preguntarle a nuestro amiguito que acabó de hablar. Yo te digo que a mí realmente la violencia que tuve en el hogar, porque para mí se llama eso violencia, el Señor Jesús nos enseña a criar de diferente manera, amar a los hijos. Realmente, ya la pregunta es, ¿de qué te sirvió? Si habemos muchas personas con edades, se me puede ocurrir, Carlita, de 48 años para arriba, y decimos que, entre comillas, nos han criado bien, y si tú les ves ahora, no son hombres de bien, no son mujeres de bien. Porque eso ha maquillado mucho la sociedad. ¿Qué hacen la mano los del 70? ¡Qué bestia! Fuimos criados ya. Y si tú te pones a ver tras de esa persona que hay, ¿qué hizo esa persona? ¿A dónde? ¿Hasta dónde llegó esa persona? No es que fuimos supuestamente criados como nosotros decimos, ¿no? En nuestro tiempo nos criaron así, desacertados. En el tiempo de ahora, desacertados. Ahí las personas hablan, estos personas que van a darte esas charlas de ánimo, a subirte la autoestima, todo eso, te habla el tiempo de amor, perdón, el tiempo de calidad. Otros venían con el tiempo de cantidad, pero ninguno de esos tiempos da el resultado, como yo siempre digo cuando el Señor me da la gracia de dar charlas o las terapias. El único tiempo que vale es el tiempo de amor. El tiempo que entregamos para nuestros hijos. Cuando nosotros amamos a nuestros hijos, Carlita, no estamos, ¿cómo te digo?, tan pendientes de las materias, porque cuando tú entregas amor, cuando en la casa hay paz, ellos mismos se estabilizan emocionalmente, psicológicamente, se estabilizan en todas las maneras. O sea, no necesitas mucho. Yo no necesito estar tras mi hijo. Me llaman al colegio, ¿sabe qué? Su hijo no ha presentado las tareas. ¿Qué pasó? Ah, yo sí tenía, pero no quiero presentar, no me gusta presentar. Listo, tú sabrás. Pero te recuerdo que dentro de la vida, la tarea, como aquí es parte de los estudios y te vale una nota, cuando tú vayas a trabajar, seas médico el que seas, a ti te van a encomendar una tarea en el trabajo. No es como la de la escuela, pero siempre vas a tener tareas. Y es parte de la vida, los deberes que te llama. Es para nosotros formarnos y saber que siempre vamos a tener una responsabilidad de hacer algo y que nos van a hacer cargo de algo. Es muy diferente a meter un palazo, un garrotazo. Ay, en nuestro tiempo ya eso ya me volaba en la cabeza. Pero uno tiene que entender, tiene que ir avanzando en el tiempo, igual de los hijos. Y repito para nuestros radioescuchas, no hay mejor tiempo que el tiempo de amar. Y no solo para los hijos, el tiempo de amarse, padres a hijos, esposos, hermanos, amigos, el grupo que estamos aquí. Si nosotros nos entregamos ese amor de Dios, ese amor en Cristo Jesús, nosotros vamos a sentir esa atracción, ¿no? Ese abrazo sincero, ese abrazo, hola Cookie, hola Maggie, ¿cómo estás? Eso te llena a ti, que llegues acá y hola. ¿Cómo estás? Y que uno quiera sentirse más que el otro, porque eso también ha afectado, ¿no? El poder que querían tener en nuestro tiempo los padres. Sí. O el padre quería tener el poder sobre el hogar, o la madre, y ahí era un conflicto.
0: Y no es competencia, papás, escuchar mucho esto, no es competencia de quién es el mejor papá ni la mejor mamá. Chicos, y ustedes piensen bien antes de quedarse al supletorio. Ya, igual en la universidad, la carrera que usted vaya a escoger, la carrera que usted ha escogido, debe ser esa vocación lindísima, porque usted va a servir con su profesión, ¿ya? ¿Qué estás estudiando? ¿Tú
3: soy comunicadora organizacional.
0: ¡Qué lindo!
4: Yo estudiaba matemáticas y ahorita estoy estudiando estadística.
0: ¡Perfecto! El cerebrito ahí, Steven.
1: Súper numérico.
5: Bueno, yo estoy estudiando bioquímica en farmacia, que es algo que a mí me gusta, relacionado con también con la salud humana, o sea, crear lo que son los medicamentos también y todo eso, es lo que me gusta a mí.
0: Perfecto, ya sabemos la chiquitica que está en el colegio.
6: Bachillerato.
0: Pero, ya, perdón, ¿qué quieres ser de grande, mijita, más grande?
2: Ya no va a ser más grande, ¿qué quieres ser de grande?
6: Tengo planeado, nadie sabe, ¿no?, lo que Dios pone en el camino, pero es estudiar administración de empresas. o algo que tenga que ver con economía y esas cosas.
1: Carlita, colega.
0: Bien, ajá.
7: Y yo actualmente sigo matemática.
0: Dios mío, no lo puedo creer, don chico.
8: Bueno, yo estuve estudiando en la la Universidad Politécnica. Me salí por unos problemas y estoy empezando de cero. Estoy realmente iniciando otra vez el trámite para entrar a la universidad.
0: Ya, por favor, mijito. Ahí usted firme, por favor, ¿no?
2: Oye, Maggie, ¿quieres que
0: todos?
2: ¿Quieres que te converse algo chistoso?
0: Cuenta.
2: Que tú dices, ¿no? Los supletorios le vemos como el demonio, como el fantasma de la noche. Yo tengo un tío, perdón, que éramos casi contemporáneos. Y estudiábamos iguales, pero él siempre se quedaba full supletorios. Resulta que, no es que estoy aconsejando que se queden a los supletorios, resulta que cuando nos graduamos, él tenía la nota de 18 con algo.
0: Te sube la nota.
2: Y yo 18, ¿y cómo?
7: ¿Cómo es posible este?
2: Si él al colegio llevaba solo la mochila llena de no sé qué, porque él se cruzaba, testimonio, Pachito, que el Señor te bendiga si tal vez está escuchando. Él se cruzaba a pedirme los cuadernos a mí, arrancaba la última hoja, sacaba el forro, o sobre mi membrete, ponía membrete ese rato, el nombre de él, y yo solo repetía la última hoja y presentaba mi cuaderno, y el doctor, que era psicólogo, le firmaba. Y resulta que luego que comparamos los títulos, él se gradúa con mayor
0: todavía,
2: nota que
0: ese promedio, ñañito, sí, ese promedio.
2: Entonces no es que bestia, ¿no?, de espantarse. Siempre nosotros vamos a tener algo que contar. Carlita decía, yo nunca me quedé. Qué pena, porque ella no experimentó el verdadero terror, la verdadera adrenalina de entrar a dar un supletorio, chicos.
1: No, me hubiera gustado. Estoy muy bien.
0: Nosotros pasábamos con 40 puntos.
7: 40 igual yo.
0: Ya, 40 puntos, imagínese. Y ustedes con 21 bonitos, tan hermosos, y se quedan en supletorio.
1: Eso también ha cambiado.
2: Y con supletorios, claro, y remediales, y tanta cosa.
7: Claro,
2: sí, yo soy el tiempo también de los 40. Yo estudiaba los primeros años en el glorioso y conocido Instituto Nacional Mejía, donde ni 40, perdón, 60. Donde
1: era muy riguroso ese colegio.
2: Suspenso y aplazado.
0: Sí.
2: No, todos los colegios teníamos eso.
7: Antes era 60. 60,
2: sí. Suplentes, sí, sí. Perdón, aplazados y algo más.
0: Aplazados. Entonces,
2: suspensos y aplazados. Entonces había solo dos chances. No recuerdo bien, pero el suspenso era como que la palabra, suspenso, debías sacar menos nota. El aplazado, sí, realmente a sacar el 20, claro, en el examen. Y ahora, ¿qué tal eso?
0: Y es muy importante saber, y todavía en la parte emocional, Vini, hay que hablarlo mucho, sigue generando esta inestabilidad emocional en los chicos, ¿ya? Porque hay muchos profesores como el Marco Antonio Spin, que les deja
1: a 35
0: estudiantes. Queremos desearles lo mejor, les va a poner el mejor examen. Pero también, ñaño, hay que entender algo, ¿no? Que debemos llegar al aprendizaje, ¿verdad, ñañito?
1: Sí.
9: Bueno, ahora ya no se trabaja mucho con base al aprendizaje, se trabaja más a lo que se conoce con el nombre de destrezas con criterio de desempeño.
0: ¡Ah, mira!
9: Claro, entonces ya se supone que el estudiante ya no solamente tiene que tener el conocimiento, sino saber qué hacer con ese conocimiento.
1: Perfecto, qué bien.
7: Muy bien.
9: O sea, está bien en el papel, ¿no? Pero ahora vamos a la teoría,
2: es
9: complicadísimo.
2: A la práctica en la vida.
0: Trabaja en equipo.
9: Claro, es muy complicado. Es muy complicado que los estudiantes puedan relacionar todo lo que les estás dando, ¿no es cierto? Relacionarlo en habilidades, ¿no es cierto? Por ejemplo, ¿en dónde puedes ver la sublimación? En la vida cotidiana. La sublimación es el paso del estado sólido al estado gaseoso sin pasar por líquido. Ah, sí, ¿y en la vida cotidiana?
0: ¿Y qué haces?
9: Sí, ¿qué se hace? ¿Cómo se aplica?
2: Claro. ¿Cómo hago eso?
9: Ajá, sí.
1: Un experimento.
9: Entonces, eso es súper complicado, llegar con los muchachos.
2: Pero bueno, hay temas que, por ejemplo, si abordamos también esto, recuerda que nosotros decíamos que los profesores eran excelentes, sí eran un poco también autoritarios, muy autoritarios.
9: Ah, sí.
2: Y igual eran cómplices los papás, ¿no? Le llamaban a los papás y bien hecho, si es que usted puede, dele las dos patadas y no hay ningún problema. ¿Qué daños también causaron? Porque nosotros hablamos ahorita solo de esto, pero a fondo, ¿qué es lo que nosotros, qué nos quedó?
0: Oye, yo tenía un profesor que te cogía de la patita.
2: ¿En qué colegio estabas? ¿En qué colegio estabas, Magui?
0: Yo estudié en el Marista.
1: Y a las mujeres también les agarraban de la patilla. Wow.
2: Ahí.
1: No, nunca jamás.
0: Química.
1: No, pues.
0: Profe, ¿cómo estás? Yo me quería completar algo. No me entera. Bueno, chicos, musiquita. Dos temas sí. Importantes. Dos. Cancioncitas de esta noche. Queremos agradecerles a toda la gente de Ñaños que dice hermoso coro, muchas gracias. Mi hermano el Polar dice por aquí, sí, yo soy el mayor y el Polar el último de los... Ñaño lee, hablando.
1: Ayúdale, por favor.
0: Dice, mi Ñaño el Polar, rebelde sin causa, sí, yo el mayor y el Polar el último de los hermanos. Le decía el Polar que yo tengo un perrito súper blanco que le pusimos Polar.
1: Oh,
0: saludos, locos por la fe, todos de parte de Elías, servidor en San Antonio. Dios los bendiga, gracias, bellas voces. Quiero enviarle un saludo antes de olvidarme en TikTok, mi prima hermosa que subió una fotito. Sí, y cuando nos hemos conocido con la Belenchis, justo subí la foto que nos tomamos en la asamblea con el padre. Y entonces me dice mi prima, ¡ay, qué lindo, la Belén! Entonces, ya le conoces. Mi prima es Janet Mejía. Prima hermosa de mi vida. Que Dios te bendiga, a tu familia. Que te vaya muy bien en todas las cositas. Gracias por escuchar. Muchísimas gracias. Dos temas musicales listos para ustedes, chicos.
1: ¡Qué hermoso!
0: Los escuchamos esta noche.
1: Milagro de amor con ustedes. Y aprovecho también para decir que los amigos son milagros de amor. Así es que les mando un beso gigante.
2: Milagros de amor también.
1: Ah, ok. Bueno, sí, pero sí, igual. Sí, aprovecho para decir que son también milagros. Y les mando un beso a Marquito y a Richard, que son mis amigos hermosos, mi red de apoyo en el día a día. Un beso para ustedes. Y les dedico estas canciones.
10: Bueno, esto realmente les vamos a dedicar a todos. Es una canción que nosotros la aprendimos justamente para la adoración eucarística los jueves. Y creemos que como jóvenes identifican mucho lo que debemos sentir cuando nos encontramos con Jesús de Eucaristía, sobre todo. Uh-huh.

0: de ustedes por haber venido. El tiempo es oro, el tiempo es oro. Por eso quiero permitirle otra vez invitarle al Vini, invitarles a ustedes también. Las puertas de Radio María siempre es importante. Hoy hemos querido escucharles, hoy hemos querido orar por ustedes. Que el Señor me los bendiga mucho. ¡Rapidísimo! Se despiden así flash, chicos. Dele.
1: Bueno, gracias por la invitación. Un saludo para toda mi familia, para mi abuelita, para todos, Javier, para mi mami, para mi papi y pues realmente para todos mis amigos. Gracias por apoyarnos siempre, a la hermandad de Emaús, a JMB San Antonio y a todos los grupos.
2: ¡Eres Emaús! Sí.
1: Somos la mayoría acá en Emaús también.
2: ¡Qué bien! ¡Muy bien! ¡Qué bendición!
3: De igual forma, un saludo para mi familia, mi papá, mi mamá, mi hermana, a mi abuelita especialmente, que ella es fanática de la radio, es su fan número uno. Y igual a mis compañeros, a mis amigos, a todos los que me han apoyado en este proyecto. Eso.
1: Tía Amelia, un saludo, tía Amelia.
0: Chicos.
4: Bueno, un saludo para todos los que nos están oyendo. También un saludo para mis padres que me están escuchando o viendo. También a mis hermanos, a todos los que están ahorita viéndonos, un saludo a todos.
5: Bueno, yo un saludo para mi familia, un saludo para mi papá que me ha de estar escuchando, un saludo para Dome, le quiero mucho, y bueno, para todos mis amigos también.
0: ¡Bravo!
6: Un saludo para mi familia, para todos los que me apoyaron, gracias por su invitación y gracias a los chicos por traerme el día de hoy.
7: Bueno, un saludo para mis padres, también para mis hermanos que me están escuchando, espero que sean más unidos. Y también un saludo para mis amigos que me están escuchando, la hermandad de Emaús igual, y ya.
2: ¡Qué hermoso! Tan jovencitos ya son Emaús, sí. Me encanta.
1: Acá solamente es bonito, perdón que me tome este tiempo, pero también, por ejemplo, la Carlita es del Movimiento Juan 23, o sea, es lo bonito de la asociación, sí. Que no es como que se priva solamente de algo, entonces es de todos.
0: Nos vemos, les vamos a invitar otro mes.
8: Sí, pendiente. Bueno, qué gusto haber compartido con ustedes, chicos. Adelante, Dios les bendiga, sigan trabajando por el reino de Dios. Yo soy Marco Antonio Spin, para mí ha sido un placer haber compartido este espacio de San Viernes y Los Locos por la Fe.
0: Chao, ñaño.
2: Qué hermoso, qué bendición haber compartido este espacio con jóvenes en este San Viernes y Los Locos por la Fe. Yo soy Carla Basantes, la Cookie, y siempre es un gusto estar con ustedes. Bendiciones para todos.
9: Buenas noches, dice así, envíen por favor un saludito para Joel y su familia que conforman el ministerio Dios a mi lado y sirven en la mitad del mundo.
1: Sí, saludos.
9: Joelito siempre me sigue, está bien. Que el Señor te bendiga a ti y a toda tu familia.
0: Chao, niños, Dios les pague.
9: Chao,
0: nos vemos la próxima semana.
9: Bye, bye, bye.
0: Bye, bye, bye.

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1: Son las 8 de la noche, 7 de la noche, en las Islas Galápagos.
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0: Estimada audiencia de Radio María, damos inicio a nuestra oración mariana. En esta ocasión rezamos desde el hogar de la familia Íñiguez Samaniego, en la ciudad de Loja, parroquia Sagrario. En este instante nos unimos en oración con la audiencia de todo el Ecuador. En este Santo Rosario oremos.
1: Por los sacerdotes, comunidades religiosas y vocaciones.
0: Por los voluntarios, benefactores, colaboradores y audiencia de Radio María.
1: Por la juventud, la niñez y por la ancianidad.
0: Por los migrantes y sus familias.
1: Por los privados de la libertad.
0: Por los enfermos y agonizantes.
1: Por los difuntos.
0: Por nuestra patria y sus gobernantes.
1: Por la paz en el mundo.
0: Por las intenciones particulares de la familia Íñiguez Samaniego.
1: Nos ponemos en presencia del Señor.
0: Por la señal de la Santa Cruz de nuestros enemigos, líbranos, Señor Dios nuestro, en nombre del Padre, del Hijo y del Espíritu Santo. Amén.
1: Pedimos perdón por nuestros pecados y los pecados del mundo entero.
0: Yo pecador me confieso ante Dios Todopoderoso y ante ustedes, hermanos, que he pecado mucho de pensamiento, palabra, obra y omisión, por mi gran culpa. Por eso ruego a Santa María Siempre Virgen, a los ángeles, a los santos y a ustedes, hermanos, que intercedan por mí ante Dios nuestro Señor. Amén. Dios Padre, en comunión con toda la Iglesia, te pedimos por el Santo Padre León XIV, Padre nuestro que estás en el cielo, santificado sea tu nombre, venga a nosotros tu reino, hágase tu voluntad en la tierra como en el cielo.
1: Danos hoy nuestro pan de cada día, perdona nuestras ofensas, como también nosotros perdonamos a los que nos ofenden.
0: No nos dejes caer en la tentación y líbranos del mal. Amén. Dios te salve María, llena eres de gracia, el Señor es contigo. Bendita tú eres entre todas las mujeres y bendito es el fruto de tu vientre Jesús.
1: Santa María, Madre de Dios, ruega por nosotros pecadores, ahora y en la hora de nuestra muerte. Amén.
0: Dios te salve María, llena eres de gracia, el Señor es contigo, bendita tú eres entre todas las mujeres, y bendito es el fruto de tu vientre Jesús.
1: Santa María, Madre de Dios, ruega por nosotros pecadores, ahora y en la hora de nuestra muerte. Amén.
0: Dios te salve María, llena eres de gracia, el Señor es contigo. Bendita tú eres entre todas las mujeres, y bendito es el fruto de tu vientre, Jesús.
1: Santa María, Madre de Dios, ruega por nosotros pecadores, ahora y en la hora de nuestra muerte. Amén.
0: Gloria al Padre, y al Hijo, y al Espíritu Santo,
1: como era en el principio, ahora y siempre, por los siglos de los siglos. Amén.
0: A esta hora contemplaremos los misterios luminosos. Primer misterio, el bautismo de Jesús en el Jordán.
1: Bautizado Jesús, se abrieron los cielos y se escuchó una voz que decía, «Este es mi Hijo amado, en quien me complazco». Del Evangelio según San Mateo, capítulo 3, versículos 16 y 17.
0: Padre nuestro que estás en el cielo, santificado sea tu nombre. Venga a nosotros tu reino. Hágase tu voluntad en la tierra como en el cielo.
1: Danos hoy nuestro pan de cada día. Perdona nuestras ofensas, como también nosotros perdonamos a los que nos ofenden. No nos dejes caer en la tentación y líbranos del mal. Amén.
0: Dios te salve María, llena eres de gracia, el Señor es contigo, bendita tú eres entre todas las mujeres, y bendito es el fruto de tu vientre Jesús. Santa María, Madre de Dios, ruega por nosotros pecadores, ahora y en la hora de nuestra muerte. Amén. Dios te salve María, llena eres de gracia, el Señor es contigo, bendita tú eres entre todas las mujeres, y bendito es el fruto de tu vientre Jesús. Santa María, Madre de Dios, ruega por nosotros pecadores, ahora y en la hora de nuestra muerte. Amén. Dios te salve María, llena eres de gracia, el Señor es contigo, bendita tú eres entre todas las mujeres, y bendito es el fruto de tu vientre Jesús. Santa María, Madre de Dios, ruega por nosotros pecadores, ahora y en la hora de nuestra muerte. Amén. Dios te salve María, llena eres de gracia, el Señor es contigo, bendita tú eres entre todas las mujeres, y bendito es el fruto de tu vientre Jesús. Santa María, Madre de Dios, ruega por nosotros pecadores, ahora y en la hora de nuestra muerte. Amén. Dios te salve María, llena eres de gracia, el Señor es contigo, bendita tú eres entre todas las mujeres, y bendito es el fruto de tu vientre Jesús. Santa María, Madre de Dios, ruega por nosotros pecadores, ahora y en la hora de nuestra muerte. Amén. Dios te salve María, llena eres de gracia, el Señor es contigo, bendita tú eres entre todas las mujeres, y bendito es el fruto de tu vientre Jesús. Santa María, Madre de Dios, ruega por nosotros pecadores, ahora y en la hora de nuestra muerte. Amén. Dios te salve María, llena eres de gracia, el Señor es contigo, bendita tú eres entre todas las mujeres, y bendito es el fruto de tu vientre Jesús. Santa María, Madre de Dios, ruega por nosotros pecadores, ahora y en la hora de nuestra muerte. Amén. Dios te salve María, llena eres de gracia, el Señor es contigo, bendita tú eres entre todas las mujeres, y bendito es el fruto de tu vientre Jesús. Santa María, Madre de Dios, ruega por nosotros pecadores, ahora y en la hora de nuestra muerte. Amén. Dios te salve María, llena eres de gracia, el Señor es contigo, bendita tú eres entre todas las mujeres, y bendito es el fruto de tu vientre Jesús. Santa María, Madre de Dios, ruega por nosotros pecadores, ahora y en la hora de nuestra muerte. Amén. Dios te salve María, llena eres de gracia, el Señor es contigo, bendita tú eres entre todas las mujeres, y bendito es el fruto de tu vientre, Jesús. Santa María, Madre de Dios, ruega por nosotros pecadores, ahora y en la hora de nuestra muerte. Amén. Gloria al Padre, y al Hijo, y al Espíritu Santo, como era en el principio, ahora y siempre, por los siglos de los siglos. Amén. María, Madre de Gracia, Madre de Misericordia, en la vida y en la muerte, ampáranos, Madre nuestra. Oh Jesús mío, perdona nuestros pecados, líbranos del fuego del infierno, lleva al cielo a todas las almas, especialmente a las más necesitadas de tu divina misericordia. Amén. Segundo misterio. Las bodas de Caná.
1: La madre de Jesús le dijo, no tienen vino. Jesús responde, todavía no ha llegado mi hora. Y dice su madre a los sirvientes, hagan lo que él les diga. Del Evangelio según San Juan, capítulo 2, versículos del 3 al 5.
0: Padre nuestro que estás en el cielo, santificado sea tu nombre, venga a nosotros tu reino, hágase tu voluntad en la tierra como en el cielo.
1: Danos hoy nuestro pan de cada día, perdona nuestras ofensas, como también nosotros perdonamos a los que nos ofenden. No nos dejes caer en la tentación y líbranos del mal. Amén.
0: Dios te salve María, llena eres de gracia, el Señor es contigo. Bendita tú eres entre todas las mujeres y bendito es el fruto de tu vientre Jesús.
1: Santa María, Madre de Dios, ruega por nosotros pecadores, ahora y en la hora de nuestra muerte. Amén.
0: Dios te salve María, llena eres de gracia, el Señor es contigo. Bendita tú eres entre todas las mujeres y bendito es el fruto de tu vientre Jesús.
1: Santa María, Madre de Dios, ruega por nosotros pecadores, ahora y en la hora de nuestra muerte. Amén.
0: Dios te salve María, llena eres de gracia, el Señor es contigo. Bendita tú eres entre todas las mujeres y bendito es el fruto de tu vientre Jesús.
1: Santa María, Madre de Dios, ruega por nosotros pecadores, ahora y en la hora de nuestra muerte. Amén.
0: Dios te salve María, llena eres de gracia, el Señor es contigo. Bendita tú eres entre todas las mujeres y bendito es el fruto de tu vientre Jesús.
1: Santa María, Madre de Dios, ruega por nosotros pecadores, ahora y en la hora de nuestra muerte. Amén.
0: Dios te salve María, llena eres de gracia, el Señor es contigo. Bendita tú eres entre todas las mujeres y bendito es el fruto de tu vientre Jesús.
1: Santa María, Madre de Dios, ruega por nosotros pecadores, ahora y en la hora de nuestra muerte. Amén.
0: Dios te salve María, llena eres de gracia, el Señor es contigo. Bendita tú eres entre todas las mujeres y bendito es el fruto de tu vientre Jesús.
1: Santa María, Madre de Dios, ruega por nosotros pecadores, ahora y en la hora de nuestra muerte. Amén.
0: Dios te salve María, llena eres de gracia, el Señor es contigo. Bendita tú eres entre todas las mujeres y bendito es el fruto de tu vientre Jesús.
1: Santa María, Madre de Dios, ruega por nosotros pecadores, ahora y en la hora de nuestra muerte. Amén.
0: Dios te salve María, llena eres de gracia, el Señor es contigo. Bendita tú eres entre todas las mujeres y bendito es el fruto de tu vientre Jesús.
1: Santa María, Madre de Dios, ruega por nosotros pecadores, ahora y en la hora de nuestra muerte. Amén.
0: Dios te salve María, llena eres de gracia, el Señor es contigo. Bendita tú eres entre todas las mujeres y bendito es el fruto de tu vientre Jesús.
1: Santa María, Madre de Dios, ruega por nosotros pecadores, ahora y en la hora de nuestra muerte. Amén.
0: Dios te salve María, llena eres de gracia, el Señor es contigo. Bendita tú eres entre todas las mujeres y bendito es el fruto de tu vientre Jesús.
1: Santa María, Madre de Dios, ruega por nosotros pecadores, ahora y en la hora de nuestra muerte. Amén.
0: Gloria al Padre, y al Hijo, y al Espíritu Santo.
1: Como era en el principio, ahora y siempre, por los siglos de los siglos. Amén.
0: María, Madre de Gracia, Madre de Misericordia,
1: en la vida y en la muerte, ampáranos, Madre nuestra.
0: Oh Jesús mío, perdona nuestros pecados, líbranos del fuego del infierno, lleva al cielo a todas las almas, especialmente a las más necesitadas de tu divina misericordia. Amén.
1: Tercer misterio, Jesús anuncia el reino de Dios. Jesús fue a Galilea y empezó a proclamar la buena nueva de Dios. Decía, el tiempo se ha cumplido, el reino de Dios está cerca, conviértanse y crean en la buena nueva. Del Evangelio según San Marcos, capítulo 1, versículos 14 y 15.
0: Padre nuestro que estás en el cielo, santificado sea tu nombre, venga a nosotros tu reino, hágase tu voluntad en la tierra como en el cielo. Danos hoy nuestro pan de cada día, perdona nuestras ofensas, como también nosotros perdonamos a los que nos ofenden. No nos dejes caer en la tentación y líbranos del mal. Amén. Dios te salve María, llena eres de gracia, el Señor es contigo. Bendita tú eres entre todas las mujeres y bendito es el fruto de tu vientre Jesús. Santa María, Madre de Dios, ruega por nosotros pecadores, ahora y en la hora de nuestra muerte. Amén. Dios te salve María, llena eres de gracia, el Señor es contigo. Bendita tú eres entre todas las mujeres, y bendito es el fruto de tu vientre, Jesús. Santa María, Madre de Dios, ruega por nosotros pecadores, ahora y en la hora de nuestra muerte. Amén. Dios te salve, María, llena eres de gracia, el Señor es contigo. Bendita tú eres entre todas las mujeres, y bendito es el fruto de tu vientre, Jesús. Santa María, Madre de Dios, ruega por nosotros pecadores, ahora y en la hora de nuestra muerte. Amén. Dios te salve, María, llena eres de gracia, el Señor es contigo. Bendita tú eres entre todas las mujeres, y bendito es el fruto de tu vientre, Jesús. Santa María, Madre de Dios, ruega por nosotros pecadores, ahora y en la hora de nuestra muerte. Amén. Dios te salve María, llena eres de gracia, el Señor es contigo. Bendita tú eres entre todas las mujeres, y bendito es el fruto de tu vientre, Jesús. Santa María, Madre de Dios, ruega por nosotros pecadores, ahora y en la hora de nuestra muerte. Amén. Dios te salve María, llena eres de gracia, el Señor es contigo. Bendita tú eres entre todas las mujeres, y bendito es el fruto de tu vientre, Jesús. Santa María, Madre de Dios, ruega por nosotros pecadores, ahora y en la hora de nuestra muerte. Amén. Dios te salve María, llena eres de gracia, el Señor es contigo. Bendita tú eres entre todas las mujeres, y bendito es el fruto de tu vientre, Jesús. Santa María, Madre de Dios, ruega por nosotros pecadores, ahora y en la hora de nuestra muerte. Amén. Dios te salve María, llena eres de gracia, el Señor es contigo. Bendita tú eres entre todas las mujeres, y bendito es el fruto de tu vientre, Jesús. Santa María, Madre de Dios, ruega por nosotros pecadores, ahora y en la hora de nuestra muerte. Amén. Dios te salve María, llena eres de gracia, el Señor es contigo. Bendita tú eres entre todas las mujeres, y bendito es el fruto de tu vientre, Jesús. Santa María, Madre de Dios, ruega por nosotros pecadores, ahora y en la hora de nuestra muerte. Amén. Dios te salve María, llena eres de gracia, el Señor es contigo, bendita tú eres entre todas las mujeres, y bendito es el fruto de tu vientre, Jesús. Santa María, Madre de Dios, ruega por nosotros pecadores, ahora y en la hora de nuestra muerte. Amén. Gloria al Padre, y al Hijo, y al Espíritu Santo, como era en el principio, ahora y siempre, por los siglos de los siglos. Amén. María, Madre de Gracia, Madre de Misericordia, en la vida y en la muerte, ampáranos, Madre nuestra. Oh Jesús mío, perdona nuestros pecados, líbranos del fuego del infierno, lleva al cielo a todas las almas, especialmente a las más necesitadas de tu divina misericordia. Amén. Cuarto misterio, la transfiguración.
1: Mientras estaba orando, su rostro cambió de aspecto y su ropa se volvió de una blancura fulgurante. Del cielo llegó una voz que decía: este es mi Hijo, mi elegido, escúchenlo. Del Evangelio según San Lucas, capítulo 9, versículos 29 y 35.
0: Padre nuestro que estás en el cielo, santificado sea tu nombre, venga a nosotros tu reino, hágase tu voluntad en la tierra como en el cielo.
1: Danos hoy nuestro pan de cada día, perdona nuestras ofensas, como también nosotros perdonamos a los que nos ofenden. No nos dejes caer en la tentación y líbranos del mal. Amén.
0: Dios te salve María, llena eres de gracia, el Señor es contigo. Bendita tú eres entre todas las mujeres y bendito es el fruto de tu vientre Jesús.
1: Santa María, Madre de Dios, ruega por nosotros pecadores, ahora y en la hora de nuestra muerte. Amén.
0: Dios te salve María, llena eres de gracia, el Señor es contigo. Bendita tú eres entre todas las mujeres y bendito es el fruto de tu vientre Jesús.
1: Santa María, Madre de Dios, ruega por nosotros pecadores, ahora y en la hora de nuestra muerte. Amén.
0: Dios te salve María, llena eres de gracia, el Señor es contigo. Bendita tú eres entre todas las mujeres y bendito es el fruto de tu vientre Jesús.
1: Santa María, Madre de Dios, ruega por nosotros pecadores, ahora y en la hora de nuestra muerte. Amén.
0: Dios te salve María, llena eres de gracia, el Señor es contigo. Bendita tú eres entre todas las mujeres y bendito es el fruto de tu vientre Jesús.
1: Santa María, Madre de Dios, ruega por nosotros pecadores, ahora y en la hora de nuestra muerte. Amén.
0: Dios te salve María, llena eres de gracia, el Señor es contigo. Bendita tú eres entre todas las mujeres y bendito es el fruto de tu vientre Jesús.
1: Santa María, Madre de Dios, ruega por nosotros pecadores, ahora y en la hora de nuestra muerte. Amén.
0: Dios te salve María, llena eres de gracia, el Señor es contigo. Bendita tú eres entre todas las mujeres y bendito es el fruto de tu vientre Jesús.
1: Santa María, Madre de Dios, ruega por nosotros pecadores, ahora y en la hora de nuestra muerte. Amén.
0: Dios te salve María, llena eres de gracia, el Señor es contigo. Bendita tú eres entre todas las mujeres y bendito es el fruto de tu vientre Jesús.

0: es entre todas las mujeres, y bendito es el fruto de tu vientre, Jesús. Santa María, Madre de Dios, ruega por nosotros pecadores, ahora y en la hora de nuestra muerte. Amén.
1: Dios te salve María, llena eres de gracia, el Señor es contigo. Bendita tú eres entre todas las mujeres, y bendito es el fruto de tu vientre, Jesús.
0: Santa María, Madre de Dios, ruega por nosotros pecadores, ahora y en la hora de nuestra muerte. Amén.
1: Gloria al Padre, y al Hijo, y al Espíritu Santo.
0: Como era en el principio, ahora y siempre, por los siglos de los siglos. Amén.
1: María, Madre de Gracia, Madre de Misericordia,
0: en la vida y en la muerte, ampáranos, Madre nuestra.
1: Oh Jesús mío, perdona nuestros pecados, líbranos del fuego del infierno, lleva al cielo a todas las almas, especialmente a las más necesitadas de tu divina misericordia. Amén.
2: Quinto misterio, la institución de la Eucaristía.
0: Jesús tomó pan, lo bendijo, y lo partió, y lo dio a sus discípulos diciendo, tomen y coman, este es mi cuerpo. Después tomó la copa, dio gracias y se la pasó diciendo, beban todos de ella, esta es mi sangre, la sangre de la alianza. Del Evangelio según San Mateo, capítulo 26, versículos 26 al 28.
1: Padre nuestro que estás en el cielo, santificado sea tu nombre. Venga a nosotros tu reino, hágase tu voluntad en la tierra como en el cielo. Danos hoy nuestro pan de cada día, perdona nuestras ofensas, como también nosotros perdonamos a los que nos ofenden. No nos dejes caer en la tentación y líbranos del mal. Amén.
2: Dios te salve María, llena eres de gracia, el Señor es contigo. Bendita tú eres entre todas las mujeres, y bendito es el fruto de tu vientre, Jesús.
1: Santa María, Madre de Dios, ruega por nosotros pecadores, ahora y en la hora de nuestra muerte. Amén.
2: Dios te salve María, llena eres de gracia, el Señor es contigo. Bendita tú eres entre todas las mujeres, y bendito es el fruto de tu vientre, Jesús.
1: Santa María, Madre de Dios, ruega por nosotros pecadores, ahora y en la hora de nuestra muerte. Amén.
2: Dios te salve María, llena eres de gracia, el Señor es contigo. Bendita tú eres entre todas las mujeres, y bendito es el fruto de tu vientre, Jesús.
1: Santa María, Madre de Dios, ruega por nosotros pecadores, ahora y en la hora de nuestra muerte. Amén.
2: Dios te salve María, llena eres de gracia, el Señor es contigo. Bendita tú eres entre todas las mujeres, y bendito es el fruto de tu vientre, Jesús.
1: Santa María, Madre de Dios, ruega por nosotros pecadores, ahora y en la hora de nuestra muerte. Amén.
2: Dios te salve María, llena eres de gracia, el Señor es contigo. Bendita tú eres entre todas las mujeres, y bendito es el fruto de tu vientre, Jesús.
1: Santa María, Madre de Dios, ruega por nosotros pecadores, ahora y en la hora de nuestra muerte. Amén.
2: Dios te salve María, llena eres de gracia, el Señor es contigo. Bendita tú eres entre todas las mujeres, y bendito es el fruto de tu vientre, Jesús.
1: Santa María, Madre de Dios, ruega por nosotros pecadores, ahora y en la hora de nuestra muerte. Amén.
2: Dios te salve María, llena eres de gracia, el Señor es contigo. Bendita tú eres entre todas las mujeres.

0: y bendito es el fruto de tu vientre, Jesús. Santa María, Madre de Dios, ruega por nosotros pecadores, ahora y en la hora de nuestra muerte. Amén. Dios te salve María, llena eres de gracia, el Señor es contigo, bendita tú eres entre todas las mujeres, y bendito es el fruto de tu vientre, Jesús. Santa María, Madre de Dios, ruega por nosotros pecadores, ahora y en la hora de nuestra muerte. Amén. Dios te salve María, llena eres de gracia, el Señor es contigo, bendita tú eres entre todas las mujeres, y bendito es el fruto de tu vientre, Jesús. Santa María, Madre de Dios, ruega por nosotros pecadores, ahora y en la hora de nuestra muerte. Amén. Dios te salve María, llena eres de gracia, el Señor es contigo, bendita tú eres entre todas las mujeres, y bendito es el fruto de tu vientre, Jesús. Santa María, Madre de Dios, ruega por nosotros pecadores, ahora y en la hora de nuestra muerte. Amén. Gloria al Padre, y al Hijo, y al Espíritu Santo, como era en el principio, ahora y siempre, por los siglos de los siglos. Amén. María, Madre de Gracia, Madre de Misericordia, en la vida y en la muerte, ampáranos, Madre nuestra. Oh Jesús mío, perdona nuestros pecados, líbranos del fuego del infierno, lleva al cielo a todas las almas, especialmente a las más necesitadas de tu divina misericordia. Amén. Letanías a la Santísima Virgen María. Señor, ten piedad de nosotros.
1: Señor, ten
0: Ten piedad
1: piedad de
0: de
1: nosotros.
0: nosotros. Cristo, ten piedad de nosotros.
1: Cristo,
0: Cristo, ten
1: ten
0: piedad
1: piedad
0: de
1: de
0: nosotros.
1: nosotros.
0: Señor, ten piedad de nosotros.
1: Señor,
0: Señor, ten
1: ten
0: piedad
1: piedad
0: de
1: de
0: nosotros.
1: nosotros.
0: Cristo, óyenos.
1: Cristo,
0: Cristo, óyenos.
1: óyenos.
0: Cristo, escúchanos. Cristo,
1: Cristo,
0: escúchanos.
1: escúchanos.
0: Dios Padre Celestial, ten
1: Ten
0: piedad
1: piedad
0: de
1: de
0: nosotros.
1: nosotros.
0: Dios Hijo Redentor del mundo, ten
1: Ten
0: piedad
1: piedad
0: de
1: de
0: nosotros.
1: nosotros.
0: Dios Espíritu Santo, ten
1: Ten piedad
0: piedad de
1: de
0: nosotros.
1: nosotros.
0: Santísima Trinidad, un solo Dios,
1: Ten
0: ten piedad
1: piedad de
0: de nosotros.
1: nosotros. Santa María,
0: Ruega por nosotros.
1: Santa Madre de Dios, ruega
0: Ruega por
1: por nosotros.
0: nosotros.
1: Santa Virgen de las Vírgenes,
0: Ruega
1: por
0: por
1: nosotros.
0: nosotros.
1: Madre de Cristo,
0: Ruega
1: ruega
0: por
1: por nosotros.
0: nosotros.
1: Madre de la Iglesia,
0: Ruega
1: ruega
0: por
1: por nosotros.
0: nosotros.
1: Madre de la Misericordia,
0: Ruega
1: ruega
0: por
1: por nosotros.
0: nosotros.
1: Madre de la Divina Gracia,
0: Ruega
1: ruega
0: por
1: por nosotros.
0: nosotros.
1: Madre de la Esperanza,
0: Ruega
1: ruega
0: por
1: por
0: nosotros.
1: Madre Purísima,
0: Ruega
1: ruega
0: por
1: por nosotros.
0: nosotros.
1: Madre Castísima,
0: Ruega
1: ruega
0: por
1: por
0: nosotros.
1: Madre Intacta,
0: Ruega
1: ruega
0: por
1: por nosotros.
0: nosotros.
1: Madre Inmaculada,
0: Ruega
1: ruega
0: por
1: por
0: nosotros.
1: Madre Amable,
0: Ruega
1: ruega
0: por
1: por
0: nosotros.
1: Madre Admirable,
0: Ruega
1: ruega
0: por
1: por
0: nosotros.
1: Madre del Buen Consejo,
0: Ruega
1: ruega
0: por
1: por
0: nosotros.
1: Madre del Creador,
0: Ruega
1: ruega
0: por
1: por nosotros.
0: nosotros.
1: Madre del Salvador,
0: Ruega
1: ruega
0: por
1: por
0: nosotros.
1: Virgen Prudentísima,
0: Ruega
1: ruega
0: por
1: por
0: nosotros.
1: Virgen digna de veneración,
0: Ruega
1: ruega
0: por
1: por
0: nosotros.
1: Virgen digna de alabanza,
0: Ruega
1: ruega
0: por
1: por nosotros.
0: nosotros.
1: Virgen poderosa,
0: Ruega
1: ruega
0: por
1: por nosotros.
0: nosotros.
1: Virgen clemente,
0: Ruega
1: ruega
0: por
1: por
0: nosotros.
1: Virgen fiel,
0: Ruega
1: ruega
0: por
1: por
0: nosotros.
1: Espejo de justicia,
0: Ruega por nosotros.
1: morada de sabiduría,
0: Ruega
1: ruega
0: por
1: por
0: nosotros.
1: causa de nuestra alegría,
0: Ruega
1: ruega
0: por
1: por nosotros.
0: nosotros.
1: Vaso espiritual,
0: Ruega
1: ruega
0: por
1: por
0: nosotros.
1: vaso digno de honor, ruega
0: Ruega por
1: por
0: nosotros.
1: vaso insigne de devoción,
0: ruega por nosotros.
1: Rosa mística,
0: ruega por nosotros.
1: Torre de David,
0: ruega por nosotros.
1: Torre de marfil,
0: ruega por nosotros.
1: Casa de oro,
0: ruega por nosotros.
1: Arca de la nueva alianza,
0: ruega por nosotros.
1: Puerta del cielo,
0: ruega por nosotros.
1: Estrella de la mañana,
0: ruega por nosotros.
1: Salud de los enfermos,
0: ruega por nosotros.
1: Refugio de los pecadores,
0: ruega por nosotros.
1: Consuelo de los migrantes,
0: ruega por nosotros.
1: Consoladora de los afligidos,
0: ruega por nosotros.
1: Auxilio de los cristianos,
0: ruega por nosotros.
1: Reina de los ángeles,
0: ruega por nosotros.
1: Reina de los patriarcas,
0: ruega por nosotros.
1: Reina de los profetas,
0: ruega por nosotros.
1: Reina de los apóstoles,
0: ruega por nosotros.
1: Reina de los mártires,
0: ruega por nosotros.
1: Reina de los confesores,
0: ruega por nosotros.
1: Reina de las vírgenes,
0: ruega por nosotros.
1: Reina de todos los santos,
0: ruega por nosotros.
1: Reina concebida sin pecado original,
0: ruega por nosotros.
1: Reina asunta a los cielos,
0: ruega por nosotros.
1: Reina del Santísimo Rosario,
0: ruega por nosotros.
1: Reina de la familia,
0: ruega por nosotros.
1: Reina de la paz,
0: ruega por nosotros.
1: Cordero de Dios que quita los pecados del mundo,
0: perdónanos, Señor.
1: Cordero de Dios que quita los pecados del mundo,
0: escúchanos, Señor.
1: Cordero de Dios que quita los pecados del mundo,
0: ten piedad de nosotros. Ruega por nosotros, Santa Madre de Dios,
1: para que seamos dignos de alcanzar las promesas y gracias de nuestro Señor Jesucristo. Amén. Con la confianza en la intercesión de María que alcanzará de la Santísima Trinidad, por los méritos de Cristo en la cruz, las gracias y bendiciones necesarias para nuestra santificación, concluimos el Santo Rosario rezando juntos una salve.
0: Dios te salve, reina y madre de misericordia, vida, dulzura y esperanza nuestra. Dios te salve, a ti clamamos los desterrados hijos de Eva, a ti suspiramos gimiendo y llorando en este valle de lágrimas. Ea pues, señora abogada nuestra, vuelve a nosotros esos tus ojos misericordiosos, y después de este destierro, muéstranos a Jesús, fruto bendito de tu vientre. Oh clemente, oh piadosa, oh dulce siempre Virgen María.
1: Ruega por nosotros, Santa Madre de Dios, para que seamos dignos de alcanzar las promesas y gracias de nuestro Señor Jesucristo. Amén.
0: Oración de San Juan Pablo II por Radio María.
1: María, orienta nuestras opciones de vida. Fortalécenos en la hora de las pruebas, para que fieles a Dios y al hombre, afrontemos con humilde audacia los senderos misteriosos de las ondas radiales, para llevar a la mente y al corazón de cada persona el anuncio gozoso de Cristo, Redentor del hombre.
0: María, estrella de la evangelización, camina con nosotros, guía Radio María y sé su protectora. Amén.
1: María, unimos nuestro sí con el tuyo, para que Jesús con el Padre y el Espíritu Santo vivan en nosotros y lleven nuestro ser a la plenitud de Dios. Amén.
0: Pidamos la intercesión de la Santísima Virgen María. Bajo tu amparo nos acogemos, Santa Madre de Dios. No deseches las súplicas que te dirigimos en nuestras necesidades. Antes bien, líbranos de todo peligro, oh siempre Virgen, gloriosa y bendita. Amén.
2: Agradecemos a la audiencia de Radio María
0: que rezó con nosotros el Santo Rosario desde el hogar de la familia Íñiguez Samaniego en la ciudad de Loja, parroquia El Sagrario. Que Dios nos bendiga a todos. Muy buenas noches. 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

cuando se pongan de pie para orar, si tienen algo contra alguien, perdónenlo, para que su Padre del Cielo les perdone también a ustedes sus faltas. San Marcos capítulo 11, versículos 25 y 26.

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jornada trae consigo una historia de fe, una vida entregada y un nombre que la Iglesia nos propone hoy, el Santo del Día. Estimados amigos de Radio María, este 3 de julio, la Iglesia Católica destaca a Santo Tomás Apóstol, uno de los 12 apóstoles de Jesús, conocido como Tomás Dídimo o Tomás el Mellizo. No creyó en la resurrección de Jesús hasta ver y tocar sus llagas. Después Jesús le dijo: "Bienaventurados los que creen sin haber visto". Después de Pentecostés, fue misionero. La tradición dice que llegó hasta la India predicando. Mártir, murió atravesado con una lanza en Milapore, India, alrededor del año 72. Es considerado patrono de arquitectos, constructores, teólogos y de aquellos que dudan. Una de sus frases es: "Señor mío y Dios mío". Este 3 de julio celebramos a Santo Tomás Apóstol.

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1: Son las 9 de la noche, 8 de la noche, en las Islas Galápagos.
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Muy buenas y bendecidas noches, queridos hermanos y hermanas que sintonizan Radio María en este viernes. Qué gozo tan inmenso nos da el Señor al permitirnos encontrarnos una vez más en este rincón de oración a solas con Jesús, en este programa, en este espacio íntimo que hemos titulado A Solas con Jesús. A esta hora de la noche, cuando el ruido del mundo comienza a apagarse y las cargas del día parecen pesar un poco más en el corazón, hoy Jesús nos dice: ven a mí que yo te haré descansar. Te invito a que cierres tus ojos allí donde estás, tú que me escuchas a través de esta Radio María. Estás en el trabajo, en tu oficina, en el hospital, en las cárceles, que vas de camino a la casa. Pídele a Jesús en esta noche y respiras con profundidad y te dispongas a vivir esta noche de sanación y crecimiento. Hoy queremos reflexionar sobre un tema que todos, absolutamente todos, hemos experimentado en algún momento de nuestras vidas, y es el desierto. Por eso te invito a tomar en cuenta este tema en el cual Dios te llama y te introduce a través de esta presencia de Dios en tu vida, en el descanso reparador que cada uno de nosotros vamos a pedir. En el nombre del Padre, y del Hijo, y del Espíritu Santo. Amén. Te alabamos y te bendecimos, Señor Jesús, en esta noche. Queremos entregarte nuestra vida, queremos entregarte nuestra historia, queremos entregarte el cansancio de esta jornada. Que seas tú, Señor, infundiendo tu gracia y tu amor sobre cada uno de estos oyentes, que a través de la Radio María hoy puedan encontrar tu paz y tu tranquilidad. Que en el tema que hoy vamos a completar, a reflexionar, el desierto sea el espacio donde tú estás. Gracias, Señor, por quedarte con nosotros y por permitirnos estar aquí. Te lo pedimos a ti, que vives y reinas por los siglos de los siglos. Amén. En el nombre del Padre, y del Hijo, y del Espíritu Santo. Amén.

Hoy queremos reflexionar sobre este tema que todos absolutamente hemos experimentado en algún momento. Les había dicho que el desierto es descubrir juntos cuál es el propósito de Dios cuando permitimos que atravesemos tierras áridas. ¿Y cómo encontrar un verdadero reconocimiento espiritual en medio de estas pruebas más difíciles? Yo quisiera que entonces en esta noche, para iluminar este espacio de oración a solas con Jesús, nos guiaremos de la mano de la palabra de Dios, especialmente de la carta del apóstol Santiago, capítulo 1, versículo del 2 al 4. Dispongamos entonces el alma porque el Señor tiene una palabra viva y eficaz para cada uno de nosotros en esta noche. Escuchemos con atención al Señor que nos habla a través del apóstol Santiago. Dice el texto: hermanos míos, considérense muy dichosos cuando tengan que hacer frente a diversas pruebas, pues ya saben que la prueba de su fe produce constancia, y la constancia debe llevar a feliz término la obra, para que sean perfectos e íntegros, sin que les falte nada. Palabra de Dios, te alabamos, Señor. Queridos oyentes, las palabras del apóstol Santiago pueden resultarnos chocantes a primera vista. ¿Cómo es posible que nos pida considerarnos dichosos o alegres cuando estamos atravesando una prueba inútil o una prueba difícil? Humanamente, el sufrimiento nos asusta, la escasez nos desespera y la enfermedad nos debilita. Sin embargo, consideraría que la lógica de Dios es diferente a la del mundo. El desierto no es un castigo divino, sino un taller donde el Señor moldea los corazones más duros para transformarlos en vasijas de gracia. Cuando la Biblia nos habla del desierto, nos recuerda el camino del pueblo de Israel. Durante estos días estamos escuchando en la primera lectura de la liturgia cómo hay enfrentamiento entre reyes, Amasías, Amós. Y es allí donde nosotros deberíamos de tener presente que cuando Jesús intenta reconocer en medio de las dificultades su amor por el Padre, el desierto entonces se convierte en ese lugar del despojo, donde no hay distracciones, donde las seguridades materiales desaparecen y donde la fragilidad humana queda al descubierto. Entonces, precisamente en esa desnudez espiritual donde nos damos cuenta de que no tenemos el control de nada y que nuestra única y verdadera roca firme es el Señor. Es muy probable, tú que me estás escuchando, en la soledad de tu habitación, en ese lugar donde estás mientras trabajas a esta hora, sientas que como que tu vida actual es un desierto árido, como que no encuentras una solución particular y quizás estás sufriendo por la pérdida de un ser querido o por una crisis económica que parece no tener salida o por una división profunda en tu familia, esas fracturas que aparecen en las relaciones personales, en los matrimonios, en las parejas. Déjame decirte algo. Como de parte de Dios, que el desierto tiene un propósito: separar lo que es superficial de lo que realmente importa en tu vida interior. Santiago nos decía que la prueba de nuestra fe produce constancia y paciencia. Y la fe, que no es probada, hermana, hermano, es una fe infantil. Una fe que de superficie que se tambalea o que se zarandea ante la primera tormenta. Dios permite que pasemos por el fuego de la prueba no para destruirnos, sino para purificarnos tal como el oro se purifica en el crisol.
El Señor está limpiando tu mirada para que aprendamos a ver con los ojos de la fe y no con los de la carne. Ojo, para uno tener un crecimiento espiritual, nunca ocurre con las zonas de comodidad o de confort, sino en las fronteras de nuestra debilidad. Cuando le dice a Jesús, Señor, ya no tengo fuerzas, no sé qué hacer. Y es allí donde comienza a actuar la gracia de Dios. Tu debilidad es el escenario perfecto para que se manifieste el poder absoluto de Dios. Algunas personas me decían en plena confesión, Padre, ¿cómo yo sé que Dios está haciendo una obra en mi vida cuando me está golpeando la vida, cuando la enfermedad me está acabando, cuando el dinero ya no me alcanza, cuando me quedé sin trabajo? ¿Qué tengo que hacer? Ahí yo les digo, no le temas al desierto. Cuando la vida se calla, yo creo que es que Dios está actuando. Dios está obrando en medio del silencio. Porque el desierto es esa anestesia de esa tierra prometida y de los milagros más grandes que nosotros deberíamos de tener presente. Por eso Dios hace su obra. Por eso Dios intenta reconocer cómo cada uno de nosotros podríamos tener presente que vivir en el desierto es entender la prueba como manifestación de la gracia. Entender el desierto como una manifestación de la gracia. Y yo creo que al iniciar este espacio de reflexión a solas con Jesús, nosotros tendríamos que tener presente esa paradoja de la alegría en la dificultad. ¿Por qué? Presten atención. Cuando Santiago dice, hermanos míos, considérense muy dichosos cuando tengan que hacer frente a diversas pruebas. ¿Cómo puede el ser humano experimentar dichas pruebas o gozos cuando su vida se está desmoronando? Aquí me voy a detener un poquito. Y yo como colombiano podría decir que el gozo cristiano no es una emoción pasajera basada en las circunstancias favorables. Podríamos decir que nosotros, cada cultura, cada persona tiene un modo de actuar en la vida. Pero hay circunstancias que nos envuelven en un entorno que nosotros podríamos decir si vale o no vale la pena hacer desiertos. La certeza profunda en que Dios es el que tiene como el control absoluto de nuestra historia. Cuando Santiago nos invita a considerarnos dichosos en la prueba, nos está llamando a levantar la mirada por encima de las dificultades inmediatas y a mirar el diseño eterno que el Padre está tejiendo en nosotros. Por eso cada lágrima derramada en el desierto, cada noche de insomnio y cada clamor en la angustia no son en vano. Son el material con el que la gracia divina está construyendo un templo de santidad en nuestros corazones. Detengámonos. Posiblemente tú estás pasando por una situación que no comprendes del por qué te pasa, porque tú llegas al momento de la oración, a la Eucaristía, a la hora santa, al Santo Rosario, escuchas Radio María y preguntas, ¿pero por qué me está pasando esto a mí? ¿Por qué siento que la vida me está golpeando si yo no le he hecho nada a nadie? Posiblemente podríamos nosotros entender que este proceso del desierto es un espacio donde la gracia tiene que manifestarse. Y para poder comprender ese propósito de Dios en esa prueba que me está tocando a mí, debemos entender primeramente qué significa en nuestra historia el desierto, ¿sí? En nuestra historia cotidiana, es decir, desde el lugar donde me están golpeando la vida,
yo tengo que entender qué es lo que Dios está haciendo en mi vida. Entonces, el desierto no es el lugar, llamarle geográfico, de castigo, de abandono, sino él será el escenario donde Dios actúa, ¿sí? Para encontrarse a solas con sus hijos. ¿Por qué digo eso? Porque es allí donde nosotros nos despojamos de todo. Alguien me dirá, padre, yo he ido al desierto. Físicamente hablando, en Colombia existe uno en la parte del Huila, de Neiva, y el desierto Tatacoa, y hace un calor terrible. Y hay gente que me dice, padre, yo he visitado ese desierto y no encuentro nada. Pero el desierto que yo me estoy manifestando, aunque no sea un lugar físico, es el lugar del encuentro con Dios. Ojo, en la aridez de ese desierto donde nos damos cuenta de que las seguridades humanas, como por ejemplo el dinero, el celular, el iPad, el reloj, todas estas pequeñas cosas no aparecen en medio del desierto. Cuando Dios nos introduce en el desierto, lo hace con una delicadeza infinita, motivado por un amor que busca la exclusividad de nuestro afecto y de nuestra confianza. Cuando Dios te coloca en el desierto, significa que Él va a hacer una obra. Les decía, cuando la vida se calla, es porque Dios está actuando. Por eso, en ese versículo de la lectura de Santiago, nos dice claramente, pues ya saben que la prueba de su fe produce constancia. La fe que nunca ha sido probada, queridos oyentes, corre el grave peligro de convertirse en una fe puramente intelectual. Y en una costumbre o en un amuleto para buscar milagros de conveniencias. Dice el texto que de igual manera la fe necesita ser acrisolada en el fuego de las dificultades para despojarse de esos intereses egoístas. Ahí nos detenemos un poquito y decimos, una fe probada, padre, en el sufrimiento es aquella capaz de decirle a Dios, Señor, aunque no entiendo lo que me está pasando, lo que estás haciendo en mi vida, aunque no sienta tu presencia en ese momento, yo confío en ti. Eso es lo que nos hace falta a nosotros. Entender cómo Dios, en medio del silencio, del dolor, de la enfermedad, Dios está ayudándonos a enfrentar un desierto. Es la fe que en algún momento Job que bendice al Señor en esa pérdida. En esa fe donde la Santísima Virgen María pide al pie de la cruz cuando está atravesando por esa prueba de renegar porque le están matando a su hijo. Y por eso nosotros tendríamos que tener esa parte de tener presente en mi vida una experiencia del amor. Y uno de los mayores peligros que enfrentamos cuando nos encontramos en el desierto es que queremos encontrarlo todo. Y hablamos, decimos y nos preocupamos y decimos, ¿cómo Dios puede hacernos parte de nuestra vida en medio de las dificultades que estamos viviendo? ¿Cómo Dios puede hacer un milagro? Es la pregunta clave. Por eso, cuando nos centramos exclusivamente en lo que nos hace falta en el desierto, en el dolor que sentimos o en la injusticia de una situación, cerramos la puerta a la acción transformadora de Dios. Por eso, que me escuchas, tú empieza a dejar de quejarte y encontrarás o descubrirás en tu vida la bendición. Deja a un lado la queja, deja a un lado el renegar, porque la queja
y el renegar de la vida endurece el corazón y nos hace ver a Dios como un juez severo o un padre indiferente, en lugar de verlo como el alfarero amoroso que nos está moldeando en el desierto. Por eso cambiemos en esta noche la queja por la alabanza. Cuando tú te acuestas, tú a veces empiezas a pensar. Te acuestas en tu cama y dices, ay, ¿por qué no me fue así? ¿Por qué no hice esto? ¿Por qué no hice lo otro? ¿Por qué me apareció este señor que me gritó, esta señora que no quiso atenderme? Cuando yo empiezo a quejarme de la vida, empezamos nosotros a alejar la bendición. Lo que nos toca a cada uno de nosotros es entender que para que haya un milagro en mi vida, tengo que dejar a un lado ese confort, esa comodidad, sino que más bien entender y decirle a Dios, Señor, gracias porque en esta dificultad me estás enseñando a ser más fuerte y a confiar más en ti. Quizás hoy en este viernes por la noche, tú que estás escuchando Radio María, te sientes completamente solo en tu desierto, creyendo que el Señor se ha olvidado de tu nombre y de tu dolor. Por eso, querido hermano, miren, es tanto el desierto que Dios te da, que a mí me dio la oportunidad de estar aquí junto a ustedes en este contexto del Mundial. Hoy está jugando justamente Colombia con Ghana. No sé cómo va el partido, pero sin embargo, como yo creo en el Señor, Él nunca se olvida de mí, porque le doy este espacio para entregar un mensaje a mis queridos hermanos de Radio María. Entonces, así como Jesús caminó sobre las aguas, caminó en una noche de tormentas, caminó en Jerusalén haciendo liberaciones, de la misma manera Él quiere caminar hoy sobre tus olas del dolor y decirte, ánimo, soy yo, no tengas miedo. Por eso es interesante que cuando no existe dolor en mi vida, algo está pasando. Yo tengo que entender que el dolor no es un sufrimiento. Dios está sosteniendo estas rodillas vacilantes en mi vida y está recogiendo a cada uno de nosotros en nuestras lágrimas. Él como que recoge las lágrimas de nuestra vida para llevarlas al Padre. ¡Qué bonito! Este tema me emociona muchísimo porque fue un tema que yo quise compartir en este espacio con ustedes. Un tema sobre el desierto. Y queridos hermanos, yo quisiera que de pronto en este espacio musical que ya se nos acerca, podamos reposar estas densas palabras y dejar que penetren en la tierra de nuestro corazón a través de la música que se hace oración. Vamos a sintonizar nuestros corazones con esta hermosa melodía que habla precisamente de este proceso de purificación y abandono en las manos de Dios. ¿Sí? Entonces, te invito a escuchar con atención esta canción, permitiendo que cada nota sea una caricia de ese Jesús para tu alma cansada. Escuchemos con atención y empieza a orar con Dios.

Continuamos en este programa A Solas con Jesús a través de Radio María. Si te acabas de sintonizar, estamos meditando sobre cómo encontrar crecimiento espiritual en medio de pruebas iluminadas por la palabra de Dios. En este Santiago capítulo 1 versículo 2 al 4. Después de haber alabado al Señor con esta canción, adentrémonos en esta segunda parte de nuestra noche, donde descubrimos cómo la paciencia nos lleva a la madurez espiritual. Ojo, yo les decía en la primera parte que el desierto era el lugar donde estaba Dios porque estaba la prueba. Pero ese texto nos está advirtiendo algo. La constancia debe llevar a feliz término la obra. Eso es lo que nos decía Santiago. Pero que sean perfectos e íntegros, esto significa que el proceso del desierto no se puede adelantar ni saltar. ¿Queremos entonces soluciones instantáneas en medio del sufrimiento? Oramos pidiendo milagros inmediatos, pero Dios trabaja a fuego lento porque a Él no le interesa solo cambiar las circunstancias exteriores, sino transformar por completo tu ser interior. Entonces, ser perfectos e íntegros, como dice el apóstol, significa alcanzar la madurez en Cristo Jesús. Una persona madura espiritualmente es aquella como que alaba a Dios tanto en la abundancia como en la escasez, tanto en la salud como en la enfermedad. El desierto te enseña a no buscar los consuelos de Dios, sino a buscar apasionadamente al Dios de los consuelos. Te enseña a amar al Señor por lo que Él es y no solo por los milagros que te concede. Recuerda y en ese momento. Mira tu prueba actual. Mírala en ese momento. Yo creo que cada uno de ustedes está pasando por una situación. Aunque lo digan que no, todos estamos pasando por una situación que nos está alejando de Dios y que estamos buscando como pruebas y resultados y respuestas rápidas. Allí, cada uno de nosotros, Jesús nos enseña que Él pasó por el desierto y por la prueba máxima que fue la cruz. No hay domingo de resurrección si antes pasar por el Viernes Santo. Esa frasecita me gusta muchísimo. Creo que lo leí de José Antonio Pagola, un libro que me llamaba mucho la atención. No hay domingo de resurrección sin antes pasar por el Viernes Santo. Y el sufrimiento unido al de Cristo tiene ese valor redentor incalculable para nosotros y para toda la iglesia. Por eso, tener paciencia no es una resignación pasiva o triste. Ah, bueno, hasta que Dios lo oiga o hasta que Dios quiera. No, sino es una expectativa activa y llena de esperanza en la promesa de ese Dios. Si te mantienes firme, si no dejas de rezar el rosario, si buscas los sacramentos a pesar de la sequedad que sientes, estás permitiendo que Dios termine su obra de arte en ti. Al final de este camino que tú estás haciendo en el desierto, miras hacia atrás y te darás cuenta que hay que dar gracias. ¿Por qué? Porque cuando yo miro atrás y continúo mi camino hacia adelante, me doy cuenta que Dios hace su obra. Por eso es interesante tener presente lo que nosotros podríamos decir. Y ese texto que hemos escuchado en el versículo 4, la constancia debe llevar a feliz término la obra, me llama mucho la atención, porque es como el arquitecto. Cuando un arquitecto quiere hacer una casa,

Él no se pone a trabajar o a especular cómo serían las paredes, cómo serían los diseños, cómo serían toda esta capacidad de realizar estos proyectos, sino que más bien primero se pone a calcular cuáles son los espacios para poder construir estas zapatas y ahí construir el edificio. Cuando la constancia o la paciencia de la que nos habla Santiago en este texto no es una simple resignación, pasiva o apática o llena de tristeza ante los problemas de la vida. No. La constancia cristiana es una resistencia activa, una perseverancia inquebrantable que se mantiene firme bajo el peso de la cruz, porque sabe que el desenlace final le pertenece a Dios. Es esa capacidad de seguir amando, seguir sirviendo, seguir rezando y seguir asistiendo a la Eucaristía, aun cuando el alma se encuentre sumida en lo más profunda de su sequedad espiritual. El carácter de un discípulo de Cristo no se forja en los momentos de aplauso, de euforia o de consolación mística, sino en una rutina diaria, oculta en el desierto, donde nadie nos ve excepto Dios. Y cada vez que decides perdonar a alguien que te ofendió, a pesar del dolor, cada vez que decides ser honesto, cuando el mundo te invita a corromperte, estás entonces ejercitando el músculo de la paciencia. Dios, yo creo que está llevando a feliz término su obra en ti, esculpiendo la imagen viva de su Hijo en los rasgos de su propia personalidad. Yo creo que ya para ir terminando, ¿qué significa entonces ser perfectos e íntegros en el dolor? Cuando la palabra de Dios utiliza ese término perfecto, no se refiere a la ausencia absoluta de los errores o a una vida impecable y sin caídas, sino a la madurez espiritual plena. Una persona perfecta e íntegra a los ojos de Dios es aquella cuya vida no está fragmentada. Es alguien que alaba al Señor con la misma sinceridad, tanto en el esplendor del monte Tabor como en la oscuridad del huerto de Getsemaní. La integridad entonces espiritual significa que tu fe no depende de las circunstancias externas, sino de una convicción interior que nada ni nadie puede arrancar. Entonces el desierto es la capacidad, tiene una capacidad, mejor dicho, única de unificar nuestro corazón, quitando obviamente las dobleces y las hipocresías que muchas veces arrastramos en la vida religiosa. En la prueba caen las máscaras de la autosuficiencia y descubrimos nuestra verdadera identidad como hijos amados. Necesitamos desesperadamente de la misericordia del Padre. Ser íntegro es aprender a amar a Dios por lo que Él es. En sí mismo, el sumo bien, la verdad absoluta, el amor eterno, y no simplemente por favores temporales o los milagros que pueda realizar en nuestro beneficio. Aquí, cuando decía Santiago que al final de la historia veremos las obras, y es allí el valor redentor del sufrimiento unido a la cruz. Y no podemos hablar, ojo, queridos hermanos, antes ya de comenzar a finalizar este tema sobre el desierto, no podemos hablar del propósito
en el desierto sin clavar nuestra mirada en el misterio de la cruz de nuestro Señor Jesucristo. ¿Por qué lo digo? Porque el sufrimiento humano, aislado de Dios, duele. O puede convertirse en un cajón sin salida que engendra amargura. Yo decía en una homilía en estos días, una vida lejos de Dios golpea. Una vida lejos de Dios duele. Una vida de Dios es amarga. Una vida lejos de Dios llena de resentimiento. Una vida lejos de Dios desespera. ¿Y por qué desespera? Porque cuando unimos nuestras pruebas, dolores y enfermedades a nuestro propio valor, ahí es donde duele. Pero cuando yo uno mis pruebas, mis dolores y mis enfermedades a los sacrificios de Jesús, se hace más fácil el calvario. Y entonces ese sufrimiento se transforma por completo, adquiriendo un valor redentor e infinito para nuestra propia salvación, la de toda la iglesia. Ahí hay que detenernos, no para especular, sino para hablar directamente. Tu preocupación, como por ese hijo que se ha alejado de los sacramentos, que ya no va a misa, tu soledad incomprendida en medio de la noche, se convierte en una ofrenda agradable a Dios. Si le entregas, pero si se la entregas con amor, no estás perdiendo el tiempo al sufrir cristianamente estas circunstancias, sino más bien que estás participando del misterio de la redención de nuestras vidas en medio de ese dolor que se convierte en una resurrección, no para nosotros, sino para las personas, esas generaciones venideras. Después de todo esto, lo que hemos hablado, de todo lo que hemos reflexionado, alguien me preguntará: padre, listo, ya hice mi prueba, ya pasé por el desierto, ya encontré la solución a mis problemas, ya le pedí a Dios, ¿qué nos toca después? Y es allí la promesa del posdesierto, llamarle así. ¿Por qué? Porque el apóstol Santiago concluye diciendo: para que ustedes sean perfectos sin que les falte nada. Ojo, para que ustedes sean perfectos sin que les falte nada. Y esta es la maravilla. Esta es la maravilla de esta palabra que nos está tocando fondo. ¿Por qué? Porque al final del camino de la prueba, la plenitud espiritual es absoluta. Cuando tú ya hayas pasado por el desierto, cuando ya hayas experimentado la prueba, ya Dios te haya abrazado, tú vas a encontrar paz. ¿Por qué? Porque de alguna manera el desierto no es eterno, tiene un principio y un final claramente delimitados por la sabiduría de Dios. ¿Quién sabe exactamente cuánto peso podemos soportar después de esta sequedad absoluta? Entonces ahí está la escuela de esta María, ¿sí? Es por eso para mí Radio María se convierte en esa emisora que nos enseña tanto para nosotros descubrir en la misma Virgen María este silencio y esta fidelidad que nos ha dejado en la historia de la salvación. Y al concluir estas densas reflexiones, porque yo hablo muchísimo y pido disculpa por si acaso los cansé, sin embargo, no podemos dejar de mirar a María, la Virgen, bajo cuya advocación nos reunimos en esta bendita casa de Radio María. Ella es la maestra indiscutible de la constancia y de la fe en el desierto. ¿Por qué, padre? Porque desde ese anuncio del ángel hasta la dolorosa espada que atravesó su alma, profetizada por el anuncio de Simeón, María vivió su existencia en una constante actitud de abandono y de confianza absoluta en los planes incomprensibles del Padre. María no se quejó. María no dudó. María no tuvo miedo. María pidió explicaciones solo con una palabra: hágase en mí según tu palabra. Y María,
Yo creo que en esta noche que nos preste su fe. Yo le pediría a María, oye María, ¿sabes qué? Nos prestas tu fe para nosotros actuar de tal manera delante de tu hijo. Que ella como que nos tome de la mano en medio de la oscuridad del desierto y nos guíe con paso firme hacia ese encuentro definitivo con su divino Hijo Jesús, quien nos espera con los brazos abiertos para enjugar cada una de nuestras lágrimas. Esa es la última parte que quería compartir con ustedes. Y querida familia de Radio María, hemos recorrido un camino hermoso de reflexión y discernimiento espiritual. En esta noche del viernes vamos a recoger cada uno de esos pensamientos, cada una de esas intenciones de ustedes que nos están escuchando, que han brotado en sus corazones, y las vamos a depositar con humildad en ese altar del Señor. De pronto hoy no tenemos llamadas, hoy no tenemos mensaje, pero tú que me escuchas a través de esta oración de total abandono, te invito a unirte espiritualmente conmigo, repitiendo en el silencio de tu alma, ¿sí? Ojalá esta oración sea para ti un espacio de tener presente en tu vida. Por eso quiero que donde estés, cierres tus ojos. Vas a orar junto conmigo en esta noche, que en medio de la prueba, en medio de la dificultad, en medio del dolor, Dios te siga abrazando. Señor Jesús, Dios de mi vida y de mi historia, hoy reconozco ante ti que me encuentro en un desierto difícil, que muchas veces mis fuerzas se debilitan ante el peso de la prueba. Te pedimos perdón por nuestras quejas, por nuestras dudas y por las veces en que hemos pensado que te habías olvidado de nosotros. Hoy recibo esta palabra transmitida en esa carta de Santiago y decido, con la ayuda de tu gracia, vivir este proceso con paciencia y con la firme esperanza de que estás moldeando nuestra alma para cosas mayores. Hoy purifica la vida de estos hijos tuyos que nos escuchan. Purifica su sufrimiento. Hazles unas personas íntegras y maduras, y concédeles la dicha profunda de saber que nada pueden separarse de ti. Madre María, acompáñanos en el desierto. Que la bendición de este Dios Todopoderoso descienda sobre cada uno de nosotros, nuestros enfermos, nuestra familia. Nos concede un descanso reparador y esta santa noche. Que sea Jesús tocando fondo en nuestras vidas. Que sea Jesús en esta noche tocando la vida de estas personas que con constancia viven cada viernes en este encuentro a solas con Jesús. Que sepamos ver tu mano amorosa en medio de las dificultades. Y que salgamos de estas pruebas más santos, más íntegros, más enamorados de ti, Señor. Quédate con nosotros en esta noche, Señor. Y es allí donde envío la bendición a estos hermanos nuestros que a través de Radio María sintonizan este espacio para quedarse a solas con Jesús. Gracias, Señor Jesús, por sus vidas. Hoy bendícelos, ilumínalos y guárdalos. Te lo pedimos a ti que vives y reinas por los siglos de los siglos. Amén. Queridos hermanos, a todos nuestros oyentes de Radio María les deseamos una noche de profundo descanso en el Señor. Que la bendición de Dios Padre, Hijo y Espíritu Santo descienda sobre ustedes, sus familias, y permanezca para siempre. Hasta nuestro próximo encuentro en A Solas con Jesús. Bendecida noche.

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1: Son las 10 de la noche, 9 de la noche, en las Islas Galápagos.
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2: Al terminar esta jornada, nos ponemos en las manos de Dios y le damos gracias por todo lo vivido. En su misericordia descansamos, confiándole nuestra noche y nuestro corazón. Oremos.
3: En el nombre del Padre, y del Hijo, y del Espíritu Santo. Amén.
2: Señor amado, la noche llega con su manto de silencio, y en esta calma mi alma se recoge ante ti. Gracias por este día que me has regalado, por cada hora vivida, por los momentos de alegría y también por los desafíos.
3: Te alabo porque has estado conmigo, aunque muchas veces no lo noté, en las pequeñas victorias, en las pruebas, en el cansancio y en las sonrisas. Ahí estabas tú, sosteniéndome con tu fidelidad.
2: Quiero hacer silencio y poner en tus manos todo lo que he vivido hoy. Te entrego mis aciertos y mis errores, mis palabras y mis silencios, mis encuentros y mis ausencias. Perdóname si herí a alguien, si no supe escuchar, si me dejé llevar por el orgullo o la impaciencia.
3: Lava mi corazón con tu misericordia y dame un descanso reparador. Sana mis heridas, renueva mis fuerzas, tranquiliza mis pensamientos. Quiero descansar no solo en mi cama, sino en tu paz.
2: Cuida a los que amo, Señor. Acompaña al que sufre, consuela al que está solo, alivia al enfermo y regálale tu luz a quien ha partido de este mundo. Que esta noche sea bendita para todos.
3: Si esta fuera mi última noche, que me encuentres con el corazón dispuesto y confiado en tu abrazo eterno. Y si me das un nuevo amanecer, que lo viva para ti, con renovada entrega y fe.
2: Gracias, Jesús, por ser mi descanso. Gracias, Espíritu Santo, por habitar en mí. Gracias, María, por acompañarme en mi descanso.
3: Amén. Padre nuestro, que estás en el cielo, santificado sea tu nombre. Venga a nosotros tu reino. Hágase tu voluntad en la tierra como en el cielo.
2: Danos hoy nuestro pan de cada día. Perdona nuestras ofensas, como también nosotros perdonamos a los que nos ofenden. No nos dejes caer en la tentación y líbranos del mal. Amén.
3: Dios te salve, María. Llena eres de gracia. El Señor es contigo. Bendita tú eres entre todas las mujeres y bendito es el fruto de tu vientre, Jesús.
2: Santa María, Madre de Dios, ruega por nosotros pecadores, ahora y en la hora de nuestra muerte. Amén.
3: Gloria al Padre, y al Hijo, y al Espíritu Santo.
2: Como era en el principio, ahora y siempre, por los siglos de los siglos. Amén.

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0: Dios mío, ven en mi auxilio.
1: Señor, date prisa en socorrerme.
0: Gloria al Padre, y al Hijo, y al Espíritu Santo.
1: Como era en el principio, ahora y siempre, por los siglos de los siglos. Amén. Aleluya.
0: Hermanos, habiendo llegado al final de esta jornada que Dios nos ha concedido, reconozcamos sinceramente nuestros pecados.
1: Señor, ten misericordia de nosotros,
0: porque hemos pecado contra ti.
1: Muéstranos, Señor, tu misericordia,
0: y danos tu salvación. El Señor Todopoderoso tenga misericordia de nosotros, perdone nuestros pecados y nos lleve a la vida eterna.
1: Amén.
0: Cuando la luz del sol es ya poniente, gracias, Señor, es nuestra melodía. Recibe como ofrenda amablemente nuestro dolor, trabajo y alegría.
1: Si poco fue el amor en nuestro empeño de darle vida al día que fenece, convierte en realidad lo que fue un sueño, tu gran amor que todo lo engrandece.
0: Tu cruz, Señor, redime nuestra suerte de pecadora injusta e ilumina la senda de la vida y de la muerte del hombre que en la fe lucha y camina.
1: Jesús, Hijo del Padre, cuando avanza la noche oscura sobre nuestro día, concédenos la paz y la esperanza de esperar cada noche tu gran día. Amén.
0: Señor, Dios mío, de día te pido auxilio, de noche grito en tu presencia.
1: Salmo 87. Llegue hasta ti mi súplica, inclina tu oído a mi clamor.
0: Porque mi alma está colmada de desdichas y mi vida está al borde del abismo. Ya me cuentan con los que bajan a la fosa. Soy como un inválido.
1: Tengo mi cama entre los muertos, como los caídos que yacen en el sepulcro, de los cuales ya no guardas memoria, porque fueron arrancados de tu mano.
0: Me has colocado en lo hondo de la fosa, en las tinieblas del fondo. Tu cólera pesa sobre mí, me echas encima todas tus olas.
1: Has alejado de mí a mis conocidos, me has hecho repugnante para ellos. Encerrado, no puedo salir, y los ojos se me nublan de pesar.
0: Todo el día te estoy invocando, tendiendo las manos hacia ti. ¿Harás tú maravillas por los muertos? ¿Se alzarán las sombras para darte gracias?
1: Se anuncia en el sepulcro tu misericordia, o tu fidelidad en el reino de la muerte. Se conocen tus maravillas en la tiniebla, o tu justicia en el país del olvido.
0: Pero yo te pido auxilio. Por la mañana irá a tu encuentro mi súplica. ¿Por qué, Señor, me rechazas y me escondes tu rostro?
1: Desde niño fui desgraciado y enfermo. Me doblo bajo el peso de tus terrores. Pasó sobre mí tu incendio. Tus espantos me han consumido.
0: Me rodean como las aguas todo el día. Me envuelven todos a una. Alejaste de mí amigos y compañeros. Mi compañía son las tinieblas.
1: Gloria al Padre, y al Hijo, y al Espíritu Santo.
0: Como era en el principio, ahora y siempre, por los siglos de los siglos. Amén.
1: Señor, Dios mío, de día te pido auxilio, de noche grito en tu presencia.

0: Lectura breve. Tú estás en medio de nosotros, Señor. Tu nombre ha sido invocado sobre nosotros. No nos abandones, Señor Dios nuestro.
1: En tus manos, Señor, encomiendo mi espíritu.
0: En tus manos, Señor, encomiendo mi espíritu.
1: Tú, el Dios leal, nos librarás.
0: Te encomiendo mi espíritu.
1: Gloria al Padre, y al Hijo, y al Espíritu Santo.
0: En tus manos, Señor, encomiendo mi espíritu. Sálvanos, Señor, despiertos. Protégenos mientras dormimos, para que velemos con Cristo y descansemos en paz.
1: Cántico de Simeón. Ahora, Señor, según tu promesa, puedes dejar a tu siervo irse en paz.
0: Porque mis ojos han visto a tu Salvador, a quien has presentado ante todos los pueblos.
1: Luz para alumbrar a las naciones y gloria de tu pueblo Israel.
0: Gloria al Padre, y al Hijo, y al Espíritu Santo.
1: Como era en el principio, ahora y siempre, por los siglos de los siglos. Amén.
0: Sálvanos, Señor, despiertos. Protégenos mientras dormimos, para que velemos con Cristo y descansemos en paz. Oremos. Señor, Dios Todopoderoso, ya que con nuestro descanso vamos a imitar a tu Hijo que reposó en el sepulcro, te pedimos que, al levantarnos mañana, lo imitemos también, resucitando a una nueva vida. Por Cristo nuestro Señor.
1: Amén.
0: El Señor Todopoderoso nos conceda una noche tranquila y una santa muerte.
1: Amén.
0: Madre del Redentor, Virgen fecunda, puerta del cielo siempre abierta, estrella del mar.
1: Ven a librar al pueblo que tropieza y se quiere levantar.
0: Ante la admiración de cielo y tierra, engendraste a tu santo Creador y permaneces siempre virgen.
1: Recibe el saludo del ángel Gabriel y ten piedad de nosotros, pecadores.

Cuando se pongan de pie para orar, si tienen algo contra alguien, perdónenlo, para que su Padre del Cielo les perdone también a ustedes sus faltas. San Marcos capítulo 11, versículos 25 y 26.

0: cotidiana, muchas veces nos encontramos inmersos en el ruido y las distracciones que nos alejan de lo esencial. En medio de este bullicio, descubrimos que no estamos solos en nuestro camino espiritual, sino que estamos acompañados por una red de oración y amor.
1: Oración ante una tragedia. ¿Dónde está Dios?

Vengo a orar, Señor, como tantas otras personas que hoy se acercan a ti. A veces la realidad es tan dura, tan compleja y tan hiriente que todo se remueve dentro. Y surgen sentimientos complejos: el dolor, la inquietud, la inseguridad, el temor, las preguntas, la rabia. Todo puede pasar por dentro. Sea lo que hoy siento, también ahora te busco, Señor. Busco tu luz, tu consuelo, y que me ayudes, que nos ayudes a comprender y acoger la vida, también cuando se pone cuesta arriba.

0: Lectura del Salmo 42.
1: Como ansía la cierva corrientes de agua, así mi alma te ansía, oh Dios. Mi alma está sedienta de Dios, del Dios vivo. ¿Cuándo entraré a ver el rostro de Dios? Lágrimas son mi pan noche y día, mientras me repiten todo el día: ¿dónde está tu Dios? Recordándolo me desahogo conmigo, cómo pasaba el recinto y avanzaba hasta la casa de Dios, entre gritos de júbilo y acción de gracias, en el bullicio festivo. ¿Por qué te acongojas, alma mía? ¿Por qué estás gimiendo? Espera en Dios, que aún le darás gracias. Salvación de mi rostro, Dios mío. Cuando mi alma se acongoja, entonces me acuerdo de ti. Desde la zona del Jordán y el Hermón y el Monte Menor, una sima grita otra sima con voz de cascadas. Tus rompientes y tus olas me han arrollado. De día el Señor enviará su lealtad. De noche estaré con su canto, súplica al Dios de mi vida. Le diré a Dios: peña mía, ¿por qué me olvidas? ¿Por qué voy andando sombrío, hostigado por el enemigo? Del quebranto de mis huesos se burlan mis adversarios. Todo el día me repiten: ¿dónde está tu Dios? ¿Por qué te acongojas, alma mía? ¿Por qué estás gimiendo? Espera en Dios, que aún le darás gracias. Salvador de mi rostro, Dios mío.

Comparto con el salmista esa pregunta que tantas veces surge. ¿Dónde estás, Dios, ahora? Tú quieres el bien del ser humano. Nos has dado capacidades para ir ganando batallas, para ir mejorando la vida, para ir solucionando lo que es solucionable. Tú estás en quien crea, a tu modo, quien cuida, a tu modo, quien imagina formas de evitar el mal. Quizás ahora es importante caer en la cuenta de cuántas dimensiones de la vida nos protegen, gracias a esa humanidad lúcida que nos has dado.

dicha, pero que a veces también se vuelve dolor, pérdida, ausencia. Cuando esto ocurre, el duelo es el nombre del amor. Te pido, Señor, por todas las personas que lloran hoy a los suyos, que sientan tu cercanía, que sientan que sus lágrimas son también las tuyas.

Estás, Señor, en tantas personas que ahora se vuelcan para ayudar. La compasión es una mirada que nace del sabernos hijos e hijas tuyos, miembros de esta gran familia humana. Estás en las manos de quien sirve, en la entraña estremecida de quien se conmueve, en el gesto silencioso de quien entrega lo que tiene, consciente de que otros lo necesitan más.

Tú, Señor, no nos has engañado. Tú nos has dicho que la vida y la muerte van entrelazadas. Pero estás en la esperanza invencible en la resurrección. Te pido, Señor, que me ayudes, que nos ayudes a no perder esa esperanza. Que me ayudes, que nos ayudes a confiar en tus promesas. Que me ayudes, que nos ayudes a aprender de la muerte a vivir con hondura, gratitud y verdad. Y que me ayudes, nos ayudes a confiar en que los que han muerto ya están contigo, en paz.

Haz ahora un momento de oración por los fallecidos y por los que quedan. Por los fallecidos que ya están en el abrazo último de Dios. Por los que quedan, que puedan vivir con serenidad y con el apoyo de los suyos, esto que ahora les toca.

Es un adiós esto de ahora. Ya el mundo no será igual. No estáis en él. Que el Dios de la historia nos dé memoria para saber recordar vuestra huella. Que el Dios de la vida nos dé gratitud para saber celebrar vuestros pasos. Que el Dios de la esperanza nos dé consuelo en este tiempo de llanto. Que el Dios de la fe os acoja en su resurrección, donde volveremos a encontrarnos.

Termina este momento, si puedes, ante la cruz. Esa cruz de lo incomprensible, lo doloroso, lo injusto. Pidiéndole a Dios que te ayude a acoger la vida con todas sus contradicciones. Que te ayude a seguir viviendo el amor cuando es fiesta y cuando es duelo. Y que la compasión sea siempre tu manera de mirar el mundo, aunque ahora duela.

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1: Son las 11 de la noche, 10 de la noche, en las Islas Galápagos.
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Hola, qué alegría, qué bendición poder encontrarnos. Siempre es motivo de gozo escuchar la palabra de Dios en este instante, saber que Él quiere hablarnos, pero hoy con una noticia extraordinaria. Y lo que hoy vamos a platicar es una hermosa promesa que Jesús ha hecho para ti. Y esta promesa es: Jesús está orando por ti. Yo sé que hoy la mente se nos abre y uno dice, ¿cómo, verdad? ¿Cómo es posible? Pues de eso hablaremos hoy en tu programa, Todo Tiene Su Tiempo. ¿Qué te parece si ponemos este programa en las manos del Señor para que el Espíritu Santo guíe nuestras vidas, para que disponga nuestros corazones, para que destape nuestros oídos, para que aquiete nuestro corazón y así podamos escuchar su palabra y vivir este hermoso momento? Así que decimos en el nombre del Padre, del Hijo, del Espíritu Santo. Amén. Padre bueno, amor y bondad, es hermoso reunirnos contigo. Tú siempre nos amas, tú siempre nos esperas. Tú siempre estás pendiente de cada uno de nosotros. En algún instante de nuestras vidas sí nos hemos preguntado, ¿cómo puedes amarnos tanto? ¿Cómo puedes estar tan pendientes de nosotros si nosotros no hemos sido tan buenos? Pero tu gracia, tu amor y tu misericordia alcanzó nuestras vidas. Y aquí estamos una vez más escuchando tu palabra. Queremos que tu palabra sea espada de doble filo, que venga a atravesar nuestro corazón, que nos cuestione, que nos anime, que nos levante, que nos transforme, que sea lámpara a nuestros pies y luz en nuestro caminar. Por eso te pedimos que tu Espíritu Santo venga a llenar nuestros corazones, que tu Espíritu Santo venga a inundarnos de tu dulce presencia, para que podamos atender tu palabra, para que tu palabra se haga vida en nuestras vidas y podamos vivir de acuerdo a tus promesas. Gracias por cada familia aquí representada, por cada hombre, por cada mujer que en este instante está escuchando y es un oasis para esa familia. Gracias, Señor, por los jóvenes que también puedan estar atentas y por los niños que quizás pequeños también están escuchando tu palabra. Que la semilla de tu palabra germine y dé fruto abundante y duradero. Virgencita linda, Madre buena, intercede por nosotros. Todo esto lo hemos pedido en el nombre poderoso de Cristo Jesús, que vive y reina por los siglos de los siglos. Amén y amén. En el nombre del Padre, del Hijo, del Espíritu Santo. Amén.

hoy queremos compartir contigo entonces esta hermosa promesa. Jesús está orando por ti. Y qué interesante me resulta a mí esta hermosa verdad, porque no me lo había imaginado, no podía creerlo, o quizás no lo había visto, que Jesús pudiera estar orando por cada uno de nosotros. Eso es extraordinario. Y figúrense que nosotros en nuestras vidas tenemos tormentas, tenemos dificultades, y nos tocan situaciones que tenemos que enfrentar. En algún momento dado, no quisiéramos, ¿no es cierto?, que eso nos pasara, o tener que pasar por un despido de trabajo, tener que pasar por problemas financieros, tener que pasar por una enfermedad, por un diagnóstico médico, tener que pasar por problemas familiares, y uno dice, no puede ser. Y como siempre, pues las tormentas siempre vienen de sorpresa, ¿verdad? Siempre es una sorpresa, nunca se espera, y no puede estar uno viviendo, esperando, ¿verdad? Una tormenta en nuestras vidas. Y a todos y a cada uno de nosotros nos va a tocar enfrentar diferentes momentos difíciles, en los que podamos sentir que vamos a hundirnos y que las fuerzas no nos dan más. Quiero contarte la buena noticia. No somos los únicos que nos va a tocar esto, sino también a los discípulos también les tocó. Así que vamos al Evangelio según San Mateo, en el capítulo 14, versículos del 22 en adelante. Y vamos a descubrir precisamente una de las lecturas más hermosas que sé que en algún momento has escuchado acerca de la vivencia de Jesús. Y dice así la palabra: luego hizo que los discípulos subieran a la barca y se adelantaran a la otra orilla mientras él despedía a la gente. Después de despedirla, subió a la montaña para orar a solas. Al llegar la noche, estaba allí solo. La barca, que estaba ya muy lejos de la orilla, era sacudida por olas porque el viento era contrario. Antes de la madrugada, Jesús se acercó a ellos caminando sobre el lago. Los discípulos, al verlos caminar sobre el lago, se asustaron y decían, es un fantasma, y se pusieron a gritar de miedo. Pero Jesús les dijo enseguida, ánimo, soy yo, no teman. Pedro le respondió, Señor, si eres tú, manda ir hacia ti sobre las aguas. Y Jesús le dijo, ven. Pedro saltó de la barca y caminó sobre las aguas, iba hacia Jesús. Pero al sentir la violencia del viento, se asustó y comenzó a hundirse y gritó, Señor, sálvame. Jesús le tendió la mano, lo levantó y le dijo, hombre de poca fe, ¿por qué has dudado? Palabra del Señor. Gloria a ti, Señor Jesús. A veces nosotros experimentamos exactamente lo que experimentaron los discípulos. Hay dos tipos de tormentas en nuestras vidas. Hay tormentas que nosotros solitos nos metemos. Esto es interesante. Ni siquiera es una tormenta que sea el Señor el que lo permite. No, nosotros solitos. Y cuando nosotros tenemos esas propias tormentas, hablemos, por ejemplo, de beber licor más de lo debido. Pedimos demasiado dinero prestado en un momento dado. Nos reunimos o nos juntamos con un grupo de personas equivocado. Solitos nosotros nos estamos metiendo en tormentas que nosotros mismos hemos podido crear. Esa sería un tipo de tormenta. Pero esta tormenta es diferente. Y quiero notar algo interesante. Porque hay gente que le pregunta a uno y le dice, mire, pero ¿por qué? Si a la gente buena le pasan cosas malas y tan buenas, y ahí que reza el rosario, que va a misa diaria, que participa en la parroquia, que está en su comunidad, que está en todo lo que puede ser. ¿Cómo es que esto puede estarle pasando? Pero voy a ir a la respuesta después del corte, porque el tiempo nos ha alcanzado. Así que vamos al corte en este momento y ya regresamos.
para descubrir por qué nos pasan a veces tormentas si nos estamos portando bien. Así que vamos a la pausa y ya regresamos.

Y cuando nosotros estamos precisamente en esas tormentas de nuestra vida, nos preguntamos por qué a nosotros. Y estábamos descubriendo precisamente que las tormentas le llegan a las personas obedientes. ¿Por qué digo esto? Porque el texto bíblico del Evangelio según San Mateo, en el capítulo 14, versículo 22, dice: luego hizo que los discípulos subieran a la barca y se adelantaran a la otra orilla mientras él despedía a la gente. Esta gente se mete precisamente y va en la barca, y por obedientes, porque Jesús les dijo que fueran, les cae esa tormenta. ¿Y cuál es la respuesta de estos hombres? ¿Sí? Los azota la tormenta. Parece siempre que la tormenta es más fuerte que nuestras propias fuerzas. Eso es característico. No se preocupe si usted está pasando ahorita por una tormenta y usted diga: mire, pero ¿por qué? ¿Verdad? Bueno, levantar miedo, levantar aflicción, ¿sí? Y este miedo y esta duda que le ocurre precisamente a los discípulos también nos pasa a nosotros. Y nosotros estamos en esto y nos preguntamos, ¿verdad? Y decimos: ¿qué pasó? ¿Verdad? Pero hay algo importante notar precisamente de los discípulos del Señor. No se dieron la vuelta, sino que siguieron en obediencia. Me gusta esto. Va a venir la tormenta, pero no te puedes dar la vuelta. No puedes regresar. No, como dice, no, mejor no, sigue en obediencia y continúe. Si usted ha decidido seguir al Señor, obedecerle, amarle, permitir que Él sea el dueño y Señor de su vida, siga, ¿verdad? No, hay con miedo, con temor, quizás y con duda, ¿verdad? Pero continúe. Y hay algo interesante como para ir descubriendo en este instante que Dios nos regala. Y viene la otra pregunta: ¿y dónde está Jesús cuando viene la tormenta en mi vida? ¿Dónde está? No lo veo, no lo escucho, no lo siento. Es más, lo único que estoy experimentando es miedo, sentimiento de abandono, tristeza, siento que no se termina. Ellos habían avanzado un trecho ya del lago, pero después viene la tormenta. No, no era como quien dice: me lanzo, ¿verdad? Y avanzo. No, no se podía, porque estaban lejos para poder hacerlo. Entonces la pregunta es, nosotros también nos hacemos en medio de las dificultades que nos toca pasar, y ¿dónde está Jesús? Y aquí la respuesta extraordinaria. Evangelio según San Mateo, capítulo 14, versículo 23. Subió a la montaña para orar. Al llegar la noche estaba allí solo. Palabra del Señor. ¿Dónde está Jesús en medio de tu tormenta? Está orando por ti, está clamando, está pidiendo, está intercediendo. Por eso la palabra de Dios en el libro de Romanos, en el capítulo 8, versículo 34, dice la palabra: ¿quién será el que nos condene si Cristo Jesús ha muerto, más aún, ha resucitado y está a la derecha de Dios intercediendo por nosotros? Palabra de Dios, te alabamos, Señor. En cada momento difícil de tu vida, escúchalo, Jesús está orando por ti. No te deja, no te abandona, no se hace el desentendido, no se aparta, no huye, está orando por ti, para que tú puedas pasar esa tormenta. Y en esa tormenta llegará justo a tiempo contigo. Y cuando uno escucha y uno dice: ¿cómo es posible? Sí, a Jesús le interesas mucho. Jesús te ama. Por lo tanto, no va a estar rogando e intercediendo por ti. Y eso es lo que se traduce la palabra interceder. Es la persona que hace peticiones y ruegos específicos por ti. Es el que precisamente trae ante Dios las peticiones fervientes y específicas de lo que hoy. Y lo que yo quiero decirte a ti en este momento es: Jesús, ahora mismo, escúchalo bien, en este momento, en medio de tu tormenta, está
intercediendo por ti. El Rey del Universo está hablando a tu favor. Está pidiéndole al Padre por ti. Está rogando la ayuda del Espíritu Santo. Está abogando para que te envíen esa bendición especial que necesitas. ¿Sí? No estás peleando solo contra el viento, contra las olas, contra la tempestad. No, está Jesús contigo, el Todopoderoso, el abogado, tu defensor, está orando. La palabra de Dios también nos habla en el libro de Hechos, capítulo 7, 55, dice la palabra de Dios que estaba Esteban, ¿lo recuerda? Y precisamente estaba siendo martirizado por su fe. ¿Pero qué hizo Esteban? Levantó su vista, miró al cielo y vio la gloria de Dios y vio a Jesús de pie en el lugar de honor a la derecha de Dios, orando por Esteban. Sabes que cuando Jesús te ve sufriendo, se pone de pie para orar por ti, para que sepas que Él está pendiente. La respuesta a cada oración que tú haces en medio de una tormenta, tienes que saber que es Jesús quien está orando en favor de ti. Cada vez que tú vas y te dan una entrevista, puedes hacerle frente a la entrevista porque Jesús está orando por ti. Si tú estás orando y pidiendo para que Dios te permita ser un buen padre, una buena madre, pidiendo sabiduría, tienes que tener la certeza que Jesús está orando por ti. Que cuando el diablo quiere robarte el gozo, la alegría, es Jesús quien está orando por ti, ¿sí? Ese es hermoso cuando uno empieza a estar, también lo notamos en la vida de Pedro. Y fíjese que Pedro, es uno de, bueno, Pedro es San Pedro, ¿verdad? Para nosotros. Y qué hermoso es ver que dice la palabra de Dios en el Evangelio según San Lucas, que ante esta situación que está precisamente Jesús va a ser entregado, su vida por nosotros va a morir, una muerte de cruz, Jesús les ha anunciado, y dice el Evangelio según San Lucas en el capítulo 31, Simón, Simón, mira que Satanás los ha reclamado para sacudirlos como al trigo, pero yo he rogado por ti, para que tu fe no decaiga, y tú una vez convertido, confirmes a tus hermanos. Palabra del Señor. Gloria a ti, Señor Jesús. Mire, cuando Jesús está orando es porque en medio de tu separación, en medio del divorcio, en medio de tu problema económico, en medio de esa necesidad que hoy estás pasando, tienes que saber algo. Jesús está rogando por ti. ¿Para qué? Para que tu fe no decaiga. ¿Cuántos de nosotros hemos pasado por momentos difíciles y dolorosos? Y la tendencia es abandonar, es dejar al Señor, es salirse de la barca, es decir, no sigo, es decir, no aguanto, es decir, no puedo. Es decir, si así tratas a tus amigos, ¿cómo tratarás a tus enemigos? Pero es estar consciente, es decir, para que tu fe no decaiga. Cada prueba, cada dificultad que tú puedas estar atravesando, solo di, Jesús está rogando por mí para que mi fe no decaiga. Después de esta prueba que estás pasando, vas a pasarla.

de esperanza. Usted se vuelve una persona que confía en el Señor. Usted ve, porque en medio de esa tempestad le pasará lo de los discípulos. Escuchará y verá la presencia de Jesús, que dirá: viento, calla, enmudece. Y ante su palabra suceden cosas extraordinarias. Y serás testigo, y serás testiga del poder de Dios, que está obrando de manera extraordinaria. Pero nunca digas que Jesús no está, porque está orando por ti. Y llegará a la tormenta de tu vida, y te ayudará a aquietar el viento. Pero lo hermoso en el proceso es que Él intercede para que siempre estemos cerca. Cuando nosotros se nos olvida orar, solo di: Jesús está orando. A veces tenemos una preocupación, ¿no? Estamos angustiados, no sabemos. No te preocupes, Jesús está orando por ti. Él se acuerda de hacerlo. Cuando tienes una duda y nos llenamos de duda, no te preocupes. Él está lleno de fe. Va a ayudarte, va a sacarte. Cuando no merecemos ser escuchados, Él siempre merece ser escuchado. Sí, siempre, siempre merece ser escuchado, porque es el Hijo del Padre. Y a Él siempre lo van a escuchar. Él es el sumo sacerdote, sin pecado y sin tacha. Orar, entonces, es descubrir que la dulce esperanza es inconmovible. Esto no cambia. Esto nunca dejará de ser. Es una promesa certera. Jesús está orando por ti en medio de tu tormenta. Durante tu tormenta, Jesús te dice: no te preocupes, yo estoy orando por ti. ¿Recibirá respuesta? Por supuesto. ¿Superará la tormenta? Claro que sí, lo harás. ¿Sí? El diablo continuará sembrando dudas, miedo, ¿verdad?, ante la tormenta, pero podemos contar con la presencia y las oraciones de Jesús orando por ti. ¿Qué te parece si vamos al corte con esta hermosa verdad? Jesús está orando por mí en este instante. Así que vamos a la pausa y ya regresamos.

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1: Estás en tu programa, todo tiene su tiempo y hoy descubriendo una hermosa promesa. Jesús intercede por nosotros. Y esta hermosa verdad la tenemos que llevar a la práctica. Y en cada momento difícil de nuestras vidas tenemos que recordar, yo estoy rogando por ti para que tu fe no decaiga. Y tú, una vez convertido, confirmes a tus hermanos. Eso es lo que nos dice hoy Jesús. Ruega para que nuestra fe continúe, para que podamos avanzar, para que podamos sobrellevar la tormenta. Y fíjese que el Evangelio comenta y dice que Jesús se queda orando. Cuando ellos están en la tormenta, Jesús está orando. Pero luego llega y está ahí con ellos. Tan es así que la tormenta no lo permite que puedan reconocerlo. Dijeron, es fantasma, ¿verdad? Pero no, era Jesús que se acercaba. Y cuando se acerca, aquieta el viento, la tormenta cesa y todavía, ¿verdad?, les permite ver la gloria de Dios con su poder. ¿Para qué sirvió toda esta tormenta? Estoy dejando ahorita en pausa que Pedro camina, que lo ve, que se sale de la barca. Eso es hermoso. Pero lo que quiero llevarte a la conclusión en esta trayectoria de la tormenta es que vas a ver cómo tu vida pasa por momentos de dolor, por momentos de temor, por momentos de duda. Pero como Jesús está orando, te quedas en la barca. Sigues avanzando y no regresas. Vas a continuar para poder ver cómo Jesús calma la tormenta. Así que en las tormentas de nuestras vidas tenemos que recordar, Él está orando para que nuestra fe no decaiga. Y el Evangelio del capítulo 14, en el versículo 33, dice, verdaderamente eres hijo de Dios. Después de atravesar el lago, llegaron a la orilla de Génesaret, palabra del Señor. Gloria a ti, Señor Jesús. ¿Para qué sirvió la tormenta? Para darle gloria a Dios, para reconocer la presencia de Jesús en sus vidas. En cada momento de tu vida difícil, recuerda, no lo olvides, Jesús está orando por ti. Y al salir dirás, verdaderamente, esto es obra de Dios. Y qué hermoso es entonces que nosotros vayamos avanzando en nuestras vidas con esta hermosa verdad. Quédate con esta promesa. Jesús está rogando al Padre por ti, para que tu fe no decaiga. Y por supuesto que con su ayuda saldrás de las tormentas de tu vida. ¿Qué te parece si oramos en este instante entonces y decimos, Padre bueno de amor y de bondad, gracias por tu amor, por tu misericordia? No habíamos visto las tormentas en ese aspecto de nuestras vidas y siempre pensamos que podríamos librarnos de ellas. Nunca nos gustan, no nos parecen del todo satisfactorias y, por supuesto, en esos procesos hemos pataleado, hemos llorado, hemos quebrantado nuestra fe, hemos dudado, nos han dado miedo, tú nos conoces. Pero hoy queremos agradecerte por tu Hijo amado Jesucristo, quien no se cansa de amarnos, de llevarnos de la mano, de sostenernos, de estar rogando por nosotros delante de ti. Hoy queremos decirte a ti, Jesús, gracias. Tú eres nuestro fiel amigo, tú eres compañero, tú eres ayudador, tú eres el Rey y Señor de nuestras vidas. Gracias porque en cada tormenta de nuestras vidas has estado orando por nosotros. Cuando no tenemos deseos de orar, tú oras. Cuando se nos cae la fe, tú nos inyectas. Cuando nos quedamos tendidos, tú vas a traernos. Tú siempre estás rogando por nosotros. No lo había visto, no lo había descubierto, pero hoy nos llenamos de gozo y te agradecemos con todo nuestro corazón por esta hermosa promesa. De ahora en adelante, enfrentaremos cada tormenta, cada dificultad, cada momento difícil, sabiendo que tú estás orando y rogando al Padre por cada una de nosotras. No temeremos. Pondremos nuestra mirada siempre en ti, levantaremos nuestro rostro y sabremos que llegarás a aquietar nuestra tormenta. Y al final, esa tormenta nos servirá para descubrir que sin ti no somos nada, que tú lo haces todo, que tú lo puedes todo. Virgencita linda, Madre buena, sigue rogando e intercediendo por nosotros. Todo esto lo hemos pedido en el nombre poderoso de Cristo Jesús, que vive y reina por los siglos de los siglos. Amén y amén. En el nombre del Padre, del Hijo, del Espíritu Santo. Amén. Así que me quedo yo con esta hermosa promesa y viviré con esta verdad. Jesús siempre está orando por ti y por mí. Y espero que tú también hagas tuya esta promesa. Me estaban pidiendo acá las citas bíblicas. Antes de terminar el programa, se las comparto. Estamos con Romanos 8:34, Evangelio según San Juan 16:33, Evangelio según San Mateo, capítulo 14, del 22 al 24. Y me parece que esas son las que compartí. Y Lucas, Evangelio según San Lucas, 22:32. Así que ahí están las citas, me las habían pedido a través del WhatsApp. Muchísimas gracias. Que Dios les bendiga. Ha sido un gusto, ha sido un privilegio haber compartido con ustedes. Pero sobre todo, vivir de acuerdo a las hermosas verdades de Dios. Gracias a todas las personas que nos mandaron saludos. Dios les siga bendiciendo a cada uno de ustedes. Para mí, su servidora y amiga Nancy Cabrera, ha sido un privilegio haber compartido con ustedes. Que el Señor les bendiga y les guarde. Hasta la próxima.

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1: Son las 0 horas, 11 de la noche, en las Islas Galápagos.
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0: a María, Madre de Jesús y Madre nuestra, dirigimos ahora nuestra oración. En el nombre del Padre, y del Hijo, y del Espíritu Santo. Amén. El ángel del Señor anunció a María.
1: Y ella concibió por obra del Espíritu Santo.
0: Dios te salve, María. Llena eres de gracia. El Señor es contigo. Bendita tú eres entre todas las mujeres. Y bendito es el fruto de tu vientre, Jesús.
1: Santa María, Madre de Dios, ruega por nosotros pecadores, ahora y en la hora de nuestra muerte. Amén.
0: He aquí la esclava del Señor.
1: Hágase en mí según tu palabra.
0: Dios te salve María, llena eres de gracia, el Señor es contigo. Bendita tú eres entre todas las mujeres, y bendito es el fruto de tu vientre, Jesús.
1: Santa María, Madre de Dios, ruega por nosotros pecadores, ahora y en la hora de nuestra muerte. Amén.
0: Y el Hijo de Dios se hizo hombre.
1: Y habitó entre nosotros.
0: Dios te salve María, llena eres de gracia, el Señor es contigo. Bendita tú eres entre todas las mujeres, y bendito es el fruto de tu vientre, Jesús.
1: Santa María, Madre de Dios, ruega por nosotros pecadores, ahora y en la hora de nuestra muerte. Amén.
0: Ruega por nosotros, Santa Madre de Dios,
1: para que seamos dignos de alcanzar las promesas y gracias de nuestro Señor Jesucristo. Amén.
0: Oremos. Infunde, Señor, tu gracia sobre nosotros, que por el anuncio del ángel hemos conocido la encarnación de tu Hijo, para que lleguemos por su pasión y su cruz a la gloria de su resurrección. Por nuestro Señor Jesucristo, tu Hijo, que vive y reina contigo en la unidad del Espíritu Santo y es Dios por los siglos de los siglos.
1: Amén.
0: Gloria al Padre, y al Hijo, y al Espíritu Santo.
1: Como era en el principio, ahora y siempre, por los siglos de los siglos. Amén.
0: Gloria al Padre, y al Hijo, y al Espíritu Santo.
1: Como era en el principio, ahora y siempre, por los siglos de los siglos. Amén.
0: Gloria al Padre, y al Hijo, y al Espíritu Santo.
1: Como era en el principio, ahora y siempre, por los siglos de los siglos. Amén.

Antes de morir, Jesús ofrece al apóstol Juan aquello más precioso que posee: su madre, María, quien a los pies de la cruz, en Juan, acoge en su corazón a toda la humanidad.

0: Santo Rosario. En todas sus apariciones, la Virgen María siempre ha invitado a los hombres a la oración. Pero ahora, en estos tiempos tan difíciles, para la humanidad y la misma Iglesia, nos invita, como nunca antes, al rezo cotidiano del Santo Rosario. Esta mano materna extendida, que desde el cielo nos invita a volver a Dios que tanto nos ama, no pasó desapercibida por aquel que siempre se declaró: todo tuyo soy, María. Nuestro amado Santo Padre Juan Pablo II, el cual, casi como testamento, nos dejó antes de su despedida su preciosa carta apostólica Rosarium Virginis Mariae, con que quiso reafirmar el valor de la oración del Santo Rosario, renovándolo en su forma y enriqueciéndolo con los misterios luminosos. ¿En qué consiste esta sencilla y a la vez profunda oración?
1: Rezar el Santo Rosario no es nada más que buscar la manera de estar con Jesús y María. Meditando los misterios de sus vidas, tenemos el privilegio de estar cerca de ellos, de permanecer con ellos. Vamos a estar con ellos cuando llegue el gozo de la Navidad y la seriedad de la presentación en el templo, cuando llega la intensidad del anuncio de la buena nueva del reino y mostrar el verdadero rostro del Padre, cuando llega el dolor y el sudor de sangre, cuando llegan los azotes, la coronación de espinas y el terrible suplicio de la cruz. Si cada día buscamos estar unidos a ellos, encontrarnos con ellos de esta manera, también nosotros con ellos y por ellos lograremos la victoria sobre la muerte. Conseguiremos también los dones del Espíritu Santo y la glorificación final en el cielo. Entonces, es muy importante darse tiempo para la oración del Santo Rosario o cualquier otra oración.

En el nombre del Padre, del Hijo y del Espíritu Santo. Amén. Al empezar nuestra oración, hermanas y hermanos, hacemos un momento de silencio y pongámonos en la presencia de Dios, nuestro Padre. Cerramos nuestros ojos y, acompañados por las notas de este canto, pedimos a nuestra Madre María la gracia de dejarnos guiar por ella a lo más profundo de nuestro ser, donde Dios, por el bautismo que hemos recibido, ha puesto su humilde morada, como las palabras del apóstol San Pablo nos recuerdan y mucho nos alegra escuchar. ¿Acaso no saben que son templo de Dios y que el Espíritu de Dios habita en ustedes?

llenos de confianza, te pedimos con María. Visítanos, Señor, y derrama en nosotros el fuego de tu amor. Llénanos, Señor, con tus dones. Conviértenos, sana nuestras heridas. Ilumínanos, santifícanos. Oh Espíritu de oración, enséñame a orar. Purifica mi corazón de todo mal, de toda tristeza, resentimiento y pensamiento malo. Te entrego este tiempo y haz que siempre yo encuentre el tiempo para la oración. Espíritu Santo, ora en mí y grita, Abba, Padre. Concédeme la gracia.

0: antes de renovar con las palabras del credo el amor y el compromiso con nuestra fe, acudamos a nuestro Padre misericordioso y reconocemos con humildad nuestra pobreza y nuestros pecados. Pésame.
1: Dios mío, me arrepiento de todo corazón de haberte ofendido. Pésame por el infierno que merecí y por el cielo que perdí. Pero mucho más me pesa porque pecando ofendí a un Dios tan bueno y tan grande como tú. Antes querría haber muerto que haberte ofendido. Propongo firmemente no pecar más y evitar las ocasiones próximas al pecado. Señor, misericordia, perdóname.
0: Creo en Dios, Padre Todopoderoso, Creador del cielo y de la tierra. Creo en Jesucristo, su único Hijo, nuestro Señor, que fue concebido por obra y gracia del Espíritu Santo. Nació de Santa María Virgen, padeció bajo el poder de Poncio Pilato, fue crucificado, muerto y sepultado, descendió a los infiernos, al tercer día resucitó de entre los muertos, subió a los cielos,

0: misterios luminosos. Jesús, la luz del mundo, revela Dios al hombre y el hombre al hombre. Oh Jesús, durante 3 años has recorrido los caminos de Palestina, amando y beneficiando a todos, buscando y atendiendo sobre todo a los más débiles, a los enfermos, a los marginados, a los pecadores. A ellos has traído no solamente la sanación física, sino ante todo aquella espiritual, ofreciendo el pan del cielo y el agua viva que brota para la vida eterna. Oh Jesús misericordioso, en estos misterios te pedimos por los responsables de la Iglesia y de las naciones. Dona a ellos valor y fuerza para que sean incansables anunciadores y testigos del Evangelio. Que quieres renovar cada cosa, también los sistemas sociales, cuando están lejos de los principios de la solidaridad y la justicia del Evangelio. Oh María, Madre de Jesús, luz del mundo, luz que todo corazón espera, ruega por nosotros, ruega con nosotros. Primer misterio luminoso.
1: En fila con los pecadores, Jesús recibe el bautismo por Juan en el Jordán.
0: Del Evangelio. En aquel tiempo, vino Jesús desde Nazaret de Galilea y se hizo bautizar por Juan en el Jordán. En cuanto salió del agua, vio el cielo abierto y al Espíritu bajando sobre él como una paloma. Se escuchó una voz del cielo que dijo: Tú eres mi Hijo querido, mi predilecto.
1: Gracias, Jesús, por estar en fila con nosotros pecadores. Gracias por querer meterte en nuestra pobre historia y desde adentro conducirla hacia el horizonte de una nueva vida. Señor, nos unimos al gozo y la complacencia del Padre ante tu persona, ante tu misión. Concédenos, oh Cordero de Dios, poder llevar con amor nuestras cruces de cada día y así llevar contigo el peso del pecado del mundo. Querida Madre del Cielo, otórganos el valor de sumergirnos en su amor, el único que puede colmar nuestra infinita sed de gozo y felicidad.
0: Que estás en el cielo, santificado sea tu nombre, venga a nosotros tu reino, hágase tu voluntad en la tierra como en el cielo.
2: Danos hoy nuestro pan de cada día, perdona nuestras ofensas como también nosotros perdonamos a los que nos ofenden. No nos dejes caer en tentación y líbranos del mal. Amén.
0: Dios te salve María, llena eres de gracia, el Señor es contigo. Bendita tú eres entre todas las mujeres y bendito es el fruto de tu vientre Jesús.
2: Santa María, Madre de Dios, ruega por nosotros pecadores, ahora y en la hora de nuestra muerte. Amén.
0: Dios te salve María, llena eres de gracia, el Señor es contigo. Bendita tú eres entre todas las mujeres, y bendito es el fruto de tu vientre, Jesús.
2: Santa María, Madre de Dios, ruega por nosotros pecadores, ahora y en la hora de nuestra muerte. Amén.
0: Dios te salve María, llena eres de gracia, el Señor es contigo. Bendita tú eres entre todas las mujeres, y bendito es el fruto de tu vientre, Jesús.
2: Santa María, Madre de Dios, ruega por nosotros pecadores, ahora y en la hora de nuestra muerte. Amén.
0: Dios te salve María, llena eres de gracia, el Señor es contigo. Bendita tú eres entre todas las mujeres, y bendito es el fruto de tu vientre, Jesús.
2: Santa María, Madre de Dios, ruega por nosotros pecadores,
3: ahora y en la hora de nuestra muerte. Amén.
0: Dios te salve María, llena eres de gracia, el Señor es contigo. Bendita tú eres entre todas las mujeres, y bendito es el fruto de tu vientre, Jesús.
3: Santa María, Madre de Dios, ruega por nosotros pecadores, ahora y en la hora de nuestra muerte. Amén.
0: Dios te salve María, llena eres de gracia, el Señor es contigo. Bendita tú eres entre todas las mujeres, y bendito es el fruto de tu vientre, Jesús.
3: Santa María, Madre de Dios, ruega por nosotros pecadores, ahora y en la hora de nuestra muerte. Amén.
0: Dios te salve María, llena eres de gracia, el Señor es contigo. Bendita tú eres entre todas las mujeres, y bendito es el fruto de tu vientre, Jesús.
3: Santa María, Madre de Dios, ruega por nosotros pecadores, ahora y en la hora de nuestra muerte. Amén.
0: Dios te salve María, llena eres de gracia, el Señor es contigo. Bendita tú eres entre todas las mujeres, y bendito es el fruto de tu vientre, Jesús.
3: Santa María, Madre de Dios, ruega por nosotros pecadores, ahora y en la hora de nuestra muerte. Amén.
0: Dios te salve María, llena eres de gracia, el Señor es contigo. Bendita tú eres entre todas las mujeres, y bendito es el fruto de tu vientre, Jesús.
3: Santa María, Madre de Dios, ruega por nosotros pecadores, ahora y en la hora de nuestra muerte. Amén.
0: Dios te salve María, llena eres de gracia, el Señor es contigo. Bendita tú eres entre todas las mujeres, y bendito es el fruto de tu vientre, Jesús.
3: Santa María, Madre de Dios, ruega por nosotros pecadores, ahora y en la hora de nuestra muerte. Amén.
0: Gloria al Padre, al Hijo y al Espíritu Santo.
2: Como era en el principio, ahora y siempre, por los siglos de los siglos. Amén.
4: Oh Jesús mío, perdona nuestras culpas, líbranos del fuego del infierno, lleva a todas las almas al cielo y socorre especialmente a las más necesitadas de tu misericordia.
5: María, Reina de la Paz,
2: ruega por nosotros.

0: Segundo misterio luminoso.
1: Respondiendo a la petición de la madre, Jesús manifiesta su gloria en las bodas de Caná.
0: Del Evangelio. Mientras tanto se acabó el vino, y la madre de Jesús le dijo: no tienen vino. Después dijo a los que servían: hagan lo que él les diga.
1: Tu presencia, Jesús, en las bodas de Caná es algo que nos hace pensar. Nos dice claramente que la familia es importante ante Dios. También que la familia no es completa cuando le falta Dios, pues necesita de Él para encenderse del verdadero amor. Por lo tanto, la ausencia de Dios también genera su fracaso. En cuántos hogares hoy se respira un aire de indiferencia, de frivolidad, de egoísmo. Faltando Dios, falta el amor. Oh Madre, intercede por nuestras familias, para que el vino del amor de Dios sane toda división, herida e incomprensión.
0: Padre nuestro que estás en el cielo, santificado sea tu nombre. Venga a nosotros tu reino. Hágase tu voluntad en la tierra como en el cielo.
2: Danos hoy nuestro pan de cada día. Perdona nuestras ofensas, como también nosotros perdonamos a los que nos ofenden. No nos dejes caer en tentación y líbranos del mal. Amén.
0: Dios te salve María, llena eres de gracia. El Señor es contigo. Bendita tú eres entre todas las mujeres, y bendito es el fruto de tu vientre, Jesús.
2: Santa María, Madre de Dios, ruega por nosotros pecadores, ahora y en la hora de nuestra muerte. Amén.
0: Dios te salve María, llena eres de gracia, el Señor es contigo. Bendita tú eres entre todas las mujeres, y bendito es el fruto de tu vientre, Jesús.
2: Santa María, Madre de Dios, ruega por nosotros pecadores, ahora y en la hora de nuestra muerte. Amén.
0: Dios te salve María, llena eres de gracia, el Señor es contigo. Bendita tú eres entre todas las mujeres, y bendito es el fruto de tu vientre, Jesús.
2: Santa María, Madre de Dios, ruega por nosotros pecadores, ahora y en la hora de nuestra muerte. Amén.
0: Dios te salve María, llena eres de gracia, el Señor es contigo. Bendita tú eres entre todas las mujeres, y bendito es el fruto de tu vientre, Jesús.
2: Santa María, Madre de Dios, ruega por nosotros pecadores, ahora y en la hora de nuestra muerte. Amén.
0: Dios te salve María, llena eres de gracia, el Señor es contigo. Bendita tú eres entre todas las mujeres, y bendito es el fruto de tu vientre, Jesús.
2: Santa María, Madre de Dios, ruega por nosotros pecadores, ahora y en la hora de nuestra muerte. Amén.
0: Dios te salve María, llena eres de gracia, el Señor es contigo. Bendita tú eres entre todas las mujeres, y bendito es el fruto de tu vientre, Jesús.
2: Santa María, Madre de Dios, ruega por nosotros pecadores, ahora y en la hora de nuestra muerte. Amén.
0: Dios te salve María, llena eres de gracia, el Señor es contigo. Bendita tú eres entre todas las mujeres, y bendito es el fruto de tu vientre, Jesús.
2: Santa María, Madre de Dios, ruega por nosotros pecadores, ahora y en la hora de nuestra muerte. Amén.
0: Dios te salve María, llena eres de gracia, el Señor es contigo. Bendita tú eres entre todas las mujeres, y bendito es el fruto de tu vientre, Jesús.
2: Santa María, Madre de Dios, ruega por nosotros pecadores, ahora y en la hora de nuestra muerte. Amén.
0: Dios te salve María, llena eres de gracia, el Señor es contigo. Bendita tú eres entre todas las mujeres y bendito es el fruto de tu vientre, Jesús.
2: Santa María, Madre de Dios, ruega por nosotros pecadores, ahora y en la hora de nuestra muerte. Amén.
0: Dios te salve María, llena eres de gracia, el Señor es contigo. Bendita tú eres entre todas las mujeres y bendito es el fruto de tu vientre, Jesús.
2: Santa María, Madre de Dios, ruega por nosotros pecadores, ahora y en la hora de nuestra muerte. Amén.
0: Gloria al Padre, al Hijo y al Espíritu Santo.
2: Como era en el principio, ahora y siempre, por los siglos de los siglos. Amén.
1: Oh Jesús mío, perdón.

0: Judea a proclamar la buena noticia de Dios. Decía: se ha cumplido el tiempo y está cerca el reino de Dios. Arrepiéntanse y crean en la buena noticia.
1: Tus palabras, Jesús, nos revelan una maravillosa verdad. El tiempo, todo tiempo, está lleno de la presencia de Dios, porque, haciéndote hombre, has puesto tu morada entre nosotros. La historia de este mundo no la hacen solamente los hombres con sus maldades, sino que dentro de la historia también está Dios. Entonces, en el fatigoso recorrido del tiempo, podemos encontrar a Dios y experimentar su misericordia que salva. Oh María, ayúdanos para que nos dejemos tomar de la mano de Dios que nos ama inmensamente. Aleja de nosotros todo temor y miedo y haznos comprender que solo el amor de Dios nos hace libres de verdad.
0: Padre nuestro que estás en el cielo, santificado sea tu nombre, venga a nosotros tu reino, hágase tu voluntad en la tierra como en el cielo.
2: Danos hoy nuestro pan de cada día, perdona nuestras ofensas, como también nosotros perdonamos a los que nos ofenden. No nos dejes caer en tentación y líbranos del mal. Amén.
0: Dios te salve María, llena eres de gracia, el Señor es contigo. Bendita tú eres entre todas las mujeres, y bendito es el fruto de tu vientre, Jesús.
2: Santa María, Madre de Dios, ruega por nosotros pecadores, ahora y en la hora de nuestra muerte. Amén.
0: Dios te salve María, llena eres de gracia, el Señor es contigo. Bendita tú eres entre todas las mujeres, y bendito es el fruto de tu vientre, Jesús.
2: Santa María, Madre de Dios, ruega por nosotros pecadores, ahora y en la hora de nuestra muerte. Amén.
0: Dios te salve María, llena eres de gracia, el Señor es contigo. Bendita tú eres entre todas las mujeres, y bendito es el fruto de tu vientre, Jesús.
2: Santa María, Madre de Dios, ruega por nosotros pecadores, ahora y en la hora de nuestra muerte. Amén.
0: Dios te salve María, llena eres de gracia, el Señor es contigo. Bendita tú eres entre todas las mujeres, y bendito es el fruto de tu vientre, Jesús.
2: Santa María, Madre de Dios, ruega por nosotros pecadores, ahora y en la hora de nuestra muerte. Amén.
0: Dios te salve María, llena eres de gracia, el Señor es contigo. Bendita tú eres entre todas las mujeres, y bendito es el fruto de tu vientre, Jesús.
2: Santa María, Madre de Dios, ruega por nosotros pecadores, ahora y en la hora de nuestra muerte. Amén.
0: Dios te salve María, llena eres de gracia, el Señor es contigo. Bendita tú eres entre todas las mujeres, y bendito es el fruto de tu vientre, Jesús.
2: Santa María, Madre de Dios, ruega por nosotros pecadores, ahora y en la hora de nuestra muerte. Amén.
0: Dios te salve María, llena eres de gracia, el Señor es contigo. Bendita tú eres entre todas las mujeres, y bendito es el fruto de tu vientre, Jesús.
2: Santa María, Madre de Dios, ruega por nosotros pecadores, ahora y en la hora de nuestra muerte. Amén.
0: Dios te salve María, llena eres de gracia, el Señor es contigo. Bendita tú eres entre todas las mujeres, y bendito es el fruto de tu vientre, Jesús.
2: Santa María, Madre de Dios, ruega por nosotros pecadores, ahora y en la hora de nuestra muerte. Amén.
0: Dios te salve María, llena eres de gracia, el Señor es contigo. Bendita tú eres entre todas las mujeres, y bendito es el fruto de tu vientre, Jesús.
2: Santa María, Madre de Dios,

0: nuestra muerte. Amén.
1: Dios te salve María, llena eres de gracia, el Señor es contigo. Bendita tú eres entre todas las mujeres y bendito es el fruto de tu vientre Jesús.
0: Santa María, Madre de Dios, ruega por nosotros pecadores, ahora y en la hora de nuestra muerte. Amén.
1: Gloria al Padre, al Hijo y al Espíritu Santo.
0: Como era en el principio, ahora y siempre, por los siglos de los siglos. Amén.
2: Oh Jesús mío, perdona nuestras culpas, líbranos del fuego del infierno, lleva a todas las almas al cielo y socorre especialmente a las más necesitadas de tu misericordia.
3: María, Reina de la Paz,
0: ruega por nosotros.

0: Cuarto misterio luminoso.
1: En el monte Tabor, Jesús se manifiesta a sus apóstoles en el esplendor de su divinidad.
0: Del Evangelio. En aquel tiempo, Jesús tomó consigo a Pedro, a Santiago y a su hermano Juan, y se los llevó aparte a una montaña elevada. Y mientras oraban, Jesús se transfiguró delante de ellos. Su rostro resplandeció como el sol, y su ropa se volvió blanca como la luz. De repente, una nube luminosa les hizo sombra, y de la nube salió una voz que decía: «Este es mi hijo querido, mi predilecto, escúchenlo».
1: Jesús, mientras te estabas dirigiendo a Jerusalén, donde te esperaba tu calvario, quieres asegurar a tus apóstoles que tu pasión no es una derrota, sino la plena manifestación del amor de Dios. La cruz, pues, no es la victoria de la maldad de los hombres, sino la victoria de Dios sobre la maldad humana, también sobre la nuestra. Acompañados por ti, oh Madre, orando, subimos el monte Tabor, donde una vez más el Padre nos dice: «Escuchen a Jesús, sigan a Jesús, no pierdan otro tiempo dando vueltas, porque tan breve es el tiempo de la vida».
0: Padre nuestro que estás en el cielo, santificado sea tu nombre. Venga a nosotros tu reino. Hágase tu voluntad en la tierra como en el cielo.
2: Danos hoy nuestro pan de cada día. Perdona nuestras ofensas, como también nosotros perdonamos a los que nos ofenden. No nos dejes caer en tentación y líbranos del mal. Amén.
0: Dios te salve María, llena eres de gracia, el Señor es contigo. Bendita tú eres entre todas las mujeres, y bendito es el fruto de tu vientre, Jesús.
2: Santa María, Madre de Dios, ruega por nosotros pecadores, ahora y en la hora de nuestra muerte. Amén.
0: Dios te salve María, llena eres de gracia, el Señor es contigo. Bendita tú eres entre todas las mujeres, y bendito es el fruto de tu vientre, Jesús.
2: Santa María, Madre de Dios, ruega por nosotros pecadores, ahora y en la hora de nuestra muerte. Amén.
0: Dios te salve María, llena eres de gracia, el Señor es contigo. Bendita tú eres entre todas las mujeres, y bendito es el fruto de tu vientre, Jesús.
2: Santa María, Madre de Dios, ruega por nosotros pecadores, ahora y en la hora de nuestra muerte. Amén.
0: Dios te salve María, llena eres de gracia, el Señor es contigo. Bendita tú eres entre todas las mujeres, y bendito es el fruto de tu vientre, Jesús.
2: Santa María, Madre de Dios, ruega por nosotros pecadores, ahora y en la hora de nuestra muerte. Amén.
0: Dios te salve María, llena eres de gracia, el Señor es contigo. Bendita tú eres entre todas las mujeres, y bendito es el fruto de tu vientre, Jesús.
2: Santa María, Madre de Dios, ruega por nosotros pecadores, ahora y en la hora de nuestra muerte. Amén.
0: Dios te salve María, llena eres de gracia, el Señor es contigo. Bendita tú eres entre todas las mujeres, y bendito es el fruto de tu vientre, Jesús.
2: Santa María, Madre de Dios, ruega por nosotros pecadores, ahora y en la hora de nuestra muerte. Amén.
0: Dios te salve María, llena eres de gracia, el Señor es contigo. Bendita tú eres entre todas las mujeres, y bendito es el fruto de tu vientre, Jesús.
2: Santa María, Madre de Dios, ruega por nosotros pecadores, ahora y en la hora de nuestra muerte. Amén.
0: Dios te salve María, llena eres de gracia, el Señor es contigo. Bendita tú eres entre todas las mujeres, y bendito es el fruto de tu vientre, Jesús.
2: Santa María, Madre de Dios, ruega por nosotros pecadores, ahora y en la hora de nuestra muerte. Amén.
0: Dios te salve María, llena eres de gracia, el Señor es contigo. Bendita tú eres entre todas las mujeres, y bendito es el fruto de tu vientre, Jesús.
2: Santa María, Madre de Dios, ruega por nosotros pecadores, ahora y en la hora de nuestra muerte. Amén.
0: Dios te salve María, llena eres de gracia, el Señor es contigo. Bendita tú eres entre todas las mujeres, y bendito es el fruto de tu vientre, Jesús.
2: Santa María, Madre de Dios, ruega por nosotros pecadores, ahora y en la hora de nuestra muerte. Amén.
0: Gloria al Padre, al Hijo y al Espíritu Santo.
2: Como era en el principio, ahora y siempre, por los siglos de los siglos. Amén.
3: Oh Jesús mío, perdona nuestras

0: quinto misterio luminoso.
1: Como testamento de su amor, Jesús dona la Eucaristía a la Iglesia, sacramento de su presencia hasta el fin de los tiempos.
0: Del Evangelio. Mientras cenaban, Jesús tomó pan, pronunció la bendición, lo partió y se lo dio a sus discípulos diciendo: tomen y coman, esto es mi cuerpo. Tomando la copa, pronunció la acción de gracias y se la dio diciendo: beban todos de ella, porque esta es mi sangre de la alianza que se derrama por todos para el perdón de los pecados. Hagan esto en memoria mía.
1: Gracias, Jesús, por el don de la Eucaristía, por el don de los sacerdotes, por el don del mandamiento del amor. Jesús, tú has sembrado el amor en el mundo y nosotros sentimos el estremecimiento de tu corazón, que a todos quiere renovar. Perdona nuestras misas, traicionadas por la vida que llevamos. Son el continuo retorno de Judas en medio de nosotros. Perdona nuestras misas tan distraídas y frías. Son nuestra dureza de corazón ante tu amor que todo se entrega. Perdona nuestras misas sin el fervor de la caridad. Son encuentros a la distancia, son abrazos sin sinceridad. Oh Jesús, ponnos hoy de rodillas ante el misterio de tu presencia en la Eucaristía, con el fervor y la emoción de los primeros cristianos.
0: Padre nuestro que estás en el cielo, santificado sea tu nombre, venga a nosotros tu reino, hágase tu voluntad en la tierra como en el cielo.
2: Danos hoy nuestro pan de cada día, perdona nuestras ofensas, como también nosotros perdonamos a los que nos ofenden. No nos dejes caer en tentación y líbranos del mal. Amén.
0: Dios te salve María, llena eres de gracia, el Señor es contigo. Bendita tú eres entre todas las mujeres, y bendito es el fruto de tu vientre, Jesús.
2: Santa María, Madre de Dios, ruega por nosotros pecadores, ahora y en la hora de nuestra muerte. Amén.
0: Dios te salve María, llena eres de gracia, el Señor es contigo. Bendita tú eres entre todas las mujeres, y bendito es el fruto de tu vientre, Jesús.
2: Santa María, Madre de Dios, ruega por nosotros pecadores, ahora y en la hora de nuestra muerte. Amén.
0: Dios te salve María, llena eres de gracia, el Señor es contigo. Bendita tú eres entre todas las mujeres, y bendito es el fruto de tu vientre, Jesús.
2: Santa María, Madre de Dios, ruega por nosotros pecadores, ahora y en la hora de nuestra muerte. Amén.
0: Dios te salve María, llena eres de gracia, el Señor es contigo. Bendita tú eres entre todas las mujeres, y bendito es el fruto de tu vientre, Jesús.
2: Santa María, Madre de Dios, ruega por nosotros pecadores, ahora y en la hora de nuestra muerte. Amén.
0: Dios te salve María, llena eres de gracia, el Señor es contigo. Bendita tú eres entre todas las mujeres, y bendito es el fruto de tu vientre, Jesús.
2: Santa María, Madre de Dios, ruega por nosotros pecadores, ahora y en la hora de nuestra muerte. Amén.
0: Dios te salve María, llena eres de gracia, el Señor es contigo. Bendita tú eres entre todas las mujeres, y bendito es el fruto de tu vientre, Jesús.
2: Santa María, Madre de Dios, ruega por nosotros pecadores, ahora y en la hora de nuestra muerte. Amén.
0: Dios te salve María, llena eres de gracia, el Señor es contigo. Bendita tú eres entre todas las mujeres, y bendito es el fruto de tu vientre, Jesús.
2: Santa María, Madre de Dios, ruega por nosotros pecadores, ahora y en la hora de nuestra muerte. Amén.
0: Dios te salve María, llena eres de gracia, el Señor es contigo. Bendita tú eres entre todas las mujeres, y bendito es el fruto de tu vientre, Jesús.
2: Santa María, Madre de Dios, ruega por nosotros pecadores, ahora y en la hora de nuestra muerte. Amén.
0: Dios te salve María, llena eres de gracia, el Señor es contigo. Bendita tú eres entre todas las mujeres, y bendito es el fruto de tu vientre, Jesús.
2: Santa María, Madre de Dios, ruega por nosotros pecadores, ahora y en la hora de nuestra muerte. Amén.
0: Dios te salve María, llena eres de gracia, el Señor es contigo. Bendita tú eres entre todas las mujeres, y bendito es el fruto de tu vientre, Jesús.
2: Santa María, Madre de Dios, ruega por nosotros pecadores, ahora y en la hora de nuestra muerte. Amén.
0: Gloria al Padre, al Hijo y al Espíritu Santo,
2: como era en el principio, ahora y siempre, por los siglos de los siglos. Amén.
3: Oh Jesús mío, perdona nuestras culpas, líbranos del fuego del infierno, lleva a todas las almas al cielo y socorre especialmente a las más necesitadas de tu misericordia.
4: María, Reina de la Paz,
2: ruega por nosotros.
0: Oh Virgen Santa, nadie como tú ha sabido mirar a Jesús y penetrar a la más íntima profundidad de su persona. Enséñanos a descubrir su presencia viva en nuestro, a veces, atormentado camino hacia la luz, en el cual, lleno de ternura y misericordia, Jesús nos ilumina con su palabra y alimenta con el pan de vida.
5: Dios te salve, Reina y Madre de misericordia, vida,

0: pues, señora abogada nuestra. Vuelve a nosotros esos tus ojos misericordiosos. Y después de este destierro, muéstranos a Jesús, fruto bendito de tu vientre. Oh clementísima, oh piadosa, oh dulce Virgen María, ruega por nosotros, Santa Madre de Dios, para que seamos dignos de alcanzar las promesas de nuestro Señor Jesucristo. Amén.
1: Letanías lauretanas de la Virgen. Señor, ten piedad.
2: Señor, ten piedad.
1: Cristo, ten piedad.
2: Cristo, ten piedad.
1: Señor, ten piedad.
2: Señor, ten piedad.
1: Cristo, óyenos.
2: Cristo, óyenos.
1: Cristo, escúchanos.
2: Cristo, escúchanos.
1: Dios Padre Celestial,
2: ten piedad de nosotros.
1: Dios Hijo Redentor,
2: ten piedad de nosotros.
1: Dios Espíritu Santo,
2: ten piedad de nosotros.
1: Santísima Trinidad, un solo Dios,
2: ten piedad de nosotros.
1: Santa María,
2: ruega por nosotros.
1: Santa Madre de Dios,
2: ruega por nosotros.
1: Virgen de las Vírgenes,
2: ruega por nosotros.
1: Madre de Cristo,
2: ruega por nosotros.
1: Madre de la Divina Gracia,
2: ruega por nosotros.
1: Madre de la Iglesia,
2: ruega por nosotros.
1: Madre Purísima,
2: ruega por nosotros.
1: Madre Castísima,
2: ruega por nosotros.
1: Madre Inmaculada,
2: ruega por nosotros.
1: Madre Amable,
2: ruega por nosotros.
1: Madre Admirable,
2: ruega por nosotros.
1: Madre del Buen Consejo,
2: ruega por nosotros.
1: Madre del Creador,
2: ruega por nosotros.
1: Madre del Salvador,
2: ruega por nosotros.
1: Virgen Prudentísima,
2: ruega por nosotros.
1: Virgen Fiel,
2: ruega por nosotros.
1: Espejo de Justicia,
2: ruega por nosotros.
1: Trono de la Sabiduría,
2: ruega por nosotros.
1: Causa de nuestra Alegría,
2: ruega por nosotros.
1: Templo del Espíritu Santo,
2: ruega por nosotros.
1: Rosa Mística,
2: ruega por nosotros.
1: Torre de David,
2: ruega por nosotros.
1: Casa de Oro,
2: ruega por nosotros.
1: Arca de la Alianza,
2: ruega por nosotros.
1: Puerta del Cielo,
2: ruega por nosotros.
1: Estrella de la Mañana,
2: ruega por nosotros.
1: Salud de los Enfermos,
2: ruega por nosotros.
1: Refugio de los Pecadores,
2: ruega por nosotros.
1: Consuelo de los Afligidos,
2: ruega por nosotros.
1: Auxilio de los Cristianos,
2: ruega por nosotros.
1: Reina de los Ángeles,
2: ruega por nosotros.
1: Reina de los Patriarcas,
2: ruega por nosotros.
1: Reina de los Profetas,
2: ruega por nosotros.
1: Reina de los Apóstoles,
2: ruega por nosotros.
1: Reina de los Mártires,
2: ruega por nosotros.
1: Reina de las Vírgenes,
2: ruega por nosotros.
1: Reina de todos los Santos,
2: ruega por nosotros.
1: Reina concebida sin pecado original,
2: ruega por nosotros.
1: Reina asunta a los cielos,
2: ruega por nosotros.
1: Reina del Santo Rosario,
2: ruega por nosotros.
1: Reina de la Paz,
2: ruega por nosotros.
1: Cordero de Dios que quitas el pecado del mundo,
2: perdónanos, Señor.
1: Cordero de Dios que quitas el pecado del mundo,
2: escúchanos, Señor.
1: Cordero de Dios que quitas el pecado del mundo,
2: ten misericordia de nosotros.
1: Ruega por nosotros, Santa Madre de Dios,
2: para que seamos dignos de alcanzar las promesas de nuestro Señor Jesucristo. Amén.
3: Oremos por el Santo Padre, el Papa, como señal de filial afecto y según sus intenciones por la Iglesia y por el mundo. Padre nuestro, que estás en el cielo, santificado sea tu nombre. Venga a nosotros tu reino. Hágase tu voluntad en la tierra como en el cielo.
0: Danos hoy nuestro pan de cada día. Perdona nuestras ofensas, como también nosotros perdonamos a los que nos ofenden. No nos dejes caer en tentación y líbranos del mal. Amén.
3: Dios te salve, María, llena eres de gracia, el Señor es contigo. Bendita tú eres entre todas las mujeres y bendito es el fruto de tu vientre, Jesús.
0: Santa María, Madre de Dios, ruega por nosotros pecadores, ahora y en la hora de nuestra muerte. Amén.
3: Gloria al Padre, y al Hijo, y al Espíritu Santo.
2: Como era en el principio, ahora y siempre, por los siglos de los siglos. Amén.
3: Te suplicamos, Señor, que derrames tu gracia en nuestras almas, para que los que, por el anuncio del ángel, hemos conocido la encarnación de tu Hijo, Jesucristo, por su pasión y cruz, seamos llevados a la gloria de su resurrección. Por el mismo Jesucristo nuestro Señor. Amén.
1: Finalizamos nuestro encuentro de oración en la hora del Santo Rosario, pidiendo por la intercesión materna de María la bendición de Dios omnipotente. En el nombre del Padre, del Hijo y del Espíritu Santo. Amén.

juzguen y no serán juzgados. No condenen y no serán condenados. Perdonen y serán perdonados. Den y se les dará. Se les echará en su delantal una medida colmada, apretada y rebosante. Porque con la medida que ustedes midan, serán medidos ustedes. San Lucas capítulo 6, versículos 37 y 38.

0: incluso en medio de lo cotidiano.
1: Es la 1:00 a.m, 0 horas, en las Islas Galápagos.
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0: En el nombre del Padre, y del Hijo, y del Espíritu Santo. Amén. Ven, Espíritu Santo, llena nuestros corazones y enciende en ellos el fuego de tu amor. Envía tu Espíritu, Señor, y nos darás nueva vida y renovarás la faz de la tierra. Oh Dios, que te dignaste iluminar nuestros corazones con las luces del Espíritu Santo, haz que nosotros, dóciles a tus inspiraciones, hagamos las obras que te agradan y gocemos de sus divinos consuelos. Por Jesucristo nuestro Señor. Amén. En el nombre del Padre, y del Hijo, y del Espíritu Santo. Amén. Amada familia de Radio María, saludos fraternos, abundantes bendiciones. En este día, en el cual ya estamos terminando el mes de junio, sin duda hoy estamos con esta expectativa de el fútbol, la selección de Ecuador, y todas esas cosas están muy bien, pero que no nos descuidemos de nuestra solidaridad, de nuestra oración con quienes están sufriendo en estos momentos, nuestros hermanos de Venezuela, aquí también en Ecuador, diversas circunstancias de dolor, que no descuidemos nuestro espíritu de fraternidad y de solidaridad. Y a propósito de eso, pues, como siempre, queremos iniciar nuestro programa con una breve catequesis de el Papa León a propósito precisamente de esta realidad fundamental, que es nuestra ayuda solidaria, fraterna, nuestras obras de misericordia en favor de los pobres. Así que quisiera invitarles a unirnos en este espíritu de comunión para juntos tener este espacio de reflexión que nos hace el Santo Padre a no descuidar nuestro espíritu de fraternidad y de misericordia con los pobres. Así que escuchemos al Santo Padre.
1: Su Santidad, yo quería preguntarle qué debemos hacer nosotros los niños para poder amar más a los pobres.
2: La primera parte de la respuesta viene un poco de la última pregunta, que las distinciones las hacemos los adultos. Somos todos seres humanos, ricos y pobres. Y amar a los pobres, pues, es amar a un hermano, una hermana. Sin hacer esas distinciones y respetar a la persona por ser hijo de Dios, hija de Dios. Es también dejar un poco ciertos prejuicios que podemos tener. A veces pensamos, no voy a acercarme ahí porque tiene una casa un poco fea, o no tiene casa, tiene esto, aquel, no se viste bonito con las últimas modas. Y el Señor nos enseña algo muy diferente. Jesús en el Evangelio jamás hace esas distinciones. Ama a todos, quiere hacer amigos de todos, se acerca a todos. Y ahí hay entonces una lección que todos podemos aprender. Te ofrecen un pan, vas a otra casa, quizás te ofrecen un banquete. Pues aprender a aceptar lo que nos ofrecen y acercarnos con un corazón abierto a decir que todas las personas son buenas, podemos descubrir la bondad en cada persona. Acercarnos para caminar con el otro con ese respeto por la dignidad de la persona y reconocer que en los ojos de Dios no hay esa distinción, y más bien el Señor nos enseña amar a todos, ser amigo de todos y no tratar de eliminar o evitar aquellas personas que por pobreza económica o pobreza de otros tipos quizás están un poco más lejos. Que aprendamos eso, de amar a todos como hermanos nuestros. Gracias.

un corto, bello y profundo mensaje de el Santo Padre, el Papa León. Yo quiero añadir una frase que quisiera que reúna todas las palabras, todo el mensaje que hemos recibido de nuestro amado Papa León. Nadie es tan rico que no pueda recibir algo, y nadie es tan pobre que no pueda dar algo. Y eso lo hemos descubierto, sin duda, en todo este ámbito de la experiencia de la solidaridad. Nadie es tan pobre que no pueda dar algo. Y no me refiero a cosas, porque puedo dar tiempo, puedo dar mis brazos, puedo dar mi corazón. Así dice la canción, ¿verdad? ¿Quién dijo que todo está perdido? Aquí vengo a poner mi corazón. Entonces, en este ámbito, pedir a nuestro Dios que en su amor providente el Señor se derrame en gracia, en bendición, y pedirle al Dios de la vida que nos conceda la abundancia de su amor. Precisamente en estos momentos en que muchos padecen situaciones tan, pero tan complejas, tan difíciles, despertar el espíritu de fraternidad es una urgencia, es una necesidad. Insisto, estamos también como muy pendientes de lo que sucede en esta noche con nuestra selección. Pero que todo este ambiente de fútbol, de fiesta, a veces inclusive de incertidumbre, que no nos desconecte de nuestra oración por nuestros hermanos que sufren estos momentos tan, pero tan fuertes. Así que quisiera invitarles a irnos a nuestro primer mensaje musical para pedir a nuestro Dios que derrame toda gracia y toda bendición en nuestras vidas. Volvemos.

0: Bien, vamos a continuar con este espacio de reflexión a propósito de lo que nos ha invitado el Papa León, a no descuidar nuestro espíritu de solidaridad, de misericordia. Y hoy tenemos la bendición de contactarnos directamente con Venezuela. Y quiero dar la bienvenida a un amigo entrañable de allá, a Girolamo. Buenos días, una bendición comunicarnos.
1: Buenos días, gracias por su bendición, Padre Marcos. Estamos, bueno, aquí trabajando pues en el centro de acopio del Seminario Mayor de los Padres Paules y Centro Vicentino Pastoral, junto a la familia Vicentina y al Colegio Santa Luisa de Marillac, que va a servir de refugio para 50 niños entre 3 y 10 años que vienen para acá, que han quedado algunos huérfanos sin familia.
0: Giro, cuéntanos un poquito cómo se está viviendo esta realidad tan dura que, debido a la situación de la naturaleza, golpea a nuestros hermanos de Venezuela, especialmente en estas regiones en donde ha sido el impacto más fuerte. Cuéntanos un poquito desde allá, desde ustedes donde están, pues vamos a decir, en el lugar de los hechos, cómo se está viviendo, qué necesidades se palpan en estos momentos.
1: Bueno, padre, de estos dos terremotos cruzados con 38 minutos de diferencia, de diferencia, pues con 7.2 en la escala de Richter el primero y el segundo 7.5, que fue el más devastador. Nosotros estamos en la zona en Caracas, donde estamos actualmente. Pues se cayeron varias edificaciones de varios pisos, pero el problema mayor ha sido en el estado La Guaira, que es un estado que está al lado de nosotros, donde está el aeropuerto internacional Simón Bolívar. En esa zona está el aeropuerto, quedó con múltiples fallas. El servicio que se está prestando es que en esa zona, pues, se cayeron más de 40 edificaciones y como unas 30 o 40 casas también. La familia Vicentina, junto a la congregación de la misión, ¿verdad?, que también es parte de la familia, las hijas de la caridad, estamos trabajando pues con niños de 3 a 10 años. Hay una gran cantidad de damnificados, ha sido muy, muy, muy, muy fuerte, de verdad. A nosotros que no estamos afectados completamente, pero sí nos tocó vivir el sismo, fue algo impresionante. Aquí se están motorizando servicios, se está recogiendo pues insumos médicos, tenemos el apoyo de médicos voluntarios que de una u otra manera están ligados a la familia Vicentina de Venezuela, que están bajando al epicentro, a La Guaira, donde pues allí hay una gran cantidad de fallecidos, y se habla de más de 5.000 desaparecidos que no han aparecido todavía. Tenemos el apoyo ha sido muy, muy, muy fuerte de la familia Vicentina. Y ahorita hay muchos voluntarios, nos estamos organizando en comisiones de trabajo para ayudar a todos los necesitados que hay. Es una gran cantidad de necesitados que están sufriendo pues por toda esta catástrofe natural. Si quieres, tengo acá al padre de la Congregación de la Misión, al padre David Blanco, también les puede hablar un poco de lo que está aconteciendo en Venezuela.
0: Sí, por supuesto, gracias, Giro, y damos la bienvenida. María, damos la bienvenida, padre.
2: Saludos y bendiciones a Radio María Ecuador. Gracias, por acá le habla el padre David Blanco de la Congregación de la Misión de San Vicente de Paúl aquí en Venezuela, activados con este doblete sísmico que ha sufrido nuestro país. Muchas familias damnificadas, niños que se encuentran también en estado de vulnerabilidad. La atención, la solidaridad de todos nosotros como pueblo venezolano, se ha despertado una ola enorme de ese amor que tiene rostro de voluntarios, médicos, personas que se dirigen de un lugar a otro en el territorio nacional para poder encontrarnos como hermanos, encontrarnos como venezolanos para aportar nuestro granito de arena. Y eso pues se agradece a Dios, se agradece mucho a todos los venezolanos que nuevamente hemos demostrado que somos un país de oración, un país consagrado al Santísimo Sacramento del altar, un país que se deja abrazar por el amor maternal de María Santísima, un país que dice aquí estamos más fuerte que nunca a pesar de estos movimientos, la sacudida que nos dio la tierra venezolana, pero aquí estamos pues compartiendo en solidaridad, en fe, en caridad y en esperanza con todas las personas que hoy se encuentran vulnerables. Agradecido enormemente a todos ustedes en Ecuador por su cercanía, en la oración, en la solidaridad y bueno, unidos en la oración para que todo esto pueda pasar y dejarnos una gran enseñanza de amor, de caridad, de fraternidad y sobre todo de fe y esperanza.
0: Y gracias, Padre, por también brindarnos este espacio. Una pregunta, en estos momentos, por supuesto, estamos, yo creo, en esta gran tarea de unirnos en oración por ustedes, pidiendo fortaleza, pidiendo también, pues, esa paz en los corazones. Sabemos que después de estas catástrofes, la situación psicológica de muchos queda como muy golpeada. Entonces, estamos como muy unidos en oración. En estos momentos, se están realizando en varios países las campañas de solidaridad. En esas campañas, más o menos, ¿cómo la gente puede aportar? ¿Cuáles son esas necesidades urgentes para que, pues, en las campañas que se realicen en los países, la ayuda sea como lo más óptima?
2: Sí, nosotros tenemos en el Seminario Mayor de los Padres Paules un centro de acopio donde estamos canalizando todo lo que llega acá con personas voluntarios que van a las plazas donde se encuentran las familias damnificadas, hacen un censo y nosotros también preparamos desayuno, almuerzo y cena para luego llevarla a estos lugares y repartirla allí. Digamos que apostando siempre para que todo lo que esté entrando aquí en el centro de acopio San Vicente de Paul sea pues destinado a las personas que realmente lo necesitan. Entonces, es eso, ¿no? Yo creo que la seriedad, el compromiso y la responsabilidad de nosotros como vicentinos y desde la caridad que nos ha enseñado nuestro padre fundador, hemos organizado la caridad para destinarlas a donde tienen que llegar. También tenemos las hijas de la caridad han habilitado un espacio del Colegio Santa Luisa para recibir 50 niños damnificados sin familia. Lo han perdido todo. Entonces, en solidaridad, también nosotros como centro de acopio estamos recolectando o recibiendo toda esta donación a nivel pediátrico para que luego, una vez que todos los insumos que tiene dotado el colegio, cuando terminen esos insumos, nosotros como centro de acopio, entonces destinar lo que tenemos reservado aquí para los niños allá, nuevamente al colegio. Entonces el conjunto en la familia vicentina trabajando para que la caridad realmente esté organizada y llegue donde tiene que llegar.
0: Y padre, desde acá, desde Ecuador, sepa que estamos muy unidos en oración y repito, pues yo pienso que en ese aspecto las conferencias episcopales, las varias instituciones, se está en estas campañas de fraternidad precisamente para tratar de colectar estas ayudas para que sea también una ayuda, además de la ayuda espiritual, también sean ayudas efectivas frente a esta realidad. Entonces, como hacer escuchar la voz de ustedes que están allá, vamos a decir, en el lugar de los hechos y hacernos constatar las necesidades sumamente urgentes en este ámbito. Y Padre, desde acá, desde Ecuador, enviamos el abrazo fraterno. Repito, estamos orando en las Eucaristías de todos los días, pidiendo fortaleza, esperanza para ustedes y también ya entrando en estas campañas urgentes frente a estas necesidades que se van presentando. Entonces, se ha hablado pues de estas necesidades de parte de la familia vicentina, pero hay otras familias religiosas, digamos así. Hay también las conferencias de la conferencia episcopal que están trabajando fuertemente en todo este ámbito, e instituciones también de carácter privado. Yo me imagino que es una gran tarea de auxiliar en este ámbito. Y entonces, una vez más, Padre, frente a esta necesidad, ya nos ha pintado, vamos a decir, algunas pinceladas de lo que se necesita urgentemente. Recuérdenos, porque, repito, dentro de ese ámbito de ayuda, en las campañas que se están realizando en los países vecinos, más o menos, ¿cuáles son como esas urgencias que deberían llegar allá a los hermanos de Venezuela?
3: Las urgencias que pueden llegar, aparte de las oraciones y la solidaridad desde la distancia, alimentos no perecederos, pañales, fórmulas para beber, productos de higiene personal para niños y adultos, pañales, alcohol, algodón, gasas, todos los insumos médicos que podamos nosotros organizar un kit de primeros auxilios. Y digamos que también colchonetas, cobijas, sábanas, ese tipo de cosas. Carpas, importante, muchas carpas, porque hay mucha gente en la intemperie y está lloviendo, el sol, la lluvia, entonces carpas sería, wow, de gran ayuda.
0: Y es importante, y yo quiero agradecerle infinitamente. Estoy seguro que en estos momentos que estamos conectados se va a despertar este ámbito y de solidaridad. Queremos agradecerle, Padre, y unirnos, hacerle saber que estamos como muy muy unidos, y vamos a trabajar también desde acá para ir suscitando, para ir despertando, porque me parece, por ejemplo, me parece esto que acaba de decir, la urgencia de las carpas, por ejemplo, me parece como una situación que a veces puede pasar desapercibido, y es como una urgencia que se requiere pues en este ámbito, en estos momentos. Así que, Padre, pues esa invitación. Yo estoy seguro que también dentro de esta tragedia, dentro de este momento de dolor, se va constatando la presencia de la mano de Dios. Hemos constatado a través de los medios el rescate de personas que salen de los escombros. También cómo se va mirando esa presencia de Dios, de la fe, en estos momentos adversos, Padre.
3: Sí, así es. En este momento nos vamos un grupo de voluntarios a un parque, el Parque del Oeste, que queda en la ciudad de Caracas, a llevar almuerzo que lo hemos preparado nosotros gracias a la colaboración de muchas personas que nos han traído los alimentos, y nosotros pues preparamos acá y salimos a llevarlo. Entonces, en este preciso momento los dejo porque voy a hacer ese servicio con mucha alegría para encontrarnos con esta gente que está esperando este almuerzo para poder saciar un poco su hambre de este día. Agradecido, un abrazo, y bueno, estamos en comunicación y en oración.
0: Así es, gracias, Padre, que Dios le bendiga, porque en este momento en Ecuador, bueno, 11:34. Hola, Giro, te escuchamos.
4: Ajá. Padre, bueno, ya ustedes oyeron al Padre David Blanco de la Congregación de la Misión. Pues nosotros, como les decía antes, estamos unidos trabajando pues fuertemente.

0: de aquí de Caracas, de Prado de María. También las hermanas sufrieron en la obra social de la madre y el niño, se les cayeron muchas paredes y está el edificio pues inhabitable en este momento. Y esos niños han sido trasladados o van a ser trasladados aquí al Colegio Santa Luisa de Marillac. De verdad que también hemos recibido la fraternidad de nuestros hermanos vicentinos de Latinoamérica, el Caribe, España, que se han manifestado y estamos, bueno, también organizando un fondo común para lo que viene después, que no es tan fácil.
1: Así es, y eso comprendemos, Giro, y estas palabras también, ¿no? A veces podemos ser como inmediatistas, pero olvidarnos que esta es una situación a largo plazo, ¿no? Entonces, ese espíritu que nos cobija de ser creyentes en un Dios de amor, en un Dios de misericordia, que ese espíritu nos siga uniendo, Giro. Yo quiero agradecerte también a ti y al Padre David por regalarnos este espacio de diálogo para escucharles a ustedes desde el lugar en donde se está viviendo esta urgencia, esta emergencia. Y desde acá, desde Ecuador, Giro, para ti, para todos los hermanos de Venezuela, un abrazo desde el corazón, mi bendición como sacerdote, y estamos aquí, ¿no?, desde también los micrófonos, invitando al pueblo ecuatoriano a unirnos en estas campañas que se están realizando a través de la Conferencia Episcopal Ecuatoriana, a través de las familias religiosas, a través de diferentes instituciones. Así que, Giro, un abrazo, y ¿cuál es tu mensaje para este pueblo que te escucha aquí en Ecuador?
0: Bueno, ante todo, gracias, Padre Marcos, ¿verdad?, por su cercanía, su mensaje, su bendición para el pueblo venezolano. Mi mensaje es que oren por nosotros, oren por este pueblo que ha sido, pues, golpeado fuertemente por la naturaleza y está estando ya en una crisis de otra índole, pues, ha pegado mucho. Pero la solidaridad y el amor del pueblo hacia sus hermanos ha sido impresionante, de verdad. Darle gracias a ustedes por este momento, sigan orando por nosotros, y todo el apoyo, toda la ayuda que llegue, pues será canalizada por la Iglesia Católica, por la familia vicentina, por los grupos que estamos trabajando, pues, para el servicio del Reino de Dios y de los más perjudicados en este momento por la naturaleza.
1: Gracias, Giro. Un abrazo. Estamos en contacto. Espero, pues, que dentro de poco también tengamos otro enlace para mirar cómo está yendo, cómo va avanzando este aspecto de dolorosamente, ¿no?, la recuperación de las víctimas, pero también este auxilio a quienes hoy más lo necesitan. También, pues, tenemos la información muy bonita de que a través de la familia vicentina del continente se va a comenzar el apoyo también psicológico a las víctimas mediante la red que tenemos de la Fraternidad de Psicólogos Vicentinos en el continente. Así que hay tantas situaciones que podemos ayudar. Giro, Dios te bendiga. Un abrazo a todos los hermanos que están uniendo grande. Corazones. Dios te pague por este tiempo y estamos en contacto. Sí, gracias.
0: Perfecto. Gracias, Padre Marcos.

0: luego de haber tenido este contacto con los hermanos de Venezuela que nos han comentado estas urgencias, estas necesidades, les cuento que aquí en cabina de Radio María se encuentra Darwin Sánchez, coordinador del Eje de Identidad y Espiritualidad de Cáritas de Ecuador, a propósito de precisamente esta campaña en favor de los hermanos damnificados de Venezuela. Darwin, qué gusto, buenos días.
1: ¿Qué tal? Muy buenos días, padre. Es un gusto para mí poder compartir con ustedes este espacio, sobre todo para poder socializar y esta campaña que nosotros estamos haciendo en favor de nuestros hermanos de Venezuela.
0: Bien, esta campaña viene a nombre de la Conferencia Episcopal Ecuatoriana Cáritas Ecuador. ¿Cómo está funcionando? ¿En dónde están los lugares en donde el pueblo puede acercarse a hacer llegar sus donativos?
1: Exacto, nosotros como Iglesia Católica, esta campaña está dirigida por la Conferencia Episcopal Ecuatoriana, quienes son nuestros obispos, y nosotros como Pastoral Social Cáritas Ecuador también estamos fortaleciendo para que esta campaña, a través de los medios de comunicación, las redes sociales, pueda difundirse y tenga mayor alcance. Nosotros hemos ya difundido a través del Facebook, Instagram y otros medios de comunicación para que podamos nosotros tener ya identificados algunas cuentas bancarias de la Conferencia Episcopal y también nuestras cuentas de la Pastoral Social Cáritas Ecuador para poder hacer esta recolección de fondos, ¿no? El cual será el 5 de julio, este domingo. Estamos invitando a toda la gente, a todos nuestros hermanos ecuatorianos que en las parroquias se acerquen y allí puedan hacer también sus donativos. Entonces es fácil también acercarnos a Eucaristía y luego también solidarizarnos, ¿no? Quizás algunos hermanos no tengan acceso a plataformas digitales, pero pueden hacerlo a través de sus párrocos, ¿no? Acérquense a sus párrocos y quizás un dolarcito que tengamos por allí, que claro, obviamente no nos sobra, pero lo hacemos con amor, ¿no? Aunque sea un dolarcito, padre, este dolarcito es para nuestros hermanos de Venezuela. Y el sacerdote también nos podrá hacer luego la transferencia del depósito a las cuentas de la conferencia o de Cáritas.
0: Bien, esto es importantísimo. Entonces, este domingo se va a realizar la gran campaña de solidaridad en todo el territorio ecuatoriano a través de las parroquias. Entonces, exacto, las parroquias serán los lugares de acopio, especialmente por obvias razones. Esta vez es en situación económica, por obvias razones. Entonces, y si hay personas, no sé, si hay personas que a veces quieren donar víveres, cosas, ¿se está recibiendo también? ¿Hay alguna coordinación para enviar?
1: En estos momentos no hemos logrado todavía coordinar una cuestión logística, pero estamos también pensando, ¿no? Todavía estamos en esto. Por ahora tenemos esta campaña que es económica, también pensando en un post, ¿no? Sabemos que este tipo de incidentes muchas veces topa y nos afecta bastante, ¿no? Pero también hay que pensar en lo que pasa después.
0: Exactamente, y es lo que nos decía pues Girolamo, que con quien dialogamos en Venezuela, y con el padre David, que conversábamos con ellos, nos decían a veces, sí, hoy está la urgencia, pero la situación que viene después también, son situaciones a veces tan fuertes, y a veces los seres humanos somos de fácil olvido. A veces se despierta ese espíritu de solidaridad del momento, pero a veces conforme pasa el tiempo tiende como a enfriarse ese espíritu, y eso hay que pues cambiar esa perspectiva, porque siempre hay ese espíritu de camino, de acompañar. Entonces, ¿cuál es la dirección de la página de Facebook, de las redes sociales, de la conferencia, donde el pueblo de Dios puede tener esta información?
1: En Facebook nos encuentran como Cáritas Ecuador. También está en Conferencia Episcopal o Iglesia Católica. Entonces, busquemos en nuestras redes sociales, tanto en Instagram como en Facebook, Cáritas Ecuador, Conferencia Episcopal o Iglesia Católica. En ellas se está reposteando estas esta campaña, estos afiches y las cuentas bancarias en la cual nosotros podemos hacer nuestro depósito. Recordar también que la cuenta de Cáritas Ecuador está permanentemente abierta, no simplemente será este mes de es el 5 de julio, el domingo, ¿no? Sino que va a estar permanentemente abierta y toda la donación y todos los aportes que lleguen allí, pues está pensado para ir asistiendo al pueblo venezolano, ¿no? En estas urgencias primeras, pero también pensando en después.
0: Ya. Ahora yo me imagino también ustedes están en contacto con Cáritas Venezuela, ¿no? Me imagino están en ese diálogo también. ¿Cómo se sienten esas necesidades de los hermanos escuchando la voz de ellos?
1: Oh, sí, obviamente el diálogo siempre es mutuo, la comunión que tenemos, bueno, es impactante, ¿no? Todo lo que nos cuentan, todo lo que nos comparte, hemos estado dialogando todos los días con ellos y las necesidades son muchas, ¿no? Recordemos también, nosotros vivimos hace unos años acá en Ecuador este mismo impacto y sabemos que es muy duro, sabemos que es bastante duro y nosotros pues también al ver esta vivencia que están pasando, también recordamos, ¿no? Y nosotros pues queremos de una u otra manera buscar siempre un acompañamiento hacia este pueblo. Sabemos que una iglesia organizada pues es la que funciona mejor. Por ello siempre estamos en comunicación, siempre estamos viendo las necesidades prioritarias que tienen en este momento, pero también haciendo un plan emergente para posterior.
0: Sí, bien, así que nos alegramos mucho por todas estas iniciativas y también nos alegramos mucho por toda esta realidad, por este espíritu de fraternidad que se despierta en los hermanos del Ecuador y estoy seguro pues de todo el continente y del mundo que estamos como prestos a movernos en estos momentos fuertes, así como también un día recibimos la ayuda, recibimos esa solidaridad. Entonces, qué mejor hacerlo también por esta situación, espero no ser imprudente también, por la seriedad de la iglesia, ¿no? La seriedad de la iglesia que maneja de una manera pues transparente estas ayudas. Así que regocijarnos. Entonces, ¿cuál sería esta invitación para este domingo, para el pueblo ecuatoriano, cuando va la Eucaristía, en las campañas que se va a realizar en las parroquias, en las iglesias catedrales, a donde pues el pueblo de Dios asiste? ¿Cuál es esa invitación para este domingo, Andrés?
1: Bueno, queridos hermanos, les invitamos a vivir primero la Eucaristía de una manera especial en este domingo, ¿no? Hace poco vivimos el Corpus Christi y Corpus Christi es el día, celebramos el día de Cáritas. Recordar que en la Eucaristía encontramos a Cristo presente y es Cristo presente el que también nos abre a encontrarnos con el hermano. Entonces es importante que vivamos este día especial, este domingo, la Eucaristía, de manera que nos ayude también a solidarizarnos, ¿no? Ver también en el hermano en el que sufre cercano, ¿no? Y poder también, como les decía hace un momento, no es necesario dar una donación gigante, ¿no? Quizás un dólar, lo que tengamos disponible en el bolsillo, lo que tengamos disponible a la mano, lo que esté a nuestro alcance. Oh, yo creo que eso es importante, cada granito de arena cuenta y de esa manera nosotros estamos solidarizándonos con nuestros hermanos. Y como les dije también, las cuentas quedan abiertas, ¿no? Quedan abiertas para que podamos, si no podemos este domingo, pues podamos también extendernos en otros momentos que nosotros pues sabemos que lo podemos hacer.
0: Muy bien, Andrés. Y quiero recordarles, ¿no?, que precisamente mucha gente puede decir, ¿y cuál es el número de cuenta? Pues precisamente visitando las redes sociales de Cáritas Ecuador, ahí van a encontrar los números de cuenta en donde nuestra solidaridad tiene que hacerse presente. ¿Sí? Porque somos un pueblo, una de las características del pueblo ecuatoriano es esto, ¿no? La solidaridad, la fraternidad, el movernos ante el dolor del prójimo. Que es importantísimo, Andrés.
1: Sí, todos somos hermanos. Todos somos hermanos. Yo creo en el amor que se comparte. Ese fue el lema de la campaña Múnera de este año y la que tenemos. Y recordar nuevamente este lema. Todos somos hermanos. Yo creo en el amor que se comparte. Y ahora nuestros hermanos de Venezuela nos necesitan. No hay límites, es el amor el que nos mueve para solidarizarnos.
0: Bien, así que de esta manera hemos querido esta mañana levantar también desde aquí, desde la familia de Radio María, levantar esta voz, invitar a la solidaridad, a la fraternidad, a la misericordia. Hemos escuchado de manera directa de un laico y un sacerdote desde allá de Venezuela, desde Caracas, cerca a La Guaira, en donde pues se está viviendo los momentos, yo diría, como más fuertes, ¿no? Los hemos escuchado. Estoy seguro que en las redes sociales también nos hemos conmovido con imágenes que sin duda conmueven el corazón y nos invitan a no perder la solidaridad. En este momento el Ecuador está, vamos a decir, como pendiente de en la noche qué va a pasar con
1: el partido
0: de fútbol frente a México. Lo vamos a vivir como una fiesta, por supuesto, una fiesta, porque amamos la tricolor, etcétera, etcétera. Pero que todas estas cosas que vivimos, repito, jamás apaguen el amor. Que Dios nos bendiga. Quiero agradecer de corazón por todo este ámbito, por todo este servicio que desde aquí también brindamos, y porque desde aquí también ustedes, al escuchar estas voces y estos llamados, ustedes están prestos a abrir el corazón y su espíritu de solidaridad. Así que, Andrés, quiero agradecerte por venir a brindar este espacio, por todo este servicio, por este voluntariado desde Cáritas de Ecuador.
1: Muchas gracias, padre. Gracias a todos también los que nos escuchan. Ya usted lo ha dicho, abramos nuestro corazón para este domingo cuando vivamos la Eucaristía.
0: Bien, así que quiero agradecerles infinitamente, quiero pedir al Señor que derrame su gracia, que derrame su bendición. Quiero recordarles un par de invitaciones a ustedes, querida familia de Radio María. Este día viernes, primer viernes del mes, como todo primer viernes del mes, vamos a tener nuestro taller para familias. El tema de este mes, del mes de julio que iniciamos, el tema es pilares para edificar familias sanas. Pilares para edificar familias sanas. Este servidor de ustedes, Padre Marco Bayas, imparte este tema. Luego, a las 12 del día, tendremos nuestra Eucaristía, en la cual oramos de manera especial y particular. Oramos por las personas enfermas, ya sea en su cuerpo, en su alma o en su espíritu. Y de manera especial, este día viernes, pues, a pedirles que aquí en la Eucaristía, en Radio María, me acompañen en esta gracia de cumplir 25 años de mi ordenación sacerdotal. El día de mañana, pues Dios mediante, celebro este aniversario. Yo les agradezco por acompañar con la oración y pedir al Señor que en su amor providente, pues, siga brindando esa gracia a este llamado que a veces inmerecidamente he recibido. Que Dios nos bendiga abundantemente a despertar nuestros corazones y nuestro espíritu de fraternidad. Porque dice el apóstol Santiago, tú me dices que tienes fe, yo te digo que tengo obras. Muéstrame tu fe sin obras, que yo por mis obras te muestro mi fe. Y este es el momento de poner por obra esa palabra de bendición o la palabra del capítulo 25 de San Mateo. Las obras de misericordia que serán tenidas en cuenta en el momento del juicio final. Andrés, gracias, Dios te bendiga y muchas bendiciones en esta campaña del domingo y lo que continúe después.
1: Muchas gracias, padre. Dios le bendiga también.
0: Un abrazo. Por favor, no se desconecten de la señal bendita de Radio María. Agradezco a Denis en los controles y para todos un abrazo infinitamente grande. En el nombre del Padre y del Hijo y del Espíritu Santo. Amén. Amén. Seguimos en compañía de Radio María. 24 horas junto a ti. Un abrazo. Dios nos bendiga.

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1: Son las 2 de la mañana, 1 de la mañana, en las Islas Galápagos.
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0: Oh Espíritu Santo, alma de mi alma, yo os adoro, iluminadme, fortificadme, consoladme, decidme lo que debo hacer, dame vuestras órdenes, yo os prometo sometedme a todo lo que queráis de mí y a aceptar todo lo que permitáis me suceda. Acept solemnemente que conozca vuestra voluntad y la cumpla. En el nombre del Padre, y del Hijo, y del Espíritu Santo. Amén. Creo en Dios Padre Todopoderoso, Creador del cielo y de la tierra, de todo lo visible e invisible. Creo en un solo Señor Jesucristo, Hijo único de Dios, nacido del Padre, antes de todos los siglos. Dios de Dios, luz de luz, Dios verdadero de Dios verdadero, engendrado y no creado, de la misma naturaleza que el Padre, por quien todo fue hecho, y que por nosotros los hombres y por nuestra salvación bajó del cielo y por obra del Espíritu Santo se encarnó de María Virgen, se hizo hombre y por nuestra causa fue crucificado en tiempo de Poncio Pilato. Padeció y fue sepultado y resucitó al tercer día según las Escrituras y subió al cielo y está sentado a la derecha de Dios Padre. De nuevo vendrá con gloria para juzgar a vivos y muertos, y su reino no tendrá fin. Creo en el Espíritu Santo, Señor y Dador de vida, que procede del Padre y del Hijo, que con el Padre y el Hijo reciben la misma adoración y gloria, y que habló por los profetas. Creo en la Iglesia, que es una santa, católica y apostólica. Confieso que hay un solo bautismo para el perdón de los pecados. Espero la resurrección de los muertos y la vida de un mundo futuro. Amén. Padre nuestro que estás en el cielo, santificado sea tu nombre. Venga a nosotros tu reino. Hágase tu voluntad en la tierra como en el cielo.
1: Danos hoy nuestro pan de cada día. Perdona nuestras ofensas, como también nosotros perdonamos a los que nos ofenden. No nos dejes caer en la tentación y líbranos del mal. Amén.
0: Dios te salve María, llena eres de gracia. El Señor es contigo. Bendita tú eres entre todas las mujeres y bendito es el fruto de tu vientre, Jesús.
1: Santa María, Madre de Dios, ruega por nosotros pecadores, ahora y en la hora de nuestra muerte. Amén.
0: Gloria al Padre, y al Hijo, y al Espíritu Santo.
1: Como era en el principio, ahora y siempre, por los siglos de los siglos. Amén. Primer misterio del Espíritu Santo.
0: Honremos al Espíritu Santo y adorémosle al amor sustancial que procede del Padre y del Hijo y los une en una caridad infinita y eterna.
1: Ven, Espíritu Santo, llena los corazones de tus fieles
0: y enciende en ellos el fuego de tu amor.
1: Ven, Espíritu Santo, llena los corazones de tus fieles
0: y enciende en ellos el fuego de tu amor.
1: Ven, Espíritu Santo, llena los corazones de tus fieles
0: y enciende en ellos el fuego de tu amor.
1: Ven, Espíritu Santo, llena los corazones de tus fieles
0: y enciende en ellos el fuego de tu amor.
1: Ven Espíritu Santo, llena los corazones de tus fieles
0: y enciende en ellos el fuego de tu amor.
1: Ven Espíritu Santo, llena los corazones de tus fieles
0: y enciende en ellos el fuego de tu amor.
1: Ven Espíritu Santo, llena los corazones de tus fieles
0: y enciende en ellos el fuego de tu amor.
1: Ven Espíritu Santo, llena los corazones de tus fieles
0: y enciende en ellos el fuego de tu amor.
1: Ven Espíritu Santo, llena los corazones de tus fieles
0: y enciende en ellos el fuego de tu amor.
1: Ven Espíritu Santo, llena los corazones de tus fieles
0: y enciende en ellos el fuego de tu amor.
2: Padre, por nuestro Señor Jesucristo, envíanos el Espíritu Santo que nos has prometido.
1: Segundo misterio del Espíritu Santo.
0: Honremos la operación del Espíritu Santo y adorémosle, porque hizo inmaculada a María en su concepción y la santificó con una plenitud de gracia. Ven, Espíritu Santo, llena los corazones de tus fieles
1: y enciende en ellos el fuego de tu amor.
0: Ven, Espíritu Santo, llena los corazones de tus fieles
1: y enciende en ellos el fuego de tu amor.
0: Ven, Espíritu Santo, llena los corazones de tus fieles
1: y enciende en ellos el fuego de tu amor.
0: Ven, Espíritu Santo, llena los corazones de tus fieles
1: y enciende en ellos el fuego de tu amor.
0: Ven, Espíritu Santo, llena los corazones de tus fieles
1: y enciende en ellos el fuego de tu amor.
0: Ven, Espíritu Santo, llena los corazones de tus fieles
1: y enciende en ellos el fuego de tu amor.
0: Ven, Espíritu Santo, llena los corazones de tus fieles
1: y enciende en ellos el fuego de tu amor.
0: Ven, Espíritu Santo, llena los corazones de tus fieles
1: y enciende en ellos el fuego de tu amor.
0: Ven, Espíritu Santo, llena los corazones de tus fieles
1: y enciende en ellos el fuego de tu amor.
0: Ven, Espíritu Santo, llena los corazones de tus fieles
1: y enciende en ellos el fuego de tu amor.
2: Padre, por nuestro Señor Jesucristo, envíanos el Espíritu Santo que nos has prometido.
1: Tercer misterio del Espíritu Santo.
0: Honremos la operación del Espíritu Santo y adorémosle, porque hizo a la Santísima Virgen María, Madre del Verbo Divino, en el misterio de la Encarnación.
1: Ven Espíritu Santo, llena los corazones de tus fieles
0: y enciende en ellos el fuego de tu amor.
1: Ven Espíritu Santo, llena los corazones de tus fieles
0: y enciende en ellos el fuego de tu amor.
1: Ven Espíritu Santo, llena los corazones de tus fieles
0: y enciende en ellos el fuego de tu amor.
1: Ven Espíritu Santo, llena los corazones de tus fieles
0: y enciende en ellos el fuego de tu amor.
1: Ven Espíritu Santo, llena los corazones de tus fieles
0: y enciende en ellos el fuego de tu amor.
1: Ven Espíritu Santo, llena los corazones de tus fieles
0: y enciende en ellos el fuego de tu amor.
1: Ven Espíritu Santo, llena los corazones de tus fieles
0: y enciende en ellos el fuego de tu amor.
1: Ven Espíritu Santo, llena los corazones de tus fieles
0: y enciende en ellos el fuego de tu amor.
1: Ven Espíritu Santo, llena los corazones de tus fieles
0: y enciende en ellos el fuego de tu amor.
1: Ven, Espíritu Santo, llena los corazones de tus fieles
0: y enciende en ellos el fuego de tu amor.
2: Padre, por nuestro Señor Jesucristo, envíanos el Espíritu Santo que nos has prometido.
1: Cuarto misterio del Espíritu Santo.
0: Honremos la operación del Espíritu Santo y adorémosle, porque dio la vida a la Iglesia en el día glorioso de Pentecostés. Ven, Espíritu Santo, llena los corazones de tus fieles
1: y enciende en ellos el fuego de tu amor.
0: Ven, Espíritu Santo, llena los corazones de tus fieles
1: y enciende en ellos el fuego de tu amor.
0: Ven, Espíritu Santo, llena los corazones de tus fieles
1: y enciende en ellos el fuego de tu amor.
0: Ven, Espíritu Santo, llena los corazones de tus fieles
1: y enciende en ellos el fuego de tu amor.
0: Ven, Espíritu Santo, llena los corazones de tus fieles
1: y enciende en ellos el fuego de tu amor.
0: Ven, Espíritu Santo, llena los corazones de tus fieles
1: y enciende en ellos el fuego de tu amor.
0: Ven, Espíritu Santo, llena los corazones de tus fieles
1: y enciende en ellos el fuego de tu amor.
0: Ven, Espíritu Santo, llena los corazones de tus fieles
1: y enciende en ellos el fuego de tu amor.
0: Ven, Espíritu Santo, llena los corazones de tus fieles
1: y enciende en ellos el fuego de tu amor.
0: Ven, Espíritu Santo, llena los corazones de tus fieles
1: y enciende en ellos el fuego de tu amor.
2: Padre, por nuestro Señor Jesucristo, envíanos el Espíritu Santo que nos has prometido.
1: Quinto misterio del Espíritu Santo.
0: Honremos la operación del Espíritu Santo y adorémosle, porque reside de una manera permanente en la Iglesia y la asiste según las promesas divinas hasta la consumación de los siglos.
1: Ven, Espíritu Santo, llena los corazones de tus fieles
0: y enciende en ellos el fuego de tu amor.
1: Ven, Espíritu Santo, llena los corazones de tus fieles
0: y enciende en ellos el fuego de tu amor.
1: Ven, Espíritu Santo, llena los corazones de tus fieles
0: y enciende en ellos el fuego de tu amor.
1: Ven, Espíritu Santo, llena los corazones de tus fieles
0: y enciende en ellos el fuego de tu amor.
1: Ven, Espíritu Santo, llena los corazones de tus fieles
0: y enciende en ellos el fuego de tu amor.
1: Ven, Espíritu Santo, llena los corazones de tus fieles
0: y enciende en ellos el fuego de tu amor.
1: Ven, Espíritu Santo, llena los corazones de tus fieles
0: y enciende en ellos el fuego de tu amor.
1: Ven, Espíritu Santo, llena los corazones de tus fieles
0: y enciende en ellos el fuego de tu amor.
1: Ven, Espíritu Santo, llena los corazones de tus fieles
0: y enciende en ellos el fuego de tu amor.
1: Ven, Espíritu Santo, llena los corazones de tus fieles
0: y enciende en ellos el fuego de tu amor.
2: Padre, por nuestro Señor Jesucristo, envíanos el Espíritu Santo que nos has prometido.
1: Sexto misterio del Espíritu Santo.
0: Honremos la operación del Espíritu Santo y adorémosle porque creó en la Iglesia al nuevo Cristo, que es el sacerdote, y confirmó la plenitud del sacerdocio a los obispos. Ven, Espíritu Santo, llena los corazones de tus fieles
1: y enciende en ellos el fuego de tu amor.
0: Ven, Espíritu Santo, llena los corazones de tus fieles
1: y enciende en ellos el fuego de tu amor.
0: Ven, Espíritu Santo, llena los corazones de tus fieles
1: y enciende en ellos el fuego de tu amor.
0: Ven, Espíritu Santo, llena los corazones de tus fieles
1: y enciende en ellos el fuego de tu amor.
0: Ven, Espíritu Santo, llena los corazones de tus fieles
1: y enciende en ellos el fuego de tu amor.
0: Ven, Espíritu Santo, llena los corazones de tus fieles
1: y enciende en ellos el fuego de tu amor.
0: Ven, Espíritu Santo, llena los corazones de tus fieles
1: y enciende en ellos el fuego de tu amor.
0: Ven, Espíritu Santo, llena los corazones de tus fieles
1: y enciende en ellos el fuego de tu amor.
0: Ven, Espíritu Santo, llena los corazones de tus fieles
1: y enciende en ellos el fuego de tu amor.
0: Ven, Espíritu Santo, llena los corazones de tus fieles
1: y enciende en ellos el fuego de tu amor.
2: Padre, por nuestro Señor Jesucristo, envíanos el Espíritu Santo que nos has prometido.
1: Séptimo misterio del Espíritu Santo.
0: Honremos la operación del Espíritu Santo y adorémosle en la virtud heroica de los santos y en la Iglesia, obra secreta y maravillosa del Santificador Omnipotente.
1: Ven, Espíritu Santo, llena los corazones de tus fieles
0: y enciende en ellos el fuego de tu amor.
1: Ven, Espíritu Santo, llena los corazones de tus fieles
0: y enciende en ellos el fuego de tu amor.
1: Ven, Espíritu Santo, llena los corazones de tus fieles
0: y enciende en ellos el fuego de tu amor.
1: Ven, Espíritu Santo, llena los corazones de tus fieles
0: y enciende en ellos el fuego de tu amor.
1: Ven, Espíritu Santo, llena los corazones de tus fieles
0: y enciende en ellos el fuego de tu amor.
1: Ven, Espíritu Santo, llena los corazones de tus fieles
0: y enciende en ellos el fuego de tu amor.
1: Ven, Espíritu Santo, llena los corazones de tus fieles
0: y enciende en ellos el fuego de tu amor.
1: Ven, Espíritu Santo, llena los corazones de tus fieles
0: y enciende en ellos el fuego de tu amor.
1: Ven, Espíritu Santo, llena los corazones de tus fieles
0: y enciende en ellos el fuego de tu amor.
1: Ven, Espíritu Santo, llena los corazones de tus fieles
0: y enciende en ellos el fuego de tu amor.
2: Padre, por nuestro Señor Jesucristo, envíanos el Espíritu Santo que nos has prometido.
0: Envía tu Espíritu y todo será creado y se renovará la faz de la tierra. Oh Dios, que con la luz del Espíritu Santo enseñaste a los fieles la verdad, concédenos conocerla en el mismo Espíritu y gozar siempre de sus consuelos celestiales. Por Jesucristo nuestro Señor.
1: Amén.

0: Letanías al Espíritu Santo. Señor, ten piedad de nosotros.
1: Ten piedad de nosotros.
0: Cristo, ten piedad de nosotros.
1: Ten piedad de nosotros.
0: Señor, ten piedad de nosotros.
1: Señor, ten piedad de nosotros.
0: Padre omnipotente,
1: ten piedad de nosotros.
0: Jesús, Hijo eterno del Padre y Redentor del mundo, sálvanos.
1: Sálvanos.
0: Espíritu del Padre y del Hijo, amor infinito del uno y del otro, santifícanos.
1: Santifícanos.
0: Trinidad Santa, óyenos.
1: Óyenos.
0: Espíritu Santo, que procedes del Padre y del Hijo,
1: ven a nosotros.
0: Promesa del Padre,
1: ven a nosotros.
0: Espíritu de modestia y de inocencia,
1: ven a nosotros.
0: Don de Dios Altísimo,
1: ven a nosotros.
0: Rayo de luz celeste,
1: ven a nosotros.
0: Fuente de agua viva,
1: ven a nosotros.
0: Espíritu de amor y de verdad,
1: ven a nosotros.
0: Fuego abrasador,
1: ven a nosotros.
0: Autor de todo bien,
1: ven a nosotros.
0: Unción espiritual,
1: ven a nosotros.
0: Caridad ardiente,
1: ven a nosotros.
0: Espíritu de sabiduría e inteligencia,
1: ven a nosotros.
0: Espíritu de consejo y fuerza,
1: ven a nosotros.
0: Espíritu de ciencia y de piedad,
1: ven a nosotros.
0: Espíritu de temor del Señor,
1: ven a nosotros.
0: Espíritu de gracia y de oración,
1: ven a nosotros.
0: Espíritu de paz y de dulzura,
1: ven a nosotros.
0: Espíritu consolador,
1: ven a nosotros.
0: Espíritu que gobiernas la iglesia,
1: ven a nosotros.
0: Espíritu que llenas el universo,
1: ven a nosotros.
0: Espíritu que llenas todo nuestro corazón,
1: ven a nosotros.
0: Espíritu de adopción de los hijos de Dios,
1: ven a nosotros.
0: Espíritu Santo, imprime en nosotros el horror al pecado.
1: Te rogamos, óyenos.
0: Espíritu Santo, graba tu ley en nuestros corazones.
1: Te rogamos, óyenos.
0: Espíritu Santo, abrázanos en el fuego de tu amor.
1: Te rogamos, óyenos.
0: Espíritu Santo, enséñanos a orar como se debe.
1: Te rogamos, óyenos.
0: Espíritu Santo, ilumínanos con tus inspiraciones celestiales.
1: Te rogamos, óyenos.
0: Espíritu Santo, concédenos la única ciencia necesaria.
1: Te rogamos, óyenos.
0: Espíritu Santo, inspíranos la paciencia de tus virtudes.
1: Te rogamos, óyenos.
0: Espíritu Santo, haz que perseveremos en tu justicia.
1: Te rogamos, óyenos.
0: Espíritu Santo, sé nuestro consolador.
1: Te rogamos, óyenos.
0: Espíritu Santo, sé tú mismo nuestra recompensa.
1: Te rogamos, óyenos.
0: Cordero de Dios que quitas el pecado del mundo,
1: envíanos tu Espíritu Santo.
0: Cordero de Dios que quitas el pecado del mundo,
1: derrama en nuestras almas los dones del Espíritu Santo.
0: Cordero de Dios que quitas el pecado del mundo,
1: infúndenos el espíritu de sabiduría y devoción.
0: Ven, Espíritu Santo, llena los corazones de tus fieles
1: y enciende en ellos el fuego de tu amor.
0: Oh Dios, que iluminas e instruyes el corazón de los fieles con la luz del Espíritu Santo, haz que en el mismo Espíritu Santo sepamos siempre apreciar el bien y ser llenos de tus consuelos divinos. Por Cristo nuestro Señor.
1: Amén.
0: En el nombre del Padre, y del Hijo, y del Espíritu Santo. Amén.

0: oración al Espíritu Santo. Oh Espíritu Santo, oro a ti con María, que me ha invitado a invocarte, y te pido que vengas a mí y derrames sobre mí tus dones. Llena mi vida con el don del amor, para que de ahora en adelante yo pueda amar a Dios en ti sobre todas las cosas, y a mi prójimo como a mí mismo. Derrama sobre mí el don de la sabiduría, para que en todo momento, en cualquier cosa que haga, piense, siente o decida, esté siempre dispuesto a actuar bajo tu luz.
1: Oh, Espíritu del Consejo, decide sobre mí para que por medio del conocimiento y palabra de amor sea siempre capaz de ayudar a todos aquellos que piden mi consejo, que cada palabra mía sea luz para otros. Espíritu de Jesús, concédeme el don de la fortaleza, para que pueda soportar toda prueba y haga siempre la voluntad del Padre, especialmente en los momentos difíciles. Espíritu de fortaleza, sosténme en mis horas de fragilidad.
0: Oh Espíritu de vida, desarrolla en mi vida divina, que ya me fue dada por ti en el seno de mi madre y en mi bautismo. Fuego divino, inflama mi corazón con el fuego del amor, para que desaparezca de él el hielo del pecado y la oscuridad. Espíritu de sanidad, cura en mí todo lo que está herido y haz crecer lo que aún no ha crecido. Desciende sobre mí toda fuerza para que siempre esté dispuesto a dar gracias aún por las cosas pequeñas. Ilumíname, Espíritu Santo, para que aprenda a agradecer las cruces y las dificultades.
1: Oh, Espíritu de la verdad, ilumíname con tu verdad, para que viva en todo momento la verdad del amor, de la paz y de la justicia. Ayúdame para que en mi vida diaria, mis hechos y mis palabras proclamen la luz de la palabra divina en toda su plenitud. Espíritu Santo, guía a nuestro Papa. Espíritu de oración, enséñanos a purificar nuestros corazones para que nuestras oraciones sean siempre escuchadas y para que siempre encontremos tiempo para hacer oración. Espíritu Santo, ora en mí y hazme exclamar

La amo de todo mi ser, lleno de confianza y esperanza en tu amor infinito, el cual se manifestó de manera tan admirable en la Virgen María. Hoy me decido por ti y por tus dones. Renuncio a cualquier espíritu del mal y a su acción, y te acepto a ti, espíritu de luz, de amor y de orden. Te consagro todas mis facultades y deseos. Siempre al amparo de tu luz, te entrego todos los derechos sobre mi vida. Protégeme y guíame hacia el Padre. Oro a ti con María, en el nombre de Jesucristo. Amén.

juzguen y no serán juzgados. No condenen y no serán condenados. Perdonen y serán perdonados. Den y se les dará. Se les echará en su delantal una medida colmada, apretada y rebosante. Porque con la medida que ustedes midan, serán medidos ustedes. San Lucas capítulo 6, versículos 37 y 38.

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1: Son las 3 de la mañana, 2 de la mañana, en las Islas Galápagos.
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2: Alienta a las personas a decir la coronilla que te he dado. Quien la recite recibirá gran misericordia a la hora de la muerte. Los sacerdotes la recomendarán a los pecadores como su último refugio de salvación. Aun si el pecador más empedernido hubiese recitado esta coronilla, al menos una vez recibirá la gracia de mi infinita misericordia. Deseo conceder gracias inimaginables a aquellos que confían en mi misericordia.

¿Qué gracias más grandes concederé a las almas que recen este rosario? Las entrañas de mi misericordia se enternecen por quienes rezan este rosario.

cualquiera que lo rece recibirá gran misericordia a la hora de la muerte. Los sacerdotes se lo recomendarán a los pecadores como la última tabla de salvación. Hasta el pecador más empedernido, si reza este rosario una sola vez, recibirá la gracia de mi misericordia infinita. Deseo que el mundo entero conozca mi misericordia.

0: Hijo y del Espíritu Santo.
1: Amén.
0: Padre nuestro, que estás en el cielo, santificado sea tu nombre. Venga a nosotros tu reino. Hágase tu voluntad en la tierra como en el cielo.

Dios te salve María, llena eres de gracia, el Señor es contigo, bendita tú eres entre todas las mujeres, y bendito es el fruto de tu vientre, Jesús.

0: Padre Todopoderoso, Creador del cielo y de la tierra, creo en Jesucristo, su único Hijo, nuestro Señor, que fue concebido por obra y gracia del Espíritu Santo, nació de Santa María Virgen, padeció bajo el poder de Poncio Pilato, fue crucificado, muerto y sepultado, descendió a los infiernos, al tercer día resucitó de entre los muertos, subió a los cielos y está sentado a la derecha de Dios Padre Todopoderoso. Desde allí ha de venir a juzgar a los vivos y a los muertos.
1: Creo.

que no tema acercarse a mí, el alma más débil y pecadora, aunque tuviera más pecados que granos de arena hay en la tierra. Los más grandes pecadores llegarían a una gran santidad si confiaran en mi misericordia.

Cuanto más grande es el pecador, tanto más grande es el derecho que tiene a mi misericordia.

0: Cuanto más confía un alma, tanto más recibirá. Con la sencillez de una niña, háblame de todo, porque tengo el oído y el corazón vueltos hacia ti, y tus palabras me son agradables.
1: Padre,

0: por su dolorosa pasión.
1: Ten misericordia de nosotros y del mundo entero.
0: Por su dolorosa pasión.
1: Ten misericordia de nosotros y del mundo entero.
0: Por su dolorosa pasión.
1: Ten misericordia de nosotros y del mundo entero.
0: Por su dolorosa pasión.
1: Ten misericordia de nosotros y del mundo entero.
0: Por su dolorosa pasión.
1: Ten misericordia de nosotros y del mundo entero.
0: Por su dolorosa pasión.
1: Ten misericordia de nosotros y del mundo entero.
0: Por su dolorosa pasión.
1: Ten misericordia de nosotros y del mundo entero.
0: Por su dolorosa pasión.
1: Ten misericordia de nosotros y del mundo entero.
0: Por su dolorosa pasión.
1: Ten misericordia de nosotros y del mundo entero.
0: Por su dolorosa pasión.
1: Ten misericordia de nosotros y del mundo entero.
2: Ofrezco a los hombres un recipiente con el que han de venir a la fuente de la misericordia para recoger gracias. Ese recipiente es esta imagen con la firma: Jesús, en ti confío.

hija mía, haz lo que esté en tu poder para difundir la devoción a mi misericordia. Yo supliré lo que te falta. Dile a la humanidad doliente que se abrace a mi corazón misericordioso y yo la llenaré de paz. Di, hija mía, que yo soy el amor y la misericordia mismos. Recordad mi pasión, y si no creéis en mis palabras, creed al menos en mis llagas.

hija mía, habla al mundo entero de la inconcebible misericordia mía. Deseo que la fiesta de la misericordia sea refugio y amparo para todas las almas y especialmente para los pecadores.

Ese día están abiertas las entrañas de mi misericordia. Derramo todo un mar de gracias sobre las almas que se acercan al manantial de mi misericordia. El alma que se confiese y reciba la Santa Comunión obtendrá el perdón total de las culpas y de las penas.

En ese día están abiertas todas las compuertas divinas a través de las cuales fluyen las gracias. Que ningún alma tema acercarse a mí, aunque sus pecados sean como escarlata.

totalmente en mi misericordia. En esa hora puedes obtener todo lo que pidas para ti y para los demás.

una hora de meditación de mi dolorosa pasión tiene mayor mérito que un año entero de flagelaciones a sangre.

Te doy tres formas de ejercer misericordia para con el prójimo: la acción, la palabra y la oración. En estas tres formas está contenida la plenitud de la misericordia y es el testimonio irrefutable del amor hacia mí. De este modo, el alma alaba y adora mi misericordia. Sí, el primer domingo después de Pascua es la fiesta de la misericordia, pero también debe estar presente la acción, porque la fe sin obras, por fuerte que sea, es inútil.

Oh Señor, deseo transformarme toda en tu misericordia y ser un vivo reflejo de ti. Que tu insondable misericordia pase a través de mi corazón.

Oh Señor, a que mis ojos sean misericordiosos, para que yo jamás recele o juzgue según las apariencias, sino que busque lo bello en el alma de mi prójimo y acuda

Ayúdame, oh Señor, a que mis oídos sean misericordiosos, para que tome en cuenta las necesidades de mi prójimo y no sea indiferente a sus penas y gemidos.

Ayúdame, oh Señor, a que mi lengua sea misericordiosa, para que jamás hable negativamente de mi prójimo, sino que tenga una palabra de consuelo y perdón para

Ayúdame, oh Señor, a que mis manos sean misericordiosas y llenas de buenas obras, para que sepa hacer solo el bien a mi prójimo y cargue sobre mí las tareas más difíciles y más penosas.

Ayúdame, oh Señor, a que mi corazón sea misericordioso, para que yo sienta todos los sufrimientos de mi prójimo. A nadie le rehusaré mi corazón. Seré sincera, incluso con aquellos de los cuales sé que abusarán de mi bondad. Y yo misma me encerraré en el misericordiosísimo corazón de Jesús. Soportaré mis propios sufrimientos en silencio. Que tu misericordia, oh Señor mío, repose dentro de mí.

La viña de Nabot. Nabot, un hombre de la ciudad de Jezreel, tenía en esta ciudad una viña junto al palacio de Ahab, rey de Samaria. Ahab dijo a Nabot: déjame tu viña para que me sirva de huerto de hortalizas, ya que está junto a mi casa. Yo te daré por ella una viña mejor, o si te parece bien, te la pagaré como es debido. Nabot le respondió: líbreme Dios de que vaya yo a dar la herencia de mis padres. Ahab, pues, se fue a su casa triste y enojado por la respuesta de Nabot, que quería guardar la herencia de sus padres. Se acostó sin querer comer y con la cara hacia la pared. Jezabel, su esposa, vino a verlo y le preguntó: ¿por qué estás triste y no comes? Él le respondió: estuve conversando con Nabot para que me vendiera su viña, o si prefería, me la cambiara por otra viña más buena. Pero me respondió: no quiero dártela. Su esposa Jezabel le contestó: y tú eres el que manda en Israel. Levántate, come y alégrate. Yo te daré la viña de Nabot de Jezreel. Jezabel escribió cartas en nombre de Ahab y les puso el sello de este. Envió las cartas a los ancianos y a la gente importante que vivían junto a Nabot. En las cartas decía: ordenen un ayuno con una asamblea y hagan que Nabot se siente al frente de la reunión general de la ciudad. Consíganse a dos malvados que declaren en su contra: Nabot ha maldecido a Dios y al rey. Y luego, échenlo fuera de la ciudad y tírenle piedras hasta que muera. Los ancianos y dirigentes de la ciudad donde vivía Nabot hicieron lo que la reina había ordenado en las cartas que les había escrito. Proclamaron un ayuno e hicieron sentar a Nabot ante el pueblo. Entonces los malvados se pusieron delante de él y lo acusaron diciendo: Nabot ha maldecido a Dios y al rey. Lo hicieron salir de la ciudad y lo mataron a pedradas. Enviaron a decir a Jezabel: Nabot fue apedreado y murió. Cuando Jezabel oyó que Nabot había sido apedreado y muerto, dijo a Ahab: levántate y toma posesión de la villa de Nabot, el de Jezreel, el que no te la quiso vender por dinero, pues ya no vive, ha muerto. Apenas escuchó a Ahab que Nabot había muerto, se levantó y bajó a la viña de Nabot para tomar posesión de ella. Entonces Yahvé se dirigió a Elías diciéndole: levántate y anda al encuentro de Ahab, rey de Israel. Está en la viña de Nabot para tomar posesión de ella. Le dirás esto de mi parte: así que además de matar robas, luego le dirás: en el mismo lugar en que los perros han lamido la sangre de Nabot, lamerán la tuya. Ahab dijo a Elías: qué bien me pillaste, enemigo mío. Este respondió: sí, te he sorprendido. Tú has actuado como un pérfido y has hecho lo que no le gusta a Yahvé. Por eso yo mismo traeré el mal sobre ti. Barreré tu descendencia y exterminaré a todo varón de tu familia. Tu descendencia desaparecerá como la de Jeroboam y la de Basá, porque arrastraste a tu pueblo al pecado y a mí me has enojado. Tus hijos no serán sepultados. A los de tu familia que mueran en la ciudad se los comerán los perros, y a los que mueran en el campo se los comerán las aves de rapiña. También ha hablado Yahvé contra Jezabel, tu esposa. Los perros comerán a Jezabel en el campo de Jezreel. No hubo nunca nadie como Ahab que se prestara a hacer el mal a los ojos de Yahvé, instigado por su esposa Jezabel.
Su proceder fue abominable, ya que seguía a los repugnantes ídolos, igual que los amorreos, a quienes Yahvé quitó el país para dárselo a Israel. Cuando Ahab oyó estas palabras, rasgó sus ropas y se puso un saco sobre el cuerpo. Ayunó y se acostó con el saco puesto y andaba cabizbajo. Yahvé habló a Elías y le dijo: ¿Has visto cómo se ha humillado Ahab en mi presencia? Por ello, no mandaré el castigo durante su vida. En vida de su hijo, la desgracia caerá sobre su familia.

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1: Son las 4 de la mañana, 3 de la mañana, en las Islas Galápagos.
0: 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Las aguas les dio el nombre de mar, y al juntar todas las gracias en una mujer, la llamó María. 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

nombre del Padre, y del Hijo, y del Espíritu Santo. Amén. Ven, Espíritu Santo, llena nuestros corazones y enciende en ellos el fuego de tu amor. Envía tu Espíritu, Señor, y nos darás nueva vida, y renovarás la faz de la tierra. Oh Dios, que te dignaste iluminar nuestros corazones con las luces del Espíritu Santo, haz que nosotros, dóciles a tus inspiraciones, hagamos las obras que te agradan y gocemos de sus divinos consuelos. Por Jesucristo nuestro Señor. Amén. En el nombre del Padre, y del Hijo, y del Espíritu Santo. Amén. Amada familia de Radio María, saludos fraternos para todos. Una bendición encontrarnos en este espacio dedicado a mirar a la Madre María, llena de gracia y consuelo. Quisiera en esta mañana compartir con ustedes un mensaje que nos envía el padre Livio Fanzaga, que es, vamos a decir así, como el director mundial de la Radio María. Y este mensaje nos envía una carta, nos envía un mensaje a propósito del 55º aniversario de las apariciones de la Santísima Virgen de la Paz allá en Medjugorje. Y a propósito de este aniversario, hay un mensaje compartido por la Madre el 25 de junio de este año del Señor 2026. Y en base a este mensaje, pues queremos compartir esta carta, este mensaje que nos envía Padre Livio. ¿Cuáles fueron las palabras de la Santísima Virgen? Dice: queridos hijos, alégrense conmigo porque el Altísimo me ha permitido estar con ustedes, guiarlos hacia Él, que es el camino, la verdad y la vida. Alégrense, hijitos, y mantengan la alegría incluso en las dificultades, y tendrán fuerza porque serán conscientes de que son pasajeros y sabrán ofrecerlo todo a Dios. Por eso, no lo olviden. Yo soy vuestra madre y os amo. Gracias por haber respondido a mi llamada. Estas son las palabras, pues, y todo está en un contexto profundamente de acuerdo a la palabra de Dios. Así que no hay nada fuera de la palabra como para decir que todos sabemos que estos mensajes los reciben uno o dos videntes que tienen la experiencia de la Madre, pero quieren compartir este mensaje. Y a propósito de estas palabras, el padre Livio nos envía esta carta. Queridos amigos, hoy nuestra Madre ha dado un mensaje precioso, lleno de luz y alegría. Es un mensaje muy sencillo, muy conmovedor, que transmite alegría, pero al mismo tiempo, como casi todos los mensajes de la Reina de la Paz, dirige la mirada hacia el cielo, hacia la eternidad, de donde la Virgen desciende cada vez que se aparece y a donde regresa. Volviendo al cielo, María nos recuerda que nuestra patria está allá arriba, que el cielo es nuestra meta, a la que debemos aspirar, como ha dicho en numerosas ocasiones la Reina de la Paz. La primera palabra del mensaje es precisamente un imperativo, casi una exhortación. Alégrense conmigo.
La Virgen está contenta de bajar del cielo a la tierra, aunque con motivo de su 2000 cumpleaños, nos dijo que recordaríamos todo el esfuerzo que ella ha hecho por nosotros y por nuestras almas. Pero es el esfuerzo de una madre que al final se llena de alegría por lo que ha hecho por sus hijos. Por eso también nosotros hoy nos alegramos con María. Todas las veces la Virgen nos hace salir inmediatamente de ella, más allá de ella. Nos lleva a Dios y nos explica por qué debemos estar alegres. Porque el Altísimo me ha permitido estar con ustedes. La Virgen está muy feliz de bajar del cielo a la tierra y de estar con nosotros, no solo con los videntes que la ven, sino también con todos aquellos que creen en estas apariciones, en su presencia, y por tanto caminan con ella hacia el cielo por el camino que nos indica. El Altísimo, del que habla la Virgen, es Jesucristo, el Hijo de Dios, el Redentor del mundo. Él es quien la ha enviado. La Virgen actúa con su permiso. La Virgen viene en medio de nosotros porque es la enviada de Jesús y cumple maravillosamente su tarea porque viene de Jesús. Nos da a conocer a Jesús y nos lleva hacia Él. Nuestra Señora lo repite a menudo, también porque de este modo nos explica que la devoción mariana, cuando es auténtica, cuando es verdadera, es siempre cristológica. Es decir, quien ama a la Virgen no puede dejar de amar a Jesús. Como solía decir San Juan Pablo II, María está constantemente orientada hacia Jesús y por lo tanto constantemente nos dirige a Cristo, nos orienta a Cristo. La Virgen está aquí para llevarnos a Jesús en nuestro camino a través del tiempo, pero sobre todo en la vida eterna. La vida sacerdotal es precisamente estar con Jesús. La vida eterna es precisamente estar con Jesús, conocer al Padre, vivir en el corazón mismo de la Santísima Trinidad. La Reina de la Paz dice que debemos alegrarnos porque el Altísimo le ha permitido estar con nosotros. Por eso ella es muy feliz, porque está con nosotros. Y en consecuencia, nosotros somos felices, porque tras 45 años, ella aún no se ha cansado. Les recuerdo que este es un mensaje a propósito del 55º aniversario de las manifestaciones. Continúa diciendo el Padre Livio: diría que quizá tiene alguna perplejidad, porque cuando empieza a hacer balance de quienes la siguen, se ve que no está muy contenta, como cuando dice que el número enorme ni siquiera la ha tenido en cuenta. Sin embargo, la Virgen se alegra por aquellos que la siguen y perseveran a su lado sin cansarse. El otro motivo es la alegría que puede guiar hacia Cristo, que es el camino, la verdad y la vida. Esta es la primera parte del mensaje que nos manda el Padre Livio. La primera parte, muy hermosa, la presencia de María custodiando, guiando nuestro ser y nuestro quehacer. Y cómo no agradecer al Señor de la vida por esos detalles tan bellos, tan hermosos que María tiene para con nosotros.

Juan Ignacio Pacheco nos ha interpretado María, Madre de la Paz. Vamos a continuar con la lectura de este mensaje del padre Livio Fanzaga, que es el director editorial de Radio María Italia, pero a la vez es como el director mundial de la Radio María en el ámbito espiritual. Continúa la carta, el mensaje que nos envía, y dice: esta es precisamente la tarea de la Virgen. San Juan Pablo II decía que Jesucristo es el único mediador entre Dios y los hombres, y añadía que existe una mediación maternal entre nosotros y Cristo. Es decir, Cristo es el único mediador entre nosotros y el Padre, pero la Virgen ejerce una mediación maternal entre Jesús y nosotros. María nos lleva a Jesús y nos entrega a Jesús. Esta es, por tanto, su misión. Y en este mensaje, en el que leíamos al inicio, Nuestra Señora lo subraya. ¿Cuántas veces ha subrayado que ella nos guía hacia Cristo, que está aquí para eso, que Jesús la ha enviado para eso? Debemos confiarnos a ella y confiar en su guía. La Virgen, además, aprovecha la ocasión para explicar quién es aquel hacia quien nos envía. Es el Verbo hecho carne, es el camino, la verdad y la vida. Estas son palabras muy firmes de los evangelios. Que Jesucristo sea el camino significa que sólo a través de Él podemos llegar al Padre. Que Jesucristo sea la verdad significa que sólo en Él satisfacemos nuestra necesidad de conocer a Dios. Sólo Jesucristo nos revela al Padre, y todas sus palabras son vida, son verdad. Jesús es vida porque es aquel que con su muerte venció a la muerte, venció al infierno, venció al pecado y nos dio la vida. Eso lo recordábamos el día de ayer en el Evangelio, en la segunda lectura. Por el bautismo fuimos sumergidos con Cristo y resucitamos con Él. ¿Qué más nos dice el padre Livio? Dice: meditando este mensaje, debemos preguntarnos si para nosotros Jesús es el camino que seguimos en la vida y la verdad en cuya luz verdadera caminamos, porque en realidad el mundo de hoy, al haber rechazado a Jesucristo, camina en las tinieblas. Preguntémonos si Jesús es nuestra vida. La vida es la del sarmiento que, unido a la vid, da mucho fruto, y que por el contrario, separado de ella, se convierte en ramas secas, buenas solo para ser arrojadas al fuego. La segunda parte de este mensaje nos devuelve a la realidad. Es cierto que Jesús es el camino, la verdad y la vida, pero también es cierto que Él nos ha redimido mediante la cruz. La Virgen nos recuerda que también nosotros nos salvamos llevando nuestras cruces de la vida, de las dificultades, del mal y del pecado, que muchas veces destruye nuestra vida. Nuestra Señora nos exhorta a que nosotros, en nuestra situación existencial de criaturas que nacen con el pecado original, condenadas al mal y a la muerte, a merced de las potencias del mal, estemos alegres, porque de todos modos estamos en Cristo. Ella está presente y nos guía hacia Jesús. Esta frase encierra todo un libro sobre la sabiduría de la vida,
sobre cómo afrontarla con Cristo y en Cristo para convertirla en algo extraordinario, porque de todos modos nos eleva cada vez más hacia el cielo. Por eso la Virgen nos llama hijos míos, no lo olvidemos. La Reina de la Paz nos exhorta a ser alegres incluso en las dificultades, es decir, a llevar la cruz de la vida, a afrontar con alegría las batallas de la vida, las dificultades de la vida, que son muchas. Tal vez sean las enfermedades, las persecuciones de diversa índole, el poder del mal que nos abruma, la persecución de Satanás. Debemos caminar por este mundo en el que los corazones están destrozados por el odio, donde hay injusticia, donde hay guerra, donde hay hambre, donde hay enfermedades. El camino de la vida tiene la misma trayectoria que el Vía Crucis. Es cuesta arriba y está lleno de dificultades. El Pedrobo es difícil de recorrer. ¿Cuál es este, el Pedrobo? ¿Cuál es el montículo sobre el cual, más o menos parecido al panecillo en la ciudad de Quito, en el cual se manifiesta la Santísima Virgen, allá en Medjugorje? Dice, el sendero está lleno de piedras afiladas y caminar por él resulta arduo y peligroso. Sin embargo, muchos lo suben con alegría, porque saben que en la cima se encuentra el lugar donde se aparece la Virgen. Y así es el camino de la vida. Cada jornada que vivimos, con todas las diversas dificultades que se presentan y que a veces son difíciles de soportar, debemos alegrarnos con Cristo, precisamente porque también nosotros participamos en el misterio de la cruz y en el misterio de la redención. Las dificultades existirían de todos modos, aunque no creyéramos. Al creer, la cruz se vuelve más ligera. No nos aplasta. Los que creen experimentan alegría en el sufrimiento porque se lo ofrecen a Jesús por la salvación de las almas. Por eso, alegraos también en el sufrimiento, en las dificultades, en las adversidades, en las persecuciones, porque unidos a Cristo, Él nos dará nueva fuerza. Las dificultades de la vida, vividas a la cruz y de la resurrección, nos dan fuerza para saber soportarlo todo, para transformar lo negativo en positivo, porque de todos modos, la vida sabe soportarlo todo, sabe transformar lo negativo en positivo, porque de todos modos, la vida pasa. Pero al recorrer el Vía Crucis y seguir a Jesús que camina por el camino del Calvario, llegamos a la resurrección y ya saboreamos en esta tierra esa alegría. Quien tiene a Dios en el corazón, siente ya la eternidad, siente ya la dulzura, siente ya la alegría de Dios. ¿Cuántas veces vemos a personas que tienen fe y que permanecen serenas ante la enfermedad, la vejez, el miedo, la muerte? Que Dios, por tanto, nos ayude. Esta ha sido la segunda parte de este mensaje del Padre Livio. Espero que lo vayamos disfrutando y que vayamos mirando ese rol tan bello que tiene la Santísima Virgen María de llevarnos a Jesús. María, el único mediador entre la humanidad y el Padre Dios, el único mediador es Jesucristo. Pero entre Jesucristo y nosotros está la presencia de la Santísima Virgen María para darnos ese mensaje de amor y de esperanza. Ya volvemos.

Asenet nos ha interpretado María nos habla. Estamos compartiendo el mensaje del padre Livio Fanzaga, que es el director de Radio María en Italia, con motivo de los 45 años de la manifestación de la Santísima Virgen allá en Medjugorje. Y el mensaje que ha entregado la madre el día 25 de junio. Así que un abrazo grande para todos y vamos a compartir la última parte de este mensaje. Dice lo siguiente: están serenas, incluso alegres. Nosotros creemos que solo los santos pueden tener esta experiencia, pero son muchas las almas que viven así, precisamente porque Dios llena de alegría el corazón de quienes le siguen llevando la cruz. Esta es la máxima inteligencia espiritual. Es la luz que debemos pedir, la luz del Espíritu Santo. Es decir, en lugar de maldecir la vida porque es dura, porque es agotadora, a la luz de Cristo, en unión con Cristo crucificado, hagamos el esfuerzo de aceptarla, de ofrecerla, y así ese sufrimiento se transforme en alegría. Al ofrecerlo todo a Dios, nos santificamos a nosotros mismos y acercamos a Dios muchísimas almas que están alejadas. La Virgen también dijo en el mes de abril que la vida es pasajera. Vuestra vida aquí en la tierra es breve, y por eso estoy con ustedes para guiarlos hacia el cielo. Es cierto lo que dijo, pero al repetirlo dos veces, me parece casi una señal de alarma. La Virgen nos dice que nos hemos quedado dormidos y nos creemos eternos, pero nos quiere decir que no es así. La muerte, es decir, la llamada de Dios para rendir cuentas de nuestra vida, puede sorprendernos en cualquier momento. Debemos ser conscientes de que la vida es breve. Este recordatorio de la Virgen sobre la brevedad de la vida, tan próximo, hay que meditarlo y confrontarlo con la época en la que vivimos. El cierre de este mensaje es maravilloso, por eso no lo olviden. Yo soy su madre y los amo. Tenemos todos una madre, incluso quienes no creen en Dios, incluso quienes profesan otras religiones, incluso quienes odian a Dios. Mientras en esta tierra haya una madre que derrame lágrimas de sangre por cada uno de sus hijos, por cada uno de nosotros, en cuyo corazón podemos refugiarnos. Su manto es mucho más seguro. Es un refugio antiaéreo. Bajo este manto podemos refugiarnos en cualquier momento del día. Basta con rezar una oración, un simple Ave María, para estar ya en su corazón. Estas son experiencias que hay que vivir, hay que hacerlas, es decir, rezar, sentir que estamos íntimamente unidos a María. Todos podemos ver a la Virgen con los ojos del corazón, sentirla cada día y noche, caminar con ella hacia el cielo. Debemos grabar en nuestro corazón este pasaje del mensaje. Yo soy su madre y los amo. Nuestra Señora nos dice que no lo olvidemos. La Reina de la Paz, al final, nos da esa gracia que no podemos dar por sentado. Muchas veces creemos haber respondido a la llamada de la Virgen, pero en realidad olvidamos rápidamente lo que nos ha dicho.
La Virgen nos recuerda que para salir de estas situaciones existenciales en las que nos sentimos deprimidos, cansados, solos y abatidos, el remedio es la oración del corazón. Respondiendo a la llamada de la Virgen de la Paz, se puede enderezar una vida descarriada. ¿Cuántas vidas descarriadas ha enderezado la Virgen entre aquellos que han ido a Medjugorje con recta intención, no para disfrutar de una excursión o de un viaje de placer? Que este mensaje nos ayude a vivir cada día más con María, de tal manera que nuestra vida sea un camino hacia el cielo, un camino en el que demos testimonio de aquel que es el camino, la verdad y la vida. Que nuestra vida sea un camino en el que muchos puedan inspirarse, porque, como sabemos, los ejemplos contagian. Las personas buenas, las personas que saben perdonar, las personas compasivas, las personas creyentes, las personas llenas de amor, se

3456, sus llamadas al 3731040. Mientras tanto, quisiera recordarles, querida familia de Radio María, que hoy, 29 de junio, solemnidad de los santos apóstoles Pedro y Pablo, Radio María va a transmitir desde la Catedral Metropolitana de Quito la Eucaristía de Bienvenida a Monseñor Dagoberto Campos Salas, nuncio apostólico en el Ecuador. Hoy a las 6 de la tarde, quienes están en Quito pueden asistir, vaya, participemos, demos la bienvenida al nuevo embajador de el Papa León XIV, de su santidad, el Papa León XIV, aquí en el Ecuador, Monseñor Dagoberto Campos Salas. Así que para nosotros es una bendición, y para quienes nos pueden acompañar a través de la radio, pues estaremos transmitiendo esta Eucaristía, viviendo esta Eucaristía. También quiero recordarles que es ya Dios mediante, esta semana terminamos el mes de junio, iniciamos el mes de julio, y como cada primer viernes del mes tendremos en la capilla de Radio María nuestro taller para familias. El tema de este mes va a ser pilares para edificar familias sanas. Pilares para edificar familias sanas. Pues va este servidor de ustedes, Padre Marco Vallas, va a compartir este mensaje. Además, luego a las 12 tendremos la Eucaristía con un doble propósito. El primer propósito es como hacerlo todo cada primer viernes, nuestra oración por los enfermos. Y segundo, que ustedes se unan a este servidor con motivo de los 25 años de mi ordenación sacerdotal. Así que Dios le pague por acompañarnos. Será motivo de una gran, pero gran alegría poder compartir con ustedes este momento de gracia, este momento de bendición. No se olvide sus mensajes 098-400-3456. Sobre este mensaje, la madre, ella, el único mediador entre la humanidad y el Padre Dios, el único mediador es Jesucristo. Pero entre nosotros y Jesucristo está la mamá. Ella también puede presentarse como intercesora, como la que presenta nuestras intenciones, nuestras plegarias, nuestras súplicas a Jesucristo para que nos alcance las bendiciones que anhelamos. Así que no se olviden de eso, que para nosotros es una bendición muy, pero muy grande. Este es el mensaje que hemos querido compartir, y agradecer al Padre Livio por traernos este recordatorio. ¿Cuál es el rol de la Santísima Virgen en nuestras vidas? A mí esto me encanta, porque yo siempre digo esto, ¿no? A ver, cuando hacemos una peregrinación, vamos a hablar de las dos peregrinaciones más grandes de Ecuador. La peregrinación al Santuario de la Santísima Virgen de El Quinche y la peregrinación al Santuario de la Santísima Virgen de El Cisne. No es que María nos lleve hacia ella, no, María recoge a miles de hijos para luego llevarnos a poner a los pies de Jesús. Esa es la Madre Buena, nos reúne, nos toma de la mano, nos lleva en peregrinación y luego nos dice: mi hijo, aquí está, te los presento, aquí te los traigo, escucha sus necesidades, escucha como hiciste en Caná de Galilea, aunque me dijiste: madre, todavía no es mi hora, pero tu hijo, honrame, el cuarto mandamiento, honrar padre y madre, honrame mi hijo, y atiende las súplicas de este pueblo, atiende las súplicas de estos hijos. Esa es la bendición tan grande, y por eso en cada Eucaristía, a las 12 del día, en la capilla de Radio María, de lunes a viernes, colocamos sus intenciones, sus proyectos, sus necesidades. Que Dios derrame toda gracia y toda bendición. No se olviden sus mensajes 098-400-345.

56 y sus mensajes, sus llamadas al 37 31 040. 37 31 040. Si nos llama desde fuera de Pichincha, por favor, no olvide anteponer el 02. Para nosotros, una vez más, qué motivo de bendición, qué motivo de esperanza seguir adelante en esta obra de bendición que es Radio María. Aquí nos ponemos también en el corazón de la Madre y le pedimos, Santísima Virgen, presenta nuestras intenciones, nuestras necesidades al Padre Dios, que nadie caiga en situaciones egoístas, que nadie caiga en situaciones a veces pensando que tengo que obligarle a la Santísima Virgen María a escuchar. Dice este mensaje: Buenos días, Padre, muy lindo su mensaje del amor a nuestra Santísima Virgen. Decimos, quien tiene a la madre, tiene al hijo. Soy Norma desde el Valle de los Chillos, con Ocoto. Bendiciones para mi familia Domínguez Portilla en San Gabriel, en el Carchi. Amén. Colaboremos con nuestra Radio María. Gracias. Gracias infinitas, Normita. Que Dios te bendiga. Gracias por escucharnos. Y por supuesto que enviamos un saludo y la bendición a los hermanos de todas las latitudes, de todas las provincias que están en este momento conectados, enganchados a través de Radio María, estamos enganchados con el amor de la Madre Buena y con el amor providente de nuestro Dios y Señor. Dios nos sigue acompañando y bendiciendo. Que Dios, pues, derrame toda gracia. Quiero agradecer a Denis en los controles y a Sandrita, que Diosito pues les bendiga mucho, que Dios nos acompañe, pues vamos a celebrar la Eucaristía en esta solemnidad de los santos apóstoles Pedro y Pablo. Recordemos que ellos mostraron el verdadero amor al Señor, que es el amor que es capaz de dar la vida por el Señor. A veces podemos, y me voy a incluir, podemos caer en darse mensajes muy bonitos, muy poéticos, muy bellos, pero ¿en qué medida estoy dispuesto como Pedro y Pablo a sacrificarme en verdad para que el mensaje del Señor llegue a todos, para que Él sea más conocido, más amado y más servido? Dios le pague a todos. Feliz fiesta, feliz solemnidad de los santos apóstoles Pedro y Pablo. Y por favor, no dejen de orar por este servidor. Dios le pague. En el nombre del Padre y del Hijo y del Espíritu Santo. Amén. Dice este mensaje: pido oración por mi salud y por mi hija Karina, de todas las personas que se encuentran enfermas. Mariana, desde Calderón, un abrazo. Tenemos en cuenta tu intención. Por favor, no se separen de la señal bendita de Radio María. 24 horas junto a ti. Un abrazo. Pasen bien con María, llena de gracia y consuelo.

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0: comprenden del todo, pero nunca se caminan solos.
1: Son las 5 de la mañana, 4 de la mañana, en las Islas Galápagos.
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2: Antes de morir, Jesús ofrece al apóstol Juan aquello más precioso que posee: su madre, María, quien a los pies de la cruz, en Juan, acoge en su corazón a toda la humanidad.

Santo Rosario es una de las devociones marianas más extendidas en el pueblo cristiano. El Santo Rosario recoge las partes fundamentales del Evangelio de Jesucristo. Es una oración de la Iglesia en la que se conmemoran los 20 misterios principales de la vida de Jesucristo y de la Virgen, recitando después de cada uno de ellos un Padre Nuestro, 10 Ave Marías y un Gloria Patri. Supliquemos al Divino Espíritu que ilumine nuestras mentes y disponga nuestros corazones. Unidos, presentemos este homenaje a la Madre de Dios y desde ella al Eterno Padre, a su Divino Hijo y a su Santísimo Esposo, el Espíritu Santo.

0: Espíritu Santo. Amén.
1: Jesús, mi Señor y Redentor, me arrepiento de los pecados que he cometido hasta hoy. Me pesa de todo corazón, porque con ellos he ofendido a un Dios tan bueno. Propongo firmemente no volver a pecar, y confío que por tu infinita misericordia me has de conceder el perdón de mis culpas y me has de llevar a la vida eterna. Amén. Oramos por el Santo Padre, por la Iglesia Universal. Oramos por las estaciones de Radio María en el mundo y por los oyentes y sus intenciones. Supliquemos por las vocaciones religiosas, sacerdotales y misioneras. Padre nuestro que estás en el cielo, santificado sea tu nombre. Venga a nosotros tu reino. Hágase tu voluntad en la tierra como en el cielo.
2: Danos hoy nuestro pan de cada día. Perdona nuestras ofensas, como también nosotros perdonamos a los que nos ofenden. No nos dejes caer en la tentación y líbranos del mal. Amén.
1: Dios te salve María, llena eres de gracia, el Señor es contigo. Bendita tú eres entre todas las mujeres, y bendito es el fruto de tu vientre, Jesús.
2: Santa María, Madre de Dios, ruega por nosotros pecadores, ahora y en la hora de nuestra muerte. Amén.
1: Dios te salve María, llena eres de gracia, el Señor es contigo. Bendita tú eres entre todas las mujeres, y bendito es el fruto de tu vientre, Jesús.
2: Santa María, Madre de Dios, ruega por nosotros pecadores, ahora y en la hora de nuestra muerte. Amén.
1: Dios te salve María, llena eres de gracia, el Señor es contigo. Bendita tú eres entre todas las mujeres, y bendito es el fruto de tu vientre, Jesús.
2: Santa María, Madre de Dios, ruega por nosotros pecadores, ahora y en la hora de nuestra muerte. Amén.
1: Gloria al Padre, y al Hijo, y al Espíritu Santo,
2: como

0: Primer misterio doloroso. La oración de Jesús en el huerto de Getsemaní. Padre nuestro, que estás en el cielo, santificado sea tu nombre. Venga a nosotros tu reino. Hágase tu voluntad en la tierra como en el cielo.
1: Danos hoy nuestro pan de cada día. Perdona nuestras ofensas, como también nosotros perdonamos a los que nos ofenden. No nos dejes caer en la tentación y líbranos del mal. Amén.
0: Dios te salve María, llena eres de gracia, el Señor es contigo. Bendita tú eres entre todas las mujeres, y bendito es el fruto de tu vientre, Jesús.
1: Santa María, Madre de Dios, ruega por nosotros pecadores, ahora y en la hora de nuestra muerte. Amén.
0: Dios te salve María, llena eres de gracia, el Señor es contigo. Bendita tú eres entre todas las mujeres, y bendito es el fruto de tu vientre, Jesús.
1: Santa María, Madre de Dios, ruega por nosotros pecadores, ahora y en la hora de nuestra muerte. Amén.
0: Dios te salve María, llena eres de gracia, el Señor es contigo. Bendita tú eres entre todas las mujeres, y bendito es el fruto de tu vientre, Jesús.
1: Santa María, Madre de Dios, ruega por nosotros pecadores, ahora y en la hora de nuestra muerte. Amén.
0: Dios te salve María, llena eres de gracia, el Señor es contigo. Bendita tú eres entre todas las mujeres, y bendito es el fruto de tu vientre, Jesús.
1: Santa María, Madre de Dios, ruega por nosotros pecadores, ahora y en la hora de nuestra muerte. Amén.
0: Dios te salve María, llena eres de gracia, el Señor es contigo. Bendita tú eres entre todas las mujeres, y bendito es el fruto de tu vientre, Jesús.
1: Santa María, Madre de Dios, ruega por nosotros pecadores, ahora y en la hora de nuestra muerte. Amén.
0: Dios te salve María, llena eres de gracia, el Señor es contigo. Bendita tú eres entre todas las mujeres, y bendito es el fruto de tu vientre, Jesús.
1: Santa María, Madre de Dios, ruega por nosotros pecadores, ahora y en la hora de nuestra muerte. Amén.
0: Dios te salve María, llena eres de gracia, el Señor es contigo. Bendita tú eres entre todas las mujeres, y bendito es el fruto de tu vientre, Jesús.
1: Santa María, Madre de Dios, ruega por nosotros pecadores, ahora y en la hora de nuestra muerte. Amén.
0: Dios te salve María, llena eres de gracia, el Señor es contigo. Bendita tú eres entre todas las mujeres, y bendito es el fruto de tu vientre, Jesús.
1: Santa María, Madre de Dios, ruega por nosotros pecadores, ahora y en la hora de nuestra muerte. Amén.
0: Dios te salve María, llena eres de gracia, el Señor es contigo. Bendita tú eres entre todas las mujeres, y bendito es el fruto de tu vientre, Jesús.
1: Santa María, Madre de Dios, ruega por nosotros pecadores, ahora y en la hora de nuestra muerte. Amén.
0: Dios te salve María, llena eres de gracia, el Señor es contigo. Bendita tú eres entre todas las mujeres, y bendito es el fruto de tu vientre, Jesús.
1: Santa María, Madre de Dios, ruega por nosotros pecadores, ahora y en la hora de nuestra muerte. Amén.
0: Gloria al Padre, y al Hijo, y al Espíritu Santo.
1: Como era en el principio, ahora y siempre, por los siglos de los siglos. Amén.
0: Oh, mi buen Jesús,
1: perdón.

0: también a las más necesitadas de tu infinita misericordia.
1: María, Reina de la Paz,
0: ruega por nosotros.

0: como en el cielo.
1: Danos hoy nuestro pan de cada día. Perdona nuestras ofensas, como también nosotros perdonamos a los que nos ofenden. No nos dejes caer en la tentación, y líbranos del mal. Amén. Dios.

0: en Jesús.
1: Santa María, Madre de Dios, ruega por nosotros pecadores, ahora y en la hora de nuestra muerte. Amén.
0: Dios te salve María, llena eres de gracia, el Señor es contigo, bendita tú eres entre todas las mujeres, y bendito es el fruto de tu vientre, Jesús.
1: Santa María, Madre de Dios, ruega por nosotros pecadores, ahora y en la hora de nuestra muerte. Amén.

0: Jesús.
1: Santa María, Madre de Dios, ruega por nosotros pecadores, ahora y en la hora de nuestra muerte. Amén.
0: Dios te salve María, llena eres de gracia, el Señor es contigo, bendita tú eres entre todas las mujeres, y bendito es el fruto de tu vientre, Jesús.
1: Santa María, Madre de Dios, ruega por nosotros pecadores, ahora y en la hora de nuestra muerte. Amén.

0: Jesús.
1: Santa María, Madre de Dios, ruega por nosotros pecadores, ahora y en la hora de nuestra muerte. Amén.
0: Dios te salve María, llena eres de gracia, el Señor es contigo, bendita tú eres entre todas las mujeres, y bendito es el fruto de tu vientre, Jesús.
1: Santa María, Madre de Dios, ruega por nosotros pecadores, ahora y en la hora de nuestra muerte. Amén.
0: Dios.

0: de tu vientre, Jesús.
1: Santa María, Madre de Dios, ruega por nosotros pecadores, ahora y en la hora de nuestra muerte. Amén.
0: Dios te salve María, llena eres de gracia, el Señor es contigo, bendita tú eres entre todas las mujeres, y bendito es el fruto de tu vientre, Jesús.
1: Santa María, Madre de Dios, ruega por nosotros pecadores, ahora y en la hora de nuestra muerte. Amén.

0: en Jesús.
1: Santa María, Madre de Dios, ruega por nosotros pecadores, ahora y en la hora de nuestra muerte. Amén.
0: Dios te salve María, llena eres de gracia, el Señor es contigo. Bendita tú eres entre todas las mujeres, y bendito es el fruto de tu vientre, Jesús.
1: Santa María, Madre de Dios, ruega por nosotros pecadores, ahora y en la hora de nuestra muerte. Amén.
0: Gloria al Padre, y al Hijo, y al Espíritu Santo.
1: Como era en el principio, ahora y siempre, y por los siglos de los siglos. Amén. Oh, mi buen Jesús,
0: perdona nuestros pecados,

0: Tercer misterio doloroso. Jesús es coronado de espinas. Padre nuestro, que estás en el cielo, santificado sea tu nombre. Venga a nosotros tu reino. Hágase tu voluntad en la tierra como en el cielo.
1: Danos hoy nuestro pan de cada día. Perdona nuestras ofensas, como también nosotros perdonamos a los que nos ofenden. No nos dejes caer en la tentación y líbranos del mal. Amén.
0: Dios te salve María, llena eres de gracia, el Señor es contigo. Bendita tú eres entre todas las mujeres, y bendito es el fruto de tu vientre, Jesús.
1: Santa María, Madre de Dios, ruega por nosotros pecadores, ahora y en la hora de nuestra muerte. Amén.
0: Dios te salve María, llena eres de gracia, el Señor es contigo. Bendita tú eres entre todas las mujeres, y bendito es el fruto de tu vientre, Jesús.

0: Amén.
1: Dios te salve María, llena eres de gracia, el Señor es contigo. Bendita tú eres entre todas las mujeres, y bendito es el fruto de tu vientre, Jesús.
0: Santa María, Madre de Dios, ruega por nosotros pecadores, ahora y en la hora de nuestra muerte. Amén.
1: Dios te salve María, llena eres de gracia, el Señor es contigo. Bendita tú eres entre todas las mujeres, y bendito es el fruto de tu vientre, Jesús.
0: Santa María, Madre de Dios, ruega por nosotros pecadores, ahora y en la hora de nuestra muerte. Amén.
1: Dios te salve María, llena eres de gracia, el Señor es contigo. Bendita tú eres entre todas las mujeres, y bendito es el fruto de tu vientre, Jesús.
0: Santa María, Madre de Dios, ruega por nosotros pecadores, ahora y en la hora de nuestra muerte. Amén.
1: Dios te salve María, llena eres de gracia, el Señor es contigo. Bendita tú eres entre todas las mujeres, y bendito es el fruto de tu vientre, Jesús.
0: Santa María, Madre de Dios, ruega por nosotros pecadores, ahora y en la hora de nuestra muerte. Amén.
1: Dios te salve María, llena eres de gracia, el Señor es contigo. Bendita tú eres entre todas las mujeres, y bendito es el fruto de tu vientre, Jesús.
0: Santa María, Madre de Dios, ruega por nosotros pecadores, ahora y en la hora de nuestra muerte. Amén.
1: Dios te salve María, llena eres de gracia, el Señor es contigo. Bendita tú eres entre todas las mujeres, y bendito es el fruto de tu vientre, Jesús.
0: Santa María, Madre de Dios, ruega por nosotros pecadores, ahora y en la hora de nuestra muerte. Amén.
1: Dios te salve María, llena eres de gracia, el Señor es contigo. Bendita tú eres entre todas las mujeres, y bendito es el fruto de tu vientre, Jesús.
0: Santa María, Madre de Dios, ruega por nosotros pecadores, ahora y en la hora de nuestra muerte. Amén.
1: Dios te salve María, llena eres de gracia, el Señor es contigo. Bendita tú eres entre todas las mujeres, y bendito es el fruto de tu vientre, Jesús.
0: Santa María, Madre de Dios, ruega por nosotros pecadores, ahora y en la hora de nuestra muerte. Amén.
1: Gloria al Padre, y al Hijo, y al Espíritu Santo,
0: como era en el principio, ahora y siempre, por los siglos de los siglos. Amén.
1: Oh mi buen Jesús,
0: perdona nuestros pecados, líbranos del fuego del infierno, lleva a todas las almas al cielo y socorre especialmente a las más necesitadas de tu infinita misericordia.
1: María, Reina de la Paz,
0: ruega por nosotros.
1: Cuarto misterio doloroso. Jesús con la cruz a cuestas, camino del Calvario.

0: como en el cielo.
1: Danos hoy nuestro pan de cada día. Perdona nuestras ofensas, como también nosotros perdonamos a los que nos ofenden. No nos dejes caer en la tentación, y líbranos del mal. Amén.

0: de tu vientre, Jesús.
1: Santa María, Madre de Dios, ruega por nosotros pecadores, ahora y en la hora de nuestra muerte. Amén.
0: Dios te salve María, llena eres de gracia, el Señor es contigo, bendita tú eres entre todas las mujeres, y bendito es el fruto de tu vientre, Jesús.
1: Santa María, Madre de Dios, ruega por nosotros pecadores, ahora y en la hora de nuestra muerte. Amén.
0: Dios te salve María, llena eres de gracia, el Señor es contigo, bendita tú eres entre todas las mujeres, y bendito es el fruto de tu vientre, Jesús.
1: Santa María, Madre de Dios, ruega por nosotros pecadores, ahora y en la hora de nuestra muerte. Amén.
0: Dios te salve María, llena eres de gracia, el Señor es contigo, bendita tú eres entre todas las mujeres, y bendito es el fruto de tu vientre, Jesús.
1: Santa María, Madre de Dios, ruega por nosotros pecadores, ahora y en la hora de nuestra muerte. Amén.
0: Dios te salve María, llena eres de gracia, el Señor es contigo, bendita tú eres entre todas las mujeres, y bendito es el fruto de tu vientre, Jesús.
1: Santa María, Madre de Dios, ruega por nosotros pecadores, ahora y en la hora de nuestra muerte. Amén.

0: en Jesús.
1: Santa María, Madre de Dios, ruega por nosotros pecadores, ahora y en la hora de nuestra muerte. Amén.
0: Dios te salve María, llena eres de gracia, el Señor es contigo. Bendita tú eres entre todas las mujeres, y bendito es el fruto de tu vientre, Jesús.
1: Santa María, Madre de Dios, ruega por nosotros pecadores, ahora y en la hora de nuestra muerte. Amén.
0: Dios.

0: tu vientre, Jesús.
1: Santa María, Madre de Dios, ruega por nosotros pecadores, ahora y en la hora de nuestra muerte. Amén.
0: Dios te salve María, llena eres de gracia, el Señor es contigo, bendita tú eres entre todas las mujeres, y bendito es el fruto de tu vientre, Jesús.
1: Santa María, Madre de Dios, ruega por nosotros pecadores, ahora y en la hora de nuestra muerte. Amén.
0: Dios te salve María, llena eres de gracia, el Señor es contigo, bendita tú eres entre todas las mujeres, y bendito es el fruto de tu vientre, Jesús.
1: Santa María, Madre de Dios, ruega por nosotros pecadores, ahora y en la hora de nuestra muerte. Amén.
0: Gloria al Padre, y al Hijo, y al Espíritu Santo.
1: Como era en el principio, ahora y siempre, y por los siglos de los siglos. Amén. Oh mi buen Jesús,
0: perdona nuestros pecados, líbranos del fuego del infierno, lleva a todas las almas al cielo y socorre especialmente a las más necesitadas de tu infinita misericordia.
1: María, Reina de la Paz,
0: ruega por nosotros.

0: Quinto misterio doloroso: la crucifixión y muerte de Jesús. Padre nuestro que estás en el cielo, santificado sea tu nombre. Venga a nosotros tu reino. Hágase tu voluntad en la tierra como en el cielo.
1: Danos hoy nuestro pan de cada día. Perdona nuestras ofensas, como también nosotros perdonamos a los que nos ofenden. No nos dejes caer en la tentación y líbranos del mal. Amén.
0: Dios te salve María, llena eres de gracia, el Señor es contigo. Bendita tú eres entre todas las mujeres, y bendito es el fruto de tu vientre, Jesús.
1: Santa María, Madre de Dios, ruega por nosotros pecadores, ahora y en la hora de nuestra muerte. Amén.
0: Dios te salve María, llena eres de gracia, el Señor es contigo. Bendita tú eres entre todas las mujeres, y bendito es el fruto de tu vientre, Jesús.
1: Santa María, Madre de Dios, ruega por nosotros pecadores, ahora y en la hora de nuestra muerte. Amén.
0: Dios te salve María, llena eres de gracia, el Señor es contigo. Bendita tú eres entre todas las mujeres, y bendito es el fruto de tu vientre, Jesús.
1: Santa María, Madre de Dios, ruega por nosotros pecadores, ahora y en la hora de nuestra muerte. Amén.
0: Dios te salve María, llena eres de gracia, el Señor es contigo. Bendita tú eres entre todas las mujeres, y bendito es el fruto de tu vientre, Jesús.
1: Santa María, Madre de Dios, ruega por nosotros pecadores, ahora y en la hora de nuestra muerte. Amén.
0: Dios te salve María, llena eres de gracia, el Señor es contigo. Bendita tú eres entre todas las mujeres, y bendito es el fruto de tu vientre, Jesús.
1: Santa María, Madre de Dios, ruega por nosotros pecadores, ahora y en la hora de nuestra muerte. Amén.
0: Dios te salve María, llena eres de gracia, el Señor es contigo. Bendita tú eres entre todas las mujeres, y bendito es el fruto de tu vientre, Jesús.
1: Santa María, Madre de Dios, ruega por nosotros pecadores, ahora y en la hora de nuestra muerte. Amén.
0: Dios te salve María, llena eres de gracia, el Señor es contigo. Bendita tú eres entre todas las mujeres, y bendito es el fruto de tu vientre, Jesús.
1: Santa María, Madre de Dios, ruega por nosotros pecadores, ahora y en la hora de nuestra muerte. Amén.
0: Dios te salve María, llena eres de gracia, el Señor es contigo. Bendita tú eres entre todas las mujeres, y bendito es el fruto de tu vientre, Jesús.
1: Santa María, Madre de Dios, ruega por nosotros pecadores, ahora y en la hora de nuestra muerte. Amén.
0: Dios te salve María, llena eres de gracia, el Señor es contigo. Bendita tú eres entre todas las mujeres, y bendito es el fruto de tu vientre, Jesús.
1: Santa María, Madre de Dios, ruega por nosotros pecadores, ahora y en la hora de nuestra muerte. Amén.
0: Dios te salve María, llena eres de gracia, el Señor es contigo. Bendita tú eres entre todas las mujeres, y bendito es el fruto de tu vientre, Jesús.
1: Santa María, Madre de Dios, ruega por nosotros pecadores, ahora y en la hora de nuestra muerte. nuestra muerte. Amén.
0: Gloria al Padre, y al Hijo, y al Espíritu Santo,
1: como era en el principio, ahora y siempre, por los siglos de los siglos. Amén.
0: Oh mi buen Jesús,
1: perdona nuestros pecados, líbranos del fuego del infierno, lleva a todas las almas al cielo y socorre especialmente a las más necesitadas de tu infinita misericordia.
0: María, Reina de la Paz,
1: ruega por nosotros.
0: Saludemos a la Santísima Virgen María con el himno de la Salve.
1: Dios te salve, Reina y Madre de Misericordia, vida, dulzura y esperanza nuestra. Dios te salve, a ti clamamos los desterrados hijos de Eva. A ti suplicamos gimiendo y llorando en este valle de lágrimas. Ea pues, Señora abogada nuestra, vuelve a nosotros esos tus ojos misericordiosos, y después de este destierro, muéstranos a Jesús, fruto bendito de tu vientre. Oh clemente, oh piadosa, oh dulce Virgen María, ruega por nosotros, Santa Madre de Dios, para que seamos dignos de alcanzar las promesas y gracias de nuestro Señor Jesucristo. Amén.
0: Te pedimos, Señor, que nosotros, tus siervos, gocemos siempre de salud,

0: como rendidamente se lo suplicamos. Y tú, príncipe de la milicia celestial, armado del poder divino, precipita al infierno a Satanás y a todos los espíritus malignos que para la perdición de las almas andan por el mundo.
1: Amén.
0: Sagrado Corazón de Jesús,
1: en vos confío.
0: San José, varón prudente y justo,
1: ruega por nosotros.
0: Que las almas de los fieles difuntos, por la misericordia de Dios, descansen en paz.
1: Amén.
0: Dulce Madre, no te alejes. Tu vista de nosotros no apartes. Ven con nosotros a todas partes y solos nunca nos dejes. Y ya que nos quieres tanto, como verdadera Madre, haz que nos bendiga el Padre, el Hijo y el Espíritu Santo.
1: Amén.

juzguen y no serán juzgados. No condenen y no serán condenados. Perdonen y serán perdonados. Den y se les dará. Se les echará en su delantal una medida colmada, apretada y rebosante. Porque con la medida que ustedes midan, serán medidos ustedes. San Lucas capítulo 6, versículos 37 y 38.

permanecemos fieles en la palabra de Dios, reconoceremos la verdad y en ella descubriremos el camino hacia su reino de amor. Meditemos en la palabra de Dios, sobre todo durante las grandes dificultades y tribulaciones.

En el nombre del Padre, del Hijo y del Espíritu Santo. Amén. Proclamación del Santo Evangelio de nuestro Señor Jesucristo según San Mateo 9, 14, 17. En aquel tiempo los discípulos de Juan fueron a ver a Jesús y le preguntaron, ¿por qué tus discípulos no ayunan mientras nosotros y los fariseos sí ayunamos? Jesús le respondió, ¿cómo pueden llevar luto los amigos del esposo mientras él está con ellos? Pero ya vendrán días en que les quitarán al esposo y entonces sí ayunarán. Nadie remienda un vestido viejo con un parche de tela nueva, porque el remiendo nuevo encoge, rompe la tela vieja y así se hace luego más grande la rotura. Nadie echa el vino nuevo en odres viejos, porque los odres se rasgan, se tira el vino y se echan a perder los odres. El vino nuevo se echa en odres nuevos y así las dos cosas se conservan. Palabra del Señor, gloria a ti, Señor Jesús. Saludos fraternos para todos en este sábado de la 13ª semana del tiempo ordinario. En el texto de hoy se nos dice que seguir a Jesús no se trata de cumplir tradiciones rígidas, sino de vivir una relación de alegría y de transformación interior. Jesús compara su gracia con un vino nuevo que requiere corazones renovados, odres nuevos para poder contenerlo y no perderse. Unos puntos de reflexión. Primero, el tiempo de la gracia. Cuando los discípulos preguntan por qué no ayunan, Jesús responde que los invitados a una boda no están tristes mientras el novio está con ellos. La presencia de Cristo cambia el luto y la obligación por la celebración. San Pablo, en 2 de Corintios 6, dice, «En el tiempo aceptable te escuché, y en el día de la salvación te socorrí. He aquí, hoy es el tiempo aceptable, hoy es el día de la salvación». Es decir, la palabra nos llama a aprovechar el momento. El regalo de la salvación de Dios no es solo una promesa lejana, es una oportunidad vibrante disponible para nosotros hoy. ¿Qué implica esto? Primero, una invitación urgente. Cada día es un nuevo comienzo. Dios nos llama a entrar en su amor, a arrepentirnos y abrazar un nuevo inicio. Segundo, recibir la gracia transformadora, aceptar a Cristo, recibir su perdón y una vida renovada, porque nuestro pasado no nos define. Estamos llamados a un futuro de gloria y de bendición. Tercero, la esperanza y el propósito. Con la salvación viene un increíble sentido de propósito. Estamos llamados a vivir con valentía, reflejando el amor y la luz de Dios en un mundo que lo necesita desesperadamente. Y cuarto, empoderar a otros. La historia de la salvación de cada uno puede inspirar a otros, compartir la esperanza que hemos encontrado, alentar a quienes nos rodean a buscar la misma relación que tenemos con Cristo, es motivo de profunda esperanza.

Segundo punto de reflexión, la renovación interior. La tela nueva no remienda bien a la ropa vieja. Jesús dice que el Evangelio no es un simple parche para mejorar la vida antigua, sino una renovación completa de nuestra forma de vivir y de pensar. Tercero, el Señor necesita corazones flexibles, es decir, odres nuevos. El vino nuevo fermenta y necesita odres elásticos para no reventar. Los odres viejos son las estructuras rígidas, el egoísmo, el apego al pecado que impiden acoger el auténtico amor de Dios. Cuarto, vino nuevo en odres nuevos. ¿Qué implica todo esto? Veamos. Primero, el vino nuevo simboliza la vida de la gracia y del Evangelio, la frescura de la palabra, llena de gracia, perdón y de vida espiritual. Segundo, los odres viejos representan el formalismo y la rigidez espiritual. Los fariseos y escribas eran odres viejos, guardaban las apariencias religiosas, pero su corazón estaba endurecido. No aceptaban el dinamismo del Espíritu Santo ni las nuevas manifestaciones del reino de Dios. El creyente también corre el peligro de volverse un odre viejo. Tercero, el vino nuevo requiere corazones renovados por el Espíritu Santo. La renovación espiritual no es opcional, es necesaria para que la obra de Dios se conserve y crezca. Solo así, Dios derrama su vino, su palabra viva, su unción fresca, su poder santificador. Cuarto, el vino nuevo trae gozo, transformación y expansión, porque impulsa, renueva y transforma. No teme romper tradiciones para acercarse a Jesús. Donde hay vino nuevo, hay una fe viva, un servicio ferviente y una alegría contagiosa que inspira a otros a buscar a Cristo. Y quinto, Dios busca odres nuevos para conservar su obra. El Señor no mezcla lo nuevo con lo viejo. Él crea algo completamente nuevo. Estamos dispuestos todos a ser odres nuevos para la palabra y la obra del Señor. Que así sea. En el nombre del Padre, del Hijo y del Espíritu Santo. Amén. Abundantes bendiciones. Un santo día para todos.

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1: Estimados amigos de Radio María, este 4 de julio, la Iglesia Católica destaca a Santa Isabel de Portugal. Isabel fue reina de Portugal, nieta de Santa Isabel de Hungría y esposa del rey Dionisio I. Fue una reina pacificadora. Intervino varias veces para evitar guerras entre su esposo y su hijo Alfonso. Le decían la Reina Santa. Fundó hospitales, asilos y repartía limosnas a escondidas. Aún siendo reina, lavaba y curaba leprosos ella misma. El milagro de las rosas ocurrió un día en que su esposo le encontró con el delantal lleno. Le dijo que qué llevaba allí. Y al abrirlo, eran rosas, aún cuando era invierno. Y a viuda, se hizo franciscana terciaria. Es patrona de Portugal, de las reinas, de los matrimonios difíciles y de la paz. Este 4 de julio celebramos a Santa Isabel de Portugal.
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7: Este día nos ponemos en la presencia de Dios y le ofrecemos nuestra vida, nuestro trabajo y nuestras intenciones. Que su luz nos guíe y su gracia nos acompañe en cada momento de esta jornada. Oremos.
8: En el nombre del Padre y del Hijo y del Espíritu Santo. Amén.
7: Señor Dios de la vida, gracias por regalarme un nuevo amanecer. Hoy mi alma se despierta con gratitud y esperanza, sabiendo que tu presencia me acompaña desde el primer respiro. Me pongo en tus manos con todo lo que soy, con mis fuerzas y mis debilidades, con mis sueños y mis temores.
8: Padre bueno, que cada latido de mi corazón hoy sea una oración. Hazme sensible a tu voz que me hable en lo cotidiano, en el rostro de un hermano, en la brisa que acaricia, en el silencio que consuela. Dame sabiduría para elegir el bien, valor para afrontar las pruebas y humildad para reconocer que todo viene de ti.
7: Que mi trabajo sea reflejo de tu voluntad. Que no me venza la rutina ni me domine la prisa. Enséñame a mirar con misericordia y a servir sin esperar recompensa, a vivir cada instante como una oportunidad para amar.
8: Bendice a mi familia, a mis amigos, a quienes hoy encontraré en el camino. Sé tú en mi palabra, en mis gestos, en mis decisiones. Y si hay momentos de oscuridad, que tu luz me sostenga. Si me caigo, levántame. Si dudo, confírmame. Si temo, abrázame.
7: Jesús, buen pastor, guíame con tu ternura. Espíritu Santo, inunda mi alma con tu fuego. María, Madre mía, cúbreme con tu manto y enséñame a guardar todo en el corazón, como tú lo hiciste.
8: Hoy no quiero ser solo un espectador, sino un discípulo. Gracias por este día que nace, que sea tuyo desde el principio hasta el fin. Amén. Padre nuestro, que estás en el cielo, santificado sea tu nombre. Venga a nosotros tu reino. Hágase tu voluntad en la tierra como en el cielo.
7: Danos hoy nuestro pan de cada día. Perdona nuestras ofensas, como también nosotros perdonamos a los que nos ofenden. No nos dejes caer en la tentación y líbranos del mal. Amén.
8: Dios te salve, María. Llena eres de gracia. El Señor es contigo. Bendita tú eres entre todas las mujeres y bendito es el fruto de tu vientre, Jesús.
7: Santa María, Madre de Dios, ruega por nosotros pecadores, ahora y en la hora de nuestra muerte. Amén.
8: Gloria al Padre, y al Hijo, y al Espíritu Santo.
7: Como era en el principio, ahora y siempre, por los siglos de los siglos. Amén. Gracias, Señor, por las bendiciones que nos regalas día tras día. Amén.

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1: Son las 6 de la mañana, 5 de la mañana, en las Islas Galápagos.
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0: Querida familia de Radio María, muy buenos días. Continuamos con este momento de oración en el inicio de este nuevo día. 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
1: Estimados oyentes de Radio María, desde el Monasterio de la Inmaculada Concepción, santuario de Nuestra Madre Santísima de Buen Suceso, llegamos a ustedes con la divina alabanza matutina, el rezo del Ángelus y luego la liturgia de las horas con el rezo del Laudes. Iniciamos. A María, Madre de Jesús y Madre nuestra, dirigimos ahora nuestra oración. En el nombre del Padre, y del Hijo, y del Espíritu Santo.
2: Amén.
1: El ángel del Señor anunció a María,
2: y concibió por obra y gracia del Espíritu Santo.
1: Dios te salve, María, llena eres de gracia, el Señor es contigo. Bendita tú eres entre todas las mujeres, y bendito es el fruto de tu vientre, Jesús.
2: Santa María, Madre de Dios, ruega por nosotros pecadores, ahora y en la hora de nuestra muerte. Amén.
1: He aquí la esclava del Señor.
2: Hágase en mí según tu palabra.
1: Dios te salve, María, llena eres de gracia, el Señor es contigo. Bendita tú eres entre todas las mujeres, y bendito es el fruto de tu vientre, Jesús.
2: Santa María, Madre de Dios, ruega por nosotros pecadores, ahora y en la hora de nuestra muerte. Amén.
1: Y el Hijo de Dios se hizo hombre
2: y habitó entre nosotros.
1: Dios te salve, María, llena eres de gracia, el Señor es contigo. Bendita tú eres entre todas las mujeres, y bendito es el fruto de tu vientre, Jesús.
2: Santa María, Madre de Dios, ruega por nosotros pecadores, ahora y en la hora de nuestra muerte. Amén.
1: Ruega por nosotros, Santa Madre de Dios,
2: para que seamos dignas de alcanzar las promesas y gracias de nuestro Señor Jesucristo. Amén.
1: Oración. Infunde, Señor, tu gracia sobre nosotros, que por el anuncio del ángel hemos conocido el misterio de la encarnación de tu divino Hijo. Por los méritos de su pasión y de su cruz, lleguemos a la gloria de la resurrección. Por Cristo nuestro Señor.
2: Amén.
1: Gloria al Padre, y al Hijo, y al Espíritu Santo.
2: Como era en el principio, ahora y siempre, por los siglos de los siglos. Amén.
1: Gloria al Padre, y al Hijo, y al Espíritu Santo.
2: Como era en el principio, ahora y siempre, por los siglos de los siglos. Amén.
1: Gloria al Padre, y al Hijo, y al Espíritu Santo.
2: Como era en el principio, ahora y siempre, por los siglos de los siglos. Amén.
1: Para el rezo del Laudes, tomamos los elementos correspondientes a la primera semana del tiempo ordinario, dedicado a Santa María en sábado.
3: Señor, abre mis labios,
2: y mi boca proclamará tu alabanza.
3: Venid, adoremos a Cristo, Hijo de María Virgen.
2: Venid, adoremos a Cristo, Hijo de María Virgen.
3: El Señor tenga piedad y nos bendiga. Ilumine su rostro sobre nosotros. Conozca la tierra tus caminos, todos los pueblos tu salvación.
2: Venid, adoremos a Cristo, Hijo de María Virgen.
3: Oh Dios, que te alaben los pueblos, que todos los pueblos te alaben.
2: Venid, adoremos a Cristo, Hijo de María Virgen.
3: Que canten de alegría las naciones, porque riges el mundo con justicia. Riges los pueblos con rectitud y gobiernas las naciones de la tierra.
2: Venid, adoremos a Cristo, Hijo de María Virgen.
3: Oh Dios, que te alaben los pueblos, que todos los pueblos te alaben.
2: Venid, adoremos a Cristo, Hijo de María Virgen.
3: La tierra ha dado su fruto. Nos bendice el Señor, nuestro Dios. Que Dios los bendiga, que le teman hasta los confines del orden.
2: Venid, adoremos a Cristo, Hijo de María Virgen.
3: Gloria al Padre, y al Hijo, y al Espíritu Santo, como era en el principio, ahora y siempre, por los siglos de los siglos. Amén.
2: Venid.

0: Me adelanto a la aurora pidiendo auxilio. Te invoco de todo corazón, respóndeme, Señor, y guardaré tus leyes. A ti grito, sálvame, y cumpliré tus decretos. Me adelanto a la aurora pidiendo auxilio, esperando tus palabras. Mis ojos se adelantan a las vigilias de la noche, meditando tu promesa. Escucha mi voz por tu misericordia, con tus mandamientos dame vida. Ya se acercan mis inicuos perseguidores, están lejos de tu voluntad. Tú, Señor, estás cerca, y todos tus mandatos son estables. Hace tiempo comprendí que tus preceptos los fundaste para siempre. Gloria al Padre, y al Hijo, y al Espíritu Santo, como era en el principio, ahora y siempre, por los siglos de los siglos. Amén. Me adelanto a la aurora pidiendo auxilio.
1: Mi fuerza y mi poder es el Señor. Él fue mi salvación. Cantaré al Señor, sublime es su victoria. Caballos y carros ha arrojado en el mar. Mi fuerza y mi poder es el Señor. Él fue mi salvación.
2: Él es mi Dios, yo lo alabaré. El Dios de mis padres, yo lo ensalzaré. El Señor es un guerrero, su nombre es el Señor.
1: Los carros del faraón los lanzó al mar, ahogó en el Mar Rojo a sus mejores capitanes.
2: Al soplo de tu ira se amontonaron las aguas, las corrientes se alzaron como un dique, las olas se cuajaron en el mar.
1: Decía el enemigo, los perseguiré y alcanzaré, repartiré el botín, se saciará mi codicia, empuñaré la espada, los agarrará mi mano.
2: Pero sopló tu aliento y los cubrió el mar, se hundieron como plomo en las aguas formidables.
1: ¿Quién como tú, Señor, entre los dioses? ¿Quién como tú, terrible entre los santos, temible por tus proezas, autor de maravillas?
2: Extendiste tu diestra, se los tragó la tierra. Guiaste con misericordia a tu pueblo rescatado. Los llevaste con tu poder hasta tu santa morada.
1: Lo introduces y lo plantas en el monte de tu heredad, lugar del que hiciste tu trono, Señor. Santuario, Señor, que fundaron tus manos. El Señor reina por siempre jamás.
2: Gloria al Padre, y al Hijo, y al Espíritu Santo.
1: Como era en el principio, ahora y siempre, por los siglos de los siglos. Amén.
2: Mi fuerza y mi poder es el Señor. Él fue mi salvación.
0: Alabad al Señor todas las naciones.
3: Alabadlo todos los pueblos. Firme es su misericordia con nosotros. Su fidelidad dura por siempre. Gloria al Padre, y al Hijo, y al Espíritu Santo, como era en el principio, ahora y siempre, por los siglos de los siglos. Amén.
0: Alabad al Señor todas las naciones.
4: Una gran señal apareció en el cielo, una mujer vestida del sol, con la luna bajo sus pies, y una corona de 12 estrellas sobre su cabeza.
0: Alégrate, María, llena de gracia. El Señor está contigo.
3: Alégrate, María, llena de gracia. El Señor está contigo.
0: Bendita tú entre las mujeres, y bendito el fruto de tu vientre.
3: El Señor está contigo.
0: Gloria al Padre, y al Hijo, y al Espíritu Santo.
3: Alégrate, María, llena de gracia, el Señor está contigo.
0: Virgen Inmaculada y Santa, ninguna alabanza es digna de ti, pues por ti hemos recibido a nuestro Redentor, Jesucristo nuestro Señor. Bendito sea el Señor, Dios de Israel, porque ha visitado y redimido a su pueblo, suscitándonos una fuerza de salvación en la casa de David, su siervo, según lo había predicho desde antiguo por boca de sus santos profetas.

Padre Abraham, para concedernos que, libres de temor, arrancados de la mano de los enemigos, le sirvamos con santidad y justicia en su presencia todos nuestros días.

0: salvación, el perdón de sus pecados.
1: Por la entrañable misericordia de nuestro Dios, nos visitará el sol que nace de lo alto, para iluminar a los que viven en tiniebla y en sombra de muerte, para guiar nuestros pasos por el camino de la paz.
0: Gloria al Padre, y al Hijo, y al Espíritu Santo,
1: como era en el principio, ahora y siempre, por los siglos de los siglos. Amén. Virgen Inmaculada y Santa, ninguna alabanza es digna de ti, pues por ti hemos recibido a nuestro Redentor, Jesucristo nuestro Señor.
2: Elevemos nuestras súplicas al Salvador, que quiso nacer de María Virgen, y digámosle, que tu Santa Madre, Señor, interceda por nosotros.
0: Que tu Santa Madre, Señor, interceda por nosotros.
2: Sol de justicia, a quien María Virgen precedía cual aurora luciente, haz que vivamos siempre iluminados por la claridad de tu presencia.
0: Que tu Santa Madre, Señor, interceda por nosotros.
2: Palabra eterna del Padre, tú que elegiste a María como arca de tu morada, líbranos de toda ocasión de pecado.
0: Que tu Santa Madre, Señor, interceda por nosotros.
2: Salvador del mundo, que quisiste que tu madre estuviera junto a tu cruz, por su intercesión, concédenos compartir con alegría tus padecimientos.
0: Que tu Santa Madre, Señor, interceda por nosotros.
2: Señor Jesús, que colgado en la cruz entregaste María a Juan como madre, haz que nosotros vivamos también como hijos suyos.
0: Que tu Santa Madre, Señor, interceda por nosotros.
2: Para que nuestra Madre Santísima de la Paz conceda la paz espiritual y material en el mundo entero.
0: Que tu Santa Madre, Señor, interceda por nosotros.
2: Pidiendo por los directivos, colaboradores y oyentes de Radio María, que nuestra Madre Santísima derrame bendiciones sobre sus familias.
0: Que tu Santa Madre, Señor, interceda por nosotros.
2: Según el mandato del Señor, digamos confiadamente.

0: Señor Dios Todopoderoso, haz que, por la intercesión de Santa María, la Virgen, nosotros, tus hijos, gocemos de plena salud de alma y cuerpo, vivamos alegres en medio de las dificultades del mundo y alcancemos la felicidad de tu reino eterno. Por nuestro Señor Jesucristo, tu Hijo, que vive y reina contigo en la unidad del Espíritu Santo y es Dios, por los siglos de los siglos.
1: Amén.
0: El Señor nos bendiga, nos guarde de todo mal y nos lleve a la vida eterna.
1: Amén.
2: Desde el Monasterio de Concepcionistas Franciscanas, agradecemos a la gentil audiencia de Radio María por haber participado de la oración del Ángelus y luego la liturgia de las horas con el rezo de laudes. 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

juzguen y no serán juzgados. No condenen y no serán condenados. Perdonen y serán perdonados. Den y se les dará. Se les echará en su delantal una medida colmada, apretada y rebosante. Porque con la medida que ustedes midan, serán medidos ustedes. San Lucas capítulo 6, versículos 37 y 38.

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Un cordial saludo, estimados oyentes de Radio María. Sean bienvenidos a su programa Renovados por la Palabra de Dios, un espacio a través de Radio María para escuchar la voz del Señor, para iniciar este día como buenos discípulos del Señor, poniéndonos a sus órdenes, abriendo nuestros oídos para escuchar su voz. El placer, uno de los placeres que podemos darle a nuestro Dios es la escucha. El Señor quiere que lo escuchemos. Por algo el pueblo de Israel comenzaba o comienza, todavía el mundo judío reza esa oración, que es también un credo, ¿no? Es una manera de proclamar su fe, que es el Shema. Ese Shema es una invitación a la escucha del Señor, que es oración, pero también, como les digo, es una suerte de confesión de fe, es una confesión de fe. Escucha, Israel, así comienza. Shema Israel, Adonai Eloheinu, Adonai Echad. Escucha, Israel, el Señor nuestro Dios es solo uno. Pero la primera palabra que aparece allí es escucha, porque el deseo del Señor principalmente es que nosotros seamos hombres y mujeres de la escucha. Hombres y mujeres con un oído siempre abierto a escuchar al Señor, a oír su palabra, porque su palabra es la fuente de la vida, su palabra es nuestra senda, lo que marca nuestra senda, ¿no? El Salmo 102 dice, parecido a esta expresión de escucha, Israel, dice, escucha, Señor, mi oración. Mire, la oración está hecha de dos seres que se encuentran y que se escuchan mutuamente. Y quiero darle énfasis a esta breve introducción que trato de hacer siempre en los programas. Quiero hacerle énfasis a la escucha o a la oración como un encuentro de dos grandes escuchas. Dice el Salmo 102, escucha, Señor, mi oración, llegue mi grito hasta ti. Y entonces lo que le pedimos al Señor es que también Él nos escuche. El Señor nos pide en la mañana que escuchemos su voz, escucha a Israel, abre el oído, ¿no? Y en muchas oportunidades el Señor le dice a su pueblo, abre tu oído, escucha atentamente lo que voy a decirte. Y en el Salmo le decimos, escucha, Señor. Esa es la oración. La oración es el encuentro de dos personas, de dos seres que se escuchan mutuamente. Dios, que siempre escucha nuestro clamor, Dios que escucha nuestra súplica, y el hombre que está llamado a escuchar la respuesta de Dios. Y una de las dinámicas bonitas, por ejemplo, de la lectura orante de la palabra, ustedes saben que la iglesia nos invita que cuando leemos la Biblia, pues deberíamos leerla desde esa metodología bella que tiene la iglesia desde hace muchísimos siglos, y que incluso hunde sus raíces en las costumbres judías de lectura de la palabra, que se llama lección divina, la lectura orante de la palabra. La lectura orante de la palabra nos dice que lo primero es escuchar a Dios. Para la oración, tú debes aprender a ponerte a la escucha en primer lugar, cosa distinta a lo que nosotros regularmente hacemos. Cuando vamos al Santísimo, cuando estamos orando, lo primero que hacemos es contarle a Dios todos nuestros problemas, hablarle de todas nuestras dificultades, y entonces, bueno, está bien, ¿no? Como dicen por ahí, desahogando las penas delante del Señor, y eso no está mal. Pero es muy bella la dinámica de la lección divina, porque en ella somos nosotros los primeros que nos ponemos a la escucha de lo que Dios tiene para decirnos. Y entonces Dios nos habla, y a partir de lo que Él nos dice, nosotros podemos responder y podemos decirle sí o no, o bueno, Señor, o vamos a esperar, o quiero que me consueles, o quiero que me digas cómo, ¿no? Pero es primero ponerse a la escucha de la palabra. Mi nombre es Andrés Aldarriaga, les doy la bienvenida a este programa donde escuchamos la palabra, donde le pedimos a Dios que nos abra el oído. Y comencemos entonces poniéndonos a la escucha del Señor. En el nombre del Padre, y del Hijo, y del Espíritu Santo. Amén. Amado Dios, nos ponemos en esta mañana a la escucha de tu palabra. Y queremos pedirte que abras nuestro oído para que podamos escuchar tu voz.
Sé, Señor, que en mi corazón hay mucho ruido, que en mi mente, que en mí hay muchos ruidos y otras voces que quieren ocupar el espacio que le pertenece a tu instrucción, a tu voz. Por eso te pido que abra, Señor, mis oídos a la escucha de tu palabra. Y junto a Samuel te digo, he aquí, Señor, a tu siervo. Aquí está tu siervo, Señor. Háblame, llámame, despiértame. Aquí estoy yo, Señor, para hacer tu voluntad. Aquí estoy yo, Señor, para escuchar tu voz. Y en ese mismo ambiente de oración los invito a que vamos a leer el Evangelio según San Mateo, capítulo 5, los versículos 1 al 3. Viendo a la muchedumbre, subió al monte y se sentó. Sus discípulos se le acercaron. Entonces, tomando la palabra, les enseñaba así: dichosos los pobres de espíritu, porque de ellos es el reino de los cielos. Palabra del Señor. Gloria a ti, Señor Jesús. Hemos estado en este espacio de encuentro con la palabra que hacemos a esta hora de la mañana en la emisora. Hemos estado leyendo el Evangelio según San Mateo, hemos estado disfrutando en la medida de lo posible, paso a paso, cada uno de los aspectos de este Evangelio, porque resulta que, bueno, es el primero que aparece en el conjunto de los Evangelios, a pesar de que no fue el primero que se escribió. Los estudiosos de Biblia han descubierto que lo más probable es que el primer evangelio que se escribió fue el de Marcos, ¿no? Entonces Mateo y Lucas beben incluso de esa misma fuente de Marcos, pero tienen pues también sus tradiciones y también tienen sus recolecciones propias, y los dos se alimentan incluso de una fuente que por ahí descubrieron los estudiosos, que se llama la fuente Q, pero de eso no vamos a hablar aquí. Hemos estado leyendo el Evangelio de Mateo y vamos a comenzar a hablar de este precioso discurso evangélico. Voy a hacerles una breve introducción, como medio a la Biblia, ¿no? Al Nuevo Testamento y al Evangelio de Mateo, para que nos quede también algo de formación que me parece importante, ¿no? Resulta que Mateo organiza su Evangelio de cierta forma, ¿no? Los evangelistas todos escogen como una forma particular de ordenar su material, de ordenar su evangelio. Mateo decidió organizar su evangelio en cinco discursos. Entonces, él, cuando está narrando su evangelio, primero nos pone a Jesús que lanza un discurso, luego hay una sección narrativa, y luego el siguiente discurso, y así todo su evangelio se va componiendo hasta lograr cinco discursos. El primero de ellos es este, que vamos a comenzar a estudiar, y se llama el discurso evangélico, es decir, el discurso donde Jesús está proclamando en qué consiste su evangelio, en qué consiste el mensaje que él trae para nosotros. Y comienza así, bellamente el relato, dice: viendo a la muchedumbre, subió al monte y se sentó. Aquí hay tres movimientos muy bonitos y vamos a tratar de desmenuzarlos poco a poco. Primero, Jesús ve a la muchedumbre, es decir, a Jesús lo comienza a seguir mucha gente. En el versículo anterior dice que Jesús recorría toda Galilea, que enseñaba y nos hacía el evangelista una especie como de sumario de la tarea de Jesús, ¿no? De un resumen de lo que Jesús hacía regularmente, ¿no? En su misión de evangelización. Y termina esa parte del capítulo 4 diciendo que le seguía una gran muchedumbre de Galilea, de la Decápolis, Jerusalén y Judea y de otros lados del Jordán. Mejor dicho, se le fue sumando mucha gente que comenzó a seguir a Jesús. Y cuando ve la multitud, dice el texto que sube al monte y se sienta. Y uno dice, pues son como palabras que no tienen mucha relevancia, pero no es así.
son súper importantes, son muy importantes. ¿Por qué? Porque usted tal vez se va a acordar que hay en el Antiguo Testamento un personaje que también ve a la muchedumbre, que al que también lo sigue una muchedumbre, y sube al monte, y sube al monte. Y estando en ese monte, entonces a él le entregan un regalo para la muchedumbre. ¿Sí se acuerda de ese hombre que se llamaba Moisés? Pues esta imagen que estamos teniendo aquí es la imagen de Jesús, que es presentado en el Evangelio de Mateo como el nuevo Moisés, que nos trae una nueva ley, o más bien, que nos trae su Torá, así como lo llama Joseph Ratzinger en ese bello libro llamado Jesús de Nazaret. Dice que el Evangelio según San Mateo es la Torá del Mesías, es decir, es como la ley del Mesías. Jesús aparece aquí en esta imagen de que ve la muchedumbre y sube al monte y se

pide al ser humano. Y esa plenitud que el Señor nos pide a nosotros no es, ¿cómo decirlo?, como que se puso más difícil la tarea, ¿no? Han visto que a veces cuando uno está en el colegio le ponen una tarea y uno la hace, ¿no? A mí me pasa mucho con mis estudiantes que a veces son un poquito flojos. Ustedes saben que los muchachos a veces es como por la primera, ¿no? Entonces, y más porque a veces les doy entonces religión, entonces les pregunto, bueno, ¿y qué opina de tal cosa, no? Y me responden cualquier cosa ahí, cualquier cosa superficial, y yo no les recibo. Les digo, eso está muy superficial, a mí no me conteste eso. A ver, ¿y eso qué significa? ¿Y usted por qué está diciendo eso? Argumenteme esa respuesta. Dígame lo mejor, está mal escrito. Esa palabra no se utiliza, esa palabra no existe. Eso está tomado de GPT. Yo soy un poquito exigente, porque me gusta que los chicos, además de estimular su mente, también estimulen su espíritu. Yo les digo mucho que la espiritualidad es una competencia también. Tener espiritualidad es ejercitar, o sea, hay que ejercitar la espiritualidad para que crezcamos como personas humanamente. Si no tenemos espiritualidad, difícilmente podemos, por ejemplo, dar y recibir amor o dar y recibir un buen servicio de las personas. Bueno, entonces como que uno a veces piensa que la plenitud en Jesús de la ley es que se puso más difícil la tarea. Se puso difícil la tarea. Él se puso exigente Dios a través de Jesús. Y puede que sí, pero va más allá de eso. Porque la plenitud que Jesús nos está exigiendo va mucho más allá de un mero cumplimiento de unas normas o de adherirse o de tomar unos compromisos mucho más exigentes de los que se tenían en el Antiguo Testamento. La ley que propone Jesús, atención a esto, que es como la conclusión de esta primera parte, la ley que propone Jesús pasa primero por su corazón misericordioso. Es decir, si usted y yo queremos cumplir la nueva ley que el Señor exige de nosotros en Jesús, necesitamos atravesar el corazón de Cristo, o más bien, dejarnos traspasar por el amor de Jesús. Que la gracia de Dios actúe en nosotros, que la gracia de Dios obre a través de nosotros. Lo voy a explicar un poquito mejor. Hay en el Antiguo Testamento un texto del profeta Jeremías donde dice, esa ley antigua, la ley antigua de Moisés, ustedes la rompieron. Ustedes faltaron a esa ley. Ustedes no fueron capaces de seguir esa ley. Entonces yo la voy a dañar, esa ley, bueno, no dice eso, esa ley estaba fuera en tablas de piedra, estaba fuera. Ahora, ¿qué voy a hacer yo? Voy a escribir la ley en sus corazones. La nueva ley consiste en que Dios va a escribir sus mandamientos en nosotros, en nuestro corazón. Entonces, cuando les digo que se pone exigente o que se plenifica más bien en Jesucristo la ley, no estoy diciendo que se puso la tarea más difícil, que Dios se puso más exigente, sino que Dios nos está pidiendo que nos entreguemos de manera definitiva a su Hijo Jesucristo, que nos dejemos transformar por Él, es en definitiva. ¿Por qué? Porque vamos a verlo en los capítulos siguientes, si el Señor nos permite seguir evangelizando aquí en la emisora. Vamos a ver cómo las bienaventuranzas son realmente una autobiografía de Jesús. Son una manera en la que Jesús nos dice quién es Él. Entonces, mire, comienza a decir, dichosos los pobres de espíritu, porque de ellos es el reino de los cielos. ¿Quién más pobre que Jesús? Dichosos los humildes, dichosos los mansos, y comienza a explicarnos en qué consiste realmente el reino de los cielos y quiénes son los beatos, los dichosos, los felices, los bienaventurados en ese reino de los cielos. Y es una biografía de Él. Por tanto, cumplir esta ley no implica tanto un esfuerzo personal. Sí lo implica, bueno, sí lo implica. Pero no se resume en eso. No se resume en que usted tiene que esforzarse un montón. No, usted tiene que esforzarse por dejar que la gracia de Dios obre en usted. Y por eso se nos presenta aquí a Jesús como el Mesías y como el nuevo Moisés. ¿Qué hace?

sube al monte, ve a la muchedumbre, sube al monte y se sienta. Ya que ahí te les dije que había tres movimientos: no ver a la muchedumbre como Moisés, es decir, el pueblo de Dios, sube a la montaña en el mundo de la Biblia siempre va a indicar la cercanía con Dios, el esfuerzo del hombre por subir al encuentro, al encuentro con Dios. El monte siempre trae esa connotación en la Biblia. Moisés sube al monte y ese subir al monte implica que para ver a Dios pues hay que luchar. Para ver a Dios hay que esforzarse. No es fácil, no es fácil ver a Dios. No es fácil la relación con Dios para el hombre, porque nosotros estamos en el llano, ¿no? Estamos en el llano del monte, ¿no? En la raíz de la montaña, ¿no? En el valle del monte. Y Dios está arriba. Entonces siempre toca hacer un esfuerzo adicional. Por ejemplo, madrugue un poquito más. Por ejemplo, lea la palabra. Por ejemplo, ore un poquito más, ¿no? Vaya a la comunidad, congréguese en una comunidad, haga parte de una comunidad, escuche Radio María. Son pequeños esfuerzos y a veces grandes esfuerzos que hacemos por estar cerca del Señor, y eso es lo que indica justamente el monte. Pero dice el texto que Jesús se sienta. ¿Por qué se sienta? Es raro, porque pues cuando uno está ante una multitud, pues uno casi que por reacción natural quiere estar de pie para hacerse escuchar, ¿no? Entonces esa imagen es un poco difícil de asimilar. Jesús en medio de una muchedumbre y sentado, ¿no?, predicando. Pues es un poco para decirnos que lo que va a hacer Jesús es hablarnos como maestro. Jesús se sienta y nos va a hablar como el maestro definitivo y real. Nos va a dar la instrucción, ¿no? La instrucción. Uno de los sinónimos de la palabra mandamiento es la expresión instrucción, que a veces de pronto es un poco mal entendida, ¿no? Como que el instructor, ¿no? Pero realmente es muy bella, porque el mundo judío entendía que los mandamientos del Señor son una instrucción. ¿Instrucción de qué? Pues la instrucción de la vida, ¿no? Y muchas veces la gente dice, pues que a Dios ojalá nos hubiera dado un manual para poder entender esta vida, porque no la comprendemos. Pero sí tenemos un manual. La Sagrada Escritura es un manual para la vida, ¿no? Y ahí está la instrucción, qué debes hacer y qué no debes hacer, por dónde debes caminar, qué debes evitar. Esa es una instrucción, y así lo llamaban los judíos. Pues aquí en esta imagen, Jesús ve la muchedumbre, sube al monte y se sentó. Está, digamos, como la imagen de Jesús como nuevo Moisés y como maestro, que nos va a dar una instrucción. Pero no es una instrucción que nos va a poner más difícil la vida, sino que es una instrucción que nos va a enseñar lo que Él puede hacer en nosotros cuando nos dejamos atravesar por su gracia y por su misericordia. Esa idea quiero que se quede en sus corazones de esta primera parte del programa. La ley que vamos a escuchar implica esfuerzo humano, por supuesto que sí, y también nosotros como Jesús estamos invitados a subir a la montaña, a dejarnos hablar por Dios y a subir, a esforzarnos por estar con Dios. Pero lo que vamos a escuchar a continuación es también y fundamentalmente lo que Dios puede obrar en nosotros a través de la obra del Mesías. Es lo que Dios va a obrar en mí a través de la obra del Mesías. Entonces vamos a ponernos a la escucha de eso, que es buena noticia para nosotros. No solo es exigencia, es buena noticia, porque es lo que Dios quiere hacer en nosotros a través de su Mesías. Vamos a una pequeña pausa musical y ya regresamos.

Continuamos en Renovados por la Palabra. Les estaba diciendo entonces, antes de la pausa, que Jesús nos va a enseñar a través de las bienaventuranzas en qué consiste su obra en nosotros, ¿no? ¿Cuál va a ser la acción de su gracia en nuestros corazones? Que en eso consiste básicamente la Torá del Mesías. ¿Qué es lo que Dios va a hacer en nosotros por medio de su Mesías, que es Jesucristo? Entonces el versículo 2, entonces tomando la palabra, les enseñaba así: dichosos los pobres de espíritu, porque de ellos es el reino de los cielos. Los primeros bienaventurados en este nuevo orden, si pudiéramos llamarlo así, aunque no me gusta mucho como esa expresión, porque está como medio rara, ¿no? Pero en esa nueva lógica más bien, o en ese, sin la lógica del reino, la lógica del reino, los que son dichosos son personajes bien extraños, ¿no? Y uno incluso podría decir que son como los opuestos a los que en el mundo son los dichosos. Aquí se habla de dichosos, bienaventurados. La expresión que aparece allí en griego es makarios, que es como el feliz, el gozoso, el dichoso, el que no tiene comparación en su gozo. Y dice son los pobres de espíritu, los pobres de espíritu. Entonces, también podría incluso, mi Biblia, por ejemplo, dice que podría traducirse los que tienen disposición de pobre, ¿no? Los que tienen una disposición de pobre. ¿Cuál es la disposición de un pobre? Yo sé que se ha encontrado con muchos pobres en el camino, con gente que realmente es pobre, no solamente materialmente, sino que interiormente lo son. Yo recuerdo mucho cuando estaba joven y estaba en la comunidad religiosa. Fui religioso un tiempo de mi vida, en mi juventud, y me llevaron de misión por allá al campo, y entré a la casa de una viejita que a mí eso me impactó muchísimo, porque era una señora ya de avanzada edad, y pues no tenía nada, una casita a medio hacer, una cocinita a medio hacer, se sentó, prendió el fogón, me hizo un chocolatico, y la señora no tenía nada, y me sirvió un chocolatico y un pancito que lo partió para ella y para mí, y me dice: yo, misionerito, me decía así, yo, misionerito, me siento muy agradecida con Dios porque uno lo tiene todo, uno lo tiene todo. El pobre tiene una actitud muy bella ante la vida, que no necesariamente es una actitud conformista, sino que es una actitud de agradecimiento por lo importante de la vida. La pobreza a uno lo hace valorar lo que es realmente importante en la vida. Ustedes se ponen a ver la historia de la mayoría de las personas que han sido exitosas en la vida, los futbolistas o los empresarios que tienen hoy recursos. Uno dice, ¿esta gente de dónde sale con tanto dinero, no? Y uno se pone a ver la historia de muchos de ellos y resulta que eran demasiado pobres. Y comienzan a ver en esa pobreza que es lo importante de la vida. Y esa acción de ver lo importante de la vida hace una necesidad, por ejemplo, una necesidad no satisfecha, hace que logren el éxito. El pobre tiene que tener una actitud como de acogida, ¿no? Y miren, por eso al final la recompensa de ellos es el reino de los cielos. Porque si el pobre es pobre en su corazón, va a recibir de Dios un premio. Y ese premio es el reino de los cielos. Pensemos en Francisco de Asís, pensemos en... Ahí hay un santico que no recuerdo, pero es de apellido Labre. No sé si ustedes lo tienen por ahí en mente. Era un mendigo, pero con una vida extraordinaria, ¿no? Una vida extraordinaria. Y así, en la historia, ha habido un montón de hombres y mujeres que han encontrado su riqueza en Dios. ¿Por qué dichosos los pobres? Porque el pobre, el que tiene corazón de pobre, no estoy diciendo mendigo, no es el corazón de mendigo, de mendigar en la vida, ¿no? Como dicen hoy los muchachos, de migajear. Eso es una expresión muy popular entre los jóvenes, ¿no? Que el migajero, ¿no?
te le dicen al compañerito, es que usted es un migajero porque está detrás de esa muchacha que no lo quiere. Y ahí sigue detrás de ella, ¿no? No, no, no es el migajero, no es el miserable, no es el mendigo. Es la actitud del hombre que sabe que su única riqueza es Dios. Estamos llamados a descubrir que lo único que nos enriquece en la vida es el amor de Dios. Si usted tiene en su vida, si usted descubre desde la mañana en su oración que su riqueza es el Señor, ya usted ha alcanzado el premio mayor, que es el reino de los cielos. ¿Qué es lo que Dios quiere regalarnos? Su presencia constante en nuestra vida. Amado Dios, hoy queremos descubrirnos pobres, porque lo somos. Por más que intentemos disfrazar nuestra pobreza con lujosos vestidos, o con carros, o con posesiones, por más que queramos disfrazar nuestra pobreza con lujos o con belleza, tenemos que decirte y reconocer que somos mendigos, que somos pobres, que no tenemos nada y que nuestra única riqueza eres tú. Queremos pedirte, amado Dios, que nos concedas la gracia de reconocerte como tal y que al reconocerte como tal alcancemos el premio que nos quieres dar, que es tu reino. Concédenos, Señor, la gracia de ser pobres en espíritu para alcanzar tu reino, el reino de tu amor, de tu justicia y de tu verdad. Gloria al Padre, y al Hijo, y al Espíritu Santo, como era en el principio, ahora y siempre, por los siglos de los siglos. Amén. Mi nombre es Andrés Aldarriaga, feliz de acompañarlos a esta hora de la mañana. Que el Señor los bendiga, que nos conceda a todos un corazón de pobres, para encontrar en Él nuestro refugio y nuestra salvación. Bendecido día.

0: hace cuando el corazón aprende a confiar.
1: Son las 7 de la mañana, 6 de la mañana, en las Islas Galápagos.
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1: Sembrando tu paz y amor.
2: Los discípulos se dedicaban a la oración en común junto con María, la Madre de Jesús. Queridos hermanos y hermanas, participemos de esta Santa Eucaristía en este día sábado en honor a la Santísima Virgen María. Vamos a pedir por nuestras intenciones familiares, particulares, por todas las personas a quienes siempre se encomiendan a nuestras oraciones. Pedimos por el eterno descanso de Francisco Isidoro Ortiz Moreno, al cumplirse 8 meses de fallecido, ofrecen sus hijos. En el nombre del Padre, y del Hijo, y del Espíritu Santo. Amén. La gracia de nuestro Señor Jesucristo, el amor del Padre y la comunión del Espíritu Santo esté con todos ustedes. Pidamos perdón a Dios por nuestras faltas que hemos cometido diciendo: yo confieso ante Dios Todopoderoso y ante ustedes, hermanos, que he pecado mucho de pensamiento, palabra, obra y omisión, por mi culpa, por mi gran culpa. Por eso ruego a Santa María, siempre Virgen, a los ángeles y a los santos, y a ustedes, hermanos, que intercedan por mí ante Dios nuestro Señor. Dios Todopoderoso tenga misericordia de nosotros, perdone nuestros pecados y nos lleve a la vida eterna.

0: Oremos. Oh Dios, Padre de misericordia, cuyo Hijo clavado en la cruz proclamó como Madre nuestra a Santa María Virgen, Madre suya, concédenos por su mediación amorosa que tu Iglesia, cada día más fecunda, se llene de gozo por la santidad de sus hijos y atraiga a su seno a todas las familias de los pueblos. Por nuestro Señor Jesucristo, tu Hijo, que contigo vive y reina en la unidad del Espíritu Santo y es Dios por los siglos de los siglos. Amén. Tomamos asiento en esta Eucaristía. Pidamos por el eterno descanso de doña Leonor Alvarado, viuda de don Alberto, al cumplirse el primer mes de fallecimiento, y por don Pedro Vera Zurita, cumplirse 3 años de fallecimiento, ofrece la familia Vera Tobar.
1: Del libro del profeta Isaías. El pueblo que camina en tinieblas vio una gran luz. Sobre los que vivían en tierra de sombras, una luz resplandeció. Engrandeciste a tu pueblo e hiciste grande su alegría. Se gozan en tu presencia como gozan al cosechar, como se alegran al repartirse el botín, porque tú quebrantaste su pesado yugo, la barra que oprimía sus hombros y el cetro de su tirano como el día de Madián. Porque un niño nos ha nacido, un hijo se nos ha dado. Lleva sobre sus hombros el signo del imperio y su nombre será Consejero Admirable, Dios Poderoso, Padre Sempiterno, Príncipe de la Paz. Para extender el principado con una paz sin límites sobre el trono de David y sobre su reino, para establecerlo y consolidarlo con la justicia y el derecho, desde ahora y para siempre. El celo del Señor lo realizará. Palabra de Dios.
2: Bendito sea el Señor, ahora y para siempre.
3: Bendito sea el Señor, ahora y para siempre.
2: Bendito sea el Señor, alábenlo sus siervos. Bendito sea el Señor, desde ahora y para siempre.
3: Bendito sea el Señor, ahora y para siempre.
2: Desde que sale el sol hasta su ocaso, alabado sea el nombre del Señor. Dios está sobre todas las naciones, su gloria por encima de los cielos.
3: Bendito sea el Señor, ahora y para siempre.
2: ¿Quién hay como Señor? ¿Quién iguala al Dios nuestro que tiene en las alturas su morada? Sin embargo, de esto bajar se digna su mirada para ver tierra y cielo.
3: Bendito sea el Señor.
2: Él levanta del polvo al desvalido y saca al indigente del estiércol para hacerlo sentar sobre los grandes, los jefes de su pueblo.
3: Bendito

El Señor esté con ustedes. Lectura del Santo Evangelio de nuestro Señor Jesucristo según San Juan. En aquel tiempo hubo una boda en Caná de Galilea, a la cual asistieron la madre de Jesús. Este y sus discípulos también fueron invitados. Como llegara a faltar el vino, María le dijo a Jesús: «Ya no tienen vino». Jesús le contestó: «Mujer, ¿qué podemos hacer tú y yo? Todavía no llega mi hora». Pero ella dijo a los que servían: «Hagan lo que él les diga». Había allí unas 6 tinajas de piedra de unos 100 litros cada una, que servían para la purificación de los judíos. Jesús dijo a los que servían: «Llenen de agua esas tinajas». Y las llenaron hasta el borde. Entonces les dijo: «Saquen ahora un poco y llévenselo al encargado de la fiesta». Así lo hicieron, y en cuanto el encargado de la fiesta probó el agua convertida en vino, sin saber su procedencia, porque solo los sirvientes lo sabían, llamó al esposo y le dijo: «Todo el mundo sirve primero el vino mejor, y cuando los invitados ya han bebido bastante, se sirve el corriente. Tú, en cambio, has guardado el vino mejor hasta ahora». Esto hizo que Jesús en Caná de Galilea fue el primero de sus signos. Así manifestó su gloria y sus discípulos creyeron en él. Palabra del Señor. Tomen asiento.

0: Queridos hermanos y hermanas, en este día la palabra de Dios nos invita sobre todo a reflexionar sobre nuestra vida cristiana, en donde se ve esta gran manifestación del amor de Dios, y sobre todo vemos el papel de la Santísima Virgen María, la Madre de Jesús, en la cual pues nos ayuda a entender este sentido de obediencia, sobre todo a la cual somos nosotros también llamados. Ya no tienen vino, Jesús les contestó: mujer, ¿qué podemos hacer tú y yo? Todavía no llega mi hora. Pero ella dijo a los que servían: hagan lo que él les diga. Y claramente entendemos cómo María pone a disposición este amor para poder abrir nuestro corazón, para poder ver claramente el sentido que Dios nos ha dado y nos ha puesto en nuestra vida cristiana, cuando nos llama sobre todo a nosotros a cumplir esta gran misión de poder evangelizar, de poder pues tener algo maravilloso que el Señor nos ha regalado para nuestra vida cristiana. Y uno de los grandes regalos que Dios nos da a nosotros es Jesús de Eucaristía, en el cual se quedó con nosotros, en el cual participa con nuestra vida. Qué importante es para nosotros, queridos hermanos y hermanas, el poder participar de este vino, el poder participar de esta grandeza maravillosa del amor de Dios. Es necesario abrir nuestro corazón, nuestra vida, es necesario reconciliarse, es necesario encontrar un sentido del amor cristiano en nuestra vida cristiana, sobre todo en estos tiempos que estamos viviendo, en un mundo que está lleno de violencia, en un mundo que está lleno de discordia, de situaciones en las que vamos alejándonos de Dios, y es necesario nuevamente encontrar este sentido cristiano, de volver a buscar este sentido del amor de Dios, su reconciliación, su paz, a la cual hemos sido llamados. Nosotros, cuando fuimos bautizados, siempre pues estamos llamados a la santificación, estamos llamados a esta misión que el Señor nos ha encomendado para nuestra vida, y por eso es importante que nosotros también multipliquemos este amor de Dios desde nuestra vida, que seamos vino nuevo, que seamos esta esencia que el Señor nos ha regalado, que seamos signos de esperanza, signos de fe, que seamos signos y testimonios de amor, de cercanía, testimonios de ese amor que se caracteriza para nuestra vida, en la cual pues nosotros nunca debemos perder este horizonte, ese sentido que el Señor nos ha regalado. Qué importante es para nosotros, queridos hermanos y hermanas, cómo la Santísima Virgen María intercede por nosotros y envía a su Hijo: hagan lo que Él les diga. Y nosotros también, como sus hijos, frente a la María Santísima, también es necesario de decirle a Jesús lo que el Señor nos ha encomendado, de poder llevar a cabo esta misión, este proyecto a la cual hemos sido llamados, a la cual hemos sido invitados. Y qué importante es para nosotros, queridos hermanos y hermanas, de buscar pues esta alegría inmensa a través de la Santísima Virgen María, para que interceda por nuestra vida, para que tengamos un corazón abierto, para que busquemos siempre esta santidad, que busquemos esta cercanía, que no tengamos miedo, que tengamos sobre todo esperanza frente a las dificultades, que tengamos este signo de amor, este signo pues a la cual hemos sido nosotros llamados y Dios nos ha dado. Pidámosle a Jesús y a María Santísima en este día especial en su honor, para que siempre sigamos cumpliendo esta misión que el Señor nos ha encargado, nos ha dado, y sobre todo sigamos multiplicando el amor de Dios para nuestra vida cristiana. Que Jesús y María Santísima iluminen nuestra vida, nuestro corazón, y que siempre sigamos siendo signos de fe, signos de esperanza a la cual hemos sido llamados. En nombre del Padre, del Hijo, del Espíritu Santo. Amén. Pongámonos de pie. Unidos a María, figura e imagen de la Iglesia, que un día será glorificada, presentemos nuestras oraciones a Dios Padre en favor de los hombres. Decimos: escucha, Señor, nuestra oración.
1: Escucha, Señor, nuestra oración.
0: Por la Iglesia, pueblo de los creyentes, para que en todos sus miembros sea llamada dichosa por haber creído que la palabra de Dios se cumplirá, roguemos al Señor. Por todos los que han dejado todo para seguir a Cristo, para que sepan como María, escoger la mejor parte y entregarse totalmente a lo único necesario, roguemos al Señor. Por los jóvenes y los adolescentes, para que aspiren siempre a realizar en su vida ideales de pureza y caridad, imitando a la siempre Virgen María, roguemos al Señor. Por los que han perdido a los que aman, para que encuentren en María el afecto y la protección de una madre que recibió esta misión de su Hijo en la cruz, roguemos al Señor. Por los matrimonios y las familias cristianas, para que sean escuela de amor y de aprecio a la vida frente a quienes, como Herodes, quieren la muerte de los inocentes que todavía no han nacido, roguemos al Señor. Por todos nosotros, para que sepamos conservar todo lo referente a Cristo y al reino de Dios, meditándolo en nuestro corazón, roguemos al Señor.
1: Escucha, Señor, nuestra oración.
0: Por las intenciones particulares, por sus intenciones familiares, por quienes están aquí en la Santa Eucaristía, roguemos al Señor.
1: Escucha, Señor, nuestra oración.
0: Por el eterno descanso de Leonor Alvarado, viuda de don Alberto Tobar, al cumplirse su primer mes de fallecimiento, roguemos al Señor. Por el eterno descanso de don Pedro Vera Zurita, al cumplir 3 años de fallecimiento, ofrece la familia Vera Tobar, roguemos al Señor. Por el eterno descanso de Francisco Isidoro Ortiz Moreno, al cumplirse 8 meses de fallecido, ofrecen sus hijos, roguemos al Señor. En un momento de silencio, hagamos nuestra oración particular y familiar. Oremos al Señor. Padre Dios, todo esto te lo pedimos por Jesucristo nuestro Señor. Tomamos asiento y cantamos.

0: Oren, hermanos, para que este sacrificio mío de ustedes sea agradable a Dios Padre Todopoderoso. Recibe, Señor, nuestras ofrendas y conviértelas en misterio de salvación, que con su poder nos inflame en el amor de la Virgen María, Madre de la Iglesia, y nos asocie más estrechamente con ella en la obra de la salvación. Por Jesucristo nuestro Señor.
1: Amén.
0: El Señor esté con ustedes.
1: Y con tu espíritu.
0: Levantemos el corazón. Demos gracias al Señor nuestro Dios. En verdad es justo, es necesario. Es nuestro deber y salvación darte gracias siempre y en todo lugar. Señor Padre Santo, Dios Todopoderoso y Eterno, y alabarte debidamente en esta celebración en honor de la Virgen María, quien al aceptar tu palabra con limpio corazón, mereció concebirla en su seno virginal y al dar a luz a su Hijo, preparó el nacimiento de la Iglesia. Al recibir junto a la cruz el testamento de tu amor divino, ella tomó como hijos a todos los hombres nacidos a la vida sobrenatural por la muerte de Cristo, esperando con los apóstoles al Espíritu prometido, al unir sus oraciones a la de los discípulos. Ella se convirtió en el modelo de la Iglesia suplicante. Desde su asunción a los cielos, ella acompaña con amor materno a la Iglesia peregrina y protege sus pasos hacia la patria celestial, hasta la venida gloriosa del Señor. Por eso, con todos los ángeles y santos, te alabamos diciendo sin cesar.

Santo eres en verdad, Señor, fuente de toda santidad. Por eso te pedimos que santifiques estos dones con la efusión de tu Espíritu, de manera que se conviertan para nosotros en el cuerpo y la sangre de Jesucristo nuestro Señor, el cual, cuando iba a ser entregado a su pasión voluntariamente aceptada, tomó pan y, dándote gracias, lo partió y lo dio a sus discípulos diciendo: tomen y coman todos de él, porque este es mi cuerpo que será entregado por ustedes.

Del mismo modo, acabada la cena, tomó el cáliz y dándote gracias de nuevo, lo pasó y lo dio a sus discípulos diciendo: tomen y beban todos de él, porque este es el cáliz de mi sangre, sangre de la alianza nueva y eterna, que será derramada por ustedes y por muchos para el perdón de los pecados. Hagan esto en conmemoración mía.

0: Este es el sacramento de nuestra fe.
1: Anunciamos tu muerte, proclamamos tu resurrección. Ven, Señor Jesús.
0: Así pues, Padre, al celebrar ahora el memorial de la muerte y la resurrección de tu Hijo, te ofrecemos el pan de vida y el cáliz de salvación, y te damos gracias porque nos haces dignos de servirte en tu presencia. Te pedimos humildemente que el Espíritu Santo congregue en la unidad a cuantos participamos del cuerpo y la sangre de Cristo. Acuérdate, Señor, de tu Iglesia extendida por toda la tierra, con el Papa León, con nuestro Obispo Patricio y todos los pastores que cuidan de tu pueblo, llévala a su perfección por la caridad. Acuérdate también de nuestros hermanos que durmieron en la esperanza de la resurrección, Francisco Isidoro Ortiz Moreno, Leonor Alvarado, don Pedro Vera Zurita, y de todos los que han muerto en tu misericordia, admítelos a contemplar la luz de tu rostro. Ten misericordia de todos nosotros, por nuestras intenciones familiares, intenciones particulares, por todas las personas a quienes se encomiendan a nuestras oraciones. Y así, con María, la Virgen Madre de Dios, su esposo San José, los apóstoles y cuantos vivieron en tu amistad a través de los tiempos, merezcamos por tu Hijo Jesucristo compartir la vida eterna y cantar tus alabanzas. Por Cristo, con Él y en Él, a ti, Dios Padre omnipotente, en la unidad del Espíritu Santo, todo honor y toda gloria por los siglos de los siglos.
1: Amén.
0: Fieles a la recomendación del Salvador, siguiendo su divina enseñanza, nos atrevemos a decir la oración que Él mismo nos enseñó. Digamos todos juntos: Padre nuestro que estás en el cielo, santificado sea tu nombre. Venga a nosotros tu reino. Hágase tu voluntad en la tierra como en el cielo. Danos hoy nuestro pan de cada día. Perdona nuestras ofensas, como también nosotros perdonamos a los que nos ofenden. No nos dejes caer en tentación y líbranos del mal. Líbranos de todos los males, Señor, y concédenos la paz en nuestros días, para que, ayudados por tu misericordia, vivamos siempre libres de pecado, protegidos de toda perturbación, mientras esperamos la gloriosa venida de nuestro Salvador Jesucristo. Señor Jesucristo, que dijiste a tus apóstoles: la paz les dejo, mi paz les doy. No tengas en cuenta nuestros pecados, sino la fe de tu Iglesia, y conforme a tu palabra, concédele la paz y la unidad. Tú que vives y reinas por los siglos de los siglos.
1: Amén.
0: La paz del Señor esté siempre con ustedes.
2: En el Espíritu de Cristo resucitado, dense fraternalmente la paz.

0: Este es el Cordero de Dios, el que quita el pecado del mundo. Dichosos los invitados a la cena del Señor.
1: Señor, no soy digno de que entres en mi casa, pero no para la vida,
0: sino para la sangre. Cuerpo y la sangre de Cristo nos guarde para la vida eterna. Amén. Quienes vayan a recibir la Eucaristía pueden pasar. Los demás nos acompañan con el canto y hacemos nuestra comunión espiritual.
1: Creo en Jesús, mi Señor, que está presente.

0: Señor, haz que nos llenen de fuerza estos alimentos que hemos recibido, para que en nosotros arda siempre el fuego del Espíritu Santo, que infundiste de un modo admirable en tus apóstoles. Por Jesucristo nuestro Señor. Amén. Agradezcamos a Dios y a María Santísima, diciéndole: Dios te salve María, llena eres de gracia, el Señor es contigo. Bendita eres entre todas las mujeres, y bendito es el fruto de tu vientre, Jesús. Santa María, Madre de Dios, ruega por nosotros pecadores, ahora y en la hora de nuestra muerte. Amén. Santísima Virgen María, ruega por nosotros. El Señor esté con ustedes. La bendición de Dios Padre Todopoderoso, en el nombre del Padre y del Hijo y del Espíritu Santo, descienda sobre ustedes y les acompañe siempre.
1: El amor, la protección de Dios y el auxilio de María, podéis ir en paz.
0: Demos gracias a Dios.

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1: Antes de morir, Jesús ofrece al apóstol Juan aquello más precioso que posee: su madre, María, quien a los pies de la cruz, en Juan, acoge en su corazón a toda la humanidad.

0: Estimada audiencia de Radio María, damos comienzo a nuestra oración mariana. En esta ocasión, rezamos desde los estudios centrales de la ciudad de Quito. Les invitamos a participar con sus llamadas a través del 37-31-040. En este instante, nos unimos en oración con la audiencia de todo el Ecuador. En este Santo Rosario oremos.
1: Por los sacerdotes, comunidades religiosas y vocaciones.
0: Por los voluntarios, benefactores, colaboradores y audiencia de Radio María.
1: Por la juventud, la niñez y por la ancianidad.
0: Por los migrantes y sus familias.
1: Por los privados de la libertad.
0: Por los enfermos y agonizantes.
1: Por los difuntos.
0: Por nuestra patria y sus gobernantes.
1: Por la paz en el mundo.
0: Nos ponemos en presencia del Señor por la señal de la Santa Cruz de nuestros enemigos. Líbranos, Señor Dios nuestro, en el nombre del Padre, y del Hijo, y del Espíritu Santo. Amén. Pedimos perdón por nuestros pecados y los pecados del mundo entero.
1: Yo, pecador, me confieso ante Dios Todopoderoso y ante ustedes, hermanos, que he pecado mucho, de pensamiento, palabra, obra y omisión, por mi gran culpa. Por eso ruego a Santa María Siempre Virgen, a los ángeles, a los santos y a ustedes, hermanos, que intercedan por mí ante Dios nuestro Señor. Amén.
0: Dios Padre, en comunión con toda la Iglesia, te pedimos por el Santo Padre, el Papa León XIV. Padre nuestro que estás en el cielo, santificado sea tu nombre. Venga a nosotros tu reino. Hágase tu voluntad en la tierra como en el cielo.
1: Danos hoy nuestro pan de cada día. Perdona nuestras ofensas, como también nosotros perdonamos a los que nos ofenden. No nos dejes caer en la tentación y líbranos del mal. Amén.
0: Dios te salve María, llena eres de gracia, el Señor es contigo. Bendita tú eres entre todas las mujeres y bendito es el fruto de tu vientre, Jesús.
1: Santa María, Madre de Dios, ruega por nosotros, pecadores, ahora y en la hora de nuestra muerte. Amén.
0: Dios te salve María, llena eres de gracia, el Señor es contigo. Bendita tú eres entre todas las mujeres, y bendito es el fruto de tu vientre, Jesús.
1: Santa María, Madre de Dios, ruega por nosotros, pecadores, ahora y en la hora de nuestra muerte. Amén.
0: Dios te salve María, llena eres de gracia, el Señor es contigo. Bendita tú eres entre todas las mujeres, y bendito es el fruto de tu vientre, Jesús.
1: Santa María, Madre de Dios, ruega por nosotros, pecadores, ahora y en la hora de nuestra muerte. Amén.
0: Gloria al Padre, y al Hijo, y al Espíritu Santo.
1: Como era en el principio, ahora y siempre, por los siglos de los siglos. Amén.

0: esta hora contemplaremos los misterios gozosos.
1: El primer misterio gozoso, la anunciación del ángel a María.
0: Y entrando le dijo, alégrate llena de gracia, el Señor está contigo. Del Evangelio según San Lucas capítulo 1 versículo 28.
2: Padre nuestro que estás en el cielo, santificado sea tu nombre. Venga a nosotros tu reino, hágase tu voluntad en la tierra como en el cielo.
3: Danos hoy nuestro pan de cada día. Perdona nuestras ofensas, como también nosotros perdonamos a los que nos ofenden. No nos dejes caer en tentación y líbranos del mal. Amén.
2: Dios te salve María, llena eres de gracia, el Señor es contigo. Bendita tú eres entre todas las mujeres y bendito es el fruto de tu vientre Jesús.
3: Santa María, Madre de Dios, ruega por nosotros pecadores, ahora y en la hora de nuestra muerte. Amén.
2: Dios te salve María, llena eres de gracia, el Señor es contigo. Bendita tú eres entre todas las mujeres, y bendito es el fruto de tu vientre Jesús.
3: Santa María, Madre de Dios, ruega por nosotros pecadores, ahora y en la hora de nuestra muerte. Amén.
2: Dios te salve María, llena eres de gracia, el Señor es contigo. Bendita tú eres entre todas las mujeres y bendito es el fruto de tu vientre Jesús.
3: Santa María, Madre de Dios, ruega por nosotros pecadores, ahora y en la hora de nuestra muerte. Amén.
2: Dios te salve María, llena eres de gracia. El Señor es contigo, bendita tú eres entre todas las mujeres, y bendito es el fruto de tu vientre, Jesús.
3: Santa María, Madre de Dios, ruega por nosotros, pecadores, ahora y en la hora de nuestra muerte. Amén.
2: Dios te salve, María, llena eres de gracia. El Señor es contigo, bendita tú eres entre todas las mujeres, y bendito es el fruto de tu vientre, Jesús.
3: Santa María, Madre de Dios, ruega por nosotros, pecadores, ahora y en la hora de nuestra muerte. Amén.
2: Dios te salve, María, llena eres de gracia. El Señor es contigo, bendita tú eres entre todas las mujeres, y bendito es el fruto de tu vientre, Jesús.
3: Santa María, Madre de Dios, ruega por nosotros pecadores, ahora y en la hora de nuestra muerte. Amén.
2: Dios te salve, María, llena eres de gracia. El Señor es contigo, bendita tú eres entre todas las mujeres, y bendito es el fruto de tu vientre, Jesús.
3: Santa María, Madre de Dios, ruega por nosotros pecadores, ahora y en la hora de nuestra muerte. Amén.
2: Dios te salve, María, llena eres de gracia. El Señor es contigo, bendita tú eres entre todas las mujeres, y bendito es el fruto de tu vientre, Jesús.
3: Santa María, Madre de Dios, ruega por nosotros, pecadores, ahora y en la hora de nuestra muerte. Amén.
2: Dios te salve, María. Llena eres de gracia, el Señor es contigo. Bendita tú eres entre todas las mujeres, y bendito es el fruto de tu vientre, Jesús.
3: Santa María, Madre de Dios, ruega por nosotros pecadores, ahora y en la hora de nuestra muerte. Amén.
2: Dios te salve, María. Llena eres de gracia, el Señor es contigo. Bendita tú eres entre todas las mujeres, y bendito es el fruto de tu vientre, Jesús.
3: Santa María, Madre de Dios, ruega por nosotros pecadores, ahora y en la hora de nuestra muerte. Amén.
1: Gloria al Padre, y al Hijo, y al Espíritu Santo.
3: Como era en el principio, ahora y siempre, y por los siglos de los siglos. Amén.
1: María, Madre de gracia, Madre de misericordia.
3: En la vida y en la muerte, ampáranos, Madre nuestra.
1: Oh Jesús mío, perdona nuestros pecados, líbranos del fuego del infierno, lleva al cielo a todas las almas, especialmente a las más necesitadas de tu divina misericordia. Amén.

0: El segundo misterio gozoso, la visita de María a su prima Isabel.
1: Y sucedió que en cuanto oyó Isabel el saludo de María, saltó de gozo el niño en su seno, e Isabel quedó llena del Espíritu Santo, y exclamando con gran voz dijo: «Bendita tú entre las mujeres, y bendito el fruto de tu vientre». Del Evangelio según San Lucas, capítulo 1, versículos 41 y 42.
2: Padre nuestro que estás en el cielo, santificado sea tu nombre. Venga a nosotros tu reino, hágase tu voluntad en la tierra como en el cielo.
3: Danos hoy nuestro pan de cada día. Perdona nuestras ofensas, como también nosotros perdonamos a los que nos ofenden. No nos dejes caer en la tentación y líbranos del mal. Amén.
2: Dios te salve María, llena eres de gracia, el Señor es contigo, bendita tú eres entre todas las mujeres, y bendito es el fruto de tu vientre, Jesús.
3: Santa María, Madre de Dios, ruega por nosotros pecadores, ahora y en la hora de nuestra muerte. Amén.
2: Dios te salve María, llena eres de gracia, el Señor es contigo. Bendita tú eres entre todas las mujeres y bendito es el fruto de tu vientre, Jesús.
3: Santa María, Madre de Dios, ruega por nosotros pecadores, ahora y en la hora de nuestra muerte. Amén.
2: Dios te salve María, llena eres de gracia, el Señor es contigo. Bendita tú eres entre todas las mujeres y bendito es el fruto de tu vientre, Jesús.
3: Santa María, Madre de Dios, ruega por nosotros pecadores, ahora y en la hora de nuestra muerte. Amén.
2: Dios te salve María, llena eres de gracia, el Señor es contigo. Bendita tú eres entre todas las mujeres y bendito es el fruto de tu vientre, Jesús.
3: Santa María, Madre de Dios, ruega por nosotros pecadores, ahora y en la hora de nuestra muerte. Amén.
2: Dios te salve María, llena eres de gracia, el Señor es contigo. Bendita tú eres entre todas las mujeres y bendito es el fruto de tu vientre, Jesús.
3: Santa María, Madre de Dios, ruega por nosotros pecadores, ahora y en la hora de nuestra muerte. Amén.
2: Dios te salve María, llena eres de gracia, el Señor es contigo. Bendita tú eres entre todas las mujeres y bendito es el fruto de tu vientre, Jesús.
3: Santa María, Madre de Dios, ruega por nosotros pecadores, ahora y en la hora de nuestra muerte. Amén.
2: Dios te salve María, llena eres de gracia, el Señor es contigo. Bendita tú eres entre todas las mujeres y bendito es el fruto de tu vientre, Jesús.
3: Santa María, Madre de Dios, ruega por nosotros pecadores, ahora y en la hora de nuestra muerte. Amén.
2: Dios te salve María, llena eres de gracia, el Señor es contigo. Bendita tú eres entre todas las mujeres y bendito es el fruto de tu vientre, Jesús.
3: Santa María, Madre de Dios, ruega por nosotros pecadores, ahora y en la hora de nuestra muerte. Amén.
2: Dios te salve María, llena eres de gracia, el Señor es contigo. Bendita tú eres entre todas las mujeres y bendito es el fruto de tu vientre, Jesús.
3: Santa María, Madre de Dios, ruega por nosotros pecadores, ahora y en la hora de nuestra muerte. Amén.
2: Dios te salve María, llena eres de gracia, el Señor es contigo, bendita tú eres entre todas las mujeres y bendito es el fruto de tu vientre, Jesús.
0: Gloria.
3: Santa María, Madre de Dios, ruega por nosotros pecadores, ahora y en la hora de nuestra muerte. Amén.
2: Gloria al Padre, gloria al Hijo, gloria al Espíritu Santo.
3: Como era en el principio, ahora y siempre, por los siglos de los siglos. Amén.
2: María, Madre de Gracia, Madre de Misericordia.
3: en la vida y en la muerte, ampáranos, Madre nuestra. Oh Jesús mío, perdona nuestros pecados, líbranos del fuego del infierno, lleva al cielo a todas las almas, especialmente a las más necesitadas de tu divina misericordia. Amén.

0: El tercer misterio gozoso, el nacimiento del niño Jesús en el portal de Belén.
1: Hoy en la ciudad de David les ha nacido un Salvador, el Mesías, el Señor. Del Evangelio según San Lucas, capítulo 2, versículo 11.
0: Padre nuestro que estás en el cielo, santificado sea tu nombre. Venga a nosotros tu reino. Hágase tu voluntad en la tierra como en el cielo.
2: Danos hoy nuestro pan de cada día. Perdona nuestras ofensas, como también nosotros perdonamos a los que nos ofenden. No nos dejes caer en la tentación y líbranos del mal. Amén.
0: Dios te salve María, llena eres de gracia. El Señor es contigo. Bendita tú eres entre todas las mujeres y bendito es el fruto de tu vientre Jesús.
2: Santa María, Madre de Dios, ruega por nosotros los pecadores, ahora y en la hora de nuestra muerte. Amén.
0: Dios te salve María, llena eres de gracia, el Señor es contigo. Bendita tú eres entre todas las mujeres, y bendito es el fruto de tu vientre Jesús.
2: Santa María, Madre de Dios, ruega por nosotros los pecadores, ahora y en la hora de nuestra muerte. Amén.
0: Dios te salve María, llena eres de gracia, el Señor es contigo. Bendita tú eres entre todas las mujeres y bendito es el fruto de tu vientre Jesús.
2: Santa María, Madre de Dios, ruega por nosotros los pecadores, ahora y en la hora de nuestra muerte. Amén.
0: Dios te salve María, llena eres de gracia, el Señor es contigo. Bendita tú eres entre todas las mujeres y bendito es el fruto de tu vientre Jesús.
2: Santa María, Madre de Dios, ruega por nosotros los pecadores, ahora y en la hora de nuestra muerte. Amén.
0: Dios te salve María, llena eres de gracia, el Señor es contigo. Bendita tú eres entre todas las mujeres, y bendito es el fruto de tu vientre, Jesús.
2: Santa María, Madre de Dios, ruega por nosotros los pecadores, ahora y en la hora de nuestra muerte. Amén.
0: Dios te salve, María, llena eres de gracia, el Señor es contigo. Bendita tú eres entre todas las mujeres, y bendito es el fruto de tu vientre, Jesús.
2: Santa María, Madre de Dios, ruega por nosotros los pecadores, ahora y en la hora de nuestra muerte. Amén.
0: Dios te salve María, llena eres de gracia, el Señor es contigo. Bendita tú eres entre todas las mujeres, y bendito es el fruto de tu vientre Jesús.
2: Santa María, Madre de Dios, ruega por nosotros los pecadores, ahora y en la hora de nuestra muerte. Amén.
0: Dios te salve María, llena eres de gracia, el Señor es contigo. Bendita tú eres entre todas las mujeres y bendito es el fruto de tu vientre Jesús.
2: Santa María, Madre de Dios, ruega por nosotros los pecadores, ahora y en la hora de nuestra muerte. Amén.
0: Dios te salve María, llena eres de gracia, el Señor es contigo. Bendita tú eres entre todas las mujeres, y bendito es el fruto de tu vientre, Jesús.
2: Santa María, Madre de Dios, ruega por nosotros los pecadores, ahora y en la hora de nuestra muerte. Amén.
0: Dios te salve María, llena eres de gracia, el Señor es contigo. Bendita tú eres entre todas las mujeres y bendito es el fruto de tu vientre Jesús.
2: Santa María, Madre de Dios, ruega por nosotros los pecadores, ahora y en la hora de nuestra muerte. Amén.
0: Gloria al Padre y al Hijo y al Espíritu Santo.
2: María, Madre de Gracia, Madre de Misericordia,
0: en la vida y en la muerte, ampáranos, Madre nuestra. Oh Jesús mío, perdona nuestros pecados, líbranos del fuego del infierno, lleva al cielo a todas las almas, especialmente a las más necesitadas
1: de tu divina misericordia. Amén.

0: El cuarto misterio gozoso, la presentación de Jesús en el templo.
1: Cuando los padres de Jesús entraban para cumplir con el niño lo previsto por la ley, Simeón lo tomó en brazos y bendijo a Dios. Del Evangelio según San Lucas, capítulo 2, versículos 27 y 28.
2: Padre nuestro, que estás en el cielo, santificado sea tu nombre, venga a nosotros tu reino, hágase su voluntad en la tierra como en el cielo.
3: Danos hoy nuestro pan de cada día, perdona nuestras ofensas, como también nosotros perdonamos a los que nos ofenden. No nos dejes caer en la tentación y líbranos del mal. Amén.
2: Dios te salve María, llena eres de gracia, el Señor es contigo, bendita tú eres entre todas las mujeres y bendito es el fruto de tu vientre Jesús.
3: Santa María, Madre de Dios, ruega por nosotros pecadores, ahora y en la hora de nuestra muerte. Amén.
2: Dios te salve María, llena eres de gracia, el Señor es contigo, bendita tú eres entre todas las mujeres y bendito es el fruto de tu vientre, Jesús.
3: Santa María, Madre de Dios, ruega por nosotros pecadores, ahora y en la hora de nuestra muerte. Amén.
2: Dios te salve María, llena eres de gracia, el Señor es contigo, bendita tú eres entre todas las mujeres, y bendito es el fruto de tu vientre, Jesús.
3: Santa María, Madre de Dios, ruega por nosotros pecadores, ahora y en la hora de nuestra muerte. Amén.
2: Dios te salve María, llena eres de gracia, el Señor es contigo, bendita tú eres entre todas las mujeres, y bendito es el fruto de tu vientre, Jesús.
3: Santa María, Madre de Dios, ruega por nosotros pecadores, ahora y en la hora de nuestra muerte. Amén.
2: Dios te salve María, llena eres de gracia, el Señor es contigo, bendita tú eres entre todas las mujeres, y bendito es el fruto de tu vientre, Jesús.
3: Santa María, Madre de Dios, ruega por nosotros pecadores, ahora y en la hora de nuestra muerte. Amén.
2: Dios te salve María, llena eres de gracia, el Señor es contigo, bendita tú eres entre todas las mujeres y bendito es el fruto de tu vientre Jesús.
3: Santa María, Madre de Dios, ruega por nosotros pecadores, ahora y en la hora de nuestra muerte. Amén.
2: Dios te salve María, llena eres de gracia, el Señor es contigo, bendita tú eres entre todas las mujeres, y bendito es el fruto de tu vientre, Jesús.
3: Santa María, Madre de Dios, ruega por nosotros pecadores, ahora y en la hora de nuestra muerte. Amén.
2: Dios te salve María, llena eres de gracia, el Señor es contigo, bendita tú eres entre todas las mujeres, y bendito es el fruto de tu vientre, Jesús.
3: Santa María, Madre de Dios, ruega por nosotros pecadores, ahora y en la hora de nuestra muerte. Amén.
2: Dios te salve María, llena eres de gracia, el Señor es contigo, bendita tú eres entre todas las mujeres, y bendito es el fruto de tu vientre, Jesús.
3: Santa María, Madre de Dios, ruega por nosotros pecadores, ahora y en la hora de nuestra muerte. Amén.
2: Dios te salve María, llena eres de gracia, el Señor es contigo, bendita tú eres entre todas las mujeres, y bendito es el fruto de tu vientre, Jesús.
0: Gloria, Santa María, Madre de Dios, ruega por nosotros pecadores, ahora y en la hora de nuestra muerte. Amén.
2: Gloria al Padre, gloria al Hijo, gloria al Espíritu Santo.
3: Como era en el principio, ahora y siempre, por los siglos de los siglos. Amén.
2: María es Madre de Gracia y Madre de Misericordia.
3: en la vida y en la muerte, ampáranos, Madre nuestra. Oh Jesús mío, perdona nuestros pecados, líbranos del fuego del infierno, lleva al cielo a todas las almas, especialmente a las más necesitadas de tu divina misericordia. Amén.

0: El quinto misterio gozoso, el niño Jesús perdido y hallado en el templo.
1: Y al cabo de 3 días le encontraron en el templo. Todos los que le oían quedaban desconcertados de su talento y de las respuestas que daba. Del Evangelio según San Lucas capítulo 2 versículo 47.
0: Padre nuestro que estás en el cielo, santificado sea tu nombre. Venga a nosotros tu reino. Hágase tu voluntad en la tierra como en el cielo.
2: Danos hoy nuestro pan de cada día. Perdona nuestras ofensas, como también nosotros perdonamos a los que nos ofenden. No nos dejes caer en la tentación y líbranos del mal. Amén.
0: Dios te salve María, llena eres de gracia, el Señor es contigo. Bendita tú eres entre todas las mujeres y bendito es el fruto de tu vientre Jesús.
2: Santa María, Madre de Dios, ruega por nosotros pecadores, ahora y en la hora de nuestra muerte. Amén.
0: Dios te salve María, llena eres de gracia, el Señor es contigo. Bendita tú eres entre todas las mujeres, y bendito es el fruto de tu vientre Jesús.
2: Santa María, Madre de Dios, ruega por nosotros pecadores, ahora y en la hora de nuestra muerte. Amén.
0: Dios te salve María, llena eres de gracia, el Señor es contigo. Bendita tú eres entre todas las mujeres, y bendito es el fruto de tu vientre Jesús.
2: Dios, ruega por nosotros pecadores, ahora y en la hora de nuestra muerte. Amén.
0: Dios te salve María, llena eres de gracia, el Señor es contigo. Bendita tú eres entre todas las mujeres, y bendito es el fruto de tu vientre Jesús.
2: Amén.
0: Dios te salve María, llena eres de gracia, el Señor es contigo. Bendita tú eres entre todas las mujeres, y bendito es el fruto de tu vientre, Jesús.
2: Santa María, Madre de Dios, ruega por nosotros pecadores, y en la hora de nuestra muerte. Amén.
0: Dios te salve María, llena eres de gracia, el Señor es contigo. Bendita tú eres entre todas las mujeres, y bendito es el fruto de tu vientre, Jesús.
2: Santa María, Madre de Dios, ruega por nosotros pecadores, ahora y en la hora de nuestra muerte. Amén.
0: Dios te salve María, llena eres de gracia, el Señor es contigo. Bendita tú eres entre todas las mujeres, y bendito es el fruto de tu vientre, Jesús.
2: Santa María, Madre de Dios, ruega por nosotros pecadores, ahora y en la hora de nuestra muerte. Amén.
0: Dios te salve María, llena eres de gracia, el Señor es contigo. Bendita tú eres entre todas las mujeres, y bendito es el fruto de tu vientre Jesús.
2: Santa María, Madre de Dios, ruega por nosotros pecadores, ahora y en la hora de nuestra muerte. Amén.
0: Dios te salve María, llena eres de gracia, el Señor es contigo. Bendita tú eres entre todas las mujeres, y bendito es el fruto de tu vientre Jesús.
2: Santa María, Madre de Dios, ruega por nosotros pecadores, ahora y en la hora de nuestra muerte.
0: Dios te salve María, llena eres de gracia, el Señor es contigo. Bendita tú eres entre todas las mujeres, y bendito es el fruto de tu vientre Jesús.
1: Gloria al Padre, y al Hijo, y al Espíritu Santo.
0: Como era en el principio, ahora y siempre, por los siglos de los siglos. Amén.
1: María, Madre de Gracia, Madre de Misericordia.
0: En la vida y en la muerte, ampáranos, Madre nuestra.
1: Oh Jesús mío, perdona nuestros pecados. Líbranos del fuego del infierno. lleva al cielo a todas las almas, especialmente a las más necesitadas, de tu divina misericordia. Amén.

0: la confianza en intercesión de María, que alcanzará de la Santísima Trinidad, por los méritos de Cristo en la cruz, las gracias y bendiciones necesarias para nuestra santificación, concluimos este santo rosario rezando juntos una salve.
1: Dios te salve, Reina y Madre de Misericordia, vida, dulzura y esperanza nuestra. Dios te salve, a ti clamamos los desterrados hijos de Eva, a ti suspiramos, gimiendo y llorando en este valle de lágrimas. Ea, pues, Señora, abogada nuestra, vuelve a nosotros esos tus ojos misericordiosos, y después de este destierro, muéstranos a Jesús, fruto bendito de tu vientre, oh clemente, oh piadosa, oh dulce siempre Virgen María. Ruega por nosotros, Santa Madre de Dios, para que seamos dignos de alcanzar las promesas y gracias de nuestro Señor Jesucristo. Amén.
0: Oración de San Juan Pablo II por Radio María. María, orienta nuestras opciones de vida, fortalécenos en la hora de la prueba, para que fieles a Dios y al hombre, afrontemos con humilde audacia los senderos misteriosos de las ondas radiales, para llevar a la mente y al corazón de cada persona el anuncio gozoso de Cristo, Redentor del hombre.
1: María, estrella de la evangelización, camina con nosotros, guía a Radio María y sé su protectora. Amén. María, unimos nuestro sí con el tuyo, para que Jesús con el Padre y el Espíritu Santo vivan en nosotros y lleven nuestro ser a la plenitud de Dios. Amén.
0: Pidamos la intercesión de la Santísima Virgen María.
1: Contigo voy, Virgen pura, y en tu poder voy confiado, pues yendo de ti amparado, mi alma volverá segura. Dulce Madre, no te alejes, tu vista de mí no apartes. Ven conmigo a todas partes y nunca solo me dejes. Y ya que nos proteges tanto como verdadera Madre, haz que nos bendiga el Padre y el Hijo y el Espíritu Santo. Amén.
0: Agradecemos a la audiencia de Radio María que rezó con nosotros el Santo Rosario. Que Dios nos bendiga a todos. Muy buenos días.

juzguen y no serán juzgados. No condenen y no serán condenados. Perdonen y serán perdonados. Den y se les dará. Se les echará en su delantal una medida colmada, apretada y rebosante. Porque con la medida que ustedes midan, serán medidos ustedes. San Lucas capítulo 6, versículos 37 y 38.

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1: En la medida en que Dios logre reinar entre nosotros, la vida social será ámbito de fraternidad, de justicia, de paz, de dignidad para todos. Entonces, tanto el anuncio como la experiencia cristiana tienden a provocar consecuencias sociales. La exhortación a la misericordia mencionada en los Evangelios de Mateo capítulo 25, versículo 40, Mateo capítulo 7, versículo 2 y Lucas capítulo 6, versículo 36, que hace referencia a que en la vida del hombre se descubre la posibilidad de que la encarnación se prolongue.
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0: Para esta emisión de sábado 4 de julio son los siguientes: Radio María Argentina, bajo la dirección de Padre Javier Soteras; Radio María Colombia, bajo la dirección de Padre Germán Darío Acosta; Radio María Costa Rica, bajo la dirección de Padre Eladio Solano; Radio María Ecuador, bajo la dirección de Padre Marco Wilfredo Vallas Onate; Radio María España, bajo la dirección de Padre Luis Fernando de Prada; Radio María Honduras, bajo la dirección de Padre José Elías Calderón; Radio María Perú, y la participación de la Secretaría Editorial de la World Family. Y en el diálogo en directo contaremos con la participación de Padre Pedro Pablo Garín, director de Radio María Chile. Damos inicio a Panorama Hispanoamericano. Recibimos el reporte de Radio María Argentina en voz de Néstor Rochiscioli.
1: Queridos amigos, desde Argentina compartimos las principales noticias de nuestro país. En representación de la Iglesia, Monseñor Juan Ignacio Liébana participó de una audiencia en el Senado por el proyecto que busca modificar la Ley de Tierras Rurales. El obispo bonaerense, que integra la Comisión de Pastoral Social, expresó su preocupación por los efectos que podría tener la iniciativa sobre la soberanía, la protección de los recursos estratégicos del país y el acceso equitativo a la tierra. Esto es lo que dijo Monseñor Liébana.
2: Por eso este proyecto de ley se ilusiona con futuras inversiones extranjeras, y resulta imperioso reconocer que esto no implica necesariamente, como dijeron muchos de ustedes, un verdadero desarrollo para nuestra nación. El Papa León, en su reciente encíclica Magnífica Humanitas, nos dice lo siguiente: la idea de desarrollo humano integral encuentra hoy un criterio decisivo de verificación en la ecología integral, convertida en una dimensión imprescindible de la doctrina social de la Iglesia. La calidad del desarrollo, de hecho, se mide por su capacidad de mantener unidos, sin separar, la justicia hacia las personas y la custodia de la casa común, favoreciendo condiciones de vida digna, acceso a los bienes necesarios, relaciones sociales justas, cuidado de la creación y atención a las generaciones futuras.
1: Referentes de la Iglesia, la educación y el deporte participaron de un conversatorio virtual sobre la actividad deportiva como lugar de encuentro y de fraternidad. En este espacio se reflexionó sobre el papel de los clubes y el deporte como herramientas para fortalecer la paz, prevenir adicciones en los jóvenes y reconstruir los vínculos comunitarios. La apertura estuvo a cargo de uno de los organizadores, Fernando Brugaleta, integrante de la Comisión Justicia y Paz. Por otra parte, y con una amplia participación de representantes de los ámbitos educativo, político, empresarial, sindical, universitario y eclesial, finalizó la Semana Social de Mar del Plata. Durante dos jornadas, la ciudad bonaerense y balnearia fue escenario de conferencias y espacios de diálogo a la luz de la doctrina social de la Iglesia. Uno de los aspectos más destacados fue la participación de estudiantes de quinto y sexto año de escuelas secundarias católicas de la diócesis. Los jóvenes presentaron sus conclusiones y compartieron mesas de diálogo con políticos, con empresarios, sindicalistas y con referentes educativos. Muy bien, queridos amigos, hasta aquí llegamos con nuestro reporte desde Argentina. Les enviamos un cálido abrazo y será hasta un próximo encuentro.
0: Gracias, Néstor, por el reporte de Radio María Argentina.
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0: Le damos la bienvenida a Radio María Honduras. El reporte está a cargo de Kevin Carranza.
4: Bendiciones, querida familia de Radio María en toda Hispanoamérica. Les saludamos con mucho cariño desde los estudios de Radio María Honduras en Santa Rosa de Copán para compartir el caminar de la Iglesia en nuestro país. A continuación, nuestras informaciones para esta semana. Conferencia Episcopal de Honduras expresa solidaridad con el pueblo venezolano. La Conferencia Episcopal de Honduras envió un mensaje de solidaridad al querido pueblo de Venezuela ante los terremotos que han afectado a este país hermano y que han dejado dolor, destrucción y luto en numerosas familias. El comunicado está dirigido a Monseñor Jesús González de Zárate Salas, arzobispo de Valencia y presidente de la Conferencia Episcopal Venezolana. En el mensaje, los obispos hondureños manifiestan que, junto a los sacerdotes, religiosos, religiosas y fieles laicos, hemos recibido con tristeza y dolor la noticia del desastre natural ocurrido recientemente. La Conferencia Episcopal de Honduras expresa su cercanía espiritual, fraterna y solidaria con las comunidades y familias que han sufrido pérdidas humanas y materiales. En el texto se recuerda a las víctimas mortales por quienes los obispos elevan sus oraciones. También hacen propias las palabras del apóstol San Pablo. Todos somos miembros de una familia, la gran familia de los hijos de Dios, y si un miembro sufre, los demás miembros sufrimos con él. En este espíritu de comunión, los obispos hondureños encomiendan al pueblo venezolano a la intercesión maternal de la Santísima Virgen de Coromoto, patrona de Venezuela. Además, aseguran su

0: La Metropolitana de San Pedro vive solemne celebración en la fiesta de San Pedro y San Pablo. La arquidiócesis de San Pedro Sula fue sede de un momento de profunda solemnidad en el día dedicado a los santos apóstoles San Pedro y San Pablo, columnas de la Iglesia y testigos fieles de Jesucristo. La celebración contó con la presencia de los obispos de la Conferencia Episcopal de Honduras, representantes de la Nunciatura Apostólica y obispos eméritos, quienes se reunieron en este importante acontecimiento de fe y comunión eclesial. También estuvo presente el clero arquidiocesano y muchos sacerdotes de las diferentes diócesis que pertenecen a esta provincia eclesial de San Pedro Sula. La Santa Eucaristía fue presidida por Monseñor Simón Bolívar Sánchez, nuncio apostólico en Honduras, quien acompañó a la comunidad eclesial en esta significativa celebración. En más informaciones, clero de Juticalpa alza la voz contra la minería y deforestación en el departamento de Olancho. Sacerdotes de la diócesis de Juticalpa, junto a su obispo y la pastoral de ecología integral, hicieron un fuerte llamado a proteger la creación, defender las fuentes de agua y rechazar los proyectos extractivos que amenazan el presente y el futuro de las comunidades del departamento de Olancho. Los sacerdotes aclararon que su postura no responde a intereses políticos, sino a una convicción evangélica inspirada en el cuidado de la creación y en las enseñanzas del magisterio de la Santa Iglesia. En este sentido, recordaron el llamado del Papa Francisco en la encíclica Laudato Si, donde se invita a toda la humanidad a asumir una responsabilidad compartida en el cuidado de la casa común. El comunicado advierte que la minería y la deforestación descontrolada provocan daños visibles e irreversibles. Entre las principales consecuencias señalan la contaminación y el agotamiento de ríos y fuentes de agua, la destrucción de bosques y ecosistemas, así como el aumento de enfermedades en las poblaciones cercanas. Por ello, el clero hizo un llamado a la población a mantenerse vigilante ante las promesas de desarrollo asociadas a los proyectos extractivos. Señalan que muchas ofertas de empleo, infraestructura o servicios pueden ser temporales, mientras que las consecuencias ambientales y sociales permanecen por generaciones. Finalmente, los sacerdotes encomendaron este compromiso a la intercesión de la Virgen María, Madre de la Creación, pidiendo que acompañe a las comunidades en la defensa de la vida, de los bosques, de las fuentes de agua y de la casa común. Estas han sido las principales informaciones que compartimos desde Radio María Honduras para toda nuestra audiencia en Panorama Hispanoamericano, bajo la coordinación de nuestros hermanos de Radio María Guatemala. Les informó Kevin Carranza, que Dios les bendiga.
1: Gracias, Kevin, por la importante información que comparte Radio María Honduras. Es el turno de Radio María Perú. Adelante con información, Juan José Villar.
2: Queridos hermanos de Hispanoamérica, les damos la más cordial bienvenida. Mi nombre es Juan José Villar y desde Radio María Perú es un placer para nosotros compartir con ustedes las noticias eclesiales más destacadas de nuestro país. En un gesto de fraternidad y comunión eclesial, la Iglesia en el Perú expresó su cercanía y solidaridad con el pueblo venezolano ante los recientes desastres naturales que han afectado diversas regiones de ese país. Por ello, la Conferencia Episcopal Peruana, a través de una carta suscrita por su presidente, Monseñor Carlos García Camader, expresó su profunda cercanía espiritual y solidaridad con el pueblo venezolano y con todo el episcopado de ese país, tras los recientes terremotos que han dejado numerosas familias afectadas. En el mensaje dirigido a Monseñor Jesús González de Zárate Salas, presidente de la Conferencia Episcopal de Venezuela, los obispos peruanos manifestaron su unión espiritual con las familias que han perdido a sus seres queridos, elevando sus oraciones por el eterno descanso de las familias y pidiendo consuelo, fortaleza y esperanza para quienes atraviesan estos momentos de dolor. Asimismo, la Conferencia Episcopal Peruana encomendó a la protección de la Virgen de Coromoto, patrona de Venezuela, a todos los afectados y a quienes trabajan en las labores de auxilio, reafirmando su oración constante y su cercanía fraterna con el pueblo venezolano en esta difícil situación.

0: La diócesis de Chulucana, ubicada en la región de Piura, al norte del Perú, será la sede de la segunda Jornada Nacional de la Juventud Chulucanas 2026, que se realizará del 30 de julio al 2 de agosto bajo el lema «Sé valiente, Cristo vive». El encuentro reunirá a más de 4.000 jóvenes peregrinos de todo el país, quienes compartirán una experiencia de comunión, formación y encuentro con Cristo. Durante estos días, los participantes vivirán jornadas de catequesis, talleres formativos, celebraciones litúrgicas, momentos de reconciliación y acciones misioneras en la comunidad. Asimismo, se desarrollarán actividades culturales, noches de talento, conciertos y oración, además de la feria vocacional, promoviendo el discernimiento y el protagonismo juvenil en la vida de la Iglesia. La Comisión Episcopal para Jóvenes y Laicos del Perú y la Diócesis de Chulucanas continúan animando a los jóvenes a sumarse a esta gran fiesta de la fe, que culminará con una solemne Eucaristía de envío, presidida por los obispos del país, reafirmando el compromiso de los jóvenes de ser discípulos y misioneros de Cristo. La Vicaría Episcopal de la Pastoral Social de la Diócesis de Chosica ha convocado a la 35ª Marcha por la Paz, que se realizará el próximo 5 de julio en el distrito de Ate, esto en Lima, bajo el lema «Vida digna, sin violencia ni extorsión». La concentración está prevista para las 2 de la tarde en el Estadio Ollaida Itambo, desde donde partirán diversas delegaciones provenientes de distintos puntos de este distrito. La jornada buscará reunir a familias, jóvenes y agentes pastorales, además de también ciudadanos, para que puedan brindar un testimonio público a favor de la paz, la justicia y el respeto por la vida. En tanto, la diócesis de Chosica ha invitado a toda la comunidad a participar en esta iniciativa, reafirmando el compromiso de la Iglesia de seguir trabajando por una sociedad libre de violencia, donde prevalezca la fraternidad, la solidaridad y el bien común. Queridos hermanos de Hispanoamérica, estas han sido las informaciones eclesiales de nuestro país. Mi nombre es Juan José Villar y desde Radio María Perú agradecemos su atención.
1: Agradecemos a Juan José Villar por el reporte de Radio María Perú. 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Ahora es el turno de la Secretaría Editorial de la World Family. Adelante, Eufrasio Ábrego.
2: Gracias, Radio María Guatemala, por la coordinación de este espacio de Panorama Hispanoamericano y también por este momento y este recorrido que haremos con ustedes en el próximo trimestre. Soy Eufrasio Ábrego desde la Secretaría Editorial de la Familia Mundial de Radio María y les informo de las últimas noticias de Radio María en el mundo. La Iglesia Católica reconoció oficialmente las apariciones de la Virgen María en Quivejo el 29 de junio de 2001. Por ello, el 29 de junio de 2026 ha sido una jornada de gran alegría en Quivejo, dedicada a la oración a Dios que permitió que la bienaventurada Virgen María visitara el continente africano a través de Quivejo. El aniversario estuvo marcado con cánticos de alegría, danzas de júbilo y acciones de gracias a la Madre del Verbo. Durante las apariciones, que comenzaron el 28 de noviembre de 1981 y concluyeron el 28 de noviembre de 1989, Nuestra Señora afirmó que sus mensajes estaban destinados al mundo entero. Cabe señalar, sin embargo, que las apariciones de Quivejo han adquirido gran notoriedad en todos los continentes, especialmente en los últimos 8 años tras la inauguración de la emisora de Radio María en Quivejo, el 28 de noviembre de 2018. Radio María es, sin duda, la principal fuente para la difusión de los mensajes de Nuestra Señora de Quivejo. La oración sin hipocresía, la conversión, la promoción de la fe, la aceptación del sufrimiento salvífico, la oración por la Iglesia y la difusión del Rosario de los 7 dolores de la Virgen, entre otros. La vidente Natalie expresa su gratitud a Radio María, reza por la emisora y participa en las santas misas celebradas en Quivejo, que se retransmiten por toda África y en los demás continentes. 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Esta información, junto a sus fotos, pueden verlas visitando nuestro sitio web radiomaria.org. También tenemos imágenes de lo que ha sido la visita de Papa León a España. Bien, esta información es parte de lo que tenemos para este día en este espacio de Radio María en el Mundo. Pueden ver más noticias en nuestra página web radiomaria.org o también pueden seguir nuestra página en Facebook. Pueden buscarnos como Radio María en el Mundo o en inglés Radio María in the World. Les acompañó Eufrasio Ábrego desde la Secretaría Editorial de la Familia Mundial de Radio María. Gracias Radio María Guatemala por la coordinación de este espacio.
1: Gracias Eufrasio por tan importante información. Nos trasladamos hasta Radio María España con José García.
3: Un saludo muy cordial desde Radio María en España. Con la dirección del padre Luis Fernando de Prada y la redacción y locución de Cristina Abad y José García, pasamos a informarles de las noticias más destacadas de la Iglesia en España. Obras Misionales Pontificias de España presentó la memoria de actividades del año pasado. El director nacional de Obras Misionales Pontificias de España, el padre José María Calderón, quien también dirige en Radio María el programa Iglesia en Misión, tras unas palabras de afecto para los hermanos de Venezuela que han sufrido el terremoto y para los 373 misioneros españoles que están allí, dio a conocer los datos más relevantes del trabajo de esta entidad en Madrid en torno a la sensibilización, la formación, el acompañamiento de los misioneros y la colaboración económica a través de las distintas campañas e iniciativas. Entre otras cosas, destacó que España se ha mantenido como el segundo país del mundo que más aporta a las obras misionales pontificias después de Estados Unidos. Asimismo, el padre Calderón se refirió a una efeméride especial que se celebrará este año en la Jornada Mundial de las Misiones.
4: Este año se celebra el centenario de esta jornada, la Jornada Mundial de las Misiones. En 1926 se estipuló que el penúltimo domingo del mes de octubre se celebrará en toda la Iglesia la Jornada de las Misiones, el Domingo Mundial de las Misiones, Domingo Mundial. En España además celebramos el centenario del primer director nacional de Obras Misionales Pontificias, que fue el que se inventó esa palabra, Domun, don Ángel Sagarmínaga, un sacerdote de la diócesis de Vitoria.
3: Además, la presentación de la memoria contó con el testimonio del misionero comboniano Alejandro Canales, sacerdote procedente de Cantabria, en el norte de España, quien lleva casi 50 años en el Chad y compartió cómo llevan a cabo la labor de primera evangelización en uno de los países más pobres del mundo. Como señalaron desde Obras Misionales Pontificias, en la diócesis de Esar, en el Chad, donde se encuentra el padre Canales, la pasada vigilia pascual contó con 3.500 bautismos de adultos. En los próximos días regresará de nuevo a Chad para seguir colaborando en la evangelización de esta nación africana. Por su parte, también la Fundación Pontificia Ayuda a la Iglesia Necesitada en España presentó su memoria de actividades 2025 en rueda de prensa. En la presentación intervino el presidente de ACN España, Walter von Plettenberg, quien antes de comenzar la exposición de las cuentas del año pasado, aseguró su oración por la situación en Venezuela.
5: Nos solidarizamos con ellos, hemos hecho una pequeña actuación también desde ACN, pero nos lleva también a la memoria de actividades de hoy, porque en realidad cuando reportamos actividades, hitos, nos quedamos muchas veces en números, de dinero, de muertos, de gente que recibe ayudas, etc. Y esconde de alguna forma la realidad que nos importa. Raquel lo ha tocado muchas veces. Aquí lo que estamos insertos en esta actividad lo hacemos por amor al Señor, por solidaridad con tantos cristianos en otros países.
3: En la rueda de prensa también participó el director de ayuda a la Iglesia necesitada en España, José María Gallardo, que destacó que en 2025 los 25.882 benefactores activos, de los cuales 3.439 eran nuevos, volvieron a demostrar su compromiso con la Iglesia que sufre necesidad o persecución. El director de ayuda a la Iglesia necesitada en España señaló que en esta memoria se pueden comprobar los tres pilares de la Fundación Pontificia: la caridad, la información y la oración. 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Con estas noticias nos despedimos de nuestros hermanos de Hispanoamérica. Hasta la próxima conexión, si Dios quiere, y que nuestra querida Virgen de Radio María los acompañe y proteja siempre.
1: Agradecemos a Radio María España por tan importante información. 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Escuchamos ahora la información de Radio María Ecuador con Pablo López Suárez.
6: Querida familia de Radio María, desde la ciudad de Quito les compartimos el detalle de la información eclesial de estos últimos días en nuestro país. Iniciamos. La Arquidiócesis de Quito vivió el pasado martes 23 de junio su Asamblea de Pastoral Arquidiocesana, un espacio de escucha, comunión y discernimiento que reunió a cerca de 400 representantes de distintas realidades eclesiales. El encuentro permitió mirar la realidad pastoral de la Iglesia quiteña y proyectar sus líneas de acción para los próximos 5 años, en un clima de participación y corresponsabilidad. Esta asamblea se enmarcó también en el camino sinodal que vive la Iglesia en el mundo, impulsando a las iglesias locales a escuchar, discernir y renovar su misión evangelizadora. La Iglesia Particular de Quito reafirmó su compromiso de caminar unida, anunciar el Evangelio y responder con esperanza a los desafíos pastorales del tiempo presente. En otra información, el pasado lunes 29 de junio, en la Catedral Metropolitana de Quito, se celebró la Santa Misa de Bienvenida a Monseñor Dagoberto Campos Salas, nuncio apostólico en Ecuador. La Eucaristía fue un signo de comunión entre la Iglesia local y la Santa Sede en el marco de la misión confiada al nuevo representante pontificio en el país. La llegada del nuncio apostólico fortaleció los vínculos entre Ecuador y el Vaticano y reafirmó la cercanía del Santo Padre con la vida pastoral de la Iglesia ecuatoriana. Monseñor Dagoberto Campos Salas inició así una nueva etapa de servicio, acompañamiento y comunión al servicio de la evangelización y del caminar de la Iglesia en Ecuador. Para finalizar, la Conferencia Episcopal Ecuatoriana junto a Cáritas de nuestro país convocaron a una colecta nacional en favor de los hermanos damnificados por el terremoto registrado en Venezuela. La jornada solidaria se realizará este domingo 5 de julio, durante todas las celebraciones eucarísticas en las parroquias del país. Desde Ecuador, la Iglesia expresó su cercanía espiritual y fraterna con el pueblo venezolano, especialmente con las familias que han perdido a sus seres queridos, los heridos y quienes se han visto afectados por esta emergencia. La campaña invita a los fieles a colaborar generosamente y a elevar una oración especial por Venezuela, recordando que la caridad cristiana se hace concreta cuando se camina junto a quienes sufren. Con esta información culmina el aporte de Ecuador en Panorama Hispanoamericano. Reportó para ustedes Pablo López Suárez. Regresamos con más información desde los estudios de Radio María en Guatemala.
1: Gracias, Pablo, por la información de Radio María Ecuador. Ahora recibimos el reporte de Radio María Costa Rica con Jefferson Ramírez.
7: Reciban un cordial y fraterno saludo desde Costa Rica. Les saluda Jefferson Ramírez, del Departamento de Comunicación y Producción de Radio María Costa Rica. Reciban también el saludo y la bendición de nuestro director, el Padre Eladio Solano Solano, así como el afectuoso saludo de todo el personal y de la Junta Directiva de Radio María Costa Rica. A continuación, compartimos con ustedes nuestras noticias. 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Para el día lunes 31 de agosto tendremos la Santa Eucaristía en Acción de Gracias, la cual será en el Templo de la Catedral de Nuestra Señora del Carmen en Cartago, a partir de las 11 de la mañana, presidida por el Padre Director Eladio Solano Solano, en compañía de los diáconos de la radio. Cada aporte simboliza una rosa ofrecida a la Virgen María como expresión de amor, gratitud y compromiso con esta obra que continúa anunciando a Cristo a través de las ondas radiales. Julio se convierte así en un mes para caminar unidos bajo el amparo de nuestra Madre Santísima. En otras noticias, la Iglesia Católica acá en Costa Rica vive un momento de alegría tras darse a conocer el pasado 20 de junio el nombramiento del nuevo obispo para la diócesis de Punta Arenas. Se trata de Monseñor Elimar Carvajal Durán, quien asumirá la misión de pastorear a la comunidad católica de esta importante región del país. La Conferencia Episcopal de Costa Rica comunica con alegría que su santidad el Papa León XIV ha nombrado como nuevo obispo de Punta Arenas al reverendo presbítero Elimar Gerardo Carvajal Durán, hasta ahora vicario general para la pastoral en la diócesis de Alajuela. Monseñor Elimar nació el 6 de mayo de 1976 en Grecia, Alajuela. Fue ordenado sacerdote el 1 de noviembre del 2003 para la diócesis de Alajuela. Posee, además del Bachillerato de Filosofía y Teología de la Universidad Católica de Costa Rica, una licenciatura en Familia del Instituto Juan Pablo II para el Matrimonio y la Familia. De Valencia, España, posee también del Centro de Formación del CELAM un diplomado en Planificación Pastoral Participativa. A lo largo de su ministerio ha desempeñado diversos servicios, entre ellos, del 2003 al 2005, vicario parroquial de Nuestra Señora La Merced en Grecia. Del 2006 al 2007, vicario parroquial de la parroquia Santo Domingo de Guzmán en Orotina. Del 2008 al 2011, párroco de la parroquia Sagrada Familia, Imbo, Las Cañas, Alajuela. Del 2011 al 2019, párroco de Nuestra Señora de la Merced en Grecia. Del 2019 al 2022, realizó estudios para la licenciatura en familia en Valencia, España. Del 2022 al presente, vicario general para la pastoral diocesana, vicario foráneo de la Vicaría Monestel, ciudad de Alajuela, vicario parroquial de la parroquia Sagrado Corazón de Jesús, miembro del Consejo de Consultores del Equipo Diocesano para el Diaconado Permanente y de varios equipos pastorales. Al dar a conocer este nombramiento, la Conferencia Episcopal de Costa Rica expresa su profunda gratitud a Dios y al Santo Padre por la confianza depositada en el nuevo pastor, que guiará esta porción del pueblo de Dios, y acoge con un espíritu de fe y comunión a quien ha sido llamado a continuar la misión de anunciar el Evangelio, santificar a los fieles y conducir pastoralmente a la comunidad diocesana. La fecha de la ordenación episcopal será el día jueves 6 de agosto a las 9 de la mañana en el templo parroquial de Esparza, en la provincia de Punta Arenas. Desde Radio María Costa Rica agradecemos su amable atención. Nos despedimos enviándoles un fraterno saludo, encomendando sus vidas, sus familias y su misión a la protección de la Santísima Virgen María. Que Dios los bendiga abundantemente. Hasta una próxima edición de Panorama Hispanoamericano.
1: Agradecemos a Jefferson Ramírez la importante información desde Radio María Costa Rica.
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1: Vamos a Radio María Colombia con William Becerra.
9: Desde Radio María Colombia saludamos a los oyentes de Panorama Hispanoamericano e informamos las noticias más importantes de nuestra iglesia. El Papa León XIV nombra a Monseñor Jaime Uriel Sanabria Arias como nuevo obispo de Yopal. Monseñor Sanabria Arias, quien hasta ahora se desempeñaba como vicario apostólico de San Andrés y Providencia, sucede a Monseñor Edgar Aristizábal Quintero, trasladado en 2024 a la diócesis de Duitama Sogamoso. Con este nombramiento se convierte en el tercer obispo de la iglesia particular de Yopal. Nacido el 17 de abril de 1970 en Ciénaga, Boyacá, fue ordenado sacerdote para la arquidiócesis de Tunja en 1994. Ha servido como vicario parroquial, párroco y vicario episcopal para la acción pastoral. En 2016, el Papa Francisco lo nombró vicario apostólico de San Andrés y Providencia, ministerio que ejerció durante los últimos 10 años. La diócesis de Yopal, creada por San Juan Pablo II en 2001, atiende pastoralmente gran parte del departamento de Casanare y tiene como patrona a Nuestra Señora de los Dolores de Manare. Con la llegada de Monseñor Jaime Uriel Sanabria Arias, inicia una nueva etapa en su misión evangelizadora. Tendamos nuestra mano solidaria a Venezuela. La Iglesia Católica en Colombia llama a la solidaridad con los afectados por los terremotos. Los obispos de Colombia hicieron un llamado a la solidaridad con los miles de familias afectadas por los terremotos ocurridos en Venezuela el pasado 24 de junio. A través de un mensaje, invitaron a los fieles católicos y a todas las personas de buena voluntad a brindar una ayuda generosa para atender esta emergencia humanitaria. Los aportes podrían realizarse por medio del Secretariado Nacional de Pastoral Social, Caritas Colombia, el Banco de Alimentos, que canalizará los recursos hacia las comunidades damnificadas. En Radio María Colombia creemos que la fe se hace vida cuando se convierte en solidaridad. Hoy nuestros hermanos de Venezuela atraviesan momentos de profundo dolor a causa de los recientes movimientos telúricos que han creado esta emergencia. Miles de familias han perdido sus hogares y necesitan de nuestra ayuda. Por eso Radio María Colombia, en unión con el Banco de Alimentos, invita a todos nuestros oyentes a participar en la campaña Unidos por Venezuela, una iniciativa para llevar esperanza y ayuda concreta a quienes más lo necesitan. Cada aporte, por pequeño que parezca, puede convertirse en un gran alivio y esperanza para una familia. Los invitamos también a acompañar esta campaña con la oración, pidiendo al Señor que fortalezca a quienes sufren y bendiga a todos los que extienden una mano generosa. Porque cuando compartimos, el amor de Dios llega más lejos. Unidos por Venezuela, unidos en la esperanza. Esta invitación nos hace el padre Germán Acosta, director de Radio María Colombia.
10: Con nuestros hermanos de Venezuela, dedicamos esta jornada del último día del mes de junio, no solo para orar, y esto es muy importante, por nuestros hermanos que sufren y que aún están en una primera fase de recuperación ante un desastre de dimensiones incalculables. Hemos creído, tú no, entonces, dedicar este día para apoyar de manera directa, concreta, a quienes lo han perdido todo en Caracas, en La Guaira, en Catia La Mar y todos estos lugares de desastre. Los convoco de la manera más humilde y de la manera más espontánea para que a lo largo del día nos vinculemos con una oportuna ayuda y con un número de cuenta que daremos para entregar estos recursos a los entes más seguros y que no distraigan estas ayudas para nuestros hermanos de Venezuela. Son situaciones inesperadas que pueden aparecer en cualquier momento, también sobre nuestros territorios. Y por eso, en la generosidad se debe traducir en plegaria, en oración. El Señor va a bendecir generosa y copiosamente a quienes hoy se desprendan con afecto, con amor, de alguna cosa para que, sumando, podamos dar un testimonio de solidaridad. Que la Santísima Virgen, San José, nos muevan a todos el corazón para buscar el modo de colaborar con nuestros hermanos que sufren en Venezuela.
9: Con esta información nos despedimos de Panorama Hispanoamericano, acogiéndonos a sus oraciones por el futuro de Colombia, la paz y la fe. Desde los estudios de Radio María en Bogotá, estuvo con ustedes William Becerra, bajo la dirección del padre Germán Darío Acosta. Hasta nuestra próxima misión.
1: Agradecemos a los amigos de Radio María Colombia por su reporte. Ahora vamos al diálogo indirecto.
11: Amigos de Panorama Hispanoamericano, un verdadero gusto saludarles en esta ocasión. Tenemos la dicha y la alegría de compartir con el hermano sacerdote Padre Pedro Pablo Garín, quien es responsable editorial de Radio María Chile. Conoceremos algunos detalles de esta Radio María hermana que sigue adelante también con su labor evangelizadora.
12: Un saludo, querida familia de Radio María de América. Soy el padre Pedro Pablo Garín y quiero dar gracias. Desde Chile les envío un saludo a toda la familia de Radio María que se conectan en las distintas radios Marías de América. Estoy muy feliz de acompañarlos en el día de hoy.
11: Muy bien, entramos de lleno con nuestra entrevista del día de hoy. Nuevamente bienvenido, padre Pedro Pablo. La primera pregunta que quisiéramos compartir con usted es: ante la publicación de la primera encíclica del Papa León XIV, Magnifica Humanitas, ¿cómo fue abordado este acontecimiento por Radio María Chile? Coméntenos, padre.
12: Quiero contarles que nuestro cardenal, Monseñor Fernando Chomalí, lo entrevistamos el día 27 de mayo en nuestra querida radio, para abordar la nueva y primera encíclica del Papa León XIV, Magnífica Humanidad, donde en una larga conversación nos hizo una actualización sobre la doctrina social de la Iglesia frente a los desafíos de la inteligencia artificial, la revolución digital, el trabajo, la dignidad humana, la justicia social y la paz. El cardenal Chomalí nos hizo un llamado a cada uno para volver a poner los principios de la doctrina social en el tejido social. Nos llamó a velar por el cuidado de la persona humana, el bien común, el principio de subsidiariedad, la solidaridad, siguen siendo muy actuales hoy en el siglo XXI. ¿Cuánto tenemos que agradecer a nuestro querido Papa León que nos ha hecho el llamado, esto de volver a lo humano, de reconocer la magnífica humanidad, para no reducir la encíclica solo al desafío de la inteligencia artificial, que el tema lo aborda, pero es mucho más profundo, sobre todo en este tiempo, de volver a rescatar y valorar todo lo humano como la mejor señal de esperanza que podemos dar como Iglesia a toda la humanidad.
11: Ahora bien, padre Pedro Pablo, entrando un poquito a la vida de nuestra querida radio hermana, Radio María Chile, con ustedes. Tenemos entendidos que sucedió un acontecimiento triste con el fallecimiento de la señora Paz Ovalle, quien entendemos inició, fue parte del equipo que inició todo este proyecto de Radio María Chile allá en el año 1996. Coméntenos acerca del aporte de esta voluntaria tan importante y valioso para la vida de Radio María Chile.
12: Efectivamente, Paz Ovalle fue una extraordinaria y visionaria mujer, un testigo de Chile, del amor de Cristo y el amor de la Virgen. Esta mujer conoció Radio María en el año 1995 y quiso traerla a Chile. Ella no vivía en Santiago, sino en una ciudad al norte de Chile llamada La Serena. Allí, en unas oficinas dejadas por el arzobispado de La Serena, formó el primer grupo de voluntarias y voluntarios y comenzaron las primeras emisiones de Radio María Chile el 15 de agosto de 1996. Para este primer grupo de Radio María, la identidad de la radio estaba clara: crear un refugio de oración a través de las ondas radiales. Nuestra querida Paz Ovalle fue quien viajó a Milán, conoció los estudios de Radio María original en Erba, y allí conoció a Emanuele Ferrairo, quien lo condujo en su propio auto por las calles de Milán y les ayudó en esas intensas jornadas de aprendizaje para echar a andar la primera señal de Radio María en Chile, que fue el 15 de agosto de 1996, y que ustedes verán, vamos a celebrar ahora el día 15 de agosto de este año, también lo celebraremos en Serena, los 30 años de nuestra querida radio. Partieron en esta primera impulso 200 voluntarios, y en el año 2001 se trasladó toda la operación, la operatividad de Radio María a Santiago, a la capital de Chile. Hoy un grupo importante de voluntarios continúa su misión evangelizadora en La Serena, por cierto, y para su entierro, su funeral, casi toda la radio partió desde Santiago a darle el último adiós. Se convierte ella en una persona muy importante para nosotros, una señal de alegría y de esperanza para Radio María Chile.
11: Queremos preguntarle, pero además felicitarle, porque entendemos que están cumpliendo en este 2026 30 años de transmisión, 30 años de esa labor hermosa de evangelización. Cuéntenos cómo lo están celebrando y cuéntenos cuántas señales de Radio María tienen hoy en su país. Coméntenos.
12: Queridos amigos y oyentes de Radio María, este año hemos inaugurado, para contarles a ustedes, la señal número 31 en el puerto de Valparaíso, transformándonos en la única radio católica con cobertura nacional. La voz de Radio María es escuchada por miles de auditores con quienes compartimos nuestra programación de oración, de formación espiritual y de formación humana, con programas tan diversos como abordar la antropología cristiana, desde la música hasta programas de piedad popular, el Sagrado Corazón de Jesús, espacio de cuentos y de compañía para quienes están más solos. El crecimiento de las señales es una parte de la celebración. También durante el mes de agosto, mes de nuestro aniversario, vamos a celebrar misas en tres puntos de Chile, junto a los obispos en las diversas diócesis, para dar gracias, porque para nosotros 30 años es un tiempo para no solo dar gracias por el gran milagro que supone esta radio, sino también una oportunidad de volver a dar un nuevo impulso. 30 años, como dice nuestro lema, 30 años anunciando a Jesús.
11: Es así, queridos amigos de Panorama Hispanoamericano, como hemos ya concluido, nuestra entrevista. Nuestra gratitud al padre Pedro Pablo Garín. Nuestro abrazo a Radio María Chile. Nuestro abrazo también a Venezuela en estos días que están viviendo. Nuestra oración, nuestra cercanía. Palabras de solidaridad y de fraternidad en este momento de tragedia. Siempre confiando en Cristo, nuestro Señor, que es la resurrección. Nos despedimos y agradecemos, queridos amigos, su amable atención a la entrevista del día de hoy.
8: 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Agradecemos a todos los países participantes en esta emisión de sábado, 4 de julio, para Panorama Hispanoamericano. Reciban un cordial saludo de nuestro director, padre Manuel Armando Abac Morales. En edición, producción y locución le acompañó Leslie Velázquez. Hasta una próxima oportunidad. Bendiciones.

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0: nuevamente acompañarles en este sábado 4 de julio del año 2026. Estamos transmitiendo aquí desde la ciudad de Cuenca en vivo y queremos agradecerle por permitirnos llegar hasta sus hogares, por permitirnos llegar hasta sus corazones y agradecerle, por supuesto, a nuestro Padre Creador por este día, por la vida y por esta oportunidad de compartir con ustedes un programa más de Conversemos. Por supuesto, nosotros siempre intentamos llevarle lo mejor para que podamos seguir creciendo en nuestra vida espiritual, en nuestra familia, en nuestra persona. Les saluda Iván Lucero y hoy les voy a acompañar en este programa. Les invito también a que en nuestras diferentes frecuencias pues siempre nos sintonicen. Pueden hacerlo también a través de la aplicación de Radio María, a través de la página web. Y también les invitamos a seguirnos en nuestro canal de Instagram, de YouTube. Por supuesto, no podemos dar inicio a este programa en este sábado sin antes invocar la presencia de nuestro Creador, del Espíritu Santo, de los ángeles, de los santos, para pedirle su protección y principalmente de nuestro querido San Miguel Arcángel, a quien nos encomendamos, a quien les pedimos que venga en este momento a este lugar, allí donde tú estés, para que el Señor abra nuestro corazón, para que ponga sus palabras en mi boca y que todo lo que hagamos sea para su gloria. Por eso, allí en donde te encuentres, te pido que me acompañes con esta oración. San Miguel Arcángel, defiéndenos en la batalla. Sé nuestro amparo contra la perversidad y acechanzas del demonio. Reprímale Dios, pedimos suplicantes. Y tú, príncipe de la milicia celestial, arroja al infierno con el divino poder a Satanás y a los demás espíritus malignos que andan por el mundo para la perdición de las almas. San Miguel Arcángel, con tu luz, ilumínanos. Con tus alas, protégenos. Con tu espada, defiéndenos. Amén. Hemos empezado ya un nuevo mes, el mes de julio. Y para quienes somos devotos de Nuestra Señora del Carmen, pues es una alegría porque en estas fiestas aquí en la ciudad de Cuenca, pues son muy reconocidas y tengo particularmente una gran devoción, pues Nuestra Señora siempre ha estado allí presente y les comparto, siempre ha estado presente en mi vida, especialmente bajo esta advocación. Saber que María nos acompaña, que María está siempre con nosotros y que es ella quien dirige esta radio, que es ella quien está a nuestro lado, llevándonos siempre hacia el Señor, pues es una gran alegría, así que pues que el Señor nos ayude, nos acompañe y que este mes lo vivamos al máximo. Recordemos que la vida es corta y que el tiempo que Dios nos regala debemos aprovecharlo al máximo. Hay muy poco tiempo para amar y por eso San Pablo nos dice que hay que estar atentos y que hay que trabajar al máximo con todo nuestro corazón para poder ganarnos ese cielo y también para poder llevar a todas las almitas que el Señor ponga a nuestro lado también a ese cielo precioso en donde el Señor nos espera. Y como les comentaba, hoy tenemos un programa maravilloso, como todos los sábados. Nos acompaña Gaby Ledesma, de Epifanías del Purgatorio, y vamos a hablar acerca de las indulgencias, la puerta directa al cielo. Gaby, muy buenos días, gracias por acompañarnos.
1: Hola Iván, muy buenos días, gracias a todos nuestros hermanos de Radio María Ecuador por estar con nosotros una vez más.
0: Gracias a ti, Gaby. Dios nos creó para amarlo y servirlo y alcanzar nuestra felicidad junto a Él. Pero debido a nuestras debilidades cometemos pecados que nos alejan de su presencia. Dios, en su infinita misericordia, nos regala la oportunidad de arrepentirnos y nos perdona a través del sacramento de la confesión, el cual nos libera de la culpa de nuestras faltas y nos devuelve la gracia. Sin embargo, también es necesario reparar la pena temporal merecida a través de las buenas obras, ya sea en esta vida o en el purgatorio, si morimos sin repararlas. En un derroche de amor, Dios nos da la oportunidad de purificarnos completamente en esta vida, a través de las indulgencias, para que cuando nos llame a su presencia podamos unirnos a Él sin tardanza y alcanzar nuestra plenitud en su amor, porque Dios quiere que estés con Él, porque Dios nos quiere a su lado. Y queremos hablar de este tema porque hay mucha confusión a veces cuando tocamos el tema de las indulgencias, a veces no sabemos qué es, a veces ni siquiera lo hemos escuchado. Por eso hemos invitado a Gaby para que nos acompañe y nos ayude a aclarar tal vez nuestras dudas y nos ayude a visualizar, a tomar conciencia, ¿no? Que Dios es un Padre que en verdad quiere que estemos junto a Él. Gaby, gracias por acompañarnos. Para iniciar, me gustaría que nos comentes un poco, aunque has estado ya aquí en el programa, sin embargo, siempre hay nuevas almitas que Dios pues está llamando a su rebaño, que nos compartas un poco de quién eres tú, qué haces, y pues bueno, empecemos como tal con este tema tan lindo.
1: Cómo no, con todo gusto a todos nuestros hermanos que nos sintonizan. Bueno, yo soy Gaby Ledesma, me dedico al apostolado de difundir el dogma del purgatorio, a través del canal de Epifanías del Purgatorio. En este canal tocamos este tema tan importante que debemos de conocer todos los cristianos católicos, pues porque considero que hay mucho desconocimiento y por ende pues también las almas del purgatorio reciben, o más bien no reciben la ayuda que deberían de estar recibiendo, ¿verdad? Entonces es una manera también de invitar a nuestros hermanos a convertirse pues en bienhechores de esas almas que tanto nos necesitan.
0: Muchísimas gracias, Gaby. Pues bueno, entonces, ¿por qué podríamos decir que las indulgencias son la puerta directa al cielo?
1: Este tema que han elegido es un tema fundamental y medular para la salvación de nuestras almas. Justamente hablabas de que Dios nos ha preparado el cielo. Al inicio nos dabas la apertura con este tema del cielo. Y en efecto, o sea, Dios dice en su palabra que quiere que todos los hombres se salven y lleguen al conocimiento de la verdad. Entonces, Dios después de la muerte nos espera con los brazos abiertos en la entrada triunfal del cielo. Pero ¿qué sucede? Que el pecado hace una mella, una separación entre Dios y nosotros. O sea, cuando yo cometo un pecado, me separo en automático de la amistad con Dios. Sabemos que existe la reconciliación con Dios a través del sacramento de la penitencia o de la confesión. Y Dios nos perdona el pecado, pero quedan las consecuencias y la pena de daño y de sentido, que esa tendríamos que pagarla aquí en la tierra o después de la muerte en el purgatorio. Y queridos hermanos que nos escuchan, yo quiero decirles que también por falta de conocimiento sobre este tema, es que tantas almas van al purgatorio después de la muerte porque no se nos enseñó que podemos reparar nuestros pecados aquí en la tierra. Este tiempo que se nos ha sido dado en nuestra vida personal, nos ha sido dado para salvar el alma y para reparar nuestros pecados. Entonces, por falta de la reparación del pecado, es que hay tantísimas almas.

mediación de la Iglesia, la cual como administradora de la redención distribuye y aplica con autoridad el tesoro de las satisfacciones de Cristo y de los santos. Esto lo encontramos en el numeral 1471 del Catecismo de la Iglesia Católica. Queridos hermanos, las indulgencias no es el perdón de los pecados. El perdón de los pecados lo recibes en el sacramento de la confesión. Esto es el indulto por las penas temporales que tendríamos que pasar en el purgatorio a causa de estos pecados, ya perdonados, por supuesto. ¿Qué quiere decir? Indulto es el perdón total o parcial de una pena. Entonces, veamos que el tema de las indulgencias, pues es muy extenso y tal vez no alcancemos a abarcar todo lo que el manual de la penitenciaría apostólica nos habla, que también es conocido como el Enchiridión, sobre las indulgencias plenarias y parciales. Hay ciertas condiciones para que nosotros podamos ganar una indulgencia. Primero, es quererla ganar. Yo tengo que tener la convicción de querer ganar esa indulgencia plenaria. Hay que tener el deseo en el corazón de quererla ganar. Después de quererla ganar, yo tengo que estar en estado de gracia, confesión sacramental. Número tres, comunión sacramental. Número cuatro, tengo que hacer oración por el Papa. Puede ser un Padre Nuestro, un Ave María, o puede ser un credo, según la devoción del penitente. Número cinco, rechazo a todo pecado, incluso el pecado venial. Y número seis, hacer la obra prescrita, lo que te lucra la indulgencia. La palabra lucrar es ganar indulgencia. Lucrar es robarme ese tesoro de gracias, robarme entre comillas, por supuesto, pero ahorita les voy a decir por qué, porque es hacer alusión al momento donde Jesús está muriendo en la cruz y tiene a un lado de él, a sus costados, a estos ladrones que fueron crucificados junto con él. Recordemos que en esta crucifixión que Jesús vive, está el buen ladrón, a quien la iglesia considera como el buen ladrón, que es Gestas, ¿verdad? Y que él supo robarse esa indulgencia plenaria, reconociendo su pecado y aceptando el tipo de muerte, porque él mismo dijo que él merecía ese tipo de muerte por su pecado. Acepta el tipo de muerte, pide perdón, se arrepiente y le pide a Jesús que se acuerde de él en el paraíso, cuando haya entrado al paraíso, y Jesús le asegura, hoy mismo estarás conmigo en el paraíso. Entonces nosotros aquí tenemos la oportunidad de lucrar las indulgencias plenarias y parciales. Una indulgencia plenaria es la que se te da el indulto total, totalitario. En ese momento se te borran todas las penas. Ojo con esto, o sea, no los pecados ya fueron perdonados en la confesión. Las penas que tú tendrías que pasar en el purgatorio. Supongamos que tú tendrías que vivir, pasar en el purgatorio 200 años. Bueno, pues con una indulgencia plenaria, ¿qué creen? Todos esos 200 años quedan completamente perdonados. Esa es una indulgencia plenaria y la verdad que los católicos pues pocamente las aprovechamos porque no sabemos o pues simplemente porque llevamos una vida pensando en que el día que muéramos pues vamos a entrar de inmediato al cielo y pues no es así, queridos hermanos. Existe la doctrina del purgatorio, que es la purificación después de la muerte, pero por eso estamos tratando estos temas tan importantes. Para evitar el purgatorio después de la muerte, pues está la indulgencia plenaria, que es el tesoro de la Iglesia Católica. Y esto pues lo vemos que pues es el poder de atar y desatar, ¿verdad? Lo vemos en Mateo 16, 18, 19 y en Mateo 18, 18. Aquí es donde Jesús le da el poder a sus apóstoles de atar y desatar, de perdonar los pecados, donde les dice
Jesús, que todo aquel pecado que ellos perdonen quedará perdonado y todo lo que no perdonen será retenido tanto en la tierra como en el cielo. Pues bueno, también el catecismo de la Iglesia Católica se apoya en

0: En esta Sagrada Escritura para desglosar todo el tema de la indulgencia plenaria. ¿Hasta aquí algo que nos quieras comentar, Iván, o alguna duda?
1: No, está bastante claro. Allí quería tal vez algo que se podría añadir. Es cierto que esta indulgencia plenaria, cuando nosotros la realizamos, podemos ofrecerla por nosotros o por un almita del purgatorio, ¿verdad? Tengo entendido que es así.
0: Es correcto, es correcto. Podemos lucrar una indulgencia plenaria por día. Todos los días del año hay obras prescritas que nos dan una indulgencia plenaria. No solamente tenemos que esperarnos a un evento jubilar, a una festividad grande. Hay muchas obras prescritas según el enchiridión que nos dan indulgencias plenarias. Ahorita vamos a poner algunos ejemplos. Y es muy correcto lo que tú dices. O sea, puedes ganarlo para ti mismo o la puedes donar para un difunto o por las almas del purgatorio. Y ya Dios se encargará de aplicarlo a quien el difunto él cree, pues que se lo tiene que aplicar, ¿verdad? Porque recordemos que después de la muerte, pues es el tiempo de la justicia. Es cierto que el purgatorio es misericordia, pero también es justicia, mis hermanos. Entonces, bueno, pues ahí las almas están sometidas completamente a la voluntad de Dios y a lo que Dios decida, porque pues Dios es Dios. Entonces, pues bueno, la oportunidad de la indulgencia debemos de aprovecharlas. Esto también lo pueden encontrar para que lo lean en casa y lo puedan desglosar todo el tema de las indulgencias desde el numeral 1472 hasta el numeral 1479. Aquí vamos a encontrarnos también que las indulgencias van muy unida con el sacramento de la penitencia y la comunión de los santos. La indulgencia de Dios se obtiene por medio de la iglesia. Entonces, pues me gustaría mencionarles unos ejemplos con los que yo puedo ganar una indulgencia plenaria. Por ejemplo, en la asistencia a una primera cantamisa de un sacerdote, la asistencia a una primera comunión. Si yo voy con devoción y comulgo con devoción, yo puedo lucrar una indulgencia plenaria, a la asistencia a peregrinaciones marianas, a templos marianos, la basílica o templos que estén dedicados completamente a la Virgen María. Yo puedo lucrar una indulgencia plenaria. Y por supuesto, al cruzar ese templo, pues yo tengo que hacer mi oración y rezar por las intenciones del Papa. ¿Qué otra cosa me puede dar una indulgencia plenaria? El rezo del Santo Rosario en familia o en comunidad. O si yo lo rezo yo solo, entonces tengo que estar frente al sagrario rezando el rosario para lucrar la indulgencia plenaria. También la adoración eucarística de al menos media hora, la lectura de la Sagrada Escritura de al menos media hora me lucra una indulgencia plenaria. La bendición papal Urbis et Urbis, también me lucra una indulgencia plenaria. La asistencia, por ejemplo, a los ejercicios ignacianos, ejercicios espirituales, la asistencia a un retiro espiritual mensual, también me puede lucrar una indulgencia plenaria. El rezo del Santo Via Crucis, mis queridos hermanos, es tan lleno de gracias y benevolencias para el alma que nos lucra una indulgencia plenaria. Entonces, como ustedes verán, pues tenemos mucha oportunidad de ganar una indulgencia plenaria. Es más, quiero mencionar que no tenemos que esperarnos a que sea Semana Santa para estar lucrando una indulgencia plenaria, ¿no? Desde ahora, tú puedes rezar el Santo Via Crucis recorriendo las estaciones y meditándolo todos los días si tú quieres, y todos los días puedes lucrar una indulgencia y de esa manera estamos reparando nuestros pecados al máximo, mis hermanos. En el momento en que Dios te llame a juicio y estés en la hora de tu muerte, pues ya habrás llevado gran ventaja y seguramente habrás podido evitar el purgatorio. Aquí hay otra cosa antes de que se me olvide. Se puede lucrar una indulgencia plenaria in articulos mortis, que quiere decir en el momento de la muerte, aunque yo ya haya ganado otra indulgencia plenaria, antes, ese mismo día, yo puedo lucrar una indulgencia plenaria en el momento de la muerte. ¿Hasta aquí quieres comentar otra cosa, Iván?
1: Simplemente que creo que muchos desconocemos de esto. Hace poco aquí en la ciudad de Cuenca hubo, entre otras sacramentos, se celebró el de la primera comunión. Y hay muchas personas que desconocen esto, que desconocen que cumpliendo estos requisitos pueden ganar esa indulgencia plenaria. Entonces, pues yo diría qué fácil, ¿no? Qué fácil ganarnos del cielo, simplemente a veces por desconocimiento, a veces por no conocer de estos temas, por no investigar más, nos perdemos justamente este tesoro, que es en verdad un tesoro de gracias y de bendiciones. Así que bueno, quería recalcar esto, porque en verdad es algo que necesitamos tomar conciencia de, pues de lo fácil, podríamos decirlo así, de que es ganarnos del cielo, ¿no? De reparar nuestras culpas, porque todo lo que acabamos de mencionar, el rezo del Santo Rosario, la adoración eucarística, y entre otras, pues, requisitos, ¿no?, de que tú mencionabas para ganarnos la indulgencia plenaria, pues están accesibles a todos. Es decir, no hay una persona que no pueda como acceder a esto, que no pueda rezar el rosario, que no pueda hacer adoración. Obviamente hay que ordenarnos, hay que dar ese tiempo a Dios, pero es algo que está en nuestras manos. Entonces, cuando empezaba decía, o más bien pensaba, cuando leía que en verdad esto es un derroche de amor de Dios, y quería recalcar esto, porque es en verdad un derroche de amor de Dios. Dios simplemente pues nos pone todas las condiciones para estar junto a Él. Esto es algo que hace algunos años también desconocía, y cuando lo voy meditando, pues pienso mucho en esto, cómo el Señor en verdad quiere que estemos a su lado, quiere que estemos junto a Él, quiere que simplemente pues ahí lo más pronto posible, creo que es el que está ahí como esperándonos, como ese Padre, para que nosotros no solo regresemos a su casa, sino para que estemos íntimamente unidos a Él.
0: Así es, gloria a Dios, es verdad, es un derroche de amor. Dios nos ama tanto que por supuesto no fuimos llamados al purgatorio después de la muerte, hermanos. Fuimos llamados directamente al cielo, pero para eso tenemos que estar a la altura de Cristo. Entonces el Señor nos da la oportunidad en este mundo de poder ganar, lucrar las indulgencias, y también, ¿por qué no?, pues ayudar a nuestros hermanos difuntos. Ellos con una indulgencia plenaria pueden salir en automático del purgatorio y pasar al cielo. Hay otra cosa que quiero recomendarles. Miren, hay muchas personas que a veces me preguntan, Gaby, ¿qué puedo hacer por mi familiar que está agonizando? Aparte del rosario, del Via Crucis, ¿qué otra oración puedo hacer? Etcétera. Me preguntan mucho eso. Y a veces se nos olvida, o bueno, no desconocemos que podemos llevar al sacerdote, no solamente para que le unja, le dé los últimos viáticos, la preparación para ese viaje a la eternidad, se nos olvida pedirle al sacerdote que por favor le imparta la bendición apostólica. La bendición apostólica otorga indulgencia plenaria a la persona, al agonizante. Entonces el sacerdote da en nombre del Papa, fíjense, en nombre del Papa le da la bendición y le concede esa indulgencia plenaria a ese agonizante, y con el ritual, porque ellos tienen un ritual del manual de la bendición apostólica para poder suministrar a ese agonizante en ese momento. Entonces es para que nosotros pues lo tengamos muy presente, que de esa manera tú puedes ayudar a un agonizante a librarse del purgatorio, a ir directamente al cielo, porque ese es el tesoro de la iglesia. Ahora, aquí nos dice el Enchiridión o el manual de la penitenciaría apostólica que con solo una confesión sacramental podemos ganar varias indulgencias plenarias. En cambio, con una sola comunión eucarística y una oración por las intenciones del sumo pontífice, solo se gana una indulgencia plenaria. Las tres condiciones pueden cumplirse unos días antes o unos días después de la ejecución de la obra prescrita. ¿Cuál es la obra prescrita? Pues ya mencionamos algunas. Pero conviene que la comunión y la oración por las intenciones del sumo pontífice se realicen el mismo día en que se cumpla la obra prescrita. Ahora, por ejemplo, vayamos un poco con las indulgencias parciales. Hay muchos actos de piedad que a mí me pueden otorgar una indulgencia parcial. Por ejemplo, el persignarte con devoción, el besar, darle un beso a la Sagrada Escritura, darle un beso a una medalla bendita, a un crucifijo bendito. Cuando estamos iniciando la celebración de la Santa Misa, en el momento del yo confieso, de hacer el yo confieso, se te da una indulgencia parcial. Por la lectura de los sagrados evangelios, se te concede indulgencia parcial. Jaculatorias rezadas con amor, con devoción, se te concede una indulgencia parcial. Hay muchísimos actos de piedad que, bien hechos, con el corazón bien dispuesto, nos concede indulgencia parcial. Ahora, la indulgencia parcial la puedes ganar tantas veces las hagas en el día. Totis cotie, se le decía antes, tantas veces tú hagas la obra prescrita para una indulgencia parcial, es las tantas veces que tú la puedes ganar. O sea, no hay límite en la indulgencia parcial. Pero yo siempre les aconsejo que pues vayamos por lo más grande, ¿verdad? Que es la indulgencia plenaria, esforzándonos. Miren, hermanos, a veces es complicado ganar una indulgencia plenaria. No es que los desanime, pero pues es mejor hablar con claridad. Porque a veces es difícil ganarla. Porque por una sola condición, de todas las condiciones que hemos participado, los requisitos, que son 6, yo creo que el más complicado es la lucha constante del fiel cristiano de tener rechazo a todo pecado, incluso el pecado venial. ¿Por qué les digo esto? Porque estamos en una constante guerra contra nosotros mismos, contra nuestra propia carne, nuestras propias pasiones. Por ejemplo, si yo me acabo de confesar, voy saliendo del confesionario, o incluso a veces cuando estamos formados en la fila de comunión, pues no vamos con la devoción suficiente, o tal vez ya salí del confesionario y tal vez ya estoy pecando con la mente, con los sentidos, pues a veces cometemos pecados de lengua porque estamos hablando mal de alguien, o con el pensamiento porque estamos criticando, etcétera. Entonces, es tener esa lucha aferrada contra todo pecado, incluso el pecado venial, pedirle a Dios que me dé esa gracia de mantenerme en gracia, de no perder la gracia porque no cuidé todos esos detalles. Siempre tener en mente esa guerra espiritual, esa lucha contra el pecado. No sé si me hago entender, pero esa es una de las condiciones pues más complicadas que tenemos para poder alcanzar una indulgencia plenaria. No sé, bueno, cómo andamos por ahí de tiempo, cómo.
1: Sí, estamos muy bien con el tiempo.
0: ¿Qué otra cosa puedes comentar, Iván?
1: Sí, estamos muy bien con el tiempo. Y respecto a este último tema, es decir, para ganarnos la indulgencia plenaria necesitamos no solo renunciar a estos pecados graves, a estos pecados mortales, sino también, como tú decías, serían estos pecados pequeñitos, pecados veniales, a estas faltas leves, que también necesitamos como hacer ese firme propósito de no cometerlas, como a veces decimos, ¿no? Como estas mentiras blancas, como estas cuestiones que son leves, tal vez por allí un desperdicio de tiempo, hoy es muy común en las redes sociales. Es decir, también necesitamos renunciar a esas cosas pequeñas para, en este caso, poder ganar la indulgencia plenaria, ¿verdad?
0: Sí, es correcto, porque pues a veces podemos nosotros creer que hemos ganado la indulgencia, pero no tengo ese desapego al pecado. Con mucha facilidad caigo porque no me he fortalecido espiritualmente, porque no hago la conciencia de que tengo que evitar incluso el pecado venial. Lo que nosotros llamamos pecados pequeños, que pareciera que no tienen importancia, pero por supuesto que tienen importancia. Es el polvo que ensucia el alma. Entonces, pues recordemos que la palabra de Dios en Apocalipsis 21:27 nos dice que nada manchado puede entrar, verá a Dios, o sea, nada manchado puede entrar al cielo. Entonces nosotros, por eso estamos en esa guerra espiritual, mis hermanos, porque aquí todo el tiempo tenemos que estar luchando contra nosotros mismos. Tenemos 3 enemigos: el mundo, el demonio y la carne. Y yo creo que de los 3, el más acérrimo a vencer es la carne, o sea, nosotros mismos, tus propias pasiones, aquello con lo que batallas todos los días.
1: Así es, y tal vez es el más difícil porque nos acompaña siempre y nos acompañará siempre hasta que dejemos esta tierra. Tú mencionabas que con una sola confesión se ganan varias indulgencias. ¿Cuánto tiempo aproximado antes o después de la confesión? No sé cómo es, si es solo después o también es antes. ¿Sería este tiempo más o menos en el que podríamos hacer la indulgencia cuando realizamos una confesión?
0: Tenemos más o menos un lapso de 8 días antes o 8 días después, pero como mencionamos, Iván, o sea, somos tan frágiles en la carne, o sea, pecamos con tanta constancia. La palabra de Dios, el salmista nos dice que el más santo peca 7 veces al día, entonces imagínate, ¿no? Es una lucha muy fuerte.
1: ¿Nosotros cuánto? Sí, justamente, entonces es importante hacer esta aclaración, ¿no? Y creo yo, antes de irnos, porque estamos cerca ya de la primera pausa, recalcar esto, todo lo que hemos venido conversando acerca de este derroche de amor de Dios. Las indulgencias pues son ese regalo que el Señor nos da para que podemos aplicarlo para nosotros, y también quiero hacer algo, énfasis, ¿no?, en que también podemos hacerlo por una almita del purgatorio. Recordemos que Dios, en su mismo amor, sabrá también recompensarnos, y creo que es importante que nosotros también lo hagamos por esa almita. Dios sabrá a quién hacerlo. Hay muchas almitas que seguramente tal vez no tienen quien rece por ellas, tal vez sus familiares se olvidaron. Entonces, qué importante es que también nosotros seamos, como dijo el Señor, esos buenos samaritanos, que consolemos no solo tal vez en los aspectos materiales y externos, sino qué importante, y sobre todo en esto, ¿no?, en esta parte espiritual, por esas almitas que tal vez anhelan contemplar a Dios y no tienen quien rece por ellos, no tienen quien ofrezca esta indulgencia plenaria. Vamos a la primera pausa musical. Les invitamos también a que sigan en contacto, a que pueden escribirnos o llamarnos. Regresamos.

0: Regresamos con la segunda parte de nuestro programa Conversemos. Acabamos de escuchar la canción Hoy Necesito, que canta Celinés. Y les invitamos a que nos escriban, a que nos llamen. Pueden hacerlo al 098-434-56, 098-434-56, o pueden llamarnos al 41-42-332. Y anteponemos el 07 si nos encontramos fuera de la provincia de la Azuay. Hoy estamos tocando un tema importantísimo para nuestra vida cristiana. El tema es las indulgencias, la puerta directa al cielo. Nos acompaña Gaby Ledesma del canal de Epifanías del Purgatorio, quien está dedicada a evangelizar a través de esto tan importante, de darnos a conocer acerca del purgatorio. Y hoy estamos hablando acerca de las indulgencias. Y decíamos que cuando nosotros cometemos un pecado mortal, rompemos la amistad con Dios. Al mismo tiempo, Dios, en su infinito amor, nos da el sacramento de la confesión, el cual nos borra esa culpa y nos devuelve esa amistad con Dios. Sin embargo, también existe, cuando nosotros pecamos, una pena temporal que debemos reparar, y que esto no se limpia, diría, porque se perdona la culpa, pero esto no se limpia en la confesión. Y allí es en donde nosotros podemos reparar, y Dios nos da la oportunidad de hacerlo a través de las buenas obras. Y es allí en donde vienen las indulgencias, que son esa ayuda que Dios nos regala para poder reparar completamente. Porque recordemos que si nosotros no reparamos esas penas temporales merecidas por el pecado en esta vida, pues lo vamos a hacer en el purgatorio. Gaby, podemos continuar. No sé si el resumen que hice está bien. Pues tú coméntanos y continuemos con el tema.
1: Está perfecto, Iván, está perfecto. Si quieres, damos paso a las preguntitas que están por ahí.
0: Sí, sí, por supuesto, podríamos entonces continuar. He escuchado en algunas ocasiones algunas personas que dicen, por ejemplo, que nosotros necesariamente tenemos que pasar por el purgatorio. Es más, algunas personas dicen que también los santos han pasado por el purgatorio. Quería preguntarte, ¿esto es así? ¿Es necesariamente pasar por el purgatorio o cómo sería?
1: No, hay muchas experiencias de santos que han ido directamente al cielo. Son muy contadas las almas que pasan directamente al cielo. Es cierto, la gran mayoría sí pasan por el purgatorio, pero está, por ejemplo, el ejemplo de San Francisco de Asís, de San Felipe Neri. San Felipe Neri, cuando muere, cuando expira, se separa el alma del cuerpo, Dios le concede la gracia por tanto sacrificio humano que hizo este gran santo. Yo les recomiendo que indaguen un poco sobre la vida de San Felipe Neri, se van a sorprender el grado de santidad de este gran hombre de Dios. Cuando él muere, Dios le concede que quede vacío el purgatorio. O sea, San Felipe Neri hizo su entrada triunfal al cielo llevándose muchas almas que estaban en el purgatorio, hicieron entrada con él. Dios le concedió esa gracia. Por eso la palabra de Dios dice que debemos de alcanzar la medida del varón perfecto, que es Cristo. Eso nos dice la palabra, tenemos que estar a la altura. Y si ponemos el ejemplo de San Felipe Neri, él alcanzó esa altura de Cristo aquí en la tierra, y a semejanza de Cristo, le concede Dios vaciar el purgatorio al momento de entrar al cielo. Podemos poner muchos ejemplos, no nos daría el tiempo para poner tantos. Sí, la gran mayoría pasan por el purgatorio, pero por supuesto que podemos evitar el purgatorio después de la muerte. Es reparando nuestros pecados. Tú lo dijiste muy bien, dijiste, la confesión se perdona, mas no se limpia. O sea, se perdona el pecado y se te perdona la pena eterna con la confesión. O sea, todos tendríamos que ir al infierno por un solo pecado venial, así de grave es el pecado. Pero Dios en su misericordia deja los sacramentos, el sacramento de la confesión, evita que vayas al infierno.
0: Por un
1: pero
0: pecado mortal.
1: Queda la pena de daño y la pena de sentido. Entonces, hay que limpiar. Solamente cuando el sacerdote nos da la absolución y el sacerdote nos da la penitencia, pues eso se repara parcialmente, hermanos. O sea, no podemos pensar que con la penitencia que el sacerdote nos deja, a veces es un Padre Nuestro, una Ave María, no sé, dependiendo, eso nada más es parcial, hermanos. No lo repara en la totalidad. Por eso tenemos que hacer un camino penitencial, porque el pecado es grave y tiene muchísimas consecuencias. Entonces, pues bueno, sí podemos ir directamente al cielo, pero con mucho esfuerzo, con mucha penitencia.
0: Y creo que este es bastante lógico, porque bueno, creo que la mayoría cuando nos confesamos somos conscientes de que Esta penitencia que nos da el sacerdote es muy pequeña en comparación con las faltas que a veces tenemos. Entonces, como tú bien decías, a veces el sacerdote nos dice 1, 2, 3 Aves Marías, 1, 2, 3 Padres Nuestros, pero nosotros sabemos que las faltas que hemos cometido muchas veces son graves, que nos hemos dañado, que hemos roto esa amistad con Dios, que hemos ofendido a los demás. Entonces, creo que esto es bastante, bueno, lógico, diría yo, porque si comparamos las faltas que a veces tenemos, que a veces son muchas y a veces son graves, en comparación con esa pequeña penitencia que tiene este objetivo, pues no se compara. Y es allí en donde justamente estamos hablando del tema de las indulgencias para reparar aquello que sabemos, pues que no se limpia del todo en la confesión, que si bien la confesión borra esa culpa, como tú bien decías, esa pena eterna, pero esa pena temporal pues requiere reparación.
1: Así es. Miren, a mí me gustaría comentarles rápidamente lo que implica las penas del pecado. En el Catecismo de la Iglesia Católica, numeral 1472, dice: para entender esta doctrina y esta práctica de la Iglesia, es preciso recordar que el pecado tiene una doble consecuencia. El pecado grave nos priva de la comunión con Dios y por ello nos hace incapaces de la vida eterna, cuya privación se llama la pena eterna. Es lo que les comentaba. Del pecado, por otra parte, todo pecado, incluso venial, entraña apego desordenado a las criaturas que es necesario purificar, sea aquí abajo, sea después de la muerte, en el estado que se llama purgatorio. Esta purificación libera de lo que se llama la pena temporal del pecado. Estas dos penas no deben de ser concebidas como una especie de venganza infligida por Dios desde el exterior, sino como algo que brota de la naturaleza misma del pecado, una conversión que procede de una ferviente caridad puede llegar a la total purificación del pecador, de modo que no sustituirá ninguna pena. Esto lo vemos en el numeral 1472, pues aquí nos aclara, ¿no? O sea, es necesario purificarte, limpiarte, tú no vas a entrar a un banquete todo sucio, no sé, con un mes que no te has bañado, que, no sé, una ropa súper sucia, o sea, es de lógica, ¿no? No podemos entrar al cielo con esas manchas del pecado, porque el pecado mancha el alma, hermanos. De verdad, nos mancha, nos va oscureciendo. Es por eso que muchas almas del purgatorio están en los niveles más profundos o en niveles muy oscuros. O sea, incluso personas que han tenido experiencias cercanas a la muerte, pues lo han dejado saber, ¿no? O sea, que lo han visto, o sea, lo han visto. Entonces, esto constata que es verdad. O sea, que lo que Dios nos dice en el Catecismo, en la Sagrada Escritura, es verdad. Y pues ya nos daremos cuenta después de la muerte, cuando hayamos cruzado el umbral, vamos a corroborar toda esta enseñanza, toda esta doctrina.
0: Así es, y gracias justamente por la aclaración. Tengo aquí algunos mensajes de nuestros queridos oyentes y les agradecemos también por estar atentos y me parecen relevantes. ¿Qué te parece si las vamos leyendo y las vamos respondiendo una a una? Porque reitero, me parecen muy importantes.
1: Claro que sí.
0: Bueno, vamos con la primera pregunta. Buenos días, excelente transmisión con ese hermoso tema de la indulgencia plenaria. Pertenezco a un grupo de Emaús y los días lunes nos reunimos para hacer oración y también leemos un folleto que nos ayuda a prepararnos espiritualmente. Por favor, algún libro o folleto que me sugiera para compartir y meditarlo. Agradezco mucho su sugerencia.
1: Bueno, yo les recomiendo, por ejemplo, en este caso, si ya rezan el rosario, si ya hacen esta oración tan potente y aparte indulgenciada, si quieres meditar en internet, puedes descargar los mensajes de la Virgen de la advocación de la llama de amor a la mística Isabel Kindelman. Tiene muchos mensajes para meditarlo en el grupo. Es como que la Virgen te está hablando directamente. Incluso se pueden leer al azar, así como abras el libro, el que te toque, donde se clava tu vista, ahí es el que el Espíritu Santo está iluminando para compartir ese día. Ese diario de Isabel Kindelman, yo lo recomiendo mucho, tiene aprobación eclesiástica, para que no vaya por ahí a haber alguna duda de que tal vez no esté aprobado, que no tenga... No, tiene aprobación eclesiástica.
0: De acuerdo, muchas gracias. Tal vez podríamos, o tal vez usted podría compartirnos al final, nos podrías compartir tal vez el link y nosotros para tenerlo aquí en la radio y compartirlo a nuestros queridos oyentes.
1: Claro que sí.
0: Listo, muchas gracias. La siguiente pregunta. Buenos días, hermanos. Buen tema. Una pregunta a la hermanita. ¿Cuando uno asiste a una novena de un santo, también se gana indulgencia?
1: Sí, puede ser. Bueno, según las prescripciones de cada ordinario del lugar, del obispo del lugar, lo que decida para cada diócesis, ¿verdad? Pero se puede ganar una indulgencia parcial.
0: Una indulgencia parcial, no una indulgencia plenaria. De acuerdo, muchas gracias por la aclaración. Otra pregunta. Bendecido día, Radio María. Agradeceré a ustedes a dilucidar una inquietud referente a la reflexión de esta mañana sobre las indulgencias. ¿De dónde provienen? ¿Cuál es el origen? Muchas gracias.
1: Lo comentábamos al inicio, que Jesús instituye la indulgencia plenaria en el momento que está muriendo en la cruz, en el momento que le otorga esa entrada al paraíso total al buen ladrón y le dice, hoy mismo estarás conmigo en el paraíso. Hay que recordar que pues hay agonizantes que a veces están renegando en el momento de la agonía, en la enfermedad terminal que tengan. No todos, hermanos, no todos aceptan la muerte, no todos aceptan el sufrimiento de la agonía. Entonces, si tú aceptas tu muerte, la manera como te toque morir, porque nadie sabe cómo va a morir, pero si tú desde ahora le dices al Señor, Señor, yo acepto con amor la muerte que tú me vayas a enviar, la manera en la que tú vayas a permitir que yo muera, dame la fuerza para mantenerme firme y el amor para aceptar el sufrimiento en ese momento, incluso eso te otorga una indulgencia plenaria. Entonces, ¿dónde nacen las indulgencias? En el momento de la cruz.
0: Así es, y creo que también aquí podríamos agregar lo que tú también mencionabas, que Dios le da a la iglesia el poder de perdonar pecados, ¿no? Y también de atar y desatar en cabeza de Pedro. Entonces, recordemos que Dios le da a los apóstoles este poder de perdonar pecados y también este poder de atar y desatar, que también lo mencionábamos en la primera parte del programa y que considero que está relacionado justamente con esta pregunta. No sé si te parece a ti, Gaby.
1: Sí, claro, por supuesto, es más, se me pasó decirlo, está en Mateo 16, 18, 19, Mateo 18, 18, ahí pueden constatar que Jesús instituye, le da el poder a los apóstoles, a Pedro y a los apóstoles de atar y desatar. Estas dos llaves que Jesús le da del reino a Pedro, al primer papa, pues es el poder que tiene en sus manos de atar y desatar, el poder de los sacramentos, el poder de las indulgencias, Dios le está confiando de la administración de su iglesia. Entonces también ahí está fundamentada la doctrina de las indulgencias.
0: Así es, y también he escuchado algunas otras citas bíblicas, hay muchas, sin embargo creo que no podríamos mencionarlas todas, entre ellas justamente una que ya mencionaste, de que en la cita del Apocalipsis, de que nada manchado entrará en el cielo, y también hay una parábola donde Jesús justamente comenta esto, ¿no? Si recuerdo bien la parábola, pues Jesús nos dice que pues si nosotros tenemos algo pendiente, pues tendríamos que ir a la cárcel, pues y nos saldremos de allí hasta pagar nuestro último centavo, ¿no? Y nosotros sabemos que del infierno pues es una condenación eterna, de allí no se sale, sin embargo del purgatorio claro que sí, pero purificándonos justamente con esto. Tenemos otra pregunta. Buenos días. Disculpe, si hay infierno, ¿dónde queda? ¿Es aquí en la tierra o más allá en otro lugar? Gracias, Dios le bendiga. Y cuando peco con mentiras pequeñas, malos pensamientos, ¿tengo que confesarme con el sacerdote o solo hacer un examen de conciencia ante Dios en la iglesia?
1: Bueno, la ubicación geográfica del infierno, miren, yo puedo citarles, por ejemplo, a Santa Catalina Emmerich, ella en tantos volúmenes de sus escritos que tiene, porque fue una gran mística, ella dice que en el centro de la tierra geográficamente se encuentra el infierno, eso dice ella. Algunos otros santos coinciden, pero si ustedes se fijan, como es un estado espiritual, pues es como si fuera otra dimensión, mis hermanos. O sea, a veces nosotros no podemos pues hacer conciencia de eso, pues porque estamos limitados en este cuerpo físico, estamos aquí en la materia, estamos aquí en la tierra. No es difícil concebir, pero es un lugar y un estado como si fuera otra dimensión, vaya, ¿no? Es eterno, es la eternidad. Ahí el tiempo no pasa, el tiempo no existe. Una vez que tú sales del cuerpo y te presentas delante de Dios, pasa tu juicio y se decide tu eternidad. Bueno, el tiempo no existe, el tiempo ha dejado de existir. O sea, estás en la eternidad. Todo es un eterno presente delante de Dios. ¿Y qué pasa cuando yo peco con, pues, mentiras, malos pensamientos, etcétera? Miren, a veces tenemos esta tendencia a decir que son pecados veniales. O sea, bueno, sí son pecados veniales, pero ¿cómo se dice? Pues cuando los minimizas, ¿no? Que piensas que a lo mejor no tiene efecto, pero todo tiene causa y efecto. Incluso los pensamientos delante de Dios es como si realmente tú lo aceptaras. Por ahí una vez escuché de primera mano un testimonio de un hermanito colombiano que tuvo una experiencia cercana a la muerte. Y pasó por su juicio personal, y él dice que incluso el haber pensado con ira la muerte de alguien, así como de querer matar a alguien, solamente lo pensó, obviamente no lo ejecutó, pero solo lo pensó. Pues cuando llegó al juicio de Dios, Dios se lo mostró como si realmente lo hubiera ejecutado. Así de grave es el pecado. Entonces, pues no acostumbrarnos a que, pues bueno, los minimizo, a lo mejor no pasa nada. Yo les recomiendo que lo confiesen. Porque el padre Carlos Cancelado nos decía en una de sus enseñanzas que el pecado mortal es la piedra que está sobre el mueble y el pecado venial es el polvo que cae todos los días sobre el mueble. Y dice el padre, ¿qué ensucia más el alma? El pecado venial que cometemos todos los días, llega la noche y no te arrepientes, no pides perdón a Dios, porque ese es el polvo que ensucia el alma todos los días. Entonces, mi recomendación es no acostumbrarnos o no minimizar, sino pedir siempre. Miren, hay dos dones que yo sugiero pedir al Espíritu Santo todos los días de tu vida. Pídelos, pídelos, pídelos. La palabra dice, pide y se te dará: el don de temor de Dios y el don de la caridad. Con estos dos dones que le pidamos al Espíritu Santo, evitaremos en gran medida el purgatorio. El temor de Dios no es temerle a Dios, no es tenerle miedo, es temer ofenderlo, temer perder su amistad y perderlo para siempre. Un respeto profundo por Dios, ese es el temor de Dios. Y el don de la caridad es el don del amor, mis hermanos. Santa Teresa de Calcuta decía, ama y haz lo que quieras. No, San Agustín, perdón, ama y haz lo que quieras. Y Santa Teresa decía, ama hasta que duela. Entonces, con estos dos dones que le estemos pidiendo constantemente a Dios, seguramente evitaremos el purgatorio al 100%.
0: Así es, muchas gracias. Y creo que es importante en este momento hacer esta aclaración, que a veces tenemos esta confusión justamente porque pues hoy no creemos en el infierno, ¿no? Hoy no creemos en el infierno, no creemos en el demonio, pensamos que esto es algo como del pasado, como que es algo que ya supuestamente pues la iglesia, muchos dicen, ¿no?, equivocadamente se está renovando, y eso era una forma pues simplemente de explicar que pues bueno, que tengamos miedo, que no nos alejemos de Dios. Pero no, es importante recordar que la existencia del infierno, la existencia de los demonios, es un dogma de fe, es decir, es una verdad que nos ha revelado Jesucristo y que por tanto es real y que nosotros debemos creerlo. Y de allí que estamos justamente tocando todos estos temas, porque son verdades que luego de nuestra muerte las encontraremos. Entonces, un alma que muere en pecado mortal se condena eternamente. Dios quiera que nosotros no lo hagamos, ninguna de las personas que estamos aquí en este programa, que estamos escuchando, pero la existencia, quiero decir, del infierno y del demonio es una realidad. Esto está, si es que queremos consultarlo, en el Catecismo de la Iglesia Católica, en Luz Numerales 1033 al 1037. Reitero, esto es una verdad que nosotros debemos tomar conciencia para evitarlo.
1: Así es. Si me permites, bueno, puedo decir aquí que la diferencia entre el sufrimiento del purgatorio y la diferencia del infierno, pues es abismal. Porque miren, el sufrimiento del infierno es eterno, jamás terminará. El sufrimiento del purgatorio sí tiene caducidad. Por supuesto, ahí nos desglosaría otro tema de los niveles del purgatorio, que pues no terminaríamos, ¿verdad? Porque es muy largo. Pero si comparamos los niveles del purgatorio más bajos, el que hace frontera con el infierno, pues los grandes santos místicos, como San Anselmo nos dice, que son los mismos sufrimientos del infierno, los del purgatorio más bajo, que es la cámara del sufrimiento. Ahora, aquí hay otra pregunta que dice, diferencias entre reparar aquí y reparar en el purgatorio. Es mucha la diferencia. Así, aquí tú puedes reparar tus pecados apoyándote de todas las gracias que Dios te da, como son los sacramentos y la oración, la visita al Santísimo Sacramento. Todas esas herramientas a ti te fortalecen para aguantar la reparación aquí en la tierra. Pero después de la muerte, ahí ya no puedes hacer nada, porque la voluntad queda fijada en el momento de la muerte. O sea, queda fijada. Tú ya no puedes hacer nada por ti mismo. Si estás en el purgatorio, ya nada más dependes de la tierra que te puedan ayudar. ¿Y qué pasa si tal vez no se acuerdan de ti? ¿Qué pasa si tal vez no te ayudan?
0: Exactamente.
1: ¿No? Entonces ahí el sufrimiento se alarga. ¿Por qué? Pues porque no hay tiempo en el purgatorio. Es atemporal, el tiempo de Dios no existe. ¿Sí me explico? Entonces, bueno, nada más quería decir eso. No sé si quieras decir otra cosa, Iván, antes de concluir.
0: Sí, sí, justamente para irnos a la segunda pausa, quería hacer esto, lo que tú mencionabas de esta aclaración, ¿no? Que pues necesitamos apuntar al cielo, es decir, nuestro objetivo no es como, bueno, vivir una vida como a medias de cristiano, primero porque corremos el riesgo de condenarnos eternamente, pero también luego porque necesitamos apuntar hacia el cielo, hacia donde el Señor quiere, hacia donde está nuestra felicidad plena, por esto que decíamos, ¿no? Porque si nosotros no purificamos plenamente aquí, corremos ese riesgo de que tal vez no haya quien rece por nosotros, y nosotros ya si estamos en el purgatorio, pues no podremos hacerlo ya por nuestra alma, porque se acabó el tiempo de la misericordia, viene el tiempo de la justicia. Tenemos aquí algunas preguntas más, Gaby, no sé si podemos dar lectura también para continuar. Buenos días, hermanos. Muchas gracias por su tiempo y sus conocimientos. Soy Alejandro de Quito. Así como uno se puede ganar el cielo con mucho esfuerzo evitando el purgatorio, también se va a ir al infierno, o sea, se condena inmediatamente después de morir. Dios nos bendiga a todos, ¿no? Bueno, entiende la pregunta que nos dice, sí, así como nosotros podemos ganarnos el cielo directamente, si nosotros después de morir, pues si morimos en pecado mortal, obviamente, nos vamos directamente o inmediatamente al infierno.
1: El catecismo de la Iglesia Católica es muy claro cuando nos dice que toda persona que muere en pecado mortal impenitente desciende automáticamente al infierno. Sin embargo, Dios en su misericordia nos ha dejado saber a través de la mística austríaca María Sima, fallecida en el 2004. Esta mujer tenía el carisma del don de poder ver a las almas del purgatorio, y las almas del purgatorio le dijeron que Dios en su misericordia, fíjense, un amor tan grande de Dios, a todos los humanos nos da oportunidad de arrepentirnos unos minutos antes de abandonar el cuerpo. Pero ahí es donde también existe un peligro, porque ¿qué pasa? Que si tú no estás preparado previamente, pues para pedir esa misericordia de Dios, o sea, en la agonía ya es muy difícil, ya el cuerpo ya no tiene fuerzas, estás en una guerra espiritual muy, muy fuerte, el demonio ataca a los agonizantes, te dice no te vas a salvar, te vas a condenar, Dios no te va a perdonar, etcétera, viene con unos ataques muy fuertes a los agonizantes. Entonces, ¿qué sucede? Que las personas que han vivido en pecado toda su vida, que han llevado una vida disoluta, a veces es muy difícil que se llegue a ese arrepentimiento al final, porque ya están intrínsecamente aferrados al pecado, o sea, están tan apegados al pecado que es difícil. O sea, imagínense esa lucha tan tremenda en el momento final, en la agonía, que es un momento decisivo. Entonces, pues no podemos arriesgarnos, ¿no? Entonces, por eso yo creo que Dios nos da la oportunidad con estos temas de preparación, justamente para no vivir confiados. Hagamos lo que dice la palabra, como las jóvenes vírgenes, tener siempre la lámpara llena de aceite, siempre con la luz encendida, esperando al novio. ¿Qué quiere decir? Siempre en estado de gracia, prepara tus maletas, porque no sabes en qué momento vas a morir. Por ejemplo, nuestros hermanos ahí, por poner un ejemplo, en Venezuela con el terremoto, Pues un terremoto pasa rapidísimo. ¿En qué momento tienes tiempo de correr a la confesión, de reparar tus pecados, de, o sea, a lo mejor no hay tiempo, a lo mejor te quedaste inconsciente rápidamente y ya no alcanzaste a pedir perdón? Para que veamos en qué peligro podemos estar. O sea, no nos arriesguemos, por favor, busquemos siempre el estado de gracia.
0: Así es, y qué importante que tú mencionaste esta parábola, ¿no? De las vírgenes prudentes y las vírgenes imprudentes, en donde justamente Dios nos invita a que estemos siempre atentos, ¿no? Que no es, a veces decimos, yo soy joven, voy a disfrutar la vida, y ya cuando llegue a viejo, pues allí sí voy a acercarme a Dios, allí voy a confesarme, allí voy a estar cerca de la iglesia. Pero Dios no nos ha dado la garantía de que nosotros vamos a llegar a viejos. Todo lo contrario, cuando habla de la muerte, justamente nos dice que llegará como un ladrón en la noche. Entonces, qué importante es que estemos atentos, siempre en gracia, que tengamos una confesión regular y que cada día, sobre todo, estemos creciendo en el amor. Gaby, tenemos que continuar con la segunda pausa. Tenemos aquí algunas preguntas que vamos a contestarlas después de regresar. Les pedimos a todos que sigan enviándonos sus mensajes. Si desean llamarnos, pueden hacerlo al 098-434-56 y pueden llamarnos del 41-42-332 y anteponemos el 07 si nos encontramos fuera de la provincia de La Suay. Regresamos.

0: Continuamos con la última parte de nuestro programa Conversemos. Acabamos de escuchar la canción Abrázame que canta Shalom. Y hoy estamos tocando acerca de las indulgencias. Nos acompaña Gaby Ledesma. Y tenemos aquí algunas preguntas que, Gaby, si te parece, podríamos dar contestación, justamente porque, bueno, queríamos tocar también otros temas, pero pues ahí nuestros queridos oyentes están atentos. Y si te parece, podríamos continuar más bien con las preguntas.
1: Claro que sí, adelante.
0: Muy bien, dice una de estas preguntas. Muy buenos días, le escribo desde Sucumbíos. ¿Hay algún versículo en la Biblia que diga que hay purgatorio, cielo o infierno? Disculpe la pregunta. Claro que las hay, pero no sé, Gaby, si las tenemos tal vez en este momento a mano, simplemente para irlas leyendo, porque ya no tenemos mucho tiempo en el programa.
1: Claro, como ya es poco el tiempo, solamente les digo que la palabra purgatorio no existe como tal en la Sagrada Escritura, pero sí alusión a la purificación, segunda de Macabeos 12, 44, 46 y siguientes, primera de Corintios 3, 13, 15, Mateo 12, 32, Mateo 5, 25, 26, primera de Pedro 1, 6, 7, Hebreos 12, 14, Apocalipsis 21, 27. Eso es por decir las del purgatorio. Las de infierno, también hay muchísimas citas bíblicas. Podemos encontrar Mateo 5, 29, Mateo 10, 28, Romanos 6, 23, Salmo 139, Romanos 8, del 1 al 2, por darles algunas, porque pues no terminaríamos nunca y ya estamos terminando. Y el Catecismo de la Iglesia Católica nos habla del cielo. En el numeral 1023 también ahí hay unas citas bíblicas referentes, y del infierno, como nos decía Iván, pues está el numeral 1033. Eso es por decir rápidamente, pues porque se nos está acabando el tiempo.
0: Así es, Gaby, y bueno, si Dios nos da otra oportunidad, pues quería más bien comprometerte un poco, porque veo que las personas están muy interesadas, nuestros queridos oyentes. Tal vez en otro programa podríamos ir justamente tocando estas citas bíblicas, describiéndolas más pausadamente, a qué se refieren, dónde están justamente estas referencias a lo que son el purgatorio, pero también, por aquí decían, también al cielo y al infierno. Pues bueno, si Dios nos da vida, podríamos hacerlo, reitero, porque creo que es importante no ir aclarando todas estas dudas, ir profundizando en este tema que es tan bonito y a la vez tan importante. Tenemos otras preguntas. Buen día, disculpe, ¿podría repetir el nombre del santo que fue directo al cielo? Sí, hablábamos de San Felipe Neri. Buenos días, excelente programa. Una consulta: si uno de los cónyuges está condenado, al ser una misma carne, ¿inmediatamente el otro cónyuge se condena?
1: No, la salvación es personal. Recordemos que Jesús en la palabra nos dice que justamente cuando los fariseos increpan a Jesús preguntándole, ¿verdad? Le preguntan que qué pasa con aquel cónyuge que fallece, que si allá en el cielo, que de quién será esposo, si se casó con los otros hermanos, y Jesús le dice que allá en el cielo pues no serán como aquí en la tierra, que todos serán hermanos, ¿no? Que todos seremos como los ángeles, aunque sabemos que no tenemos esa condición de ángeles, pero es para hacer una alusión de que

0: Dios claman con todo su corazón, perdón, Dios los perdona, pero van a un purgatorio de extremo sufrimiento, a los purgatorios más bajos, y son almas que incluso estarán en el purgatorio hasta el fin del mundo.
1: Muchas gracias. Sí, justamente esto creo que es importante recalcar. Por allí, en algunas apariciones, justamente esto ha mencionado la Virgen, ¿no? Que hay personas que estarán en el purgatorio hasta el fin de los tiempos, y pues allí podrían ser también estas personas que tal vez no creyeron, pero que se arrepintieron en el último momento. Recordemos que Dios es misericordioso, pero como decíamos, pues no esperemos a eso, ¿no? Esperemos todo lo contrario, más bien mientras más pronto estemos en la gracia de Dios y esperando el cielo, pues allí estaremos bien. Buenos días, hermanos. Gracias por este programa. ¿Me podría indicar qué dones le pedimos al Espíritu Santo? Lourdes de Chimbacalle, bendiciones. Bueno, la pregunta estaba tal vez referente al tema, no es tan referente al tema, perdón. Sin embargo, podríamos tal vez dar respuesta, Gaby. ¿Qué dones le pedimos al Espíritu Santo?
0: Jesús dice en su palabra, pidan y se les dará. Yo recomiendo pedir todos los dones, pero especialmente dos para evitar el purgatorio, el don de temor de Dios y el don del amor, que es lo mismo que la caridad.
1: El don, sí, justamente lo que hablábamos, ¿no? Entonces recordemos estos dones que nos ayuden para nuestra salvación. Gracias a Lourdes. Y una última pregunta. Buenos días, hermanitos de Radio María. Soy Verónica de Riobamba. ¿Qué pasa cuando una persona se suicida?
0: Bueno, también aquí tenemos que ver que lo mismo, aplica lo mismo de la respuesta de hace rato que platicábamos. O sea, si el suicida se arrepiente segundos antes, minutos antes de abandonar su cuerpo, Dios puede darle la oportunidad de la salvación. Incluso aunque llegue al purgatorio más bajo y pase muchos años ahí, digo años por poner un ejemplo de nuestro tiempo para que nos quede claro, porque en el purgatorio el tiempo no existe, pero hay muchos suicidas que se han salvado porque han pedido perdón a Dios. Y incluso también aquí es bueno mencionar que a veces hay suicidas, no todos, pero sí hay muchos casos donde las personas que recurren a esa falsa salida a veces no es por culpa de ellos, sino por culpa de terceros. Entonces Dios les pedirá cuentas muy fuertes por este pecado grave a las personas que tal vez orillaron con las actitudes a estas personas a tomar esta decisión. Entonces también esto es importante mencionarlo.
1: Así es, entonces confiemos en que justamente todas estas personas que tal vez lastimosamente en medio de su sufrimiento y su desesperación tomaron esta decisión, que hayan alcanzado justamente a pedir esa misericordia de Dios. Hermanitos, disculpe una consulta. ¿Es verdad que solo se debe comulgar una sola vez? Si no, si ya es más, es pecado. Les saluda Marlene desde Quito. Bendiciones.
0: No, podemos, la iglesia nos permite, según el derecho canónico, nos permite comulgar sacramentalmente hasta dos veces por día.
1: Hasta dos veces por día. De acuerdo, muchas gracias. Y tenemos una última pregunta. Saludos y bendiciones. Agradezco la respuesta sobre las indulgencias. Me gustaría conocer qué indican que es el perdón de los pecados, pero para las almitas que están en el purgatorio, ¿cómo determinan el tiempo que perdona la indulgencia? ¿Una semana, un mes, un año? ¿Quién o cómo se decide el tiempo de la indulgencia? Porque ustedes nos indican que el infierno y seguramente también el purgatorio están en la eternidad y allí no existe el tiempo. Disculpen, pero no entiendo el por qué se dice el tiempo de la indulgencia que se alcanza a través de oraciones o de ritos católicos. Lo que tampoco me quedó claro es quién determina el tiempo de la indulgencia. Saludos en bendiciones. No sé si está claro, Gaby, la pregunta.
0: No, no la comprendí muy bien, pero bueno, lo que alcanzo a percibir que tal vez se refiere a es que, perdón, es que
1: Así
0: no me
1: sí.
0: quedó muy claro
1: Sí,
0: porque eran como muchas cosas al mismo tiempo.
1: lo que nos pregunta es, primero, ¿quién determina el tiempo que una almita va a estar en el purgatorio, ¿no? Y también
0: A
1: está,
0: Dios.
1: y también está confundido en esto, en el tiempo referente al tiempo del purgatorio, pues dice, regálenme un segundo para las almitas, determina. ¿Y cómo es el tiempo? Esa es la pregunta, ¿no? ¿Cómo es el tiempo del purgatorio? Porque justamente tú habías mencionado que no es como aquí. Entonces, allí la pregunta es, ¿existe un tiempo o no existe un tiempo? ¿Y quién determina ese tiempo en el caso de que exista?
0: El tiempo, sí existe un tiempo, por así decirlo, pero es atemporal. O sea, aquí en la Tierra estamos sometidos bajo la física, bajo la la materia. O sea, aquí los humanos contamos el tiempo con segundos, minutos, horas, meses, años, etcétera.

0: Para tener como una directriz de lo que va sucediendo. Me llevaron como un conteo, pero después de que tú ya experimentas la muerte, te das cuenta que has entrado al evo de Dios. El evo es la eternidad, o sea, Dios no tiene tiempo. Dios es el mismo ayer, hoy y siempre. Para Dios es un eterno presente desde Adán y Eva hasta el fin del mundo, cuando no sabemos cuándo va a ser porque ni el Hijo lo sabe, pero para Dios toda esa línea de tiempo es un eterno presente. Entonces es algo muy difícil entender y comprender porque es un misterio que vamos a entender cuando ya hayamos pasado del otro lado, cuando hayamos cruzado por la muerte. Entonces, ¿cómo es el tiempo en el purgatorio? Pues como el tiempo no existe, ¿quién determina el tiempo? Dios. Dios determina el tiempo en el que esa alma se va a purificar. Por poner un ejemplo rápidamente, Dios puede decir, esta alma en su juicio recibe la sentencia de 200 años de purgatorio, pero 200 años de purgatorio o que le digan 500 misas, pero que sus y con las 500 misas sale mucho antes. Pero ¿qué sucede si las personas tal vez no piden por esa alma? Entonces tendría que cumplir el tiempo determinado para la purificación completa. Pero en realidad el tiempo es atemporal, el tiempo no existe y sería muy difícil explicar, comprender para nuestra mente tan limitada porque es un misterio.
1: Muchas gracias, Gaby. Quedó bastante claro, ¿no? Es decir, existe pues ahí esa reparación que la determina Dios, pero no es un tiempo como nosotros aquí lo tenemos, porque nosotros aquí estamos limitados justamente por las leyes físicas. Y una última pregunta. Buen día, disculpe. Una pregunta, ¿hay almas que se quedan en la tierra o son las almas del purgatorio?
0: Miren, el alma del purgatorio lleva su purgatorio en sí mismo. A veces decimos, es que las almas, por ejemplo, las apariciones de revelaciones privadas, dice, es que vino del purgatorio, no es que haya venido del purgatorio, trae su purgatorio en sí mismo. O sea, cuando Dios permite que un alma de un difunto se aparezca a alguien, no es que dejó el purgatorio y vino para aparecérseme y en ese momento ya no está en el purgatorio, sigue estando en el purgatorio, sigue sufriendo porque la pena se lleva en la propia alma. Sin embargo, bueno, si me puedo repetir otra vez la pregunta,
1: Sí, claro que
0: de
1: sí.
0: las almas que se
1: Ajá.
0: aparecen en la tierra, que andan vagando. ¿Verdad?
1: Ajá, dice si sí, las almas se quedan en la tierra o son almas del purgatorio.
0: Miren, según las experiencias de algunos sacerdotes exorcistas, ellos han mencionado, esto no está en la doctrina, son experiencias personales de exorcistas que hablan de las almas errantes, que hay almas que se pueden quedar errantes sobre la tierra, pero es como si hicieran su purgatorio en ese lugar. O sea, puede haber almas vagando en ciertas casas, en ciertas calles, en ciertos lugares, a veces donde cometieron el pecado. Pueden quedar errantes también por el apego a las cosas materiales. Entrar en ese tema sería un poco espinoso porque como no es doctrina de la Iglesia Católica, sino experiencias de los sacerdotes exorcistas, son experiencias personales que ellos han experimentado al momento de hacer exorcismos. Entonces, bueno, pero es por dar una respuesta más o menos pues clara, pero pues siempre pensar que si Dios permite que haya almas haciendo su purgatorio, por ejemplo, en un templo delante del Santísimo, pues no dejar de pedir por ellos, o sea, siempre es rezar por todas las almas del purgatorio, hagan su purgatorio donde lo hagan, nos compete siempre rezar por todos ellos.
1: De acuerdo. Y Gaby, tal vez allí para como profundizar también esta pregunta, ¿las almitas del purgatorio pueden entrar en contacto, pueden aparecerse a nosotros, las personas que estamos todavía aquí en esta vida?
0: Sí pueden, solamente por permisión divina. A quienes buscan, a personas que viven en estado de gracia, personas que hacen muchísima oración, practican los sacramentos, y solamente son casos, pues, no tan ordinarios, son aislados, por así decirlo, son muy contados los casos, pero Dios sí lo permite, o sea, sí lo permite, pero casi siempre son almas del nivel medio hacia arriba. Es muy raro que Dios permita apariciones a almas del purgatorio que están en los niveles más bajos. Sí ha sucedido, sí lo hay. O sea, por ejemplo, está el diario de la princesa alemana Eugenia von der Leyen. Ella tenía este don de ver a las almas de los niveles más bajos del purgatorio y se pegaba tremendos sustos. Ese diario también lo pueden encontrar en internet, descargarlo completamente gratis. Es una gran enseñanza sobre el purgatorio y cuándo Dios permite y por qué lo permite. Creo que hasta en eso también es misericordia, pero hay que aplicar mucho discernimiento. que el demonio también nos puede engañar en la línea tan delgada de este tema, que se puede caer incluso en el espiritismo. Entonces hay que tener cuidado. Aquí en México hay un dicho que decimos, no sé allá en Ecuador, pero decimos: no todo el que chifla es arriero. O sea, hay que hacer mucho discernimiento para ver que realmente se trate de un alma del purgatorio.
1: De acuerdo, Gaby, muchísimas gracias por tu paciencia y gracias también a todos nuestros queridos oyentes que han estado allí atentos y nos han enviado sus preguntas. Pues tenemos que terminar ya, estamos con el tiempo completo, tal vez un mensajito que le quieras compartir y también, Gaby, comprometerte si es que tú puedes para otro programa, porque creo que por allí seguramente quedaron muchas preguntas sueltas, muchas cosas también que podíamos profundizar, como las citas bíblicas. Y pues bueno, agradecerte nada más por esta oportunidad tan grande y a nuestros queridos oyentes, pues les ha encantado.
0: Claro que sí, cómo no, con todo gusto. Miren, hay una frase con la que yo me quiero despedir, es de Santa Brígida. Ella decía: bendito sea aquel que viviendo aún en la tierra socorre con toda clase de bienes espirituales y la fatiga de su cuerpo a las almas del purgatorio.
1: Muchas gracias, Gaby. Pues qué linda frase. Agradecerles también a todos quienes han estado sintonizando nuestro programa. Si Dios permite, nos encontramos el próximo sábado. Que el Señor sea siempre en nuestros corazones. Y pues gracias también a nuestra Madre Santísima por su compañía. Bendiciones, un excelente fin de semana.

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12: Son las 11 de la mañana, 10 de la mañana, en las Islas Galápagos.
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15: Amigas y amigos queridos, julio ya en espera estamos de la entrada triunfal del verano en la Sierra Ecuatoriana y eso significa que la energía cambia, por supuesto, muta, se renueva y por supuesto hay que aprovechar esta oportunidad para tener o para atraer o para traer solamente a nuestra vida lo nuevo, los comienzos, los nuevos propósitos. ¡Qué lindo! Una nueva oportunidad para escuchar música, nuevos formatos, nuevos temas y su presencia fantástica para compartir nuestro gusto por el arte, la cultura y todas las manifestaciones del arte. Hoy estamos aquí, hoy resonamos en nuestro continente y en el mundo entero a través de la Red Nacional de Frecuencias, 21 frecuencias de Radio María, matriz en Quito 100.1 y en todo el planeta. Por supuesto, nos escuchas en línea a través de www.radiomariaecuador.org. ¿Cómo estás? ¿Cómo estás en esta mañana? Una mañana feliz de sábado. Soy Rosa Victoria Pardo. Quiero abrazarte, quiero saludarte, quiero invitarte a expresarte de manera libre. Me gusta mucho esa palabra, de manera libre, a participar, a integrarte a este punto de encuentro a través de todas estas posibilidades. El WhatsApp 098-400-3456, clarito, 098-400-3456 en WhatsApp, nuestra dirección electrónica si quieres enviar un boletín de prensa, si te dedicas al arte y a la cultura, queremos promoverte aquí, rosavictoria@hotmail.com. Estamos en Facebook como Punto de Encuentro en la Radio y también en Instagram como @rosavictoriapardonovoa. Amigas, amigos queridos, bienvenidos a este punto del encuentro.

0: Jones ya rapeaba desde el año 85 y mucho antes. Nada nuevo bajo el sol desde entonces. Qué talentoso era este maravilloso, sigue siendo este maravilloso artista. Un huracán, un vendaval, un ciclón energético con un despliegue escénico increíble, fantástico, que aún hoy deja con la boca abierta a todos sus fans. Una calidad vocal excelsa, un entrenamiento vocal tan bien realizado que a sus 80 años, escúchalo bien, canta blues, rhythm and blues, pop, rock, con toda maestría. Tom Jones, uno de los cantantes más destacados y populares de Gales y del Reino Unido, ha vendido más de 100 millones de discos en todo el mundo. La poderosa, la potente voz de Jones ha sido descrita como un barítono robusto, es decir, muy especial, y de garganta completa, dos Globos de Oro, dos Grammy, dos Brit, te estoy hablando de los premios, y un Bambi Award, y su estrella en el Paseo de la Fama de Hollywood. Música seleccionada, especialmente programada para ti, entregada con una sonrisa de oreja a oreja en este sábado feliz para compartir contigo nuestras inquietudes, nuestro tiempo, nuestras preferencias y gustos también en este punto de encuentro. Cuéntame si te gustó, WhatsApp 09800-34456 y a través de Instagram, @ Rosa Victoria Pardo Novo.
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0: ¿Lo escuchaste ya? Dime si lo escuchaste. Eso que resuena en los Andes ecuatorianos es el ferrocarril del Chimborazo, reactivado gracias a la Mancomunidad Municipal. ¿Te embarcas o no te embarcas? Cuéntame. En este trayecto, el trayecto más difícil del mundo, quédate aquí conmigo y te cuento todos los detalles enseguida.
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0: Ese sonido es tan característico, tan identificativo. La reactivación del ferrocarril en Chimborazo y su mundialmente famoso trayecto de la Nariz del Diablo ha dado excelentes resultados. La ruta turística ferroviaria Nariz del Diablo, un tramo reconocido como uno de los trayectos más extremos del mundo, está reviviendo. Qué bueno. El recorrido en la Nariz del Diablo transcurre entre montañas, precipicios, paisajes andinos únicos, realizando así como un zigzag característico en el monte de Pistichí. Es una experiencia que convierte a este tren en un producto de turismo ferroviario estratégico para la región. Alausí está ubicada más o menos a 2.285 metros sobre el nivel del mar y, claro, espera con estas pruebas dinamizar nuevamente el turismo. Es una de sus principales fuentes, además de ingreso después de la tragedia que vivieron hace poco. El tren está operando desde hace un año ya, desde el 5 de julio pasado, en el tramo Alausí-Sibambe, Nariz del Diablo. Un año ya, te decía, y por supuesto, todos los fines de semana de julio, actividades culturales, teatro en el tren, música en vivo para revivir, para renovar este trayecto. La venta de los tiquetes, de los boletos, con tarifas que van desde $18 para turistas nacionales. Los niños de hasta 5 años, tercera edad y personas con discapacidad, por supuesto, pagan el 50%. Los extranjeros tendrán una tarifa de $30. La salida es importantísimo, a las 8 de la mañana, a las 11 de la mañana y a las 14 horas. Embárcate entonces en este trayecto fantástico, mágico, único, en el trayecto Riobamba-Sibambe, Alausí.

0: Seguro la identificaste, se llama Diana Ross, cantante, actriz estadounidense. En el año 93 entró en el libro Guinness de Records como la artista femenina de mayor éxito de todos los tiempos. Con casi 60 años de carrera, Diana Ross ha vendido más de 100 millones de discos en todo el mundo. No son 100 likes, amigos, son 100 millones de discos. De 12 canciones por disco. En 1982, Diana cantó el himno nacional en el Super Bowl y le fue estupendamente. En el 93, el libro Guinness de los Records Mundiales la declaró la artista musical femenina más exitosa de la historia. Tiene dos estrellas en el Paseo de la Fama, una como solista y otra como miembro de The Supremes. Diana Ross ha sido nominada para 12 premios Grammy, pero te cuento, nunca los ganó.
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0: A propósito de la proximidad del 10 de agosto, próximo, valga la redundancia, o que viene ya mismo, y uno de los más connotados pedagogos de la educación para la libertad, yo te pregunto, ¿conoces las principales ideas pedagógicas de Eugenio Espejo, el hombre que impulsó un cambio educativo en nuestro país? Ojalá tuviésemos uno de este tipo hoy en día. Son 6 ejes. Quédate conmigo y los revisamos juntos enseguida.
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2: Un día resucitará la patria. Serán esos muchachos, los que hoy frecuentan las escuelas con empeño y estudiosidad. Será en ellos donde renacerán las costumbres, las letras y ese fuego de amor patriótico que constituye la esencia moral del cuerpo político.
0: ¡Qué maravilla! Eugenio Espejo fue prototipo de la fusión de 3 continentes, la indígena por su padre, la blanca y la negra por su mamá. Se dice que Eugenio aprendió de su padre los fundamentos, aunque se considera que ingresó en la escuela de primeras letras, quise decir, de los padres dominicos en Santo Domingo. Luego estudió con jesuitas antes de su expulsión por parte de Carlos III. Existe en el libro de oro de la Universidad de San Gregorio el acta de graduación de este joven Eugenio Espejo como maestro, un 8 de junio de 1700. En varios tramos de su vida, Eugenio Espejo escribió sus ideas libertarias. La educación, los libros, los periódicos fueron sus herramientas. La filosofía al principio inquietó a Espejo, especialmente los clásicos griegos, romanos, franceses también. Pronto llegaron a sus manos los libros de astronomía de Copérnico, por ejemplo. ¡Qué maravilla! Imagínate tú. De Newton, de Braille también, en boga. En aquellos tiempos, con la lectura aprendió varios idiomas, entre ellos francés, hablaba latín, griego y su querencia, claro, máxima, que es la literatura. La experimentación, el raciocinio, fueron dos pilares de su pensamiento. Entonces predominaba la ilustración, la famosa ilustración, movimiento que surgió en Francia a comienzos del siglo XVIII. Después de tantas lecturas y lecciones, se graduó de maestro en filosofía con 5 ases. Imagínate esto, esto ya no existe. Las sabatinas fueron los espacios para la discusión y el desahogo. Por ahí surgieron algunos problemas también. Dedicó 12 horas diarias al estudio y una lectura insaciable, a veces desordenada, que les llevó más tarde a organizar un archivo. Allí tuvo la idea de formar una biblioteca en 1792. Fue director de la primera biblioteca pública de Quito a raíz de la expulsión de los jesuitas de España y de ultramar en 1767, que constaba de 40.000 volúmenes. 40.000. En 1765 ingresó a la Facultad de Medicina de San Fernando y en el 67 se graduó de médico. Le interesó la investigación, hizo estudios sobre la viruela, por ejemplo, y comenzó a escribir periódicos, muchos de ellos a mano. Uno de ellos fue El Gran Nuevo Luciano, un diálogo imaginario entre dos personajes. Más tarde apareció impreso el periódico Primicias de la Cultura de Quito, que todos conocemos y queremos tanto, un 5 de enero de 1792, que tuvo 7 ediciones. Escribió también sermones para su hermano, el clérigo Juan Pablo. Tradujo del griego el Tratado de lo Maravilloso y Sublime del escritor latino Dionisio Casio. Los ejes de su pensamiento, primerísimo, primer plano, la libertad, por supuesto, el papel fundamental del Estado, la salud, la educación, la ciencia y uno fundamental, la moral. Eugenio Espejo, un científico de pensamiento maravilloso, un ecuatoriano de corte universal.

0: dicen en México. ¿Qué voz tan bella tiene David Cavazos? Comenzó a componer música a los 18 años y luego firmó con Warner Music México. Grabó su álbum debut homónimo en el 2007 y creo que en el 2008 lanzó otro en México. El primer sencillo de él se llama Bruja Hada, que te lo recomiendo. Se convirtió en una de las canciones más solicitadas en la radio mexicana hace varios años ya. Y esta versión original de Joan Manuel Serrat, que es una verdadera belleza. Seguro que la disfrutaste tanto como nosotros. Y se llama Aquellas Pequeñas Cosas. Música especial para halagar a tus sentidos, solamente aquí, sábado a sábado, en este punto de encuentro.
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0: Ecuador, nuestro país, es la tierra con mayor vocación turística del mundo. Te lo voy a decir, país pequeñito, de grandes concentraciones de belleza natural. Vamos con los números. 21 parques nacionales, 12 reservas de biosfera, ríos maravillosos que alimentan al gran Amazonas, volcanes activos, nevados, uno de los más altos del mundo, bosques secos, húmedos, montanos, nublados, tropicales, lo que quieras, bosques a la carta. 640 kilómetros de playas hermosas, 12 pueblos de ensueño, entre ellos Cotacachi, Saruma, Patatelaus y San Gabriel, por ejemplo. Dos ciudades patrimonio cultural de la humanidad, la primera del mundo, Quito, y por supuesto Cuenca, y uno natural, Galápagos, único en el mundo, laboratorio viviente de la teoría de Darwin. Ecuador, territorio en el que habitan 18 nacionalidades indígenas que le otorgan a esta nación una riqueza cultural inigualable. Este es el Ecuador, el que debemos defender, potenciar, preservar, conocer, asumir, disfrutar y explorar en primer lugar.
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0: Así decían en ese comercial, el que no se subió, se quedó. Nos vamos de parques este fin de semana y para esto te tengo excelentes opciones. El primero, el Parque Nacional Yasuní, entre las provincias de Pastaza y Orellana. Yasuní es esa cosa maravillosa, es una de las áreas más biodiversas y más bellas de la tierra. En el corazón del bosque húmedo tropical, el territorio del parque abarca más o menos 9.820 kilómetros. Esto significa ríos desbordados, llanuras bajas, estribaciones en las estribaciones de los Andes. Es una cosa espectacular. El Yasuní fue proclamado como Parque Nacional en 1919 y Reserva de la Biosfera por la UNESCO en 1989. La reserva no solamente protege la vida silvestre, sino que también protege parte de esta gran nacionalidad, la nacionalidad Huaorani. El parque número 2, a ver si lo adivinas, está en la zona austral del Ecuador, es el Cajas, por supuesto, en el sur del Ecuador, entre montañas y ríos. Hay una impresionante reserva natural que se llama Parque Nacional El Cajas. Es uno de los parques nacionales más grandes y biodiversos del Ecuador. Tiene 270 lagos, laguitos pequeños, más grandecitos, 270, y lagunas también, desde las cuales, o de las cuales, el 60% de estas aguas producen el agua potable para nosotros, para el consumo humano. La humedad y la gran altitud, más o menos 3.100 metros, proporcionan un ecosistema maravilloso que acumula material orgánico en el suelo, logrando retener mucha agua, preservando la flora y la fauna de este lugar. Es una cosa espectacular. El número 3. A ver, es un parque en donde hay un volcán bellísimo, está muy cerca de Quito, por supuesto, se llama el Parque Nacional Cotopaxi, uno de los más visitados, por supuesto. Este Parque Nacional Cotopaxi se extiende geográficamente por las provincias de Pichincha, Cotopaxi y Napo también, en la parte de atrás. Esta reserva ecológica está solo 2 horas de Quito, a 20 minutos de la ciudad de Latacunga. La mayoría de los ecuatorianos vienen a tocar la nieve por primera vez en el Cotopaxi. Este parque lleva el nombre del volcán activo y nevado más alto del mundo, el volcán Cotopaxi. Te recuerdo, 5.897 metros de altura. Un cuarto parque es el laboratorio viviente de Darwin, por supuesto, es el Parque Nacional Galápagos. En 1978, las islas fueron proclamadas Patrimonio de la Humanidad por la UNESCO bajo 4 criterios. Uno de ellos es que la Reserva Marina de Galápagos es un espectáculo de vida silvestre submarina con abundante vida, que van desde corales, tiburones, pingüinos, que solamente se encuentra una especie en Galápagos, a mamíferos marinos también, y ningún otro sitio en el mundo puede ofrecer la experiencia de bucear con tal diversidad de formas de vida marina que están tan familiarizadas, además tan cercanas a los seres humanos que acompañan amigablemente a estos buceadores. ¡Qué cosa más increíble! Y este último, A mí me encanta, está en la provincia de Manabí. Se llama el Parque Nacional Machalilla. Su nombre proviene de la cultura prehispánica de Machalilla, por supuesto. Machalilla fue declarado Parque Nacional en el año 79, convirtiéndose en una de las primeras áreas protegidas en el Ecuador. Son más o menos 50.000 hectáreas de tierra que incluyen ecosistemas variables, bosques secos, semisecos, junto a playas en la costa, por supuesto. Aparte de esto, son 430 hectáreas marinas que están protegidas como parte del Parque Nacional. Qué belleza, qué belleza. Además, este lugar abarca, además de abarcar, quise decir, hermosos paisajes y destinos de aventura, este parque tiene un importante valor cultural. La cultura machalilla vivió en el área durante 800 años hasta 1000 después de Cristo. La cultura Valdivia habitó la costa hace más de 5000 años y los manteño, cultura huancavilca, se establecieron allí hace 500 años. Entonces esto, por supuesto, le da una importancia que quise decir espectacular. Estos son solamente 5 de los 11 parques nacionales del Ecuador que esperan por ti para enseñarte sobre la vida en abundancia, la valoración de esa vida circundante y la contemplación como un valor supremo del alma.

0: belleza, caray. Diego Luzuriaga, compositor y escritor ecuatoriano, estrenó en 2006 la ópera Manuel de Bolívar. Fue la primera ópera ecuatoriana en ser escenificada. Su obra orquestal Responsorio ha sido interpretada por varias orquestas sinfónicas internacionales, como por ejemplo la Philadelphia Symphony, la Chicago Symphony, la Atlanta Symphony, Baltimore Symphony también, y esta que se llama Norwegian, y ha sido grabada, perdón, por la Norwegian Radio Orchestra, esto en el CD New South American Discoveries. Luzuriaga compuso dos cantatas de gran formato sobre la historia de Quito. Una de ellas se llama Resurrección en Quito, estrenada en el 2003 en el Teatro Nacional Sucre. Y la otra, Quito Mítico, estrenada también en el 2005 en el Teatro Casa de la Cultura de Quito. Compuso música para las películas Entre Marx y una mujer desnuda, Mientras llega el día, dirigidas, claro, por su hermano Camilo Luzuriaga. Él se licenció en arquitectura en la Universidad Central del Ecuador antes de continuar su educación musical en la escuela de París, en Manhattan también, o en la Manhattan School of Music en Nueva York, y la Universidad de Columbia. Se graduó de doctor en música en Columbia University de New York. En 2006 obtuvo el premio Eugenio Espejo, que es el más alto reconocimiento a un artista ecuatoriano otorgado por el presidente de la República. Y en el 93 recibió el premio Fellowship de la Guggenheim Foundation en la categoría de composición musical. Es un artista espectacular, un ecuatoriano universal y compositor de esta bellísima canción que acaban de escuchar, interpretada por Margarita Lasso y que lleva por título Qué bonito es el Ecuador. 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
0: Guayaquil de mis amores, la obra nunca antes vista que pintó Osvaldo Guayasamín, va a recorrer varios museos y centros culturales del país nuevamente.
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0: Fue a Guayaquil y recorrió por completo la ciudad para conocer, registrarse, inspirarse también. Esto era en la década de los 80, cuando llegó con su amigo fotógrafo Rodolfo Calderón, quien realizaba el registro visual de cada paisaje y del viaje del general, mientras él hacía bocetos de lo que observaba y lo inspiraba. Ambos venían de Quito, dice el relato. Osvaldo Guayasamín, el pintor ecuatoriano referente a nivel mundial, que llegó y recorrió el puerto principal para realizar una obra de arte encargada por su amigo Willem Belthius, de los Países Bajos, quien deseaba regalarle un pedacito de Guayaquil a su esposa, que extrañaba su terruño natal mientras vivían en España. Willem era un acaudalado empresario que venía a Ecuador y que visitaba también a la familia de Guayasamín. En este país se enamoró de Ingrid, a quien hizo su esposa y se la llevó a vivir a Europa. Ya en España, ella extrañaba, por supuesto, demasiado a su Guayaquil hermosa y a su país. Para alegrar el alma y el corazón de su esposa, le pidió a Guayasamín que le pinte unos cuadros de Guayaquil, porque él tenía que comprarle esas obras de arte para que su amada, claro, siempre viviera en su ciudad, a pesar de no estar en la ciudad. El maestro ecuatoriano accede, y el resultado final fueron 6 cuadros sobre la perla del Pacífico. 6 maravillosos cuadros. En la urbe estuvo alrededor de una semana. Dicen los familiares del pintor, una vez que ya sabía lo que iba a pintar de esa ciudad, regresó a Quito para comenzar el trabajo. A esta colección la llamaron Guayaquil de mis amores. Por supuesto, es una obra inédita realizada para la pareja Belthius, que quedó fascinada, encantada con el arte plasmado por el maestro ecuatoriano. Tanto fue la fascinación que este trabajo generó, que el empresario coleccionista Belthius le ofreció a Guayasamín donarle la colección para la Fundación Guayasamín, que difunde el arte del pintor, una vez que él, como comprador y dueño de la colección, muriese. Así, cuando ocurrió este evento, su esposa Ingrid honró la promesa que hizo su marido y le hizo, o que le hizo en vida, a este pintor de Iberoamérica, como le llamaban también a Guayasamín. Ella se puso en contacto con la Fundación Guayasamín para los procesos y trámites respectivos, y en agosto del 2024 los 6 cuadros llegaron al Ecuador. ¿Qué te parece? ¿Qué te parece esta historia? Los cuadros de esta obra fueron realizados y terminados entre el 88 y el 89, y en ellos hay pinturas de paisajes guayaquileños, también frutas de temporada de la costa, y esto que se llama Las dos niñas de Guayaquil. Es una cosa espectacular. Son varios cuadros interesantísimos que los tienes que ver. Y lo más importante, los vas a poder ver en varias exposiciones temporales que van a recorrer varios espacios culturales del Ecuador en agosto.

0: En este punto de encuentro queremos halagar a tus sentidos con estas canciones monumentales que van a trascender por décadas. Hoy en la voz de la grande Mireille Mathieu y Polanka, Toi et moi. Cuéntame si te gustó, en 1-800-3456 en WhatsApp, y también estamos en Instagram como @ Rosa Victoria Pardo Novoa.
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0: Te sigo comentando lo que pasa con la cultura y el entretenimiento en el mundo. El Museo de Auschwitz promueve iniciativa para combatir la desinformación sobre el Holocausto. Esto es fundamental.
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0: Es el Museo y Memorial de Auschwitz, el Birkenau, ha puesto en marcha una iniciativa llamada Stop al Negacionismo, quise decir, una herramienta digital diseñada para combatir la creciente marea de desinformación y odio sobre el Holocausto que prolifera en las redes sociales, lamentablemente. La plataforma de acceso libre y disponible en inglés y polaco ofrece fotografías, historias, documentos, testimonios personales, informes de investigadores, planos, explicaciones detalladas que desenmascaran de forma objetiva las mentiras más comunes de los negacionistas, al tiempo que responde a algunas dudas sobre el Holocausto y los crímenes en el campo del exterminio nazi de Auschwitz, que a veces, de manera intencionada, encuentran pábulo o encuentran apoyo en Internet y sobre todo en las redes sociales. ¿Cómo explica el museo en una nota de prensa? El negacionismo es no solamente una mentira, sino una herramienta de odio ideológico, cuyo objetivo es borrar sistemáticamente la verdad sobre el mayor crimen de la historia de Europa. Piotr Sisky, director del museo y artífice de la campaña, dijo que con la progresiva desaparición de los supervivientes, hay voces antisemitas, xenófobas y populistas que intentan obtener capital ilícito de la mentira, y exhortó al público a obtener información de fuentes históricas neutrales para detener estas palabras de odio. Igor Bartoszkic, del Centro de Investigación del Museo, enfatizó la dificultad de contrarrestar a los negacionistas en línea, ya que ignoran los hechos disponibles y repiten constantemente las mismas mentiras con el fin de pisotear la memoria de las víctimas. La plataforma desmiente 14 mitos erróneos y aseveraciones, quise decir, equivocadas sobre Auschwitz, y también aclara dudas, como por ejemplo si el gas Ciclón B se usó solamente para desinfectar a los prisioneros, porque hay discrepancias, claro, entre los registros de transporte y los de víctimas, si las cámaras de gas eran efectivas, si tenían puertas de madera o cómo fue posible que el campo tuviese capacidad para exterminar más de 1 millón de personas a la vez. ¡Qué bárbaro! Un informe de la UNESCO, de la ONU y el Congreso Judío Mundial del 2024 reveló que más del 16% del contenido relacionado con el Holocausto en redes sociales se centra en la negación o en la distorsión de los hechos históricos, una proporción que en las plataformas como Telegram, por ejemplo, alcanza el 49%, en TikTok el 17% y en Facebook el 8%. Importantísima labor. La desinformación abunda y la gente común no está preparada para diferenciar entre lo cierto y lo falso con un simple ejercicio de contraste informativo.

0: En este punto de encuentro nos encanta compartir contigo todo lo que se puede en materia de ritmos, de estilos, de formatos musicales, los grandes temas del cine, los grandes o las grandes orquestaciones, el blues, el jazz, el soul, el rock, ¿qué más? El bolero, por supuesto, la salsa clásica, la bella música nacional ecuatoriana, la bossa nova que acabas de escuchar, música italiana, portuguesa, francesa, hindú, rusa, coreana, china, celta. Y por supuesto, para quien nos acaba de escribir, el tango, que se lo vamos a poner de manera especial. Queremos provocar a tus sentidos con nuevas versiones de los grandes temas de la música del mundo. Queremos que recuerdes, que bailes, que te emociones y que viajes en un vagón especialmente diseñado para tu disfrute en estos 60 minutos de encuentro semanal, solamente aquí, en este punto de encuentro. 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
0: ¿Te gustan las exposiciones? Aquí está para ti esto, Archivos de Resistencia, la exposición sobre la lucha oculta de las mujeres en Guayaquil. El Museo Naim Isaías de Guayaquil acoge una muestra que visibiliza el trabajo comunitario, las redes de cuidado y las protestas de mujeres de sectores populares y medios desde 1970 hasta el presente.
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0: ¿Te parece esa introducción? Las luchas sociales no solamente se han dado en la sierra ni Guayaquil, ha sido configurada solo por hombres hacendados, resalta la profesora e investigadora Ibelice Briceño sobre la exposición Archivos de Resistencia, Memorias de Lucha de Mujeres en Guayaquil. Fotografías, archivos, testimonios que abarcan desde finales de 1970 hasta la actualidad, la muestra impulsada por la Universidad de las Artes visibiliza el trabajo colectivo de las mujeres, pero en especial de las mujeres de estratos socioeconómicos populares y medios, que organizaron barrios, crearon redes de cuidado, defendieron derechos fundamentales en la ciudad más poblada del Ecuador. Una celebración, tres agendas distintas por tercer año consecutivo. Guayaquil tendrá programaciones paralelas por estas fiestas y, por supuesto, esta exposición se incluye en eso. Archivos de Resistencia, Memoria de Lucha de Mujeres en Guayaquil y el Museo Naim Isaías es el resultado de 2 años y medio de investigación, por supuesto.

Todo lo que vale la pena toma tiempo y hay un proceso. Se presenta como una línea de tiempo que visibiliza el trabajo que muchas realizaron en búsqueda de una vida digna y libre de violencia en especial. Ellas están poniendo el cuerpo contra los grupos criminales, negociando con estas mafias para que permitan mínimos espacios de convivencia y se están exponiendo a los riesgos. La investigadora afirma que en el país existe un imaginario de que en Guayaquil no ha existido o no ha habido luchas. Eso no es cierto, y que estas solamente se han impulsado desde la sierra, cuando la investigación que realizaron les permitió descubrir que hubo unos grandes procesos organizativos de trabajo colectivo y comunitario, muchos de ellos liderados por las mujeres. La muestra contiene fotos de reuniones políticas y protestas, recuerda el surgimiento de fundaciones a favor de los derechos de las mujeres y de centros médicos impulsados por lideresas e hitos que nacieron de la ciudad, como la tipificación del delito de femicidio, esto en el 2014. Ha sido muy motivador encontrar las luchas de mujeres de clases medias, profesionales, sobre todo en los años 80 y 90. Y eso es lo que vas a poder asumir, admirar, investigar, hacer tuyo desde tu raíz y hacia tu raíz en el Museo Naim Isaías durante todo este mes de julio de 2026.

0: ¿Qué te parece esta versión espectacular? Voz profunda, masculina, sensual, de Marito Biondi. Cómo me gusta su voz para amenizar tu día, tu mañana, para ponerle swing, calor, cadencia a esta mañana hermosa de julio. En este punto de encuentro, nos interesa conocerte, conocer tu actividad artística, promoverla. Envíanos un boletín de prensa, cuéntanos sobre tu quehacer cultural. Aquí promovemos y difundimos los espectáculos, los eventos, las convocatorias, festivales, concursos, lanzamientos literarios, exposiciones pictóricas y escultóricas, los conciertos y todo aquello que tenga que ver con el fascinante, fantástico, bello mundo del arte y el entretenimiento. Te invito a expresarte también libremente, nos encanta esa palabra en este punto de encuentro, libremente, a participar, a integrarte, a visitar este lugar radial, este sitio radial a través del WhatsApp 098-400-3456. Lo voy a decir un poquito con más música, 098-400-3456, dirección electrónica rosavictoria@hotmail.com, para que envíes tus boletines de prensa si te dedicas al arte y a la cultura. En Facebook estamos como punto de encuentro en la radio, y en Instagram nuestra dirección es @rosavictoriapardonovoa. Estás escuchando Punto de Encuentro, un especial radiofónico para difundir los eventos culturales y de entretenimiento, el cine, el turismo y la música del mundo. Escríbenos.
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0: Buenas noticias, Dinamarca da el primer paso en Europa para proteger la identidad digital de las personas.
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0: Tenía que ser en Dinamarca, que se convirtió en el primer país de Europa en presentar una iniciativa legal para proteger tu rostro, tu voz, tus expresiones personales frente al uso no autorizado de la inteligencia artificial. Fundamental. La propuesta es respaldada por la mayoría parlamentaria, busca frenar la proliferación de deepfakes que otros usos maliciosos de identidades digitales realizan. La iniciativa, que busca modificar la ley de derechos de autor, permitiría a cualquier persona exigir el retiro del contenido generado con IA sin su consentimiento de manera inmediata, además de reclamar compensaciones si ha sido utilizada su imagen, su voz o sus expresiones sin autorización. La propuesta nace como una respuesta creciente al uso de estos llamados deepfakes, estos videos, estos audios falsos que replican de manera realista, entre comillas, a personas sin que éstas hayan participado. El Parlamento ha mostrado amplio respaldo a esta medida, que busca frenar el uso malicioso de estas tecnologías, en especial en contextos como la desinformación, el ciberacoso o la suplantación de identidad. El gobierno fue claro al señalar que las parodias seguirán siendo legales, siempre que no vulneren los derechos individuales. Esto es importante. El objetivo es evitar abusos y no censurar contenidos creativos o de crítica social. El Ministerio de Cultura de Dinamarca aseguró que el país pretende ser un referente en este debate a nivel europeo. La identidad de una persona no puede convertirse, dicen ellos, en un recurso digital explotable sin reglas claras. La reforma también pretende inspirar legislaciones similares en otros países del continente. La pregunta es, ¿y nosotros qué estamos haciendo al respecto? Como siempre, papando moscas o hay algo más. Voces contundentes en la protección de la identidad digital que demandan ya un pronunciamiento y más que nada un marco legislativo que regule estos aspectos inmediatamente en nuestros países también.

0: Esta te la dejo de deber. Los saludos de este sábado llevan nuestro corazón hasta Riobamba. ¡Qué bárbaro! Joana Pardo nos ha escrito diciendo que le gusta mucho el programa. ¡Qué bueno, Joana! A nosotros nos encanta que esté sintonizada. Y también nos escriben, no sé quién porque no dice el nombre, pero también desde Riobamba, y nos dicen genial, punto de encuentro como siempre. Quizá pueden incluir un poquito de esa pasión llamada tango, pero por supuesto, eso en primer plano en el siguiente programa. Nuestro corazón en Riobamba, en Ambato, en Ibarra, en San Cristóbal, en Galápagos. Abrazos cariñosos para María del Carmen, para Pablo, para Octavio, para Patti, para Isabel, Luis Hernán también, para Lorena, para Clarence, en Pasto, para Adriana y Rodrigo en Puerto Viejo, para Carlos Moreno y Margie en Nueva York, en Quito, también en Sucumbíos, en Azogues, en Cuenca, nuestro abrazo cariñoso. Gracias de verdad por su presencia, por sus aportes, mensajes, sus correos electrónicos, esos saludos tan cariñosos que siempre nos envían, comentarios. Reciban un abrazo fraterno por su disposición para escuchar, para escucharnos, para conectarnos, para compartir, para identificarnos con este programa que busca promover y difundir lo que sucede con el arte y la cultura y el entretenimiento en nuestro país y en el mundo. Escríbanos, no dejen de escribirnos, déjennos saber sus comentarios, sugerencias, impresiones a través de estos puntos de contacto. WhatsApp, primerísimo, primer plano, el 098-400-3456. Nuestra dirección electrónica para que nos envíen sus boletines de prensa. Queremos promoverles aquí, rosavictoria@hotmail.com. Estamos también en Instagram como @RosaVictoriaPardoNovoa y en Facebook como Punto de Encuentro en la Radio. Braulio Delgado, como siempre, maravilloso en la gestión sonora de este programa. Muchas gracias, Braulio. Soy Rosa Victoria Pardo. No te olvides, te espero el próximo sábado. Tenemos una cita aquí a las 11 en este mismo Punto de Encuentro.
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1: Son las 12 del día, 11 de la mañana, en las Islas Galápagos.
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Estimados oyentes de Radio María, tengan todos ustedes muy buenas tardes. A esta hora les invitamos a compartir la oración del Ángelus y junto con ello el rezo de la liturgia de las horas con el rezo de Sexta desde la comunidad de Misioneras de María Corredentora en la ciudad de Cuenca. 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

Buenas tardes, queridos oyentes. Comenzamos nuestras oraciones saludando a nuestra Madre con el rezo del Ángelus. A María, Madre de Jesús y Madre nuestra, dirigimos ahora nuestra oración. En el nombre del Padre, y del Hijo, y del Espíritu Santo.

0: Alégrate María, llena de gracia, el Señor es contigo. Bendita eres entre todas las mujeres y bendito el fruto de tu vientre, Jesús.
1: Santa María, Madre de Dios, ruega por nosotros.

0: Alégrate, María, llena de gracia, el Señor es contigo. Bendita tú eres entre todas las mujeres, y bendito es el fruto de tu vientre, Jesús.
1: Santa María, Madre de Dios, ruega por nosotros.

0: Amén.
1: Ruega por nosotros, Santa Madre de Dios,
2: para que seamos dignos de alcanzar las promesas y gracias de nuestro Señor Jesucristo. Amén.
1: Oremos. Infunde, Señor, tu gracia sobre nosotros, que por el anuncio del ángel hemos conocido la encarnación de tu Hijo, para que lleguemos por su pasión y su cruz a la gloria de su resurrección. Por nuestro Señor Jesucristo, tu Hijo, que vive y reina contigo en la unidad del Espíritu Santo y es Dios, por los siglos de los siglos.
2: Amén.
1: Gloria al Padre, y al Hijo, y al Espíritu Santo.
2: Como era en el principio, ahora y siempre, por los siglos de los siglos. Amén.
1: Gloria al Padre, y al Hijo, y al Espíritu Santo.
2: Como era en el principio, ahora y siempre, por los siglos de los siglos. Amén.
1: Gloria al Padre, y al Hijo, y al Espíritu Santo.
2: Como era en el principio, ahora y siempre, por los siglos de los siglos. Amén.
3: Hacemos una pausa a nuestras labores diarias para unirnos a la Iglesia Universal y juntos rezar la liturgia de las horas correspondientes al sábado de la primera semana del tiempo ordinario. Dios mío, ven en mi auxilio.
2: Señor, date prisa en socorrerme.
3: Gloria al Padre, al Hijo y al Espíritu Santo.
2: Como era en el principio, ahora y siempre, por los siglos de los siglos. Amén.
4: ¿Qué tengo yo que mi amistad procuras? ¿Qué interés se te sigue, Jesús mío? Que a mi puerta, cubierto de rocío, pasas las noches del invierno oscuras. Oh, cuánto fueron mis entrañas duras, pues no te abrí. Qué extraño desvarío, si de mi ingratitud el hielo frío secó las llagas de tus plantas puras. ¿Cuántas veces el ángel me decía, alma, asómate ahora a la ventana, verás con cuánto amor llamar porfía? Y cuánta hermosura soberana mañana le abriremos, respondía, para lo mismo responder mañana. Gloria al Padre, y al Hijo, y al Espíritu, por los siglos de los siglos. Amén. Guíame, Señor, por la senda de tus mandatos. Salmo 118. Muéstrame, Señor,

0: Amén. Guíame, Señor, por la senda de tus mandatos.
1: Los que buscan al Señor no carecen de nada. Salmo 33. El Señor, salvación de los justos. Bendigo al Señor en todo momento. Su

0: hacen de nada.
1: Busca la paz y corre tras ella. Venid, hijos, escuchadme. Os instruiré en el temor del Señor. Allá

0: es ella.
1: Del profeta Jeremías. Nada más falso y enfermo que el corazón. ¿Quién lo entenderá? Yo, el Señor, penetro el corazón, sondeo las entrañas para dar al hombre según su conducta, según el fruto de sus acciones. Absuélveme, Señor, de lo que se me oculta.
0: Preserva a tu siervo de la arrogancia.
1: Oración. Señor, fuego ardiente de amor eterno, haz que inflamados en tu amor, te amemos a ti sobre todas las cosas y a nuestro prójimo por amor tuyo. Por Jesucristo nuestro Señor.
0: Amén.
1: Bendigamos al Señor.
0: Demos gracias a Dios.
1: Gracias, estimados oyentes, por haber compartido con nosotros las oraciones que lo realizamos desde la Comunidad de Misioneras de María Corredentora en la ciudad de Cuenca. Sigan en compañía de Radio María, 24 horas junto a ti.

No juzguen y no serán juzgados. No condenen y no serán condenados. Perdonen y serán perdonados. Den y se les dará. Se les echará en su delantal una medida colmada, apretada y rebosante. Porque con la medida que ustedes midan, serán medidos ustedes. San Lucas capítulo 6, versículos 37 y 38.

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2: Tú puedes. Por lo visto no hemos aprendido la lección sobre el daño que ocasionamos al expresar palabras hirientes que lanzamos como dardos a las personas que tratamos, a quienes amamos, con quienes convivimos o a quienes nos dirigimos. Excusas del por qué nos desesperamos y decimos lo que sentimos, sé que hay muchas, pero el daño que ocasionamos al decirlas es enorme. Déjame compartirte algo que me conmovió mucho en estos días que anduve de conferencias. Conversé con una joven radioescucha que académicamente le había ido muy mal. Calificaciones que distaban mucho de lo que, según palabras de ella, merecía por el tiempo y esfuerzo que había dedicado a estudiar. No entendía por qué no le entraba la información a su cabeza. Sentía que tenía una coraza en su cabeza que le impedía aprender. Después agregó: mi papá tenía razón. Un día me dijo: pero qué torpe eres, hija. No puede ser que no te aprendas nada. ¿Estás descerebrada o qué? Me duele tanto como una afirmación dicha en un mal momento puede causar tanto daño a futuro. Estoy seguro que esta joven, en aquel tiempo niña, aceptó ese decreto donde se ponía en juego su capacidad de retención. Y por venir de una figura paterna, alguien a quien ella ama y respeta, lo tomó como un hecho, casi creo que como una orden. Es fácil imaginar que diferente sería si ese padre hubiera tenido la paciencia y la prudencia para decir palabras que construyan. Yo sé que tú puedes, hija. Tengo fe en ti. No dudes de tu capacidad. A veces las cosas no salen bien, hija, pero estoy seguro que te va a ir mejor. Quienes hayamos tenido la gran fortuna de haber recibido esos estímulos positivos, sabemos perfectamente lo que ocasionan en nuestro interior. Algo sabroso da fuerzas y un nuevo brillo. El poder de las palabras es tremendo, y más si vienen de alguien importante para nosotros como son nuestros padres. Alguien que represente una figura significativa en nuestra vida. Miguel Ruiz, en su libro Los Cuatro Acuerdos, recalca la importancia de ser impecable con las palabras. Impecable viene del latín sin pecado, y expresa lo que para él es la mejor decisión de pecado, lo que hacemos en contra de alguien o en contra de uno mismo. Cuando herimos con la palabra, estamos cometiendo un daño, el cual es imposible medir. Solo con el tiempo veremos los estragos. Imaginemos la repercusión que puede tener una palabra hiriente de un profesor hacia su alumno. Un decreto que le puede causar grandes daños a futuro y que inclusive le impida desarrollarse adecuadamente. Considero que la paciencia y la prudencia son valores que tenemos que alimentar y fortalecer continuamente. Es mejor decirlo por convicción que por necesidad. Por convicción sería lo ideal. Hacer el día de hoy un alto en nuestro andar y verificar si nuestras palabras construyen o destruyen. ¿Utilizamos la fuerza de las palabras para hacer sentir bien y motivar a quienes nos rodean? ¿O son para apabullar, destruir o bajar la autoestima? ¿Cambiamos por necesidad cuando, por dañar tanto a la gente que nos rodea, empezamos a sentir los estragos de la soledad, así como el resentimiento por parte de ellos? Es cuando, a costa del dolor que cosechamos con nuestras acciones, decidimos cambiar. ¡Qué triste! Pero nunca es tarde. Claro que podemos modificar los mensajes que enviamos a través de las palabras. Por supuesto que los más agradecidos con esto serán las personas que nos aman. Sin embargo, no podemos evitar que alguien utilice sus palabras para ofendernos de alguna manera. Siempre aparecerán a nuestro lado personas que deseen dañarnos, ya sea por envidia, por costumbre, por necesidad, o sabrá Dios por qué razones. En esos momentos, es fundamental poner en marcha nuestra capacidad de razonar y controlar la ira, tomando las palabras que vienen. Recordando que detrás de una persona difícil, siempre hay una historia difícil. Muchas personas pasan la mayor parte de sus vidas sintiéndose ofendidas por lo que alguien les dijo. Y no andan buscando tanto quién se las debe, sino quién se las pague. Lo cierto es que no tenemos por qué tomar todo lo que nos ofrecen. Nadie nos obliga a aceptar esos obsequios u ofensas o sentirnos mal por eso. Más tonto o tonta tú si lo aceptas. Utilicemos la palabra para construir, no para destruir. Para hacer sentir bien e importante a la gente que nos rodea. Un líder que motiva con la palabra logra muchos más éxitos en su vida por el ambiente de amabilidad y cordialidad que se respira en su entorno. El libro titulado Bien Hecho, de Ken Blanchard, me abrió los ojos ante la importancia de utilizar las palabras para lograr que la gente haga lo que quieres que haga. El reconocer la capacidad que las personas tienen antes y después de hacer las cosas hace la gran diferencia. Este libro hace una comparación sumamente interesante acerca de este tema. El autor investigó cómo le hacen los entrenadores de ballenas orca para lograr que estos animales brinquen, hagan giros en el agua y otras gracias más. ¿Crees que fue a costa de gritos y golpes? Por supuesto que no. Y si lo hicieran así, te aseguro que la ballena no solo no haría nada, sino que lograría que el entrenador hiciera esos mismos giros en el aire, pero contra las gradas del lugar del espectáculo. O simplemente se lo tragaría vivo. Las palabras que reconozcan y hagan sentir bien a las personas siempre serán bien recibidas. Un hijo que recibe estímulos verbales positivos logra más cosas que quien recibe gritos y reclamos. Psicológicamente está comprobado que cuando los padres nos armamos de paciencia y expresamos nuestro descontento con palabras constructivas y positivas, los hijos hacen más lo posible por modificar sus actos. Hagamos ese esfuerzo para hacer que las cosas buenas sucedan. Quiero asegurarte que el esfuerzo valdrá la pena y que las palabras constructivas harán milagros en quien las reciba. Tú lo puedes hacer. Estás hecho a imagen y semejanza de Dios. Dios no te trata así. Él es un buen padre. Tú también lo puedes hacer, porque Dios no hace basura.

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1: Estimados amigos de Radio María, este 4 de julio, la Iglesia Católica destaca a Santa Isabel de Portugal. Isabel fue reina de Portugal, nieta de Santa Isabel de Hungría y esposa del rey Dionisio I. Fue una reina pacificadora. Intervino varias veces para evitar guerras entre su esposo y su hijo Alfonso. Le decían la Reina Santa. Fundó hospitales, asilos y repartía limosnas a escondidas. Aún siendo reina, lavaba y curaba leprosos ella misma. El milagro de las rosas ocurrió un día en que su esposo le encontró con el delantal lleno. Le dijo que qué llevaba allí. Y al abrirlo, eran rosas, aún cuando era invierno. Y a viuda, se hizo franciscana terciaria. Es patrona de Portugal, de las reinas, de los matrimonios difíciles y de la paz. Este 4 de julio celebramos a Santa Isabel de Portugal.

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1: En la medida en que Dios logre reinar entre nosotros, la vida social será ámbito de fraternidad, de justicia, de paz, de dignidad para todos. Entonces, tanto el anuncio como la experiencia cristiana tienden a provocar consecuencias sociales. La exhortación a la misericordia mencionada en los evangelios de Mateo capítulo 25, versículo 40, Mateo capítulo 7, versículo 2 y Lucas capítulo 6, versículo 36, que hace referencia a que en la vida del hombre se descubre la posibilidad de que la encarnación se prolongue.

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0: Estimados oyentes de Radio Vaticano, Vatican News, estos son nuestros titulares de hoy, 4 de julio, sábado de la 13ª semana del tiempo ordinario, día en el que la Iglesia celebra la memoria litúrgica, entre otros, de Santa Isabel de Portugal, reina. El Papa sigue acompañándolos, los sostiene y los anima. Con estas palabras, León XIV alentó a la población de Lampedusa en el marco de su visita pastoral a esta isla italiana. Los muertos en el mar son víctimas de la falta de decisiones. Esta fue la denuncia del Santo Padre en su homilía en la misa que celebró en el campo deportivo Arena de Lampedusa al afrontar el dramático problema de la migración. Nos hacemos próximos, nos volvemos prójimos. Con estas palabras, el pontífice alentó a la Iglesia particular de Lampedusa a seguir promoviendo la cultura de la acogida contra la cultura de la indiferencia. Desde la Ciudad del Vaticano reciban un cordial saludo de Renato Martínez a nombre de los demás integrantes de nuestra redacción. En breve, el detalle de la información de la Iglesia desde Roma para todo el mundo. Buena sintonía.
1: Este sábado 4 de julio de 2026, el Papa León XIV ha realizado una breve pero intensa visita pastoral a la isla italiana de Lampedusa, símbolo de la acogida y la solidaridad, pero también del drama migratorio en el Mediterráneo. Ha puesto el foco en la realidad de la migración al detenerse ante las tumbas de los que murieron en el mar buscando una vida mejor. Una visita que sigue las huellas del Papa Francisco, quien eligió Lampedusa para su primer viaje fuera de Roma el 8 de julio de 2013, apenas 4 meses después de su elección como pontífice, convirtiéndola desde entonces en un lugar emblemático de su pontificado. Muy temprano por la mañana, el pontífice se desplazó en auto desde el Vaticano hacia el aeropuerto de Ciampino en Roma, desde donde despegó a las 7:49. Aterrizó en el aeropuerto de Lampedusa a las 8:54. A su llegada, el Santo Padre fue recibido por Monseñor Alessandro Damiano, arzobispo de Agrigento, circunscripción eclesiástica a la que pertenece la isla de Lampedusa. A continuación, León XIV se desplazó en coche hacia el cementerio de Lampedusa, donde depositó una ofrenda floral y dedicó un momento a la oración ante las tumbas de algunos migrantes que perdieron la vida en el mar. Se detuvo, por ejemplo, junto a la tumba de Yusuf, un bebé de 6 meses que murió en 2020 y se convirtió en símbolo del drama migratorio. Nació en Libia y falleció en brazos de su joven madre a bordo del barco de la ONG española Open Arms, mientras esperaban una evacuación médica de emergencia que llegó tan solo 6 horas después de la solicitud. Inmediatamente después, el Papa se dirigió a la Puerta de Europa. Un monumento de casi 5 metros de altura y 3 metros de ancho, realizado en cerámica refractaria y hierro galvanizado, inaugurado el 28 de junio de 2008. La puerta se inspira en la dramática historia de miles de migrantes que, enfrentando adversidades increíbles, intentan, con demasiada frecuencia en vano, llegar a Europa en la búsqueda desesperada de un destino mejor. El Papa también acudió al muelle Favaloro, un lugar cargado de memoria y de profundo significado para Lampedusa. Para miles de personas, este muelle ha representado en los últimos años la salvación, es decir, la tierra firme después de días de travesía por el Mediterráneo. Allí el Papa León XIV bendijo la placa que da al molo Favaloro el nombre del Papa Francisco. También saludó a un grupo de migrantes acompañados por la Cruz Roja. Al término de la bendición y los saludos, el Santo Padre se trasladó en coche descapotable al campo deportivo Arena en la localidad de Salina, donde presidió la Santa Misa. Por la tarde, el Santo Padre regresa al Vaticano y este domingo 5 de julio a las 12 del mediodía, hora de Roma, preside la oración mariana del Ángelus en la Plaza de San Pedro. Los invitamos a seguirla en directo con comentarios en español a través de todas las plataformas de Radio Vaticana y Vatican News. El Papa León XIV fue recibido, además de por el obispo de Agrigento, Monseñor Alessandro Damiano, por el alcalde, Filippo Manino, quien describió la visita de León XIV como un regalo, un gesto fraternal, además de una responsabilidad, en ese pequeño pedazo de tierra en medio del mar, que no obstante, desde hace muchos años, alberga heridas y esperanzas que pertenecen al mundo entero. Lampedusa, prosiguió el alcalde, es también espera, puerto de llegada, dolor y memoria. Es el lugar lugar donde tantas personas han buscado salvación, dignidad y un futuro. Algunas encontraron una nueva perspectiva, otras nunca llegaron. Todas ellas están en nuestros corazones. Nuestra comunidad conoce el valor y el peso de esta historia entre pescadores, socorristas, fuerzas de seguridad, voluntarios, profesionales y familias enteras, además de las instituciones que han prestado su apoyo. La isla, dijo Manino, a menudo en silencio ha aprendido a ver el mar no solo como una frontera, sino como una llamada, creyendo que toda vida humana es sagrada y que sirva de faro en el llamamiento a la paz de los pueblos heridos que defienden la vida. Esta es Lampedusa, una pequeña señal de paz en el corazón del Mediterráneo que se dirige a los hombres de todas partes del mundo. Una isla tan pequeña ha demostrado que incluso lo que parece frágil puede lograr cosas inmensas. Ha acogido, ha socorrido, ha consolado. Ha conocido el miedo, el cansancio, el dolor, la ira, pero nunca ha dejado de tender la mano. Al agradecer el mensaje del alcalde en nombre de Lampedusa y Linosa, León XIV agradeció la cálida acogida en la isla, que también sigue honrando el paso del Papa Francisco y el legado que dejó a la comunidad y a todos los migrantes. Escuchemos a León XIV.
2: Señor alcalde, excelencia, distinguidas autoridades, queridos hermanos y hermanas, dice el Santo Padre. Agradezco al señor alcalde las palabras de bienvenida que me ha dirigido en nombre del Ayuntamiento de Lampedusa y Linosa. Y les agradezco a todos ustedes la acogida. El hecho de que hayan querido dar al muelle Favaloro el nombre del Papa Francisco es un signo. Es un signo del vínculo que mi predecesor estableció con su comunidad y con los hermanos y hermanas migrantes. El Papa ha estado cerca de ustedes durante este tiempo tan exigente. Y hoy estoy aquí para decirles que el Papa sigue acompañándolos, los sostiene y los anima. No he venido a pronunciar discursos, sino a celebrar la Eucaristía, signo supremo de la presencia de Cristo en medio de nosotros. El gesto de Jesús al partir el pan para entregarse a sí mismo da sentido y fuerza a nuestros gestos cotidianos de ayuda, de asistencia y de compartir. Sí, este es un lugar donde más que las palabras hablan los gestos. Pero los gestos, para ser verdaderamente humanos, necesitan un corazón. Por eso nos hemos reunido aquí, para recibir de Cristo el amor que solo Él puede darnos, a fin de que el mundo de hoy y de mañana sea más humano para todos. Gracias.
1: Lampedusa volvió a convertirse este sábado 4 de julio de 2026 en el corazón de la reflexión de la Iglesia sobre el drama de las migraciones durante la visita pastoral del Santo Padre. En la Santa Misa celebrada en el Campo Deportivo Arena, el Papa León XIV presentó la parábola del buen samaritano como la clave para interpretar la realidad que vive esta isla mediterránea y llamó a transformar la compasión en decisiones concretas. Al inicio de la homilía, el pontífice recordó que Dios siempre es el primero en amarnos y afirmó que la belleza del mar, de esta isla y de sus rostros es un reflejo de esa iniciativa gratuita. Asimismo, evocó la visita que realizó su venerado predecesor, el Papa Francisco, a Lampedusa el 8 de julio de 2013, en su primer viaje como sucesor de Pedro a pocos meses de su elección. Tomando como punto de partida el Evangelio proclamado, León XIV aseguró que la parábola sigue describiendo la realidad contemporánea. Hoy Lampedusa y Linosa se encuentran en un camino peligroso como el que bajaba de Jerusalén a Jericó. El sucesor de Pedro afirmó que la isla ha contemplado durante años el sufrimiento de miles de personas víctimas de las redes de explotación y de los peligros del Mediterráneo. Aquí no solo han visto uno, sino a miles de seres humanos caídos en las manos de bandidos que los despojan de todo, los apalean y se van dejándolos medio muertos. Escuchemos al romano pontífice.
3: Cari fratelli e sorelle, Dios te ama siempre por primo.
0: Queridos hermanos y hermanas, Dios siempre es el primero en amarnos. La belleza del mar, de esta isla y de sus rostros es un reflejo de

0: que le resuena donde los pueblos se encuentran. Las personas son acogidas, sus vidas se entrecruzan, las diversas culturas se ponen en diálogo.
1: Diventa muto, invece, dove ognuno fa di se stesso un'isola.
0: Se silencia, sin embargo, donde cada uno hace de sí mismo una isla, donde se evita el contacto y el intercambio se interrumpe. En este sentido, la parábola del buen samaritano, que se acaba de proclamar, describe una historia que continúa. La encíclica Fratelli Tutti nos ha ayudado a releerla en las dramáticas circunstancias históricas en las que todavía estamos inmersos.
1: La parola di Dio è sempre per l'oggi.
0: La palabra de Dios es siempre actual y nos lleva a una conversación de la cual salir transfigurados. ¿Cómo responderemos, pues, al amor de quien nos ha amado primero?
1: Carissimi, oggi Lampedusa e Linosa si trovano su una strada pericolosa.
0: Queridos amigos, hoy Lampedusa y Linosa se encuentran en un camino peligroso como el que bajaba de Jerusalén a Jericó. Aquí no solo han visto, sino miles de seres humanos caídos en las manos de bandidos que los despojan de todo, los apalea y se van, dejándolos medio muertos. El mar se ha quedado con los otros, aquellos que no han conseguido llegar a donde esperaban. Sin embargo, sentimos su presencia, que nos interpela tanto como la de aquellos que han desembarcado, necesitados de atención y de ayuda.
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3: 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Durante una audiencia privada celebrada en abril de 2026, una delegación del Centro Nacional de la Constitución viajó al Vaticano para entregar al Papa León XIV la Medalla de la Libertad 2026, en reconocimiento a su labor en la promoción de la libertad religiosa y la libertad de conciencia y de expresión en todo el mundo, ideales fundamentales para los padres fundadores de Estados Unidos, tal y como se recogen en la primera enmienda de la Constitución de Estados Unidos.
4: I am honored to accept the Liberty Medal of the National Constitution Center.
3: 3 meses más tarde, en vísperas del 250 aniversario de la independencia del país, León XIV aceptó oficialmente la condecoración y pronunció un discurso en el que reflexionó sobre los valores fundacionales del país, su papel en la actualidad y lo que este galardón significa para él.
4: As a son of this great country,
3: como hijo de esta gran nación fundada por hombres y mujeres valientes que soñaban con la libertad y con una vida mejor para ellos y para sus hijos, me uno a ustedes para pedir la bendición de Dios sobre el futuro de Estados Unidos, para que los elevados ideales consagrados al comienzo de la Declaración de Independencia sigan guiando el florecimiento de la nación en la unidad, la justicia y la paz.
0: Termina así nuestro informativo en lengua española. Gracias una vez más por haber estado con nosotros. Alabado sea Jesucristo.

para bendecir los alimentos. Señor, al permitir que podamos reunirnos como hijos de un mismo Padre, dígnate bendecir los alimentos que consumiremos, y así llenos de gozo por la alegría que da compartir el mismo pan, permanezcamos por siempre unidos en el amor. Por Jesucristo nuestro Señor.

0: camina con nosotros, incluso cuando no lo reconocemos.
1: Es la 1:00 p.m, 12:00 p.m, en las Islas Galápagos.
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Bienvenidas amigas y amigos de Radio María Ecuador, radio escuchas permanentes de esta su emisora favorita. Soy Miguel Jaramillo y en este momento damos inicio a Jazz, Blues y Más Allá. Lo nuestro, la música. Nos vamos con Jeff Gallup y su Back to Back. Primero, Fish Fair.

un back to back de una big band contemporánea, una de las mejores big bands contemporáneas que tiene su actividad en la costa oeste de los Estados Unidos. Esta es la big band de Gordon Goodwin's Big Path Band, así se llama. Primero, Rhapsody in Blue, George Gershwin, composer.

Estamos llegando al final de la presente emisión de Jazz Blues y Más Allá. Soy Miguel Jaramillo y lo haremos con Chet Atkin, guitarrista espléndido. Y esta es una de sus interpretaciones de un tema llamado Dream. Amigas y amigos, una hora de música con ustedes siempre es un placer. Nos volveremos a ver en 8 días. Se cuidan mucho, por favor.

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decirte a ti, nadie te quitó la vida. Tú la diste por mí en la cruz. Ahora me toca responder a lo que has hecho por mí.

0: Dichosos los que saben vivir. Nuestra vida muchas veces va perdiendo el brillo. Los acontecimientos, las circunstancias, más que ayudarnos a crecer, en vez de ser oportunidades de maduración para nuestra persona, nos limitan, nos hacen sufrir y por lo tanto los rechazamos. Toma la vida con filosofía, aprende de ella y sácale el jugo. Exprime de forma positiva todo lo que Dios permite y así serás una persona feliz y dichosa. Dichosos los que saben reírse de sí mismos porque no terminarán nunca de divertirse. Dichosos los que saben distinguir una montaña de una piedra porque se evitarán muchos inconvenientes. Dichosos los que saben descansar y dormir sin buscarse excusas, llegarán a ser sabios. Dichosos los que saben escuchar y callar, aprenderán cosas nuevas. Dichosos los que son suficientemente inteligentes como para no tomarse en serio, serán apreciados por sus vecinos. Dichosos los que están atentos a las exigencias de los demás sin sentirse indispensables, serán fuente de alegría. Dichosos ustedes cuando sepan mirar seriamente a las cosas pequeñas y tranquilamente a las cosas importantes, llegarán lejos en esta vida. Dichosos ustedes cuando sepan apreciar una sonrisa y olvidar un desaire. Vuestro camino estará lleno de sol. Dichosos ustedes cuando sepan interpretar con benevolencia las actitudes de los demás, aún contra las apariencias. Serán tomados por ingenuos, pero es el precio justo de la caridad. Dichosos los que piensan antes de actuar y rezan antes de pensar. Evitarán muchas tonterías. Dichosos ustedes, sobre todo, cuando sepan reconocer al Señor en todo lo que se encuentran. Habrán logrado la verdadera luz y sabiduría. Con estos consejos, Santo Tomás Moro nos da algunas pautas de cómo vivir nuestro breve paso por esta tierra llevando un mensaje, unas actitudes y un modo de ser algo diferente de lo que hoy nuestra sociedad contemporánea nos ofrece. Marca tú la diferencia y enséñanos con tu ejemplo a vivir.
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la alegría del corazón que no envejece. Estimados radioyentes, buenas tardes. Les invito a leer y meditar el Evangelio según San Mateo, capítulo 9, versículos del 14 al 17. Entonces le acercaron los discípulos de Juan y le preguntaron: nosotros y los fariseos ayunamos en muchas ocasiones. ¿Por qué tus discípulos no ayunan? Jesús les contestó: ¿quieren ustedes que los compañeros del novio estén de duelo mientras el novio está con ellos? Llegará el tiempo en que el novio les será quitado. Entonces ayunarán. Nadie remienda un vestido viejo con un pedazo de tela nueva, porque el pedazo nuevo tiraría del vestido y la rotura se haría mayor. Y nadie echa vino nuevo en recipientes de cueros viejos, porque si lo hacen, se reventarán los cueros. El vino se desparramará y los recipientes se estropearán. El vino nuevo se echa en cueros nuevos, y así se conservan bien el vino y los recipientes. Palabra del Señor, gloria a ti, Señor Jesús. Hay una tristeza que nace del cansancio, de las decepciones o del paso del tiempo. Pero existe también una tristeza espiritual más sutil, la de quien ha perdido la capacidad de asombro y ha reducido la fe a una costumbre. Por eso la pregunta que los discípulos de Juan hacen a Jesús sobre el ayuno es, en el fondo, una pregunta sobre el sentido de la vida religiosa. ¿Por qué sus discípulos no ayunan como los demás? La respuesta del Señor es sorprendente. Pueden guardar luto los amigos del esposo mientras el esposo está con ellos. Eso se presenta como el esposo esperado, aquel cuya presencia inaugura una nueva alegría. La fe cristiana no nace del miedo ni de una carga pesada, sino del encuentro con una persona viva. Antes que un conjunto de normas, es una relación. Antes que una obligación, es una presencia. Por eso el Señor añade dos imágenes llenas de sabiduría: el remedio nuevo y el vino nuevo. No se puede encerrar la novedad del Evangelio en estructuras interiores envejecidas. No basta cambiar algunas costumbres externas si el corazón permanece encerrado en viejas seguridades. Dios no quiere simplemente mejorar nuestra vida, quiere renovarla desde dentro. También nosotros podemos convertirnos en hombres viejos cuando nos aferramos a nuestras costumbres, a nuestras ideas o a nuestras heridas. El paso de los años puede endurecer el corazón y hacernos pensar que ya nada puede cambiar. Sin embargo, el Evangelio anuncia exactamente lo contrario. Mientras Dios permanezca en nuestra vida, siempre será posible comenzar de nuevo. La juventud del alma no depende de la edad, sino de la capacidad de dejarse sorprender por la gracia. Los santos fueron hombres y mujeres que nunca dejaron de ser discípulos. Jamás se instalaron en la rutina espiritual. Permanecieron disponibles para la novedad de Dios. Cristo sigue siendo el esposo que llega a nuestra existencia para devolvernos la alegría. Y el verdadero drama no es envejecer, sino dejar de esperar. Porque cuando un corazón deja espacio al Señor, incluso en medio de las pruebas, vuelve a experimentar la frescura del vino nuevo del Evangelio. Jesús aparece como el novio que se casa con su pueblo y que invita a sus amigos a vivir esa fiesta sublime. En medio de las privaciones normales de la vida, sin buscar sacrificios artificiales, tenemos que reconocer la presencia de Jesús. Sin embargo, el maestro de Nazaret no le quita valor a la práctica del ayuno ni la anula, pero la relega a los momentos de especial dificultad, ya que según una tradición judía hay ciertas dificultades que se superan gracias a la oración y al ayuno. Pero leyendo los versículos que siguen, queda claro que en la vida nueva que Jesús trae, lo más importante no son los ayunos, sino vivir la presencia del Señor reinando en nuestras vidas y compartir ese gozo con los demás. Que la Santísima Virgen María, la medianera de todas las gracias, siga rogando por nosotros. Amén.

0: misericordia de Dios no se agota y vuelve a comenzar.
1: Son las 3 de la tarde, 2 de la tarde, en las Islas Galápagos.
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2: Al anochecer, estando en mi celda, vi al Señor Jesús vestido con una túnica blanca. Tenía una mano levantada para bendecir y con la otra tocaba la túnica sobre el pecho. De la abertura de la túnica en el pecho salían dos grandes rayos, uno rojo y el otro pálido. En silencio, atentamente miraba al Señor. Mi alma estaba llena de temor, pero también de una gran alegría. Después de un momento, Jesús me dijo:
3: pinta una imagen según el modelo que ves y firma: Jesús, en ti confío. Deseo que esta imagen sea venerada primero en su capilla y luego

0: Gracias, Señor, que me acompañas a través de toda fatiga y todo trabajo. Nada temo yo, porque estás conmigo y llevo tu misericordia en mi corazón. Invitamos a los oyentes de Radio María a orar con nosotros la corona de la misericordia. En el nombre del Padre, y del Hijo, y del Espíritu Santo. Amén. En este instante, todo el raudal de la divina misericordia se derrama sobre el mundo. Todo lo que pidas para ti y los demás te será concedido. Creo en Dios Padre Todopoderoso, Creador del cielo y de la tierra. Creo en Jesucristo, su único Hijo, nuestro Señor, que fue concebido por obra y gracia del Espíritu Santo. Nació de Santa María Virgen, padeció bajo el poder de Poncio Pilato, fue crucificado, muerto y sepultado, descendió a los infiernos, al tercer día resucitó de entre los muertos, subió a los cielos y está sentado a la derecha de Dios Padre Todopoderoso. Desde allí ha de venir a juzgar a vivos y muertos. Creo en el Espíritu Santo, la Santa Iglesia Católica, la comunión de los santos, el perdón de los pecados, la resurrección de la carne y la vida eterna. Amén. Padre nuestro, que estás en el cielo, santificado sea tu nombre. Venga a nosotros tu reino. Hágase tu voluntad, en la tierra como en el cielo.
1: Danos hoy nuestro pan de cada día. Perdona nuestras ofensas, como también nosotros perdonamos a los que nos ofenden. Y no nos dejes caer en la tentación, y líbranos de todo mal. Amén.
0: Dios te salve María, llena eres de gracia, el Señor es contigo. Bendita tú eres entre todas las mujeres, y bendito es el fruto de tu vientre Jesús.
1: Santa María, Madre de Dios, ruega por nosotros pecadores, ahora y en la hora de nuestra muerte. Amén.
0: Gloria al Padre, y al Hijo, y al Espíritu Santo.
1: Como era en el principio, ahora y siempre, por los siglos de los siglos. Amén.
0: Padre eterno, yo te ofrezco el cuerpo, la sangre, el alma y la divinidad de tu amadísimo Hijo, nuestro Señor Jesucristo, en reparación de nuestros pecados y los del mundo entero. Por su pasión dolorosa,
1: ten misericordia de nosotros y del mundo entero.
0: Por su pasión dolorosa,
1: ten misericordia de nosotros y del mundo entero.
0: Por su pasión dolorosa,
1: ten misericordia de nosotros y del mundo entero.
0: Por su pasión dolorosa,
1: ten misericordia de nosotros y del mundo entero.
0: Por su pasión dolorosa,
1: ten misericordia de nosotros y del mundo entero.
0: Por su pasión dolorosa,
1: ten misericordia de nosotros y del mundo entero.
0: Por su pasión dolorosa,
1: ten misericordia de nosotros y del mundo entero.
0: Por su pasión dolorosa,
1: ten misericordia de nosotros y del mundo entero.
0: Por su pasión dolorosa,
1: ten misericordia de nosotros y del mundo entero.
0: Por su pasión dolorosa,
1: ten misericordia de nosotros y del mundo entero.
0: Padre eterno, yo te ofrezco el cuerpo, la sangre, el alma y la divinidad de tu amadísimo Hijo, nuestro Señor Jesucristo, en reparación de nuestros pecados y los del mundo entero.
2: Por su pasión dolorosa,
0: ten misericordia de nosotros y del mundo entero.
2: Por su pasión dolorosa,
0: ten misericordia de nosotros y del mundo entero.
2: Por su pasión dolorosa,
0: ten misericordia de nosotros y del mundo entero.
2: Por su pasión dolorosa,
0: ten misericordia de nosotros y del mundo entero.
2: Por su pasión dolorosa,
0: ten misericordia de nosotros y del mundo entero.
2: Por su pasión dolorosa,
0: ten misericordia de nosotros y del mundo entero.
2: Por su pasión dolorosa,
0: ten misericordia de nosotros y del mundo entero.
2: Por su pasión dolorosa,
0: ten misericordia de nosotros y del mundo entero.
2: Por su pasión dolorosa,
0: ten misericordia de nosotros y del mundo entero.
2: Por su pasión dolorosa,
0: ten misericordia de nosotros y del mundo entero. Padre eterno, yo te ofrezco el cuerpo, la sangre, el alma y la divinidad de tu amadísimo Hijo, nuestro Señor Jesucristo, en reparación de nuestros pecados y los del mundo entero, por su pasión dolorosa.
2: Ten misericordia de nosotros y del mundo entero.
0: Por su pasión dolorosa.
2: Ten misericordia de nosotros y del mundo entero.
0: Por su pasión dolorosa.
2: Ten misericordia de nosotros y del mundo entero.
0: Por su pasión dolorosa.
2: Ten misericordia de nosotros y del mundo entero.
0: Por su pasión dolorosa.
2: Ten misericordia de nosotros y del mundo entero.
0: Por su pasión dolorosa.
2: Ten misericordia de nosotros y del mundo entero.
0: Por su pasión dolorosa.
2: Ten misericordia de nosotros y del mundo entero.
0: Por su pasión dolorosa.
2: Ten misericordia de nosotros y del mundo entero.
0: Por su pasión dolorosa.
2: Ten misericordia de nosotros y del mundo entero.
0: Por su pasión dolorosa.
2: Ten misericordia de nosotros y del mundo entero.
0: Padre eterno, yo te ofrezco el cuerpo, la sangre, el alma y la divinidad de tu amadísimo Hijo, nuestro Señor Jesucristo, en reparación de nuestros pecados y los del mundo entero.
2: Por su pasión dolorosa.
0: Ten misericordia de nosotros y del mundo entero.
2: Por su pasión dolorosa.
0: Ten misericordia de nosotros y del mundo entero.
2: Por su pasión dolorosa.
0: Ten misericordia de nosotros y del mundo entero.
2: Por su pasión dolorosa.
0: Ten misericordia de nosotros y del mundo entero.
2: Por su pasión dolorosa.
0: Ten misericordia de nosotros y del mundo entero.
2: Por su pasión dolorosa.
0: Ten misericordia de nosotros y del mundo entero.
2: Por su pasión dolorosa.
0: Ten misericordia de nosotros y del mundo entero.
2: Por su pasión dolorosa.
0: Ten misericordia de nosotros y del mundo entero.
2: Por su pasión dolorosa.
0: Ten misericordia de nosotros y del mundo entero.
2: Por su pasión dolorosa.
0: Ten misericordia de nosotros y del mundo entero. Padre eterno, yo te ofrezco el cuerpo, la sangre, el alma y la divinidad de tu amadísimo Hijo, nuestro Señor Jesucristo, en reparación de nuestros pecados y los del mundo entero, por su pasión dolorosa.
3: Ten misericordia de nosotros y del mundo entero.
0: Por su pasión dolorosa.
3: Ten misericordia de nosotros y del mundo entero.
0: Por su pasión dolorosa.
3: Ten misericordia de nosotros y del mundo entero.
0: Por su pasión dolorosa.
3: Ten misericordia de nosotros y del mundo entero.
0: Por su pasión dolorosa.
3: Ten misericordia de nosotros y del mundo entero.
0: Por su pasión dolorosa.
3: Ten misericordia de nosotros y del mundo entero.
0: Por su pasión dolorosa.
3: Ten misericordia de nosotros y del mundo entero.
0: Por su pasión dolorosa.
3: Ten misericordia de nosotros y del mundo entero.
0: Por su pasión dolorosa.
3: Ten misericordia de nosotros y del mundo entero.
0: Por su pasión dolorosa.
3: Ten misericordia de nosotros y del mundo entero.
0: Santo Dios, Santo Omnipotente, Santo Inmortal.
3: Ten misericordia de nosotros y del mundo entero.
0: Santo Dios, Santo Omnipotente, Santo Inmortal.
3: Ten misericordia de nosotros y del mundo entero.
0: Santo Dios, Santo Omnipotente, Santo Inmortal.
3: Ten misericordia de nosotros y del mundo entero.
0: Oremos. Expiraste, Jesús, pero tu muerte hizo brotar un manantial de vida para las almas y el océano de tu misericordia inundó todo el mundo. Oh, fuente de vida, insondable misericordia divina, inunda el mundo entero, derramando sobre nosotros tu última gota. Oh, sangre y agua, que brotaste del sacratísimo corazón de mi Jesús como fuente inagotable de misericordia.
3: confiamos en ti.
0: Oh, sangre y agua, que brotaste del Sacratísimo Corazón de mi Jesús como fuente inagotable de misericordia.
3: Confiamos en ti.
0: Oh, sangre y agua, que brotaste del Sacratísimo Corazón de mi Jesús como fuente inagotable de misericordia.
3: Confiamos en ti.
0: Sagrado Corazón de Jesús.
3: En ti confío.
0: Sagrado Corazón de Jesús.
3: En ti confío.
0: Sagrado Corazón de Jesús.
3: En ti confío.
0: Dulce Corazón de María.
3: Es la salvación del alma mía.
0: Jesús, confío en ti. En el nombre del Padre, y del Hijo, y del Espíritu Santo. Amén.

La viña de Nabot. Nabot, un hombre de la ciudad de Jezreel, tenía en esta ciudad una viña junto al palacio de Ahab, rey de Samaria. Ahab dijo a Nabot: déjame tu viña para que me sirva de huerto de hortalizas, ya que está junto a mi casa. Yo te daré por ella una viña mejor, o si te parece bien, te la pagaré como es debido. Nabot le respondió: líbreme Dios de que vaya yo a dar la herencia de mis padres. Ahab, pues, se fue a su casa triste y enojado por la respuesta de Nabot, que quería guardar la herencia de sus padres. Se acostó sin querer comer y con la cara hacia la pared. Jezabel, su esposa, vino a verlo y le preguntó: ¿por qué estás triste y no comes? Él le respondió: estuve conversando con Nabot para que me vendiera su viña, o si prefería, me la cambiara por otra viña más buena. Pero me respondió: no quiero dártela. Su esposa Jezabel le contestó: y tú eres el que manda en Israel. Levántate, come y alégrate. Yo te daré la viña de Nabot de Jezreel. Jezabel escribió cartas en nombre de Ahab y les puso el sello de este. Envió las cartas a los ancianos y a la gente importante que vivían junto a Nabot. En las cartas decía: ordenen un ayuno con una asamblea y hagan que Nabot se siente al frente de la reunión general de la ciudad. Consíganse a dos malvados que declaren en su contra: Nabot ha maldecido a Dios y al rey. Y luego, échenlo fuera de la ciudad y tírenle piedras hasta que muera. Los ancianos y dirigentes de la ciudad donde vivía Nabot hicieron lo que la reina había ordenado en las cartas que les había escrito. Proclamaron un ayuno e hicieron sentar a Nabot ante el pueblo. Entonces los malvados se pusieron delante de él y lo acusaron diciendo: Nabot ha maldecido a Dios y al rey. Lo hicieron salir de la ciudad y lo mataron a pedradas. Enviaron a decir a Jezabel: Nabot fue apedreado y murió. Cuando Jezabel oyó que Nabot había sido apedreado y muerto, dijo a Ahab: levántate y toma posesión de la villa de Nabot, el de Jezreel, el que no te la quiso vender por dinero, pues ya no vive, ha muerto. Apenas escuchó a Ahab que Nabot había muerto, se levantó y bajó a la viña de Nabot para tomar posesión de ella. Entonces Yahvé se dirigió a Elías diciéndole: levántate y anda al encuentro de Ahab, rey de Israel. Está en la viña de Nabot para tomar posesión de ella. Le dirás esto de mi parte: así que además de matar robas, luego le dirás: en el mismo lugar en que los perros han lamido la sangre de Nabot, lamerán la tuya. Ahab dijo a Elías: qué bien me pillaste, enemigo mío. Este respondió: sí, te he sorprendido. Tú has actuado como un pérfido y has hecho lo que no le gusta a Yahvé. Por eso yo mismo traeré el mal sobre ti. Barreré tu descendencia y exterminaré a todo varón de tu familia. Tu descendencia desaparecerá como la de Jeroboam y la de Basá, porque arrastraste a tu pueblo al pecado y a mí me has enojado. Tus hijos no serán sepultados. A los de tu familia que mueran en la ciudad se los comerán los perros, y a los que mueran en el campo se los comerán las aves de rapiña. También ha hablado Yahvé contra Jezabel, tu esposa. Los perros comerán a Jezabel en el campo de Jezreel. No hubo nunca nadie como Ahab que se prestara a hacer el mal a los ojos de Yahvé, instigado por su esposa Jezabel.
Su proceder fue abominable, ya que seguía a los repugnantes ídolos, igual que los amorreos, a quienes Yahvé quitó el país para dárselo a Israel. Cuando Ahab oyó estas palabras, rasgó sus ropas y se puso un saco sobre el cuerpo. Ayunó y se acostó con el saco puesto y andaba cabizbajo. Yahvé habló a Elías y le dijo: ¿Has visto cómo se ha humillado Ahab en mi presencia? Por ello, no mandaré el castigo durante su vida. En vida de su hijo, la desgracia caerá sobre su familia.

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1: Antes de morir, Jesús ofrece al apóstol Juan aquello más precioso que posee: su madre, María, quien a los pies de la cruz, en Juan, acoge en su corazón a toda la humanidad.

0: Estimada audiencia de Radio María, damos comienzo a nuestra oración mariana. En esta ocasión rezamos desde los estudios centrales en la ciudad de Quito. En este instante nos unimos en oración con la audiencia de todo el Ecuador. En este Santo Rosario oremos por los sacerdotes, comunidades religiosas y vocaciones, por los voluntarios, benefactores, colaboradores y audiencia de Radio María, por la juventud, la niñez y por la ancianidad, por los migrantes y sus familias, por los privados de la libertad, por los enfermos y agonizantes, por los difuntos, por nuestra patria y sus gobernantes, por la paz en el mundo. Nos ponemos en presencia del Señor. Por la señal de la Santa Cruz, de nuestros enemigos, líbranos, Señor, Dios nuestro, en el nombre del Padre, y del Hijo, y del Espíritu Santo. Amén. Pedimos perdón por nuestros pecados y los pecados del mundo entero. Yo, pecador, me confieso ante Dios Todopoderoso y ante ustedes, hermanos, que he pecado mucho de pensamiento, palabra, obra y omisión, por mi gran culpa. Por eso ruego a Santa María Siempre Virgen, a los ángeles, a los santos y a ustedes, hermanos, que intercedan por mí ante Dios nuestro Señor. Amén. Dios Padre, en comunión con toda la Iglesia, te pedimos por el Santo Padre, el Papa León XIV. Padre nuestro, que estás en el cielo, santificado sea tu nombre. Venga a nosotros tu reino, hágase tu voluntad, en la tierra como en el cielo.
1: Danos hoy nuestro pan de cada día, perdona nuestras ofensas como también nosotros perdonamos a los que nos ofenden. No nos dejes caer en tentación y líbranos del mal. Amén.
0: Dios te salve María, llena eres de gracia, el Señor es contigo. Bendita tú eres entre todas las mujeres, y bendito es el fruto de tu vientre, Jesús.
1: Santa María, Madre de Dios, ruega por nosotros pecadores, ahora y en la hora de nuestra muerte. Amén.
0: Dios te salve María, llena eres de gracia, el Señor es contigo. Bendita tú eres entre todas las mujeres, y bendito es el fruto de tu vientre, Jesús.
1: Santa María, Madre de Dios, ruega por nosotros pecadores, ahora y en la hora de nuestra muerte. Amén.
0: Dios te salve María, llena eres de gracia, el Señor es contigo. Bendita tú eres entre todas las mujeres, y bendito es el fruto de tu vientre, Jesús.
1: Santa María, Madre de Dios, ruega por nosotros pecadores, ahora y en la hora de nuestra muerte. Amén.
0: Gloria al Padre, y al Hijo, y al Espíritu Santo.
1: Como era en el principio, ahora y siempre, por los siglos de los siglos. Amén.

0: esta hora, contemplaremos los misterios gozosos. Primer misterio gozoso, la anunciación del ángel a María. Y entrando le dijo, «Alégrate, llena de gracia, el Señor está contigo». Del Evangelio según San Lucas capítulo 1, versículo 28. Padre nuestro, que estás en el cielo, santificado sea tu nombre, venga a nosotros tu reino, hágase tu voluntad en la tierra como en el cielo.
1: Danos hoy nuestro pan de cada día, perdona nuestras ofensas como también nosotros perdonamos a los que nos ofenden, no nos dejes caer en la tentación y líbranos del mal. Amén.
0: Dios te salve María, llena eres de gracia, el Señor es contigo, bendita tú eres entre todas las mujeres, y bendito es el fruto de tu vientre Jesús.
1: Santa María, Madre de Dios, ruega por nosotros pecadores, ahora y en la hora de nuestra muerte. Amén.
0: Dios te salve María, llena eres de gracia, el Señor es contigo. Bendita tú eres entre todas las mujeres, y bendito es el fruto de tu vientre Jesús.
1: Santa María, Madre de Dios, ruega por nosotros pecadores, ahora y en la hora de nuestra muerte. Amén.
0: Dios te salve María, llena eres de gracia, el Señor es contigo. Bendita tú eres entre todas las mujeres, y bendito es el fruto de tu vientre Jesús.
1: Santa María, Madre de Dios, ruega por nosotros pecadores, ahora y en la hora de nuestra muerte. Amén.
0: Dios te salve María, llena eres de gracia, el Señor es contigo. Bendita tú eres entre todas las mujeres, y bendito es el fruto de tu vientre Jesús.
1: Santa María, Madre de Dios, ruega por nosotros pecadores, ahora y en la hora de nuestra muerte. Amén.
0: Dios te salve María, llena eres de gracia, el Señor es contigo. Bendita tú eres entre todas las mujeres, y bendito es el fruto de tu vientre Jesús.
1: Santa María, Madre de Dios, ruega por nosotros pecadores, ahora y en la hora de nuestra muerte. Amén.
0: Dios te salve María, llena eres de gracia, el Señor es contigo. Bendita tú eres entre todas las mujeres, y bendito es el fruto de tu vientre Jesús.
1: Santa María, Madre de Dios, ruega por nosotros pecadores, ahora y en la hora de nuestra muerte. Amén.
0: Dios te salve María, llena eres de gracia, el Señor es contigo. Bendita tú eres entre todas las mujeres, y bendito es el fruto de tu vientre Jesús.
1: Santa María, Madre de Dios, ruega por nosotros pecadores, ahora y en la hora de nuestra muerte. Amén.
0: Dios te salve María, llena eres de gracia, el Señor es contigo. Bendita tú eres entre todas las mujeres, y bendito es el fruto de tu vientre Jesús.
1: Santa María, Madre de Dios, ruega por nosotros pecadores, ahora y en la hora de nuestra muerte. Amén.
0: Dios te salve María, llena eres de gracia, el Señor es contigo. Bendita tú eres entre todas las mujeres, y bendito es el fruto de tu vientre Jesús.
1: Santa María, Madre de Dios, ruega por nosotros pecadores, ahora y en la hora de nuestra muerte. Amén.
0: Dios te salve María, llena eres de gracia, el Señor es contigo. Bendita tú eres entre todas las mujeres, y bendito es el fruto de tu vientre Jesús.
1: Santa María, Madre de Dios, ruega por nosotros pecadores, ahora y en la hora de nuestra muerte. Amén.
0: Gloria al Padre, y al Hijo, y al Espíritu Santo.
1: Como era en el principio, ahora y siempre, por los siglos de los siglos. Amén.
0: María, Madre de Gracia, Madre de Misericordia.
1: En la vida y en la muerte, ampáranos, Madre nuestra.
0: Oh Jesús mío, perdona nuestros pecados, líbranos del fuego del infierno. Lleva al cielo a todas las almas, especialmente a las más necesitadas de tu divina misericordia. Amén.

0: Segundo misterio gozoso, la visita de María a su prima Isabel. Y sucedió que, en cuanto oyó Isabel el saludo de María, saltó de gozo el niño en su seno, e Isabel quedó llena del Espíritu Santo, y exclamando con gran voz dijo: «Bendita tú entre las mujeres, y bendito el fruto de tu vientre». Del Evangelio según San Lucas capítulo 1, versículos 41 y 42.
1: Padre nuestro que estás en el cielo, santificado sea tu nombre, venga a nosotros tu reino, hágase tu voluntad en la tierra como en el cielo.
0: Danos hoy nuestro pan de cada día, perdona nuestras ofensas, como también nosotros perdonamos a los que nos ofenden. No nos dejes caer en la tentación y líbranos del mal. Amén.
1: Dios te salve María, llena eres de gracia, el Señor es contigo, bendita tú eres entre todas las mujeres y bendito es el fruto de tu vientre Jesús.
0: Santa María, Madre de Dios, ruega por nosotros pecadores, ahora y en la hora de nuestra muerte. Amén.
1: Dios te salve María, llena eres de gracia, el Señor es contigo, bendita tú eres entre todas las mujeres, y bendito es el fruto de tu vientre, Jesús.
0: Santa María, Madre de Dios, ruega por nosotros pecadores, ahora y en la hora de nuestra muerte. Amén.
1: Dios te salve María, llena eres de gracia, el Señor es contigo, bendita tú eres entre todas las mujeres, y bendito es el fruto de tu vientre, Jesús.
0: Santa María, Madre de Dios, ruega por nosotros pecadores, ahora y en la hora de nuestra muerte. Amén.
1: Dios te salve María, llena eres de gracia, el Señor es contigo, bendita tú eres entre todas las mujeres, y bendito es el fruto de tu vientre, Jesús.
0: Santa María, Madre de Dios, ruega por nosotros pecadores, ahora y en la hora de nuestra muerte. Amén.
1: Dios te salve María, llena eres de gracia, el Señor es contigo, bendita tú eres entre todas las mujeres, y bendito es el fruto de tu vientre, Jesús.
0: Santa María, Madre de Dios, ruega por nosotros pecadores, ahora y en la hora de nuestra muerte. Amén.
1: Dios te salve María, llena eres de gracia, el Señor es contigo, bendita tú eres entre todas las mujeres, y bendito es el fruto de tu vientre, Jesús.
0: Santa María, Madre de Dios, ruega por nosotros pecadores, ahora y en la hora de nuestra muerte. Amén.
1: Dios te salve María, llena eres de gracia, el Señor es contigo, bendita tú eres entre todas las mujeres, y bendito es el fruto de tu vientre, Jesús.
0: Santa María, Madre de Dios, ruega por nosotros pecadores, ahora y en la hora de nuestra muerte. Amén.
1: Dios te salve María, llena eres de gracia, el Señor es contigo, bendita tú eres entre todas las mujeres, y bendito es el fruto de tu vientre, Jesús.
0: Santa María, Madre de Dios, ruega por nosotros pecadores, ahora y en la hora de nuestra muerte. Amén.
1: Dios te salve María, llena eres de gracia, el Señor es contigo, bendita tú eres entre todas las mujeres, y bendito es el fruto de tu vientre, Jesús.
0: Santa María, Madre de Dios, ruega por nosotros pecadores, ahora y en la hora de nuestra muerte. Amén.
1: Dios te salve María, llena eres de gracia, el Señor es contigo, bendita tú eres entre todas las mujeres, y bendito es el fruto de tu vientre, Jesús.
0: Santa María, Madre de Dios, ruega por nosotros pecadores, ahora y en la hora de nuestra muerte. Amén.
1: Gloria al Padre, al Hijo y al Espíritu Santo.
0: Como era en el principio, ahora y siempre, por los siglos de los siglos. Amén.
1: María, Madre de Gracia, Madre de Misericordia.
0: En la vida y en la muerte, ampáranos, Madre nuestra. Oh Jesús mío, perdona nuestros pecados, líbranos del fuego del infierno, lleva al cielo a todas las almas, especialmente a las más necesitadas, de tu divina misericordia. Amén.

0: tercer misterio gozoso, el nacimiento del niño Jesús en el portal de Belén. Hoy en la ciudad de David les ha nacido un Salvador, el Mesías, el Señor. Del Evangelio según San Lucas capítulo 2, versículo 11. Padre nuestro que estás en el cielo, santificado sea tu nombre, venga a nosotros tu reino, hágase tu voluntad en la tierra como en el cielo.
1: Danos hoy nuestro pan de cada día, perdona nuestras ofensas como también nosotros perdonamos a los que nos ofenden. No nos dejes caer en la tentación y líbranos del mal. Amén.
0: Dios te salve María, llena eres de gracia, el Señor es contigo. Bendita tú eres entre todas las mujeres y bendito es el fruto de tu vientre Jesús.
1: Santa María, Madre de Dios, ruega por nosotros pecadores, ahora y en la hora de nuestra muerte. Amén.
0: Dios te salve María, llena eres de gracia, el Señor es contigo. Bendita tú eres entre todas las mujeres, y bendito es el fruto de tu vientre Jesús.
1: Santa María, Madre de Dios, ruega por nosotros pecadores, ahora y en la hora de nuestra muerte. Amén.
0: Dios te salve María, llena eres de gracia, el Señor es contigo. Bendita tú eres entre todas las mujeres, y bendito es el fruto de tu vientre Jesús.
1: Santa María, Madre de Dios, ruega por nosotros pecadores, ahora y en la hora de nuestra muerte. Amén.
0: Dios te salve María, llena eres de gracia, el Señor es contigo. Bendita tú eres entre todas las mujeres, y bendito es el fruto de tu vientre, Jesús.
1: Santa María, Madre de Dios, ruega por nosotros, pecadores, ahora y en la hora de nuestra muerte. Amén.
0: Dios te salve, María, llena eres de gracia, el Señor es contigo. Bendita tú eres entre todas las mujeres, y bendito es el fruto de tu vientre, Jesús.
1: Santa María, Madre de Dios, ruega por nosotros pecadores, ahora y en la hora de nuestra muerte. Amén.
0: Dios te salve María, llena eres de gracia, el Señor es contigo. Bendita tú eres entre todas las mujeres, y bendito es el fruto de tu vientre Jesús.
1: Santa María, Madre de Dios, ruega por nosotros pecadores, ahora y en la hora de nuestra muerte. Amén.
0: Dios te salve María, llena eres de gracia, el Señor es contigo. Bendita tú eres entre todas las mujeres, y bendito es el fruto de tu vientre Jesús.
1: Santa María, Madre de Dios, ruega por nosotros pecadores, ahora y en la hora de nuestra muerte. Amén.
0: Dios te salve María, llena eres de gracia, el Señor es contigo. Bendita tú eres entre todas las mujeres, y bendito es el fruto de tu vientre Jesús.
1: Santa María, Madre de Dios, ruega por nosotros pecadores, ahora y en la hora de nuestra muerte. Amén.
0: Dios te salve María, llena eres de gracia, el Señor es contigo. Bendita tú eres entre todas las mujeres, y bendito es el fruto de tu vientre Jesús.
1: Santa María, Madre de Dios, ruega por nosotros pecadores, ahora y en la hora de nuestra muerte. Amén.
0: Dios te salve María, llena eres de gracia, el Señor es contigo. Bendita tú eres entre todas las mujeres, y bendito es el fruto de tu vientre Jesús.
1: Santa María, Madre de Dios, ruega por nosotros pecadores, ahora y en la hora de nuestra muerte. Amén.
0: Gloria al Padre, y al Hijo, y al Espíritu Santo.
1: Como era en el principio, ahora y siempre, por los siglos de los siglos. Amén.
0: María, Madre de Gracia, Madre de Misericordia.
1: En la vida y en la muerte, ampáranos, Madre nuestra.
0: Oh Jesús mío, perdona nuestros pecados, líbranos del fuego del infierno, lleva al cielo a todas las almas, especialmente a las más necesitadas de tu divina misericordia. Amén.

0: Cuarto misterio gozoso. La presentación de Jesús en el templo. Cuando los padres de Jesús entraban para cumplir con el niño lo previsto por la ley, Simeón lo tomó en brazos y bendijo a Dios. Del Evangelio según San Lucas, capítulo 2, versículos 27 y 28.
1: Padre nuestro que estás en el cielo, santificado sea tu nombre, venga a nosotros tu reino, hágase Señor tu voluntad en la tierra como en el cielo.
0: Danos hoy nuestro pan de cada día, perdona nuestras ofensas como también nosotros perdonamos a los que nos ofenden. No nos dejes caer en la tentación y líbranos del mal. Amén.
1: Dios te salve María, llena eres de gracia, el Señor es contigo. Bendita tú eres entre todas las mujeres y bendito es el fruto de tu vientre, Jesús.
0: Santa María, Madre de Dios, ruega por nosotros pecadores, ahora y en la hora de nuestra muerte. Amén.
1: Dios te salve María, llena eres de gracia, el Señor es contigo. Bendita tú eres entre todas las mujeres y bendito es el fruto de tu vientre, Jesús.
0: Santa María, Madre de Dios, ruega por nosotros pecadores, ahora y en la hora de nuestra muerte. Amén.
1: Dios te salve María, llena eres de gracia, el Señor es contigo. Bendita tú eres entre todas las mujeres y bendito es el fruto de tu vientre, Jesús.
0: Santa María, Madre de Dios, ruega por nosotros pecadores, ahora y en la hora de nuestra muerte. Amén.
1: Dios te salve María, llena eres de gracia, el Señor es contigo. Bendita tú eres entre todas las mujeres y bendito es el fruto de tu vientre, Jesús.
0: Santa María, Madre de Dios, ruega por nosotros pecadores, ahora y en la hora de nuestra muerte. Amén.
1: Dios te salve María, llena eres de gracia, el Señor es contigo. Bendita tú eres entre todas las mujeres y bendito es el fruto de tu vientre, Jesús.
0: Santa María, Madre de Dios, ruega por nosotros pecadores, ahora y en la hora de nuestra muerte. Amén.
1: Dios te salve María, llena eres de gracia, el Señor es contigo. Bendita tú eres entre todas las mujeres y bendito es el fruto de tu vientre, Jesús.
0: Santa María,

0: Dios te salve María, llena eres de gracias, el Señor es contigo. Bendita tú eres entre todas las mujeres y bendito es el fruto de tu vientre, Jesús.
1: Santa María, Madre de Dios, ruega por nosotros pecadores, ahora y en la hora de nuestra muerte. Amén.
0: Dios te salve María, llena eres de gracias, el Señor es contigo. Bendita tú eres entre todas las mujeres y bendito es el fruto de tu vientre, Jesús.
1: Santa María, Madre de Dios, ruega por nosotros pecadores, ahora y en la hora de nuestra muerte. Amén.
0: Gloria al Padre, gloria al Hijo, gloria al Espíritu Santo.
1: Como era en el principio, ahora y siempre, por los siglos de los siglos. Amén.
0: María es Madre de Gracia y Madre de Misericordia.
1: En la vida y en la muerte, ampáranos, Madre nuestra. Oh Jesús mío, perdona nuestros pecados, líbranos del fuego del infierno. Lleva al cielo a todas las almas, especialmente a las más necesitadas, de tu divina misericordia. Amén.

0: Quinto misterio gozoso. El niño Jesús perdido y hallado en el templo. Y al cabo de 3 días le encontraron en el templo. Todos los que le oían quedaban desconcertados de su talento y de las respuestas que daba. Del Evangelio según San Lucas capítulo 2, versículo 47. Padre nuestro, que estás en el cielo, santificado sea tu nombre. Venga a nosotros tu reino. Hágase tu voluntad en la tierra como en el cielo.
1: Danos hoy nuestro pan de cada día. Perdona nuestras ofensas como también nosotros perdonamos a los que nos ofenden. No nos dejes caer en la tentación y líbranos del mal. Amén.
0: Dios te salve María, llena eres de gracia. El Señor es contigo. Bendita tú eres entre todas las mujeres y bendito es el fruto de tu vientre Jesús.
2: Santa María, Madre de Dios, ruega por nosotros pecadores, ahora y en la hora de nuestra muerte. Amén.
0: Dios te salve María, llena eres de gracia, el Señor es contigo. Bendita tú eres entre todas las mujeres, y bendito es el fruto de tu vientre Jesús.
2: Santa María, Madre de Dios, ruega por nosotros pecadores, ahora y en la hora de nuestra muerte. Amén.
0: Dios te salve María, llena eres de gracia, el Señor es contigo. Bendita tú eres entre todas las mujeres, y bendito es el fruto de tu vientre Jesús.
2: Santa María, Madre de Dios, ruega por nosotros pecadores, ahora y en la hora de nuestra muerte. Amén.
0: Dios te salve María, llena eres de gracia, el Señor es contigo. Bendita tú eres entre todas las mujeres, y bendito es el fruto de tu vientre Jesús.
2: Santa María, Madre de Dios, ruega por nosotros pecadores, ahora y en la hora de nuestra muerte. Amén.
0: Dios te salve María, llena eres de gracia, el Señor es contigo. Bendita tú eres entre todas las mujeres, y bendito es el fruto de tu vientre Jesús.
2: Santa María, Madre de Dios, ruega por nosotros pecadores, ahora y en la hora de nuestra muerte. Amén.
0: Dios te salve María, llena eres de gracia, el Señor es contigo. Bendita tú eres entre todas las mujeres, y bendito es el fruto de tu vientre Jesús.
2: Santa María, Madre de Dios, ruega por nosotros pecadores, ahora y en la hora de nuestra muerte. Amén.
0: Dios te salve María, llena eres de gracia, el Señor es contigo. Bendita tú eres entre todas las mujeres, y bendito es el fruto de tu vientre Jesús.
2: Santa María, Madre de Dios, ruega por nosotros pecadores, ahora y en la hora de nuestra muerte. Amén.
0: Dios te salve María, llena eres de gracia, el Señor es contigo. Bendita tú eres entre todas las mujeres, y bendito es el fruto de tu vientre Jesús.
2: Santa María, Madre de Dios, ruega por nosotros pecadores, ahora y en la hora de nuestra muerte. Amén.
0: Dios te salve María, llena eres de gracia.

0: el Señor es contigo. Bendita tú eres entre todas las mujeres, y bendito es el fruto de tu vientre, Jesús.
1: Santa María, Madre de Dios, ruega por nosotros pecadores, ahora y en la hora de nuestra muerte. Amén.
0: Dios te salve María, llena eres de gracia, el Señor es contigo. Bendita tú eres entre todas las mujeres, y bendito es el fruto de tu vientre, Jesús.
1: Santa María, Madre de Dios, ruega por nosotros pecadores, ahora y en la hora de nuestra muerte. Amén.
0: Gloria al Padre, y al Hijo, y al Espíritu Santo.
1: Como era en el principio, ahora y siempre, por los siglos de los siglos. Amén.
0: María, Madre de Gracia, Madre de Misericordia.
1: En la vida y en la muerte, ampáranos, Madre nuestra.
0: Oh Jesús mío, perdona nuestros pecados, líbranos del fuego del infierno. Lleva al cielo a todas las almas, especialmente a las más necesitadas, de tu divina misericordia. Amén. Con la confianza en la intercesión de María, que alcanzará de la Santísima Trinidad los méritos de Cristo en la cruz, las gracias y bendiciones necesarias para nuestra santificación, concluimos este Santo Rosario rezando juntos una salve. Dios te salve, Reina y Madre de Misericordia, vida, dulzura y esperanza nuestra. Dios te salve. A ti clamamos los desterrados hijos de Eva, a ti suspiramos gimiendo y llorando en este valle de lágrimas. Ea pues, Señora, abogada nuestra, vuelve a nosotros esos tus ojos misericordiosos, y después de este destierro, muéstranos a Jesús, fruto bendito de tu vientre. Oh clemente, oh piadosa, oh dulce siempre Virgen María. Ruega por nosotros, Santa Madre de Dios, para que seamos dignos de alcanzar las promesas y gracias de nuestro Señor Jesucristo. Amén. Oración de San Juan Pablo II por Radio María. María, orienta nuestras opciones de vida. Fortalécenos en la hora de la prueba, para que fieles a Dios y al hombre, afrontemos con humilde audacia los senderos misteriosos de las ondas radiales, para llevar a la mente y al corazón de cada persona el anuncio gozoso de Cristo, Redentor del hombre. María, estrella de la evangelización, camina con nosotros, guía Radio María y sé su protectora. Amén. Unimos nuestro sí con el tuyo, para que Jesús con el Padre y el Espíritu Santo vivan en nosotros y lleven nuestro ser a la plenitud de Dios. Amén. Pidamos la intercesión de la Santísima Virgen María. Contigo voy, Virgen pura, y en tu poder voy confiado, pues yendo de ti amparado, mi alma volverá segura. Dulce Madre, no te alejes, tu vista de mí no apartes. Ven conmigo a todas partes y nunca solo me dejes. Y ya que nos proteges tanto como verdadera Madre, haz que nos bendiga el Padre, y el Hijo, y el Espíritu Santo. Amén. Agradecemos a la audiencia de Radio María que rezó con nosotros el Santo Rosario. Que Dios nos bendiga a todos. Muy buenas tardes.

juzguen y no serán juzgados. No condenen y no serán condenados. Perdonen y serán perdonados. Den y se les dará. Se les echará en su delantal una medida colmada, apretada y rebosante. Porque con la medida que ustedes midan, serán medidos ustedes. San Lucas capítulo 6, versículos 37 y 38.

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1: Son las 4 de la tarde, 3 de la tarde, en las Islas Galápagos.
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través del Espíritu Santo. Qué alegría estar junto a ustedes en esta tarde llena de bendiciones para cada uno de nosotros. ¿Cómo están ustedes? ¿Cómo se sienten? Estamos un poquito tristes también por la eliminación de nuestra querida selección, pero sabemos que el Señor también sigue allí bendiciéndonos y es lo más importante. Nuestro amado Dios está ahí siempre presente y les damos a ti también que nos estás escuchando la más cordial bienvenida. ¿Cómo te sientes? A ver, después de lo que pasó con la selección, que sí fue un poco triste, pero ¿cómo te sientes tú después de ello? Después de también de recibir muchas, muchas, muchas bendiciones. Cuéntanos al 098-400-3456. Bienvenidos, bienvenidas a esta tarde maravillosa aquí en la ciudad de Quito. Tenemos un sol espectacular, como siempre, una vista panorámica que nos da esta cabina maravillosa de nuestra Radio María. Y a ti también que nos estás escuchando, queremos saber ¿de dónde tú nos estás escuchando? Tal vez estás desde el oriente o desde la costa o aquí en la sierra. Comunícate con nosotros al 098-400-3456. Vamos en este momento a iniciar este programa espectacular porque hoy tenemos un temazo. Humildad versus orgullo. Ah, te falta un poquito de humildad, no sé, ¿sabes? ¿Quieres conocer un poquito más acerca de la humildad, del orgullo, de la soberbia? Pues no te desconectes porque el día de hoy este programa va a estar on fire. Vamos a estar junto con ustedes hasta las 18 horas, un poquito antes de las 18 horas, para compartir esta tarde maravillosa. Así que conéctate con nosotros y vamos juntos también a pedirle al Espíritu Santo que descienda, que tome el primer lugar en nuestros corazones y que sea Él llenándonos. Así que te invito en este momento a que allí donde tú estás, cierres tus ojos un momentito. Y ahí a Pablito le vamos a pedir que nos ponga una cortinita como para poder adorar juntos al Señor. Muchísimas gracias. Bienvenido mi Pablito también que está en Control Master, a Lupita también. Bienvenidos. Dios se los bendiga. Y ahora sí, vamos juntos a clamar la presencia del Espíritu Santo. La presencia de quien es el más importante. Este programa se caracteriza de hecho por eso. Porque en nuestro programa queremos darlo a conocer mayormente a nuestro amado Espíritu Santo, por eso nos llamamos jóvenes, exacto, del Espíritu Santo. Y cuando nosotros queremos y le pedimos al Espíritu Santo que Él descienda, Él lo hace de una manera sobrenatural. Por eso yo te voy a invitar a ir a donde tú estás. Tal vez estás pasando por alguna dificultad, tal vez te sientes solo, tal vez te sientes abatido. Pues hoy te tengo una buena noticia y es que el Espíritu Santo es tan real, nuestro buen Dios es tan real que puede hacer que esta tarde el Señor puede alegrar tu corazón, puede alegrar tu vida, solamente diciéndole, ven a mí. Por eso yo te voy a invitar a que ahí donde tú estás, le clames y le digas, Señor, ven, toma el control de mi vida, toma el control de mi corazón, toma el control de todo lo que soy. Allí donde tú estás, entrégale tal vez tus cargas, entrégale eso que te está afectando, eso que te está dañando tu corazón. Ah, este es el momento, entrégalo y dile, Jesús, amado Señor, yo quiero entregártelo, quiero paz en mi corazón. Pídele la paz que sobrepasa todo entendimiento, que solo Él te la puede dar. Yo te entrego a cada persona que va a escuchar este programa para que juntos podamos aprender más y más acerca de ser humildes, porque eso es lo que queremos, agradarte, Señor. Y si tal vez en nuestro corazón hay orgullo, desde ya te pedimos, precioso Señor, nos des esa gracia de poder decirte, ya no lo quiero más, y entregártelo a ti. Hoy te entregamos, Señor, cada una de las personas que está escuchando este programa para que tomes sus vidas, sus corazones, los llenes de tu presencia. Y por sobre todas las cosas, Espíritu Santo, no te vayas de nuestro corazón. Te necesitamos porque tú lo eres todo. Tú, Señor, eres todo para cada uno de nosotros. Gracias, Señor, por todo lo que tú nos das y que todo lo que hagamos y digamos sea para mayor gloria tuya. Todo es tuyo, Señor.

0: Que acabamos de escuchar se llama Tú lo eres todo de Joan Sánchez. ¿Te gustó? Uy, a mí me encanta esa canción para adorarle al Señor, es maravillosa. Así que te invito a que lo escuches porque las canciones que te ponemos aquí en Radio María, pues son espectaculares. Todos los cantantes, los artistas católicos son los adoradores católicos y en este caso son maravillosos. Así que te invito a que tú también los escuches. Ya son las 16 horas y 13 minutos en la tarde. Y pues ya tenemos con nosotros a nuestros invitados que van a estar también compartiendo con nosotros este momento, este espacio llamado Jóvenes del Espíritu Santo. Un programa pues especialmente para ti hemos preparado el día de hoy. Por eso quiero darle la bienvenida a mi Marquitos. Hola, mi Marquitos, ¿cómo estás? Qué lindo tenerte una vez más con nosotros.
1: Muy buenas tardes, queridos radio oyentes. Gracias, mi chinita, por esa invitación que nos haces. Poderse compartir, poder dar de lo que hemos recibido.
0: Amén.
1: A la final, nada es nuestro, ni nuestra vida, ni lo que hemos logrado y alcanzado. Sabemos que el Señor nos lo da y aquí estamos también para compartirlo con los demás. Así que bueno, vamos a seguir compartiendo, vamos a seguir aprendiendo y creciendo y más que nada, pues, agarrados de la mano del Espíritu Santo.
0: Amén. Y bueno, también tenemos en este día maravilloso a mi Daisy querida también que está con nosotros. ¿Cómo estás, hermosa?
2: Buenas tardes con todos los que nos escuchan. Muchas gracias, Chinita, por invitarnos. Pues yo muy bien, feliz, bendecida. Y bueno, como dicen, todos los días aprendiendo mucho más de Dios. Y el día de ahora, pues con un súper y gran tema para compartirlos. Y así que todos atentos a tontos.
0: Así es. Tenemos que estar súper atentos porque lo que se viene realmente nos va a ayudar en nuestro crecimiento espiritual. Así que por favor, llámale a la persona que quieres y dile, ya está el aire, Jóvenes del Espíritu Santo, y estamos en vivo y en directo. Por eso el día de hoy tenemos una pregunta para ti, una pregunta súper mega fácil y es referente al tema del día de hoy. Es, ¿cuál crees que es el santo de la humildad? El santo de la humildad. ¿Cuál crees tú? No les vamos a poner opciones porque todos los santos creo que fueron humildes, ¿no? Por eso es que son santos,
2: Sí,
0: de
2: pues.
0: hecho. Pero específicamente para ti, ¿quién crees que es considerado el santo de la humildad? A ver, mensájenos al 0984-003456. Y vamos a conocer al santo de los santos en este momento. Por eso vamos a invitarle a Lupita en este momento a que nos ayude con el segmento del tripac del Espíritu Santo, porque vamos a conocer más de él. Y eso es lo más importante, que en este programa conocemos características de la persona del Espíritu Santo, porque él es una persona real, real, no es una energía, no es lo que muchos dicen, ¿no? Por allí, es una persona real, es de Dios Todopoderoso y vamos a conocerlo a través del tripa, del Espíritu Santo.
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0: ya que hemos escuchado el segmento que vamos a tener en esta tarde, que se llama el segmento del Tripac del Espíritu Santo, vamos a conocer en este momento más del amado. Así lo llamamos nosotros, el amado, porque Él nos ama y Él es nuestro amado también. Entonces vamos en este momento. Estas tres características las hemos sacado de acuerdo a la humildad. Espíritu Santo tiene que ver con la humildad, pues tiene que ver muchísimo, así que ponle mucha atención.
1: Primero, el Espíritu Santo no grita ni obliga, susurra. Es manso y no se impone. Juan 16:13. Cuando venga Él, el Espíritu de la verdad os guiará a toda la verdad. En humildad, no busca protagonismo. Te inspira, pero respeta tu libertad. Un corazón humilde hace lo mismo. Propone, no impone. El Espíritu no entra a la fuerza. Toca la puerta y espera.
0: Qué bonito, ¿no? Y eso es lo que ha hecho con nosotros. Totalmente. Exacto. El Señor, Él no es el que invade o te dice, ya tienes que creer en mí. No, para nada. Él, de hecho, va así despacito. Y si es que tú le abres la puerta, pues Él también entra.
2: Toca
0: así
2: tu corazón.
0: Exacto. Por eso te invitamos. En este momento el Señor está tocando tu corazón. ¿Quieres dejarlo entrar? Pues ya depende de ti. Depende del sí que le des al Señor. Vamos con la segunda característica, mi Daisy.
2: Su nombre es Paráclito, consolador, abogado. Es consolador y nos hace pequeños delante de Dios. Juan 14:16. Yo le pediré al Padre y os dará otro Paráclito. En humildad nos recuerda que depende de Dios. No nos infla el ego, nos abraza en la debilidad y nos dice, no estás solo, pero tampoco lo puedes todo tú. La humildad es reconocer que necesito ayuda y el Espíritu es el primero en dármela.
0: Qué bonito, ¿no? Así es. Y miren,
2: Él es todo.
0: Así como la canción lo decimos, exacto. Él lo es todo. Y miren, algo que me encanta de ello, nosotros siempre hemos visto varias características y dentro de ellas sí hemos dicho que es Paráclito, ¿no? Uh-huh. Y por supuesto, exacto, que es nuestro consolador y todo ello. Pero hoy específicamente, hablando de la humildad, Él nos recuerda que dependemos de Dios. Uh-huh. Y eso es lo más importante. Porque si nosotros dependemos de Dios, realmente nuestra vida va a tomar un rumbo diferente. Porque ya vamos a hablar de eso, porque si no, vamos a adentrarnos ya en el tema y todavía no es tiempo. Vamos a conocer la tercera característica del Espíritu Santo de acuerdo a la humildad. Escuchen muy bien, no habla de sí mismo. Es el que nos lleva a dar la gloria a Jesús, no a nosotros. ¡Qué belleza! Juan 16:14. Él me glorificará porque tomará de lo mío y os lo dará a conocer. En humildad, el Espíritu Santo es 100% humilde. Todo lo que hace es para que brille Cristo, no Él. Si de verdad tienes al Espíritu Santo, la gente no dirá, ¡qué bueno eres tú! Dirán, qué grande es Dios en ti. Qué hermoso, ¿no? Bellísimo, bellísimo. Y estas son las características. Y esto, miren, el Espíritu Santo es Dios Todopoderoso. Es la tercera persona de la Trinidad. Pero Él es el que nos lleva, de hecho, a conocer más a Jesús. Y eso nos lleva a dar gloria a Jesús y no a nosotros. Por eso, miren, Él tranquilamente podría decir, conózcame, porque Él es Dios. Exacto. Pero realmente Él nos lleva a conocer a Jesús. Qué bonito, ¿no? Y Jesús al Padre. Y ahí está la Santísima Trinidad. ¿Por qué crees que en este momento nosotros estamos tan felices también de estar junto a Él? Y también por eso vamos a pedirle al Señor juntos a través de esta canción que Él nos ayude y tengamos un nuevo Pentecostés. ¿Qué es el Pentecostés? La venida del Espíritu Santo. A través de esta canción de Celines, te invitamos a que le digas, que le clames, Espíritu Santo, yo quiero un nuevo Pentecostés.

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1: Yo soy la luz del mundo. Si me sigues, no andarás en oscuridad.
0: ¡Claro! Porque tu palabra es lámpara a mis pies y una luz en mi camino. Este es

0: Muy bien, son las 16 horas y 27 minutos en la tarde. ¿Qué tal? ¿Te gustó esa canción? A nosotros nos encanta porque realmente nos permite compartir y sobre todo clamarle al Espíritu Santo que Él venga. Mi Lupita linda, ayúdanos un poquito con la cortinita, te agradezco infinitamente. Y vamos ahora sí, vamos, porque estamos en esta tarde maravillosa. Vamos a hablar acerca de la humildad y también versus el orgullo. Humildad versus orgullo. Pero antes de empezar, debemos conocer de hecho qué es la humildad y qué es el orgullo. Porque si no, entonces no vamos a saber de qué hablamos, ¿no? Entonces, primero, yo les voy a comentar un poquito acerca del orgullo. ¿Qué es? Y según la Real Academia de la Lengua, el orgullo es la emoción o sentimiento de satisfacción hacia los propios logros, capacidades, o identidad. Puede ser positivo y saludable de fortalecer la autoestima y la motivación, o negativo cuando se transforma en soberbia o arrogancia, ojo, generando actitudes de superioridad hacia los demás. Con este título, con este momento un poquito fuerte, ¿no? En lo que estamos hablando acerca del orgullo, voy a hacer un stop, porque claro, tenemos que recordarles la pregunta de la semana. Ya la chinita ya empezó de una con la palabra, pero lo primero también es para recordarles que ustedes nos sigan mensajeando al 0984-003456. Mi Daisy, ¿cuál es la pregunta?
1: Bueno, tomen, anotes. Entonces, ¿cuál es? ¿Cuál crees tú que es el santo de la humildad? Uh-huh. Y bueno, ahorita me están escuchando mi familia, mis papis, mis hermanos, uh-huh, una amiguita. Y bueno, pues, por favor, piénselo. ¿Cuál creen? Yo creo que todos los santos serían humildes, ¿no? Pero bueno, ¿cuál creen ustedes que sería el santo de la humildad?
0: ¿Cuál será? Entonces, ustedes nos pueden mensajear al 0984-003456. No hemos puesto unas opciones porque, como dice mi Daisy, todos pueden ser considerados el santo de la humildad. Pero yo creo que sí hay y sí existe un santo que es... y que realmente se ha caracterizado por. Entonces, vamos a ver si le atinan al 0984-003456. Decías que toda tu familia está en sintonía.
1: Sí, mándale saludos.
0: A todos
1: los que me escuchan y los que me conocen. Pero sí, todos están atentos, así que les envío un saludo muy, muy especial.
0: Muy bien, entonces con ello también les invitamos a ustedes a que nos sigan mensajeando al 0984-003456. Mi Marquito, también puedes enviar los saludos de tus fans.
2: Bueno, más que fans, son personas que siempre se han permitido apoyarse en mí. Bueno, no soy perfecto, voy aprendiendo también. Y también le pido al Señor que me dé la humildad para triunfar. Uno, cuando triunfa desde la humildad, las cosas funcionan, verás.
0: Total.
2: O sea, total. ¿Qué es lo contrario a la arrogancia y lo demás? Ya vamos a desarrollar el tema para que usted vea cómo se está autosaboteando y cómo nos está permitiendo que Dios le bendiga más.
0: Eso, eso es lo más importante, lo que acabas de decir, es tan importante porque a veces nosotros decimos, ¿por qué no me llega esa bendición? ¿Qué estará pasando? Y posiblemente por ahí haya un poco de arrogancia, haya un poco de soberbia, hay algo, un orgullo por ahí, no sé, escondido, pero vamos a descubrirlo, vamos a descubrirlo juntos porque este tema es maravilloso. Pese a que el Señor nos va, como dice su palabra, el Señor corrige a quien ama, así literalmente. Entonces, si tal vez por ahí sientes algún tipo de corrección, bendito sea Dios porque Él te está amando para que tú seas mejor. Entonces, decíamos que el orgullo es una emoción o sentimiento de satisfacción hacia los propios logros, capacidad o identidad. Puede ser positivo y saludable al fortalecer la autoestima. Ojo, ahí nos va a explicar un poquito el psicólogo Marcos. Y la motivación. Y es negativo cuando se transforma en soberbia o arrogancia, generando actitudes de superioridad hacia los demás. Entonces, ¿qué es esto de la soberbia? La soberbia ocurre cuando el amor propio se vuelve desmedido y se manifiesta a través de una actitud altiva o vanidosa. Y se caracteriza por sobrevaloración del yo, que es creerse superior a los demás. Segundo, negación de errores. dificultad para pedir disculpas o admitir equivocaciones debido a la rigidez. Ojo, ¿no? Uh-huh. Si todo lo que estamos diciendo ahorita te llega o por ahí estás con alguien y le dice, tú, y te está codeando, ¿ves? Entonces ponle mucha atención. Y también desprecio, ¿por qué? Menospreciar los logros o las opiniones ajenas, lo que suele deteriorar las relaciones interpersonales. Mi marquito aquí, en la forma, hablando un poquito acerca del orgullo, de la soberbia, en los psicólogos como tal. Uh-huh. Cuando hablamos de ello, ustedes, ¿cómo lo categorizan o cómo miran también o cómo ustedes pueden saber que esta persona realmente está siendo soberbia o orgullosa y etcétera?
2: Bueno, primero decirles que cada consultante que llega hacia nosotros, uh-huh, el orgullo, la soberbia y todo esto que estamos hablando son máscaras, ¿sí? Wow. Entonces, como psicólogo te puedo decir que en consulta he descubierto muchas personas orgullosas, pero en realidad esconden heridas profundas. Sí, y detrás de eso, ¿qué se esconde? Por eso trabajamos el problema de la raíz. O sea, detrás del orgullo existe miedo al rechazo, miedo al abandono, inseguridad, sensación de inferioridad, complejos y todo eso. Entonces, muchas veces el orgulloso no se siente superior. Se siente profundamente inferior. Es inconsciente esto.
0: ¡Wow!
2: Entonces, Para que nadie descubra esa fragilidad, construye una armadura llamada orgullo.
0: ¡Qué tremendo!
2: Y esto es lo que hace el autosabotaje. Por ahí se habla del síndrome del impostor. Uh-huh. Justamente también es esto, ¿entiendes? Entonces, uh-huh, eso explica por qué muchas personas nunca piden perdón, nunca aceptan ayuda, no reconocen sus errores, nunca lloran, nunca muestran debilidad. No porque sean fuertes, sino porque tienen miedo.
0: Wow.
2: Entonces, más o menos por ahí va el asunto y la situación. Y hablaríamos todo un montón y el programa no lo acabaríamos. Pero más o menos es para que entiendas que a la final eso es un sistema de protección que tú has creado y que no te permite expandirte.
0: Esa es como una máscara, entonces. Uh-huh. La soberbia es como una máscara que tú te pones para que no puedan ver tu verdadero yo. ¡Qué tremendo!
1: O
0: eso.
1: Tal vez pueden ser, como dice él, por heridas que tal alguien les hizo daño. Exacto. Y tal vez ya no quieren ser frágiles ante los demás. Entonces ponen esa máscara para protegerse.
0: ¡Wow! ¡Qué tremendo, qué tremendo! Y miren, aquí tengo unas características de una persona orgullosa. Algunas de ellas, ¿no? La primera es, cuidan en exceso su reputación. Lo que justamente estamos diciendo. Tienen dificultad para admitir errores. Qué difícil que es también a veces, uh-huh, decir, yo me equivoqué. Pero,
1: y pedir disculpas.
0: Exacto. Pero eso sí es de caballeros, digamos. Claro. Eso sí es, claro, literalmente. Dice otra, necesitan tener la última palabra. Dios mío. Se sienten fácilmente amenazados. Evitan pedir ayuda. Y tienden a la vanidad. Esas son, uh-huh, varias de las características que tiene una persona orgullosa, soberbia y etcétera. Pero ahora vamos a hablar acerca de la humildad. También es importante. También. Como estamos diciendo, el choque de dos. Como en la publicidad le pusieron ahí dos guantes chocándose, que era humildad versus orgullo. Uh-huh. Entonces vamos a escuchar un poquito acerca de la humildad. Miren lo que es. Y eso, aquí también te voy a pedir mi marquito. Porque la humildad dicen que es una virtud humana, uh-huh, pero en cambio el orgullo es una emoción. Y ahí, ¿cómo nosotros podemos diferenciar exactamente, uh-huh, entre los dos, mi marquitos querido?
2: Claro, lo uno nace de una herida, de una experiencia que te traumatizó, alguien te dijo algo fuerte. Cuando somos niños, en la infancia no tenemos las herramientas. Entonces nosotros recibimos ciertas palabras y eso hace que yo cree un sistema de creencias y ese sistema de creencias se vuelve un filtro y desde ahí yo me relaciono. Entonces es una emoción, es algo que me marcó. Cambio, la humildad es una virtud. Me acuerdo hace años que estudié filosofía, incluso en filosofía se lo habla. Es una virtud que se desarrolla, que intrínsecamente está en ti. Y cuando tú dejas que ella florezca, y ahí hay que tener en cuenta que hay una diferencia. Y esto no significa, como dice Jesús, sean mansos, no mensos. Y muchas veces creemos que ser humilde es dejarme pisotear, que los demás sobrepasen sobre mí y un montón de cosas, ¿no? Ser humilde es reconocer esa dignidad de hijo de Dios, es decir, ese valor que yo tengo, y a la final pues estoy invitado a cuidarlo, a conservarlo, pero lastimosamente como no nos dieron las herramientas y venimos también de una sociedad y también de una familia que ha heredado también una educación, por así decirlo, mal, y eso es lo que nosotros, en lo cual nosotros nos hemos apoyado, y eso ha sido nuestro fundamento y cimiento. Entonces de ahí para allá hemos caminado. Claro. Y creemos que muchas cosas son verdad y realmente no lo es. Es ahí donde uno decide, pues, vámonos corrigiendo, y de ahí tú dices, pues bueno, es tan interesante esto porque el camino que tú buscas hacia el éxito desde la humildad es ese que reconozco mis límites, reconozco que no lo puedo todo y reconozco que hay que levantar la mano para pedir ayuda. Y desde ahí el camino, créeme, se vuelve, no digamos menos tormentoso, sino que se vuelve un poco más llevadero y tú transitas las cosas de manera diferente y distintas. Y el camino no se te va a hacer tan largo y pesado como a otros.
0: Totalmente.
2: Porque quedan en su necedad.
0: Totalmente. Entonces, y mira, justo estaba averiguando acerca de lo que es una virtud como tal, y la virtud dice que es un hábito, bueno, que se vuelve parte de ti. Y eso es lo bonito, que, mire, la humildad es un hábito. Es decir, viene de ti, o sea, depende de ti. Y algo muy importante, y esto consiste en conocer y aceptar nuestras propias limitaciones, lo que decía mi Marquitos, debilidades y fortalezas, nos permite actuar con modestia y sin arrogancia, manteniendo siempre los pies en la tierra. Etimológicamente les cuento que viene del latín humilitas, que a su vez deriva de humus, tierra, literalmente significa vivir con los pies puestos en la tierra. Eso es ser humilde.
1: Eso sí. Por ejemplo, yo puedo decir que la humildad también es reconocer tu propia pequeñez y dependencia de Dios, aceptando la verdad sobre uno mismo y sobre los propios límites.
0: Bendito Dios.
1: Empezando, por ejemplo, Jesús fue como decirle, él se despojó de todo para ser siervo y obediente. Él dejó, o sea, él siempre fue humilde hasta la muerte. Entonces es un gran ejemplo también.
0: De hecho, él es el mayor ejemplo.
1: Exacto.
0: En cuanto a la humildad. En cuanto a la humildad. Y mire, también decimos que la humildad no es inferioridad, es lo que nos decía Marquitos. Ser humilde no significa ser sumiso ni rebajarse, es más bien tener un concepto ajustado de uno mismo y reconocer que todos tenemos áreas en las que podemos mejorar. Reconocimiento y aprendizaje. Una persona humilde sabe escuchar las opiniones de los demás, valora el esfuerzo ajeno. Y ahí también es como que el Señor en esta tarde nos está como confrontando. Yo estoy leyendo ahora un libro que se llama Combate Espiritual, que les recomiendo totalmente, es un librazo. Y a mí me confronta muchísimo. O sea, yo abro ese libro y es confrontada. ¿Dónde estás cortando?
1: Me llega todo.
2: Algo para aportar.
0: Sí, díganos.
2: En este crecimiento espiritual que estamos de la mano de nuestro amado Espíritu Santo, y también en este camino que me permito acompañar a las personas, siempre les digo algo, y es algo que lo he aprendido con el Señor. Cuando tú cometas un error, o cuando tú veas que estés mal, o cuando tú identifiques a través de un libro, como tú lo estás haciendo, mi querida Eve, no ataques a tu persona, ataca al problema. Y Jesús es tan curioso porque Él ataca al pecado, no al pecador. Entonces, ¿qué pasas? Hay una diferencia en decir soy estúpido a decir tuve un comportamiento estúpido. En la primera ataco a mi persona. En la segunda, yo ataco al problema, ataco a la conducta y yo crezco. Entonces no me minimizo y tampoco me defino y uso eso como etiqueta para yo hacerme menos. Por eso muchas veces cuando hemos pecado mucho, hemos tenido comportamientos inadecuados, muchas veces nos cuesta dejarnos perdonar por Dios, porque nosotros idealizamos primero el amor de Dios, creemos que Él nos va a juzgar como humanamente ya lo han hecho, como yo lo he experimentado o como yo mismo me juzgo, entonces no lo dejo que Él venga a mí. Entonces también es reconocer quién soy delante de Dios. Cuando tú sabes quién eres, pero sin estas etiquetas, y tú dices, wow, soy importante, soy valioso, obviamente no lo sé todo, tampoco soy el centro del universo, pero sí me acerco a ese amor de Dios transformador, que Él simplemente lo único que quiere es perfeccionar esa obra que ya está en ti, y eso es lo que buscamos, la santidad. Esa es la perfección.
0: Eso. Y ese es el camino que el Señor también quiere para ti. Y miren, ser humilde es una actitud del corazón que reconoce nuestra total dependencia de Dios y se traduce en tratar a los demás con respeto y sin egoísmo. Lejos de ser una debilidad, implica reconocer las propias intenciones y valorar a las personas por encima de uno mismo. En Proverbios 18:12 dice: antes de la ruina, mira, escuchen esto, es que Dios mío, es tremendísimo esta cita bíblica, está en Proverbios 18:12. Antes de la ruina, el corazón fue soberbio. Miren lo que dice. Antes de la gloria, fue humilde. Qué tremendo. Uh-huh. ¿Quieres gloria? Pues sé humilde. ¿Quieres una ruina por ahí? Ahí está, soberbio. ¿Y te ha pasado que discutes y aunque sabes que te equivocas, no dices perdón? Uh-huh. Dios mío.
2: ¿De qué te estás defendiendo?
0: Qué difícil, ¿no? A veces sí, es que eso dice. Es protección. ¿Por qué tienes que decirles perdón? ¿Por qué?
2: Claro, es protección, sí. Aunque no lo creas. Es tú protegiéndote de qué.
0: ¿Pero de qué? Esa es la pregunta, mi Marquito. O sea, ¿De qué se está protegiendo, Dios mío?
2: Porque al final el otro, la otra saca algo.
0: Del ego, tal vez.
2: Es el ego te ama tanto que
1: Pero yo pienso también que la humildad en sí debemos...

0: es creerte más, saber más, valer más que los otros. Eso es la soberbia. Y miren, hay tres señales que tiene la soberbia. Les voy a dar. Si tal vez por ahí tienes alguna, yo te invito a que te confrontes a ti mismo en esta noche, en esta tarde, en todo el tiempo que estés, y tú digas, ¿realmente estoy siendo soberbio? ¿Debo cambiar? Primero lo que decíamos, no pides perdón. Ay, yo no fui, yo no hice nada. ¿Yo por qué tengo que pedir perdón? ¿Por qué? Eso es también parte de la soberbia. Otra de ellas, no pides ayuda. Necesitas, sabes que necesitas ayuda para algo. Pero no, yo puedo solo. Yo soy autosuficiente. Eso también es soberbia, ojo. Y la otra, criticas para sentirte arriba. Si para brillar necesitas apagar a otro, es soberbia. Miren lo que pasó con Lucifer. Lucifer se creyó más que Dios. Y ahí está, en Isaías, vamos a ir a Isaías 14, de 12 al 14. Vamos a ir rapidito a Isaías con su palabra. Miren, esta palabra es tremendísima. 14, del 12 al 14. Vamos a ver. Si ya la tienen, griten un fuerte amén. Y ustedes también que nos están escuchando, griten amén. Ahí en sus celulares, pónganos 0984-003456. Ya estoy, digan, ya estoy. Isaías 14, del 12 en adelante. Y dice su palabra. Isaías 14. Miren. ¿Cómo has caído del cielo, lucero de la aurora? Y estás derrumbado por tierra, agresor de las naciones. Tú que decías, escalaré los cielos encima de los astros divinos, levantaré mi trono y me sentaré en el monte de la asamblea, en el vértice de la montaña celeste, escalaré la cumbre de las nubes, me igualaré al Altísimo. Esto es, se hace referencia a Lucifer, porque él decía, de hecho, que él va a ser más grande que Dios. De hecho, él se creyó más grande que Dios. Por eso es lo que, pues Dios, lo que pasó, como saben ustedes, fue lanzado al lago del fuego y todo ello. Entonces, miren, es importante también saber que yo una vez, cuando recibí la revelación, porque muchas veces nosotros escuchamos, ¿no? Pero yo cuando recibes la revelación en tu corazón es como que, ¿qué? Y es como que el primer pecado de, en este caso, del diablo y todo ello, fue el orgullo, fue ser orgullosos, Dios mío. Y muchas veces nosotros decimos, ay, no, pero ¿qué pasa? O sea, ya al final yo soy autosuficiente y etcétera, etcétera, etcétera. Pero mira, hoy estamos hablando de una virtud maravillosa que se llama humildad, que es como la contraposición de la soberbia. Y por eso es que el Señor, muchas veces nosotros decimos, pero eso está bien. O sea, yo toda la vida he sido así. Y no he hecho daño a nadie.
1: Ya es tarde para cambiar.
0: Eso, esa es la frase exacta de este momento. Porque tal vez tú no te des cuenta que estás dañando a los demás, pero tu orgullo sí puede estar haciéndolo, sí puede estar dañando a los demás, tu soberbia. Y tú no te das cuenta, ¿por qué? Porque tú estás metido en tu mundo.
1: Claro, es porque algunas personas dirán, los que nos escuchan, pero ¿cómo hago cuando las personas me lastiman todo el tiempo?
0: Eso es otra cosa,
1: O actúan mal. Entonces,
0: Exacto.
1: como yo les digo, si tienes a Dios en tu corazón, sigue y ya no puedes seguir esperando que esa persona te pida perdón, por ejemplo, o que acepte su error. Es mejor evitarlo ya. Dices, tengo a Dios en mi corazón y me voy. O sea, no seguir en ese enfrentamiento. Como decías hace un momento, la arrogancia que hay personas que dicen, ah, a mí me tiene que pedir perdón. O sea, a mí, yo no hago nada. Pero a veces es preferible evitarlo. Y tú sigues con tu humildad para que no puedas llegar a esa agresión y seguir tal vez en la
0: Y es que más,
1: discusión
0: y
1: o a.
0: mira, mi Daisy, más que eso, yo creo que también es el hecho de que tú te pones a pensar en que esa persona tiene algo en contra tuyo, ¿no es cierto? Y tú dices, yo ya, es más, le voy a hacer la ley del hielo y no le voy a hablar y etcétera, etcétera. Uno es lo que dice el Marquitos, que es parte de esa máscara de que no me hagan más daño, entonces yo le voy a hacer a un lado. Pero ¿qué es lo que nos enseña Cristo? Esa es la parte clave de todo esto. ¿Qué nos dice Cristo acerca de ello? Cuando alguien te hace daño, ¿qué dice su palabra? ¿Qué dice su palabra? Exactamente.
1: Pon
0: Si
1: la
0: te
1: otra
0: dan
1: mejilla.
0: uno,
1: Pon
0: pone la otra.
1: la otra.
0: La otra. Si te pide el manto, da.

0: túnica. Uh-huh. Y claro, y tú dices, pero entonces, si ya te queda muy grande como que este llamado, tú dices, Señor, pero eso es lo que me pides. O sea, imagínate, es demasiado.
1: No puedo más, a ver.
0: Y ahí es donde nosotros te decimos, junto al Espíritu Santo, todo es posible. Porque Él es el que nos da esa gracia. Uh-huh. Él es el que viene a darnos la gracia.
1: Y te
0: de la
1: dice,
0: humildad.
1: Evítalo, ya, no más.
0: O tal vez te puede decir, de evítalo, o tal vez te puede decir, ora por esa persona. Uh-huh. ¿Qué tal? En este momento vas a pedirme por esa persona. Vas a entregármelo. Porque eso es clave. Cuando tú tienes algo en contra de alguien, es necesario pedirle al Espíritu Santo que te dé esa gracia de orar, de entregártelo, de entregarte también lo que te hizo, porque en tu mente todo el tiempo está eso, pero ve lo que me hizo, y mira, y etcétera, etcétera. Pero ahí, en ese momento, tú decirle al Señor, tú sabes cuánto me dolió, tú sabes cuánto me duele, tú sabes, y no puedo ni siquiera orar, pero hoy yo quiero hacerlo, quiero entregártelo. Y te lo entrego, Señor. Por eso en esta tarde, si tú tienes algo en contra de alguien, más que criticarlo, pídele al Espíritu Santo que te dé esa gracia de orar por esa persona y de soltar también. Porque uno se vuelve libre. Eso
1: exacto,
0: en psicología
1: de lo
0: es así,
1: dices,
0: ¿no?
1: Es, por ejemplo, a mí también me gusta. O sea, yo sí soy de las personas que me gusta decir lo que pienso. O sea, tal vez no con arrogancia ni enojo, pero tal vez de hacerle darse cuenta a la persona que está equivocado, o sea, que no está bien lo que está haciendo, ¿no? Uh-huh. Pero como tú dices, o sea, con humildad, ¿no? No tratando de hacerle sentir mal ni nada, ¿no es cierto? Sino simplemente decirle, tal vez, mira, no está bien esta actitud que estás tomando, no está bien lo que hagas, aunque a veces hay personas que si tú les dices, bueno, a mí me pasa eso, tal vez a veces en mi trabajo, así, que te ponen mala cara y se enojan. Entonces digo, mejor a veces ya no voy a decir nada.
0: Es que ahí es también, mi Daisy, justamente lo que decimos. Muchas veces necesitamos también entregarle al Espíritu Santo que sea encargue el Señor, porque muchas veces no necesitamos ni siquiera decirlo, ni siquiera hablarlo, porque ya el Señor mismo se va a encargar de hacerlo. O sea, el primer paso cuando tienes algo en contra de alguien es entregarle a Jesús. Entregarle y decirle, Señor, en verdad, esta persona me lastimó a tal punto que yo no puedo más, yo no puedo ni siquiera perdonarlo. O sea, mi ego, yo, ¿cómo le voy a decir? Pero tú en mí lo puedes hacer, es lo que decíamos. Mi Marquitos, en cuanto a la psicología, esta parte de aquí, ¿cómo se maneja? ¿Cómo lo dicen? Ya que tenemos un psicólogo aquí presente.
2: Para que bueno, hay un paso a paso, hay un montón de cosas por ver, que mirar también y reconocer también.
0: Exacto.
2: O sea, cuando tú no reconoces y comprendes lo que te pasa, no lo vas a poder sanar. Es muy difícil. Ahí sí requieres un espacio donde te escuchen, te entiendan y te muestren a cabalidad qué es lo que está pasando. ¿Por qué reaccionas como reaccionas? No es que reaccionas como reaccionas porque estás loco, estás loca.
0: Exacto.
2: Es porque hay un sistema de creencia que se aloja en tu subconsciente que te hace actuar como te hace actuar. Entonces, tú tomas conciencia, te haces responsable de lo que requieres hacerte responsable. Diríamos, supéralo, pero sí sabes que no todo se supera en la vida. Aprendes a vivir con ello. Y también utilizas una herramienta tan poderosa que incluso nuestro maestro Jesús la dejó, el perdón. Uh-huh. Y yo siempre le digo a los pacientes, a los consultantes y a las personas que llegan a mi vida, mira, el perdón es un regalo para ti, no tanto para la otra persona. Uh-huh. Porque cada vez que te acuerdas o cada vez que le ves o cada vez que te topas con esta persona, ¿quién crees que sale más lastimado? ¿La otra persona o tú? Porque tú te llenas de esa emoción tóxica.
0: Exacto.
2: Y todo eso, hablando desde la psicología clínica, te baja las defensas.
0: Wow.
2: El sistema inmunológico.
0: Y ahí uno se comienza a enfermar.
2: Exactamente, sí. O sea, hay toda una química interna que se mueve. Y tú muchas veces dices, wow. Y cuando no tomas conciencia de esto y no te permites trabajarlo, siempre vas a ser presa de las circunstancias. Eres esclavos o esclava de las circunstancias o de lo que dirán o no dirán.
0: Wow.
2: Cuando tu vida depende de Cristo Jesús y tú le entregas todo eso al Señor, tu mirada está en Él y tú sabes que Él te consuela, Él te respalda, Él te da esa fortaleza y esa sabiduría que el mundo no te lo puede dar.
0: Uh-huh.
2: Te puedo decir que en psicología se puede dar lo mejor para que un paciente se supere, pero muchas veces no lo hace. Y tú dices, pero ya le di todo. Pero es justamente ahí el trabajo del Señor, el trabajo del Espíritu Santo, que Él te va a hacer entender de una manera sobrenatural cómo tú tienes que trabajarte, cómo tú tienes que hacerlo. Y en verdad comienzas a entenderlo, porque ya humanamente llegamos hasta un límite. Sí.
0: Y ese límite, no te permitas llegar a ese límite, uh-huh. porque uh-huh. ya, bueno, y así ya llegaste, entonces, trabájalo, entrégalo, óralo, el Señor lo puede sanar. El orgullo grita, mírenme, la humildad susurra, miren a Dios. Así es como se trabaja, de hecho. Uh-huh. Miren, en este momento, vamos a repetirles mi Daisy querida en este momentito, porque está candente el tema, candente el versus
2: está
0: el
2: fuego,
0: humildad, eso, humildad versus orgullos. ¿Quién va ganando? Siempre va a ganar humildad, pero bueno, vamos en este momento a recordarles la pregunta de esta tarde y que nos sigan mensajeando al 0984-003456.
1: Ya sería, ¿cuál crees tú que es el santo de la humildad?
0: ¿Cuál será? Ya les iba a decir cuál de las tres opciones, pero no tenemos opciones, porque tenemos. Tú lo puedes poner allí, ¿cuál crees que es el santo de la humildad? Para ti, o tal vez en la iglesia hay alguno que lo hayan dicho, pues vamos a conocerlo al final, así que no te preocupes, vamos a seguir en este programa. Cuando son las 16:55, le damos gracias al Señor por todos los que nos están mensajeando, nos dicen buenas tardes, hermanitos, en el Espíritu Santo, les saludo a Vicente desde Loja. Dios te bendiga.
2: Saludos, abrazo, hermano.
0: Les pido me ayuden por favor a orar por nuestros hermanos de la provincia de Zamora. Sí, están pasando momentos muy duros por la situación invernal. Tienes razón, Vicente. Yo vi unas noticias del día de hoy y a toda nuestra gente de allá de Zamora, vamos a orar fuerte por ustedes para que el Señor también calme la tempestad allí y ustedes también encuentren consuelo. Los abrazamos con nuestras oraciones y si estás en sintonía en este momento, recuerda que Él es nuestro refugio y fortaleza, nuestro Señor. En todo momento es nuestro Señor. Nos dicen buenas tardes, jóvenes del Espíritu Santo. Gracias por el programa tan edificador. Han llegado mucho a mi corazón. Que el Señor les colme de bendiciones, de abrazos gigantes. Mayrita, Dios te bendiga, Mayrita. Muchas gracias. Me dicen buenas tardes. Qué buen tema. Justo lo que pasa en nuestro Ecuador. Tenemos personas orgullosas. Nos dicen, vamos a orar por ellos. Vamos a orar por estas personas que realmente sienten, ustedes ven también y podemos mirar a nuestros alrededores, oremos por ellos, oremos, clamemos para que el Señor nos dé esa gracia también de poderlos amar, porque eso es lo que el Señor nos pide, que amemos a todos. Y pues vamos en este momento a escuchar una canción, porque realmente todo va a estar bien. Todo, en medio de todo lo que estamos viviendo, también a ustedes, las personas de Zamora, a nuestros hermanos venezolanos también, queremos mandarles un saludo grande, y sobre todo abrazarlos fuerte a cada uno de ustedes. Sabemos que muchas familias, sus familias se encuentran en este momento allí en Caracas, en todo donde fue el sismo, y queremos decirles que nuestras oraciones también están junto a ustedes, hermanos venezolanos que nos están escuchando. El Ecuador los ama, y a través de esta canción el Señor también quiere decirte a ti que todo estará bien.

8:28. Sabemos que en todas las cosas interviene Dios para bien de los que le aman. Hermano, todas las cosas, ahí está el Señor.

0: 16 horas, no, 17 horas con 2 minutos, Dios mío, yo estoy en las 16 horas, imagino. Qué linda canción, Todo Estará Bien, de Sum 41. Qué bonita que es esta canción, y es verdad, es que en medio de todas las circunstancias que estés pasando, todo estará bien. Si te agarras de la mano de Cristo, la mano de Jesús, dice la palabra de Dios, y escuchaba, de hecho, unos de los testimonios de los sobrevivientes también dentro de este terremoto que hubo allá en Venezuela. Y una señora decía, yo en el momento del terremoto, decía, yo estaba leyendo justo el Salmo 91, donde dice, wow, que 1,000 caerán a tu izquierda y 10,000 a tu derecha y a ti nada te pasará. Y decía la señora en su testimonio, en ese momento que yo estaba leyendo y el terremoto comenzó a darse, dice, una pared se vino encima, pero no de mí, se fue hacia el otro lado.
1: Wow,
0: y yo digo, qué tremendo, o sea, literalmente es la palabra haciéndose viva, real, como lo que es en la vida de cada persona. Y eso es maravilloso, mirar también los rescates, las personas. Hay un rostro de la esperanza que le llaman, no sé si ustedes han visto en redes sociales, una nena dentro de los escombros, pero con una sonrisa. Oh. Y eso es el rostro de la esperanza. Uh-huh. Saber de que en medio de toda la tribulación que uno puede estar pasando, Dios está allí. Y muchos dicen, ¿y dónde está Dios? ¿Y dónde uh-huh. está Dios?
1: ¿Dónde
0: está justamente ahí. Está en esas pequeñas muestras de esperanza. Cuando sacaron al bebé de 18 días, si no me equivoco, de nacido de los escombros. ¡Qué impresionante!
1: Oh, sí.
0: Y con su mamá.
1: Se ve la mano de Dios.
0: ¡Exacto! Ahí está Dios. Ahí está Dios. Entonces, invitarles a todos ustedes que en medio de todas las tribulaciones que estén pasando, saber que Dios está ahí con nosotros. Y bueno, vamos en este tema, estamos en este tema candente. Antes de continuar con el tema, mi querida Daisy, por favor, recuérdales a nuestros queridos amigos oyentes la pregunta de esta tarde, que está súper fácil, súper, súper fácil. Más que nada porque lo hemos dejado abierto para que ustedes también interactúen con nosotros y nos mensajen al 0984-003-456. Si tienes alguna petición de oración, también lo puedes hacer allí. Vamos a orar por cada uno de ustedes. Recuerden que nosotros, como jóvenes del Espíritu Santo, tenemos un subministerio que se llama Intercesión, y allí colocamos también sus peticiones específicamente. Entonces, les invitamos a que lo puedan hacer. 0984-003-456. Mire, Daisy.
1: La pregunta es, ¿cuál crees tú que es el santo de la humildad? Ahora, yo tengo una notita muy importante uh-huh. que se trata de nuestra vida diaria, ¿no? Por ejemplo, hacia Dios, la humildad es la dependencia, gratitud, confianza en su voluntad. Y hacia Dios también el orgullo se da como la autosuficiencia, autoadoración y rechazo a sus mandamientos. Hacia el prójimo, ¿cuál sería la humildad? Valor y respeto a los demás, sirviéndolos como hermanos. Y respecto al orgullo sería desprecia, juzga y busca estar por encima de los demás. Y ante el error, la humildad sería acepta las correcciones y pide perdón con facilidad. Y ante el error sobre el orgullo sería que justifica sus fallos, culpa a los demás y es incapaz de decir me equivoqué. Muy, muy interesante.
0: Qué tremendo. Y gracias por ello, mi Daisy, porque eso nos hace también pensar. Como yo les estamos diciendo, ¿no? En todo el transcurso del programa, yo les invito a que, y que el amado Espíritu Santo vaya revelando sus corazones también. ¿Cuáles de estas fallas de las que estamos hablando en este momento puedes tú también estar cayendo? Y que también puedes decirle, Señor, ten misericordia, y el día de mañana irte a confesar. Sería lindísimo.
1: Exacto,
0: ¿no?
1: Sí.
0: Eso sería el complemento perfecto.
1: Es que no somos perfectos nosotros, ¿no? Obviamente, pero si estamos en oración y siempre pidiendo al Señor, Él puede renovar tu corazón y puede transformarte.
0: Amén. Miren lo que dice, la soberbia te aísla, la humildad te conecta. Y en Santiago 4:6 dice, Dios resiste a los soberbios, pero da gracia a los humildes. ¿Quieres tener gracia de Dios? Sé humilde. Ahí está, Santiago 4:6. Cuando eres menos orgulloso y más humilde, ahí es lo que es la frase que te decía mi hermosa que me dio el Señor. Cuando eres menos orgulloso y más humilde, generas mayor confianza en los demás y obviamente agradas más a Dios. Y es verdad. El mundo te dice, el humilde pierde, el fuerte se impone. Dios te dice, el humilde gana. porque Dios lo levantó. Qué bonito, ¿no? Hoy vamos también a tumbar ese mito de que ser humilde es ser débil. Eso sí, también, por favor, es impresionante. Lo que decíamos desde un inicio, también Marquitos nos decía, no es ser débil. Realmente, miren a Jesús. Jesús, Filipenses 2 del 5 al 8, siendo Dios, se hizo siervo y se bajó hasta lavar los pies de sus discípulos. Wow. Y lo vimos. Y no es que por eso
1: se
0: mostró
1: la humildad.
0: Exacto, no por eso fue débil, pues sino que mostró su humildad, la verdadera humildad. Y eso es lo que nosotros como hijos de Dios tenemos que también demostrarlo. Lo que no es humildad, vamos, les voy a decir lo que es humildad y lo que no es humildad. Lo que es humildad, primero, humildad no es debilidad, lo que decimos, rompamos la mentira que más nos cuesta, que ser humildes es ser tapete de todos. Eso es mentira. No, eso no es humildad. Mateo 5:5 dice, bienaventurados los mansos, porque ellos recibirán la tierra por heredad. Miren, ahí está. No es ser tonto también. Miren lo que dice la palabra. En lo que no es humildad, eso estamos hablando en este momento. Yo les envío como ovejas en medio de lobos. Por lo tanto, sean astutos como serpientes y sencillos o mansos como paloma. Eso está en Mateo 10, 16. Entonces, aquí te enseña a equilibrar el discernimiento y la prudencia. Saber cuidarse y anticipar los peligros como la serpiente y con la inocencia y la bondad, cómo actúa la paloma, con esa pureza, sin malicia, sin dañar a todos, a otros. Así debemos actuar, como dice su palabra, ser también mansos como serpientes, mansos como palomas y astutos como serpientes. Pero como dicen por ahí, ser mansos pero no mensos. Ese es el chavo, Otra, lo que no es humildad, no es no tener opinión. Eso también no es que por un... No voy a decir nada. Sí, exactamente. Miren, Moisés, por ejemplo, un hombre amante de Dios. Y el Señor le dio la autoridad. Es que eso también te debemos tener en cuenta, ¿no? Uh-huh. Que es también la relación que tienes con Dios para que tú también puedas hablar. Porque si no, entonces vas a decir lo primero que te viene en la mente. Y ahí está lo que dice la palabra con Moisés. Cuando Dios le dijo, anda donde el faraón y dile esto, esto, esto. Y el faraón se lo negó, pero él fue con la autoridad de Cristo. Y no le dijo, cállate, no digas nada. No, al contrario, le dijo, ve y dile al faraón. Y eso es lo que nosotros debemos hacer también. Pedirle al Espíritu Santo que nos revele. Es lo que tú decías, mi Daisy, hace un momento, que muchas veces nosotros necesitamos decir a esa persona, pero también, ¿cómo lo dices?
1: ¿Cómo lo
0: dices? Si es que lo vas a decir, exactamente, ¿cómo lo vas a decir? Si eres prudente también con tus palabras, porque si tú sabes que eres muy imprudente y hasta eres, en este caso puedes ser hasta grosero, mejor, ¿qué hago? Evita. Me callo, exacto, es también parte de la humildad. Lo que no es humildad no es dejarse pisotear. La humildad pone límites con gracia, es fuerza bajo control. Esto es lo que no es humildad. Y ya para que tú nos complementes, mi Marquito, con todo lo que estamos diciendo, porque te veo que quieres hablar, pues ahora déjame terminar lo que sí es la humildad y con eso tú nos complementas todo lo que decimos. La humildad es fuerza porque se domina a sí mismo. Proverbios 16:32 dice, más vale paciencia que valentía, más vale saberse dominar que conquistar una ciudad. Mire, se necesita más fuerza para callar que para gritar. Ojo, todo lo que estamos diciendo, Dios mío, es que es tremendo. Admite que necesita a Dios. En Santiago 4:10 dice, humillaos delante del Señor y Él los exaltará. ¿Quieres ser exaltado? ¿Quieres que el Señor te diga, mira, estás bien, el siervo bien, como dice su palabra, ¿no? Siervo bueno y fiel, ha sido fiel. Te pondré en lo mucho. Pues, ¿cómo lo haces? Humillándote ante Él. El soberbio confía en su brazo, el humilde confía en Dios. Dios. ¿Quién es más fuerte?
1: Dios.
0: Y la tercera y última, que es, ¿qué sí es la humildad? Sirve sin buscar aplausos. Y eso es importantísimo para todos los servidores que nos están escuchando. Jesús lavó los pies de sus discípulos y Él nos enseñó lo que era la verdadera humildad. Entonces, así mismo, así como el Rey del Universo se abajó, se agachó, eso es lo que nosotros debemos hacer. Esto no lo hace un débil, lo hace alguien seguro de quién es. Muy bien. Entonces, con eso hemos visto lo que sí es la humildad y lo que no es la humildad. Mi Marquitos, querido.
2: Beneficios y lo otro sería...
0: ¿Beneficios y contrabeneficios?
2: No. Podría ser también. Pero sabes que ser orgulloso es muy cansado, es muy agotador, porque siempre estás demostrando algo, estás a la defensiva, estás así como que quieres brillar, como que siempre, y es muy cansado y agotador, y al final te deja vacío, vacía, porque no conectas contigo ni tampoco con los demás. Uh-huh. Y también si tú vives de aplausos o tú vives de todo esto que muchas veces el mundo alimenta, ese orgullo, déjame decirte que como pasó Jesús, toda esa gente que lo acompañó, que lo alabó, viva el rey, esa misma gente terminó diciéndole lo contrario. Y pasa eso, pasa eso muchas veces. Entonces, el ser humilde, como ya lo hablamos y lo dijimos, no es dejarte pisotear. Es también aprender a reconocer tu valor, es entender que hagas lo que hagas, no te define. No somos perfectos, estamos en construcción, en edificación. Eso sí, reconoce bien qué es lo que te está autosaboteando, qué es lo que no te está permitiendo crecer como hijo de Dios, crecer como ser humano, y por qué no tienes un mejor estilo de vida o una mejor vida. Entonces, desde ahí tú comienzas a edificarte y a construirte. Tengo una pregunta para reflexionar. ¿Qué destruye más matrimonios, familias, amigos y comunidades? ¿La falta de amor o el exceso de orgullo? ¿Qué dicen ustedes?
0: ¡Híjole!
1: ¡Wow!
0: Yo creo que las dos.
1: Falta de amor también, pienso yo.
2: ¿Qué dicen los radio oyentes? O sea, una pregunta ahí.
0: A ver, la pregunta, repítela.
2: ¿Qué destruye más matrimonios, amigos, familias y comunidades? ¿La falta de amor o el exceso de orgullo?
0: Yo creo que ahorita, hablando y viendo también lo del tema y todo ello, creo que es la falta de... No, perdón, el orgullo, o sea, realmente la soberbia. Porque uno siempre, al menos en el matrimonio, qué difícil lo que decimos, ¿no? A veces pedir perdón, y el matrimonio es morir todos los días a uno mismo, literalmente.
1: Pero también si tienes amor, pienso que...
0: Sí, a veces no alcanza. 75-25.
1: Puedes dar amor también.
2: Lo que pasa es que también hay...
1: Y el amor, claro, te amas a ti mismo también.
2: Claro, pero tampoco. También hay un tema de la idealización de las cosas. Entonces, el verdadero amor crece en la crisis, y el verdadero amor... No es cuando todo está bonito, todo está bien, ok, hay dinerito, hay buenas cosas materiales, estamos con buena salud, estamos guapos, bellos, ¿no? El amor es mucho más allá. Uh-huh. Ahí es donde realmente el amor crece. Por eso dicen que el amor es una decisión, no un sentimiento.
0: Marquitos, perdón, ahí justo yo escuché una vez, y no sé si tú también lo has escuchado, mi Daisy, que cuando una persona... Cuando una pareja de casados está ya en su lecho de muerte, ahí es donde realmente
1: se demuestra el amor.
0: Comienza, o sea, no comienza, sino que el amor se expande a algo. Uh-huh. ¿Es cierto eso, mi?
2: Claro que sí, y esto está incluso en el Evangelio, la semilla tiene que morir. Uh-huh. Pero habla de esta muerte, de estas actitudes, comportamiento, de esto que creíamos que iba a sostener toda la estructura, y no lo sostiene. Entonces ahí es cuando se caen todas estas estructuras, todas estas cosas, todos estos cimientos que eran falsos y todas estas cosas, la pasión inicial y todas estas cosas. Entonces justamente lo hablan no en el sentido catastrófico, sino en el sentido que se caen las máscaras, se caen esas murallas y realmente nos damos cuenta que tú y yo somos un espejo.
0: Wow.
2: Y desde ahí, o sea, oye, esto es un trabajo en equipo.
0: Claro.
2: Esto es un 1+1=3, es decir, tú más yo, Dios. Si en la ecuación está Dios, créeme. O sea,
0: son matemáticas.
2: Suena loco, pero déjenme decirles que...
0: No, así son las matemáticas de Dios, literal.
2: En la ecuación, cuando está Dios, está el Espíritu Santo, funciona, porque si yo me peleo y me discuto con mi pareja, créeme, cuando tú oras y le pides al Espíritu Santo, por experiencia propia, Él te habla y Él te dice. Incluso tú abres la Biblia, un texto bíblico, y si acudes a la misa y te llega y tú dices, ¡ay, Señor! De y es justamente porque Él te ama porque esas actitudes no te van a beneficiar en el sentido de crecer personal, individualmente. Por eso es de bien común. Uh-huh. Y pasa algo loco, porque dice, ay, a la final no funcionó con esta persona, con esta otra y con esta aquella. Uh-huh. Tú puedes cambiar de personaje, pero si no cambias tú, no vas a poder edificar, porque elijas a la persona que elijas o elijas lo que elijas, siempre van a haber cosas que hay que trabajar y que hay que ver. Nadie pasa la vida sin rasparse, ni nadie pasa un río sin mojarse. Entonces, hay cosas que son inevitables y son necesarias para crecer, madurar, evolucionar, y hay cosas que tienen que morir.
0: Y eso de morir es durísimo. Porque sí, o sea, imagínate todo el tiempo, tu mal carácter, por ejemplo, en los matrimonios. Si tú sabes que tienes un mal carácter, tienes que morir ese mal carácter, y es como que callarte. Y ahí está también el ego, ahí está un poco, también está, claro, puede estar implícitas también las heridas que dicen, ¿no? Todo eso. Pero también hay una parte dentro de ti que puede ser cambiado. Porque muchos se escudan también en el que así me hicieron, así yo fui, así nací.
1: Pero
0: soy
1: yo también
0: así.
1: Digo, también ve los resultados de tu vida, ¿no? Uh-huh. Cómo las personas tal vez te aprecian, cómo es tu vida día a día, no sé, hasta en tu trabajo, te sienten que te aíslan, uh-huh. o sientes que llega y ya te ven con mala cara, entonces tienes que tú también revisarte cómo está siendo tu vida. En cambio, si tú llegas y todo el mundo te da un cariño, un abrazo, ¿cómo estás? Te preguntan cómo va tu salud, ¿cómo estás? O sea, tú te das cuenta de que de verdad tú estás brillando, o sea, Dios está obrando en ti también, te está diciendo. Así por es. Último, llegó Dios y te cambió también, porque Dios a todos en algún momento tal vez pasamos crisis y Dios ya, al fin, Dios mío, me escuchaste, porque también hay personas que están sumidas, como tú dices, en su orgullo, en, ay, yo lo sé todo, yo esto, pero ya cuando Dios también te toca y te sacude.
0: Eso, uh-huh. Y eso es lo más lindo de todo, que el Señor te sacude para que puedas ser mejor. Uh-huh. Y si tal vez te duele, te arde, uh-huh. te duele cambiar, pues bendito sea Dios, uh-huh. porque ahí es donde el Señor está trabajando.
2: Hay un ejercicio para complementar uh-huh. lo que ustedes dicen. Uh-huh. Un hombre se para al espejo y mira en el espejo una lagaña. Y está en el espejo sacando la lagaña. Y está ahí luchando. Pero no, es acá.
0: Claro.
2: Y es justamente lo que veíamos en nuestra reunión de GES, que nuestro querido predicador, Yolman. Hermano Yolman, te mandamos bendiciones,
0: sí,
2: un abrazo. Él nos decía, o sea, tú eres tu propio enemigo y a la persona que debes cambiar primero eres a ti. Uh-huh. Y créeme, esa es la batalla más dura y difícil que tienes. Pero
0: no, sí, dile, dale.
2: Y esa es realmente cuando tú mueres a ese yo, porque él decía morir a la semilla y todo eso, y créeme, se despiertan un montón de bendiciones y te vas a dar cuenta que la persona que estaba entorpeciendo las bendiciones en tu vida fueras tú.
0: Y de hecho hay en los militares hay una frase que dice, solo venciendo te vencerás.
1: Exacto, es cierto.
0: Y es verdad. Yo antes, cuando era niña, pasaba por ahí, siempre veía y era como que no lo entendía, hasta que conocí a Cristo y dije, es verdad. O sea, uh-huh. cuando uno se vence, cuando uno dice, no, realmente yo sé que en esto estoy fallando, uh-huh. que yo sé que estoy siendo orgullosa ya, y lo primero, como un alcohólico, ¿no? Tiene que reconocer que está haciendo mal para exacto. poder cambiar. Así mismo uh-huh. es esta parte. Uno tiene que reconocer, hasta ahí está la parte de la humildad. Uh-huh. Un santo decía algo que me encantó, y les voy a decir unas frases de los santos acerca de la humildad. Por ejemplo, San Agustín de Hipona decía, la humildad es algo muy extraño. En el momento mismo en el que creemos tenerla, ya la hemos perdido. ¡Qué tremendo, Dios mío! Ya, déjame dar dos más y le das mi marquito. Otra, Santa Teresa de Ávila decía, la humildad es la verdad, y al verdad es que no tenemos nada bueno que no hayamos recibido de Dios. Y es verdad. Todo viene de Dios. Y San Benito de Nurcia decía, cuando veas en ti algo bueno, atribúyelo a Dios, no a ti mismo.
2: ¿Verdad?
0: Ahí estamos.
2: La humildad.
0: Caminando hacia la verdadera humildad.
2: En esta construcción de nuestra Santa Madre Iglesia Católica, para mí es una iglesia en construcción, es una iglesia que nos ha aportado muchísimo, y muchas veces los hermanos que se han separado y muchas personas a veces entran en conflicto porque Dios, para poder construir esta iglesia, ha tenido que tomar pecadores, gente no preparada, y a la final siempre quedan conocimientos de gente que se esmeró para que nosotros lo absorbamos, lo apliquemos, y a la final nos bendigamos a nosotros mismos y también seamos de bendición para otros. Entonces, mira, Regresando a la pregunta, ¿qué destruye más matrimonios, amistades, familias y comunidades? La falta de amor, el orgullo. Ya dijimos que era el orgullo, ¿ya? Entonces, mira, muchas personas creen que el pecado más grave es el odio, la mentira o la violencia. Sin embargo, la tradición cristiana nos ha enseñado que durante siglos el orgullo es la raíz de muchos pecados, porque pone al ser humano en el lugar que solo le corresponde a Dios, aparte de ser un pecado capital. Listo, entonces, eso, ¿ya?
0: ¡Qué bonito! Entonces,
2: te das cuenta que la tradición cristiana no miente y tampoco es la que se preocupa de salvaguardar tu vida, tu integridad y que realmente te edifiques y te construyas. No es que te quiere cortar libertad. Uh-huh. Lo que quiere es que evites el libertinaje, que no es lo mismo que libertad.
0: Así ¿sí? es.
2: Entonces, desde ahí, pues, nos vamos edificando, construyendo y créanme, nuestra tradición cristiana, que hay tantos libros, hay tantos autores, hay un montón de cosas, son muy enriquecedores para que nosotros nos edifiquemos y nos construyamos cada día.
0: Amén. La soberbia te hace caer solo. La humildad hace que Dios te levante.
2: Amén.
0: Y eso es muy importante, porque cuando uno comienza a decirle al Señor, Señor, realmente quiero ser humilde, es Dios que te da esa gracia y te ayuda a llegarla, a tenerla. Entonces, te invitamos en este programa a que lo vivas, a que en esta semana, por ejemplo, puedes hacer cosas prácticas. Felicita a alguien que te cae mal, por ejemplo. ¡Qué difícil! Pero hazlo. Una de las prácticas que nos pusieron a nosotros es de alguien que hemos, porque estamos siguiendo la consagración a Jesús por medio de Mamita María. Y me encantó esta práctica de que llámale a alguien con quien tú no has estado o lo has juzgado, lo has ofendido, exactamente. Uh-huh. Y le digas, ¿qué puedo hacer por ti? Eso también puedes hacerlo en esta semana. Hazlo, es tremendo. Otro dice, pedir perdón primero, aunque tengas el 100% de culpa, el 10% de culpa. Qué difícil. Pero trata de hacerlo. Ahí el Señor realmente te va a hacer lo que dice en su palabra en Mateo 32:12. El que se enaltece será humillado, pero el que se humilla será enaltecido. Por eso es en este momento que te invitamos que lo puedas lograr. Y dile al Espíritu Santo que te ayude porque Él lo va a hacer. Cede a la razón en una discusión que no vale la pena. Esa también es otra práctica. ¡Háganlo! Y cuando ya lo hagan, por favor, nos mensajen al 0984-003456 la próxima semana, claro está, ¿no? Y ahora sí, mi Pablito, mi Lupita, vamos a ir en este momento con una canción, ¿sí? Vamos a ir, todavía no, ok, vamos a esperar un poquito, vamos a esperar con la canción porque vamos a tener, ya la tenemos. Entonces vamos a escuchar esta canción. Lo que me hace feliz es estar contigo, Señor. Vamos.

0: Florecillas de los Santos, son las 17 horas y 30 minutos. Vamos con este segmento maravilloso también donde conocemos las experiencias de los santos. Y ahora vamos a conocer también estas experiencias que a los santos les hicieron humildes también y que nosotros podemos aprender. Así que vamos primero con San Juan María Vianney.
1: Ya, también conocido como el santo cura de Ars. Un sacerdote movido por los celos le escribió una carta criticando su falta de formación teológica y sugiriendo que no era digno de confesar. El santo cura de Ars respondió con profunda mansedumbre: «Mi querido y venerado compañero, ¿cuántos motivos tengo para amaros? ¿Vos solo habéis conocido bien?».
0: Qué lindo, ¿no? Miren, eso nos cuenta que es un sacerdote que no le quería al santo, pues le dijo y le criticaba, ¿no? Y él solo le dijo: ¿cuántos motivos para amarte? Ellos tienen el lenguaje antiguo, ¿no? Por eso, para amaros. Vos solo me habéis conocido bien, qué lindo. Dios mío. Decirle, sí, está bien lo que tú me dijiste. Sí, está bien,
1: sí, lo digo más.
0: Realmente es así. Qué lindo. Vamos con San Felipe Neri, que también es otro santazo.
2: El Papa le encargó evaluar a una monja que supuestamente tenía visiones. Para probarla, el santo viajó bajo una lluvia torrencial hasta llegar con las botas cubiertas de barro. Al entrar, se sentó frente a la religiosa, le ofreció sus botas sucias y le ordenó que se las limpiara. Ella se negó indignada. Al regresar, Felipe Neri informó al Papa que la monja carecía de santidad verdadera, ya que le faltaba humildad para aceptar el desprecio.
0: ¡Qué tremendo, ¿no? Wow. Miren esas experiencias, exactamente, porque muchos pueden decir, ah, no, pero tiene visiones, tiene tremendos dones. Pero miren,
1: no tuvo humildad.
0: solamente le dijo que por favor solamente le ayude con las botas y ella, no, puchi.
1: Eso no me pongo.
0: En otras palabras.
1: Exacto. No tuvo humildad.
0: Y exactamente. Y miren, fue una prueba, porque él fue donde el Papa y le dijo, desafortunadamente la monjita no tiene humildad.
2: Exactamente.
0: Wow. Vamos con San Martín de Porres. Este es un conocido santo que le llaman Santo de la Escoba. Este fraile dominico peruano limpiaba el convento y cuidaba a los enfermos mal marginados. Cuando la orden enfrentó dificultades económicas, Martín de Porres, qué lindo, se ofreció valientemente para ser vendido como esclavo y así ayudar a solucionar las deudas de su comunidad, qué lindo. Uh-huh. Ante la insistencia y la humildad y el servicio, su actitud es recordada como un pilar de la Arquidiócesis de Lima. Miren, qué lindo, ¿no? Uh-huh. Es impresionante. Él súper... Ahí hay respuestas, de hecho, de nuestros hermanos al 0984003456, que lo dicen también el San Martín de Porres. Vamos a ver al final quién es el santo de la humildad. Vamos, quién da más. Y también tenemos de Santa Teresita de Ávila, Santa Teresa de Ávila, mi hermosa, una experiencia.
1: Dice, ella se conoció, definió la humildad simplemente como andar en la verdad. En sus escritos enseñó que esta virtud trae paz y alegría al alma, ya que consiste en reconocer que todo lo bueno proviene de Dios y que sin Él no somos nada.
0: Sin Él no somos nada. Uh-huh. Así es. Y es verdad. Es todo lo que hemos dicho a través de este programa, a lo cual queremos dar gracias. Y vamos a dar lectura también a muchos mensajes. Yo estoy bien trabada el día de hoy. Dios mío, Dios mío.
1: Por mensajes.
0: 0984003456. Nos pueden seguir mensajeando. ¿Tienes alguna petición de oración? También nos pueden decir cuál es la pregunta de hoy, mi Daisy linda, para que las personas sigan mensajeándonos. 0984003456.
1: ¿Cuál crees tú que es el santo de la humildad?
0: Mm-hmm. Por eso no hemos dejado, no hemos dejado súper abierto para que tú lo mires. Nos dicen, buenas tardes, Radio María les saluda, Jenny Tobar. La respuesta es San Martín de Porres. Miren, para Jenny es San Martín de Porres. Vamos a ver. Buenas tardes, jóvenes del Espíritu Santo, gracias por el programa tan edificador. Ha llegado mucho a mi corazón. Ay, gloria a Dios, muchas gracias. La respuesta del Marquitos, de lo que tú también decías, mi Marquitos, la respuesta pienso que es la falta de amor, dice. Porque si hay amor, no hay orgullo, como dice en 1 Corintios 13, del 4 al 7. Wow, gracias por esa respuesta. Dicen, saludo Radio María, qué buen programa de Jóvenes del Espíritu Santo, muy contento por el gran programa que están haciendo. La pregunta de Marcus es falta de amor. Mira, muchos dicen falta de amor. Orgullo, el orgullo ha sido muy orgulloso, dice. Orgullo, he sido muy orgulloso y el amor me ha conquistado más de una vez. ¡Oh, oh, Rolito!
1: ¡Qué hermoso!
0: Rolito lindo, te amamos mucho. Gracias, Rolito, por estar conectado con nosotros. Nos dice, muy buenas tardes, Jóvenes del Espíritu Santo, soy María. El santo de la humildad es San Francisco. Veamos. Si me puede ayudar, ya no quiero ser chismosa. ¿Cómo puede ser que Dios me los bendiga a todos? A ver, ¿qué puede hacer para dejar de ser chismosa, mi Marquitos?
2: Bueno, primero hay que agradecerle a Dios que le haya dado la humildad de reconocerlo. Ese es un primer paso para la sanación, cuando uno quiere eso. Entonces, te podría decir una historia que yo la uso muchísimo, que es de Sócrates con su discípulo, que dice, el discípulo viene corriendo y le dice, maestro, tengo algo que contarle. Y el discípulo le dice, espérate un momento. Pero maestro, que tengo que contarlo urgentemente. Espérate, ¿ya pasaste eso que me vas a contar por las tres cenizas o los tres sedazos? ¿Cómo las tres cenizas o los tres sedazos? A ver, primer cernidera. ¿Lo que me vas a contar es verdadero o solo lo has escuchado de oídas? No, solo lo escuché de oídas. El segundo es, ¿lo que me vas a contar es positivo o negativo? No, maestro, eso es negativo. Y tercero, ¿lo que me vas a contar me va a edificar, me va a nutrir, me va a hacer mejor persona? No, entonces no me lo cuentes.
0: ¡Wow! O sea,
1: ahora sí.
2: Entonces ahí está, o sea,
0: súper bien.
2: Porque verás, o sea, tu alma, tú te alimentas de lo que escuchas, de lo que hablas y de lo que te rodeas. Entonces, ten en cuenta esto, querida hermana, que me escuchas, y desde ahí eliges qué quieres edificar para ti. Amén. Sí, entonces desde ahí tú ya eliges.
0: Qué bonito, gracias. Esa no me la sabía mi Marquitos. Gracias por compartirla porque es muy valiosa y sobre todo nos ayuda a todos. Ajá. Y si no tienes estrés, cernideras, entonces, por favor, no cuentes conmigo. Nos dicen, buenas tardes, porfa, ¿me pueden ayudar con el nombre del doctor? Claro que sí, se llama Marcus. Doctorcito, si de ustedes desean, dicen, porque en este momento necesito su ayuda, es un psicólogo. Sí, es un psicólogo. Nuestro querido amigo Marquitos es psicólogo y es muy bueno, por cierto. Entonces, yo les voy a dejar el número también de Marquitos para que, si ustedes desean, pueden escribirle o llamarle y pues con todo el gusto les puede ayudar. ¿Cierto, mi Marquitos?
2: Sí, claro que sí, estamos para eso, estamos para acompañar, para guiar y para edificarnos juntos, porque todos tenemos mochilas que cargar.
0: Amén.
2: Y superar también.
0: Amén. Dicen, buenas tardes, Jóvenes del Espíritu Santo, les agradezco. Dice, me junté me imagino que pide consejos, dice, les pido oración por mi padre, el padre de mi hijo, lo amo, pero anda con otras mujeres y me duele mucho. Se llama Oscar Sánchez, pido oras por la conversión de él. Primero vamos a orar por él. ¿Y tú qué le dirías a esta mujer justamente que dice que tiene su esposo y muchas mujeres?
2: El tema es muy delicado. Hablarlo, decirlo, y además, bueno, el momento y también el tiempo no da también. Lo único que te podría decir es que ores, vas como mujer creyente, ve al Santísimo, acuda a tu párroco o sacerdote de confianza, busca a alguien profesional que te pueda ayudar también a identificar. También en cómo me estoy construyendo como hija de Dios y mujer sabia. Con esto no te estoy diciendo que todo es culpa tuya, ni todo es culpa de él, sino que también hay muchas cosas que mirar, y desde ahí también hacerse responsable, hacerse cargo, y desde ahí comenzar a edificar. Y el Señor es experto en eso. El Señor no escoge a los preparados, sino que prepara a los escogidos, y de ahí para allá las cosas se terminan transformando. No sé en qué termine, pero el Señor sabe cómo hacer su trabajo.
0: Amén. Y yo creo también, mi hermosa, tú que nos estás escuchando, puede ser que dentro de ti también haya muchas heridas que debas sanarlas también, para considerar también que si miras que tu esposo, por supuesto, siempre nosotros lucharemos por una familia y todo ello, pero si hay algo también allí que tú debes también decirlo, tienes que hablarlo. Yo creo que por eso también Marquitos te envía, que tú también te mires dentro de ti y digas, ¿qué es lo que está haciendo también que yo no le pueda decir, por ejemplo, no pueda hablar con él o pueda también decirle, hey, ya basta en el sentido de que no más, yo soy una mujer que valgo tanto que no merezco que tú me hagas esto, a eso me voy. Entonces, todo esto también lo puedes encontrar de la mano de Cristo y si necesitas ayuda, el psicólogo que está aquí con nosotros, Marquito, te puede ayudar. Así que te dejaremos el número por interno de Marquitos. Igual a todas las personas que necesitan un psicólogo, pues con todo el gusto ustedes pueden mandar un mensajito aquí a la radio y les van a reenviar el número de Marquitos. Vamos en este momento con el Minuto Sabio. Ya nos adelantamos un poquito. Porque también vamos a través de este Minuto Sabio también vamos a conocerles más a los santos, ¿no? Los no negociables de los santos. Así que vamos con el Minuto Sabio.
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0: Bonito, vamos, vamos avanzando, avanzando y estamos casi, casi a punto de concluir, pero no queremos quedarnos sin este segmento donde aprendemos más. Y aquí les vamos a decir los no negociables de los santos. Sí, mira, mira, esto es impresionante. El Padre Pío, por ejemplo. Padre Pío decía: no puedes pasarte años sin confesarte. Ojo, desde tu primera comunión, ¿cuándo tú te has confesado? Para el Padre Pío era urgente reconciliarse con Dios. Pasaba hasta 12 horas al día confesando porque sabía que solo una confesión podía cambiar una vida. Imagínate, es impresionante. Entonces, los no negociables de los santos, del primero, el Padre Pío: no te pases el tiempo o no pases el tiempo sin confesarte. El segundo
1: es Carlos Acutis: vivir pegado al celular pero lejos de Dios. Uh-huh. Carlos usaba internet todos los días y no está bien. Lo que no aceptaba era que las personas conocieran todas las tendencias del mundo moderno y no conocieran a Jesús. Saber a todos los trends está cool, pero conocer a Jesús es otro nivel.
0: Claro, total, total. Entonces ya sabes, el no negociable. Puedes pasar, sí, un ratito, uh-huh, pero no toda la vida, por Dios. Vamos con el siguiente. Ajá.
2: Madre Teresa de Calcuta: ignorar al que sufre. Para ella no existía la excusa: no tengo tiempo. Ella veía a Cristo en cada persona necesitada. Ayudaba a cualquiera que lo necesitara, sin importar el tiempo, el lugar o su condición. No ponía excusas, ponía amor en acción. Si ella pudo amar sin parar, ¿qué excusa tenemos nosotros?
1: Súper interesante. Juan Pablo II: tener vergüenza de tu fe, no tengan miedo. Fue probablemente la frase la que más repitió San Juan Pablo II durante toda su vida. Porque no debemos tener vergüenza de nuestra fe, porque es el tesoro más grande que tenemos, porque llevar a Jesús al mundo es nuestro mayor regalo, porque Él no se avergüenza de nosotros como nosotros de Él. No tengas pena de hablar de Dios, total, Él te ama, te escucha y no te deja en visto.
2: Amén, claro que sí. Juan Pablo II, qué increíble, sí. Unas reflexiones que él daba.

0: Estamos casi casi concluyendo el programa pasado, pero así como siempre. Y Flash, queremos recordarles la pregunta, mi Daisy, para decirles un poquito acerca de la respuesta también. Vamos.
1: ¿Cuál crees tú que es el santo de la humildad?
0: Muy bien, muchos dijeron San Francisco de Asís, otros dijeron San Martín de Porres, pero sí, efectivamente, quiero decirles que a los que dijeron San Martín de Porres, muchos es conocido popularmente como el santo de la escoba, que fue un fraile dominico peruano del siglo XVI, celebrado por su dedicación a los pobres, el cuidado de los enfermos y la profunda devoción que tenía. Es ampliamente reconocido como el patrón de la humildad y la justicia social. Por eso es que no les pusimos como, porque todos los santos, de hecho, así San Francisco de Asís, Santa de Calcuta, se me fue, Santa Teresa de Calcuta, ella, por ejemplo, Santa Teresa de Ávila, muchísimo. De hecho, una más, perdón, pero Marquito.
2: Para mí la grande que puso el ejemplo fue la Virgen María.
0: Esa
2: mamita María.
1: Iba a decir.
2: María jamás buscó protagonismo.
0: Sí, justo.
2: Precisamente por su humildad Dios hizo obra grande en ellas. Por eso dice el texto, el Señor ha hecho obras grandes en mí. No, yo he hecho obras grandes. O sea, es increíble eso.
0: Amén. Y de hecho, mi Marquitos, gracias, porque lo iba a decir hace un momento que de la iglesia, de hecho, dentro de la iglesia, si tú buscas en internet, te sale San Martín de Porres, ¿no? Ajá. Pero realmente yo creo, y coincido contigo también, me dice que nuestra Madre Santísima, ella fue la más humilde hasta el punto de ser la madre de Jesús.
1: Uh-huh.
0: Y ella, pues, ser realmente, decirle al Señor, he aquí tu esclava. Y eso es lo que nosotros debemos ser, así como nuestra madre también. Y invitarte también a, en este tiempo, a que le digas a Jesús que tú también quieres ser esclavo del Señor. Mi Marquitos, gracias por estar con nosotros. Qué tremendo todo lo que nos has ayudado. Y pues también invítales que si quieren comunicarte contigo, pues lo pueden hacer.
2: Bueno, si quieren que yo y el Espíritu Santo, que es el que me acompaña, me guía, estoy aprendiendo también al igual que ustedes, ahí estoy para servirles y decirles que el orgullo nos hace aparentar grandeza mientras nos vacía por dentro. La humildad, en cambio, quizás pase desapercibida ante los hombres, pero abre el corazón a la gracia de Dios, fortalece las relaciones, sana las heridas del alma y nos permite crecer. La verdadera grandeza no consiste en ser más que los demás, sino en amar, servir y reconocer que todo bien tiene su fuente en Dios.
0: Amén. Gracias, mi Marquitos, por ello. Mi Daisy linda, gracias por estar con nosotros. Dios te bendiga.
1: Pues sí, yo lo que les puedo decir es que yo creo que Dios nos trajo a este mundo con este don de todos tener humildad. Simplemente déjense llevar por el Espíritu Santo y todos los días agradecer por lo que somos, por lo que tenemos y el hecho de estar vivos. Y les queremos mucho y escúchenos siempre en Jóvenes del Espíritu Santo.
0: Eso, nos vemos entonces la próxima semana con más de Jóvenes del Espíritu Santo. Recuerden que el Señor es quien nos ama y nos ha llamado también a ser humildes y mansos de corazón. No mensos, sino mansos. Dios les bendiga, nos vemos la próxima semana con más de Jóvenes del Espíritu Santo. ¡Chau, chau!
1: ¡Chau!
0: Gracias, mi Pablito, mi Lupita. Goodbye. Dios les bendiga. Chau, chau. Gracias.

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1: Son las 6 de la tarde, 5 de la tarde, en las Islas Galápagos.
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1: Queridos oyentes, el coro Arpa Dei les invita a que oremos juntos las primeras vísperas del domingo.

os deseamos la gracia y la paz de Dios nuestro Padre. En nuestras oraciones damos siempre gracias por vosotros a Dios, Padre de nuestro Señor Jesucristo. Desde que nos enteramos

a esto la esperanza de lo que Dios os tiene reservado en los cielos, que ya conocisteis cuando llegó hasta vosotros por primera vez el Evangelio, la palabra, el mensaje de la verdad. Este se sigue propagando y va dando

juzguen y no serán juzgados. No condenen y no serán condenados. Perdonen y serán perdonados. Den y se les dará. Se les echará en su delantal una medida colmada, apretada y rebosante. Porque con la medida que ustedes midan, serán medidos ustedes. San Lucas capítulo 6, versículos 37 y 38.

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1: En la medida en que Dios logre reinar entre nosotros, la vida social será ámbito de fraternidad, de justicia, de paz, de dignidad para todos. Entonces, tanto el anuncio como la experiencia cristiana tienden a provocar consecuencias sociales. La exhortación a la misericordia mencionada en los evangelios de Mateo capítulo 25, versículo 40, Mateo capítulo 7, versículo 2 y Lucas capítulo 6, versículo 36, que hace referencia a que en la vida del hombre se descubre la posibilidad de que la encarnación se prolongue.
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0: Bienvenidos, bienvenidos a todos mis queridos hermanos de Radio María en este su programa Noches de Alabanzas. Bienvenido a este espacio de bendición. Bienvenidos a este momento de esperanza, a este momento donde aprendemos a alabarle y bendecirle al Señor con esos dones maravillosos que el Señor nos regala a cada uno de ustedes, de nosotros, que en sus casitas, pues hoy estén en este momento sintonizando Radio María. Pongan mucha atención a lo que el Señor quiere hablarnos a cada uno de nosotros, con sus hijos, ahí si está cocinando, pues en ese momento, pues también con la Radio María, escuchando también para seguir aprendiendo en este espacio. Que Dios nos bendiga y que el Señor haga su obra bendita. Vamos a ponernos en las manos del Señor y hoy queremos orar. En especial, vamos a orar por todos nuestros sacerdotes. Por ellos vamos a pedirle al Espíritu Santo que venga. Señor Jesucristo, buen pastor, te damos gracias por el don de los sacerdotes, a quienes has llamado para servir a tu pueblo y con amor y fidelidad. Fortalécelos con tu Espíritu Santo para que sean hombres de oración, de fe y de esperanza. Concédeles un corazón semejante al tuyo, humilde, misericordioso y generoso, capaz de acoger, escuchar, consolar y guiar a todos los que buscan tu presencia. Sostén sus manos para que celebren con devoción los santos sacramentos. Ilumina su mente para que anuncien con valentía tu palabra y llena su corazón de alegría para que nunca se cansen de servir. Protege a los sacerdotes que sufren, a los enfermos, a los ancianos y a quienes atraviesan momentos de soledad o dificultad. Que la Santísima Virgen María, Madre de los sacerdotes, los cubra con su manto y los conduzca siempre hacia su Hijo Jesús. Haz que nunca falten santas y generosas vocaciones para que el servicio de tu Iglesia y que todos nosotros sepamos acompañar y orar por nuestros sacerdotes, con gratitud y cariño. Amén, amén. Bienvenidos nuevamente a todos nuestros oyentes de Radio María. Y hoy pues estamos casi casa llena. Y vamos a presentarnos quien nos acompaña en esta noche, el Ministerio del Grupo María Flor de Galilea. Gracias por acompañarnos, gracias por estar aquí presentes. Y vamos también, y también tenemos la presencia de nuestra coordinadora de la Renovación Carismática de la localidad de Quito. Hoy tuvimos la asamblea diocesana y de ahí venimos, cansaditos, pero lindo para servirle al Señor. Isabelita.
1: Gracias, buenas noches, queridos radio oyentes de Radio María. Para mí, nuevamente, siempre es un gusto estar aquí. Gracias por la invitación y porque vamos a hablar ahora sobre nuestros queridos servidores y discípulos del Señor, los sacerdotes.

0: Buenas noches, muchas gracias por la invitación y realmente es un honor y le damos las gracias a nuestro Señor porque Él es maravilloso, bueno, Él sabe el tiempo del llamado, Él sabe a quién escoge también y estamos en ese camino de formación para poder ayudar a muchas familias que necesitan y en este servicio de este lindo Ministerio de Alabanza realmente hemos tenido un crecimiento espiritual, ese llamado de nuestro Señor y aquí estamos para el servicio de todo su pueblo.
1: Amén, bienvenida.
2: Muy buenas noches, radiodientes. Esposo de aquí, de mi querida Gaby. Como dice mi esposa, el tiempo de Dios es perfecto. Nosotros nos conocíamos antes en la universidad, fuimos compañeros, fuimos amigos, pero nunca imaginamos que nos íbamos a casar.
1: Ay, qué
2: Llegamos a la
1: lindos.
2: renovación, al grupo de oración, y Dios hizo su obra, y ahora aquí estamos como una familia en Cristo.
1: Y
2: Amén.
1: sirviéndole al
2: Y sirviéndole
1: Señor,
2: al Señor. Amén.
1: siguen preparándose también. Bienvenidos. ¿Con quién contamos?
3: Muy buenas noches con todos. Yo soy Damaris Lema, pues igualmente soy parte de esta familia en Cristo. Estoy muy emocionada de estar aquí. Es mi primera vez igual. Estoy aquí sirviendo en el camino del Señor y pues muy agradecida también por la invitación. Así que muchas bendiciones a quienes nos escuchan en esta noche.
1: Gracias, Dámeres. Bienvenidos. A ver, ¿quién nos acompaña también?
4: Buenas noches con todos, un placer estar aquí. Y bueno, yo me presento, soy Darío, parte del grupo María Flor de Galilea, del grupo de jóvenes. Y bueno, tomé el servicio de servirle con amor a Jesús, alabando y siendo parte de ese ministerio. Y bueno, con el afán de igual atraer a más jóvenes al grupo, porque de eso se trata.
1: Amén, amén. Bienvenido, bienvenido Darío. Aquí, ¿con quién contamos?
0: Buenas noches con todos. Mi nombre es Ruth, soy hermana de Gaby
1: Ay, qué lindo.
0: y estoy muy, muy contenta, muy, muy feliz de estar aquí con todos ustedes. Que bueno, esto es por obra de Dios que Él me trajo aquí y qué hermoso que yo puedo ver aquí a algunos jóvenes que estamos sirviendo en ese camino del Señor, que aunque muchas veces el camino es difícil, pero estamos aquí con esa ayuda de Dios.
1: Qué
0: Amén.
1: lindo, Gaby. Miren, y aquí tenemos tres jóvenes que hoy estuvieron a cargo de esa asamblea diocesana sirviéndole al Señor ahí, desde las 11 de la mañana, sirviéndole al Señor. Qué bonito. Gracias, gracias Ruth por ese mensaje. Que Diosito les bendiga. Gracias por servirle al Señor con amor. Y también invitarles a que más lueguito les den un mensaje a todos nuestros jóvenes que no se animan a servirle y también tienen el don de la música y no se animan a alabarle al Señor. Están cantando canciones del mundo, pero el Señor tiene su tiempo. En algún momento los llama, como también los han llamado a ustedes. Gracias por estar aquí, gracias por la invitación. Ahora vamos a cantarle al Señor, ¿no? Vamos, porque es noches de alabanza. Vamos a alabarle, porque aquí tengo un mensaje que nos llegó, qué lindo. Y nos dice, en este mensaje, nos dice, buenas noches, hermanitos, saludos desde Loja, haciendo la cena junto a Radio María. Así
0: Ay, qué
1: que para ella,
0: lindos.
1: para nuestra hermanita que está haciendo la cena y que nos
0: Que
1: invite, que
0: comparta,
1: vamos a cantarle y alabarle al Señor.
0: Con gozo, con gozo,
1: con gozo y alegría.
0: Con mucha alegría le vamos a.

0: al Señor. Gloria, gracias, gracias por estas bendiciones que nos regala el Señor de alabarle y bendecir su santo nombre. Y hoy, mis queridos hermanos, vamos a hablar lo que son nuestros sacerdotes. Y les queremos invitar a cada uno de ustedes también que nos escriban. A ver, ¿qué sacerdote ha tenido su aniversario últimamente? Y envíele saludos a su sacerdote. Y hoy yo tengo, pues fresquito tenemos nosotros el aniversario sacerdotal. 25 años de nuestro querido padre Marquito Vallas, director de Radio María, y es una bendición de Dios que él 25 años al servicio del Señor. Y si usted tiene algún amiguito sacerdote, escríbanos, llámenos para orar también por él, por su aniversario. También el padre Livingston Olivares, que hace una semanita, pues justamente el 16 de junio, él cumplió vuelta 15 años. Y también nuestro querido padre Marquito Gualoto, él también bodas de plata sacerdotales, 25 años también. Les bendecimos a todos nuestros sacerdotes por ser fieles a Dios, por servirle al Señor. Y si ustedes tienen algún sacerdote de su comunidad, de su parroquia, que también ha cumplido su aniversario sacerdotal, envíele saludos y escríbanos para poder también saludarle, orar por ellos, y eso será una bendición de Dios. Entonces, ¿qué será un sacerdote, mis queridos hermanos? Vamos a compartir hoy qué es un sacerdote. Miren, un sacerdote es un hombre que ha sido llamado por Dios y ha recibido el sacramento del orden para servir a la iglesia. Su misión principal es anunciar el Evangelio, celebrar los sacramentos y acompañar al pueblo de Dios en su camino de fe. ¿Qué les parece, hermanos? Un sacerdote, un hombre llamado por el Señor y acompañado por nuestra Santísima Virgen María, que ella es la que intercede, ¿no? Tenemos tantos testimonios de sacerdotes que a través de nuestra Madre Santísima, y uno de ellos es el Padre Marquito, que se encontró con nuestra mamita Virgen, y es ella quien lo llevó, quien lo acompañó para que hoy sea un sacerdote maravilloso. Le damos la bienvenida a este momento a mi queridito esposo que acaba de llegar. Bienvenido, mi amor. Dios te bendiga.
1: Buenas noches de Dios, mi vida. Buenas noches de Dios, amable audiencia. Qué gusto poder escucharlos nuevamente, como cada sábado. Venía escuchándoles al inicio, se me hizo un poquito tarde, pero qué bueno es dar gracias a Dios por nuestros sacerdotes. Qué bueno es bendecir al Señor por ese sí generoso de ustedes. Qué bueno es poder tener también en la familia un sacerdote. Esta noche, amable audiencia, les invito, como decía Rocío y como decían al inicio, llámenos a dar sus mensajes por su sacerdote al 09804. A ver, al 09800-3456, ¿no?
0: 098-434-56.
1: Ok, nos llaman y nos dan sus mensajes. Y ahorita Rosy reciba la primera llamada saludarnos a nuestros sacerdotes. Buenas noches de Dios.
0: Buenas noches de Dios.
2: ¿Aló?
1: Sí, le escuchamos. Buenas noches de Dios. ¿Con quién hablamos?
2: Me llamo Eva. Un saludo bien grande a mi querido padre Giovanni Muyulema.
1: Padre Giovanni, qué gusto. ¿En qué parroquia está el padre Giovanni?
2: En Santana.
1: Santanita.
2: El lunes, 28 años.
0: ¡Ay, qué lindo!
2: Total. Por lo tanto, un saludo gigante, un abrazo. Soy su ovejita.
1: Eso.
2: Yo gallo, porque él cambió mi vida. Y por lo tanto, le quiero muchísimo, muchísimo.
1: Gracias por llamar, gracias por llamar y por darle ese abrazo a nuestro querido padre Giovanni, que seguro a veces él también nos escucha y recibe un abrazo de Radio María.
2: Dios se pague.
1: A usted gracias por llamar, que Dios le bendiga.
2: Amén.
1: Yo quiero darle un abrazo fraterno a padre Giovanni, pero también, como decías al inicio, a nuestro párroco, padre Marco Gualoto, que cumplió 25 años de ordenación sacerdotal. Y que también se une al júbilo de mi hermano padre Marco Vallas, director de Radio María, que cumplió también sus bodas de plata, 25 años. Hemos estado toda una semana de celebración, gracias a Dios, aquí en Radio María. Señor. Y le doy gracias porque ayer celebramos aquí en la radio la Eucaristía con él, la unción de los enfermos.
0: Una acción de gracias, maravilloso.
1: Y dale gracias a ese, ¿no? Por ese sí, seguiremos orando. Hay mensajes, sí. Pero hay música, hay invitados. Y luego mensaje. Hay cena, ¿no es cierto? O sea, completo estamos hoy. Así bendito que en Loja nos están preparando ya la merienda. Estamos eso, alistándonos para salir. Pero llámenos, escríbanos, salude a su sacerdote. Pero Rosy, que también con el saludo lo vamos a hacer hoy con la música, ¿no es cierto? Así que les venía jubiloso y oyendo cómo este Ministerio de Música Joven, bueno, aquí ya contigo somos varios jóvenes, entonces, y con Isabel hoy como nuestra coordinadora, estar bendecidos. Si los jóvenes, ustedes que tienen ahí sus teléfonos, reciben mensajes de un sacerdote, saludos sí, para ustedes, solo piden el micrófono y hablamos. Rocío, ¿tienes mensajitos allí?
0: Vamos a leer unos mensajes que al 098-434-56. Nos dice, buenas noches, Radio María. Una puntadita, dice, para Mariana Reyes en sus estudios, que ya está por culminar. Que le vaya muy bien en su sustentación. A ella y a todos los estudiantes del mundo. Con todo gusto, mi querida hermana, Dios le bendiga. Oramos por Marianita en sus estudios, que culmine con éxito. Ella que sigue estudiando, lo demás lo hace el Señor. Que Dios le bendiga, unidos en oración. Saludos en sus 25 años del padre Rubén Darío Bedoya, párroco de Chillo Gallo. Bendiciones, felicidades, mi querido padre Darío Bedoya, Rubén Darío Bedoya. Dios le bendiga y siga cumpliendo muchos, muchos años de vida sacerdotal para que siga ayudando a esas ovejitas.
1: Hay muchos ahí en sacerdotes que están celebrando sus bodas de plata. ¿Eh?
0: Aquí
1: qué maravilla,
0: me dice otro mensaje. Nos dice, buenas noches, madrecita. Dice, saludos desde la isla de Curazao. Una oración alabanza por los emigrantes ecuatorianos. Con todo gusto oramos por nuestros hermanos que han salido de nuestro país y que están en otros lugares, a la Virgencita que interceda por ellos para que sean cuidados, protegidos y sobre todo puedan llegar con felicidad y obtener un trabajo para sustentar sus necesidades. Otro mensaje nos dice, buenas noches, Radio María, saludos y oración por el sacerdote padre Milton Mejía de la parroquia San Simón Apóstol de Guayaquil.
1: Bravo.
0: Bendiciones en su camino. Bendiciones al padre Milton. Dios lo bendiga también. Gracias por su servicio y su misión. Buenas noches de Dios, Diana desde Mocache. Saludos a mi sacerdote Julián Delgado. El 24 de junio cumplió 20 años de sacerdocio.
1: ¡Bravo!
0: Y próximo domingo 12 de julio estará de cumpleaños. Felicidades y desde ya feliz cumpleaños al padre Julián Delgado. Que Dios le bendiga. Y también en ese aniversario sacerdotal que tuvo, también que siga adelante en esta misión hermosa de servirle al Señor. Otro mensaje nos dice, buenas noches, hermanos de Noches de Alabanza. Me llamo Edith. Les pido oración, pues mis padres me dejaron una herencia, mi madre ya falleció, mi padre está muy anciano y toda mi boda me dediqué al servicio de ellos.
1: Toda mi vida debe ser.
0: Mi boda, mi vida debe ser. Ahora me dicen que me va a quitar lo que yo tenga que trabajar y quiero herencia. Bueno,
1: a veces,
0: tengo mi hijo de 11 años y un bebé.